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0: Son las 3. 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

Muy buenas, les habla Ana Gutiérrez desde la redacción de FH Almería. Y si están escuchando este programa es porque en FH Almería Radio nos hemos tomado unos días de vacaciones, pero no queríamos dejarles sin su cita diaria con la información agrícola, así que durante este mes de agosto les vamos a acompañar con una selección de los mejores momentos, las entrevistas más destacadas y los contenidos más interesantes que hemos ido compartiendo y comentando con ustedes a lo largo de la temporada. Como siempre, pueden escucharnos de 6 a 7 de la tarde y también de 6 a 7 de la mañana aquí en Radio Marcador Almería, y ya saben que pueden sintonizarnos en el 92.1 para Almería Capital, en el 99.7 para Poniente Almeriense y Campo de Níjar. Y si alguno de estos programas les sabe a poco o quieren recuperar cualquier emisión de la temporada, lo tienen muy fácil. Todos nuestros contenidos están disponibles en plataformas digitales como YouTube o iVoox, y lo único que tienen que hacer es buscar FH Almería Radio y encontrarán todos los programas emitidos hasta el día de hoy. Ahora sí, les dejamos ya con una nueva entrega de esta programación especial de verano, un recorrido por alguno de los momentos más interesantes de esa información agrícola que nos ha ido dejando esta temporada. 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

0: Momento ahora para el repaso de la actualidad informativa con fhalmería.com y hoy con Roberto Gutiérrez, que ya está preparado a mi izquierda para ampliarnos todas las noticias de hoy. ¿Qué tal, Roberto? ¿Cómo va el día?
1: Hola, muy buenas. Pues efectivamente, como tú dices, ya estamos listos por aquí para ponernos al día con la actualidad agrícola.
0: Pues las exportaciones agroalimentarias a Suiza crecen un 21% y alcanzan los 161,4 millones de euros de enero a abril. Las exportaciones agroalimentarias andaluzas siguen ganando peso en los mercados internacionales. Entre enero y abril de 2026, las ventas a Suiza crecieron más de un 21% al pasar de 133 a 161 millones de euros. También aumentaron las exportaciones a Italia, Alemania y Francia, que continúan entre los principales destinos de los alimentos y bebidas producidos en Andalucía.
1: Uno de los mercados que más destaca es Filipinas, donde las ventas prácticamente se han duplicado en un año. Han pasado de 29 a más de 58 millones de euros, lo que supone un incremento del 99%. En conjunto, Europa sigue siendo el principal destino de las exportaciones agroalimentarias andaluzas, con más de 5.500 millones de euros facturados en el primer cuatrimestre del año.
0: La Unión Europea concentra el 83% del volumen exportado por España hasta abril, mientras bajan los destinos no europeos. La Unión Europea se mantiene como el principal destino de las exportaciones españolas de frutas y hortalizas frescas. Entre enero y abril de 2026, España envió a países comunitarios 3,7 millones de toneladas, lo que representa el 83% del volumen total exportado. Aunque esta cifra supone un descenso del 3,4% respecto al mismo periodo del año anterior, el valor de las ventas aumentó un 5,7% hasta alcanzar los 6.596 millones de euros. Si se suman mercados europeos no comunitarios como Reino Unido, Noruega y Suiza, Europa concentró el 97% del volumen exportado y el 98% del valor total. Alemania volvió a ser el principal cliente de las frutas y hortalizas españolas, seguida de Francia y Reino Unido, mientras que Portugal e Italia registraron incrementos tanto en volumen como en valor.
1: Fuera del continente europeo, las exportaciones continúan teniendo un peso mucho menor y, además, mostraron una evolución negativa en los principales mercados. En el primer cuatrimestre del año, las ventas a destinos extracomunitarios alcanzaron las 768.000 toneladas, un 2% menos que en 2025, aunque su valor creció un 3,7%. Hasta los 1.517 millones de euros. Entre los países con mayores descensos destacan Canadá, Arabia Saudí y Emiratos Árabes, así como Estados Unidos y Brasil, donde tanto el volumen como el valor de las exportaciones retrocedieron de forma significativa. En el caso de China, las ventas en volumen también disminuyeron, aunque el valor exportado logró recuperarse ligeramente. Los datos confirman que Europa sigue siendo el mercado estratégico y fundamental para el sector hortofrutícola español.

0: Almería, referente en mejora genética aplicada a sistemas productivos. La Universidad de Almería ha cerrado con éxito el taller Almería, referente en mejora genética aplicada a sistemas productivos. Una propuesta incluida en los cursos de verano que ha reunido a estudiantes egresados y profesionales del sector agrícola. Esta edición ha apostado por un formato más práctico con visitas a empresas e instalaciones para conocer de primera mano los avances en genómica, edición genética y mejora vegetal. El codirector del curso, Juan Capel, ha destacado que este cambio ha permitido hacer la formación más dinámica y participativa, manteniendo como eje la mejora genética y su papel clave en el desarrollo de la agricultura almeriense. Además, ha subrayado la colaboración de entidades públicas, empresas y centros de investigación fundamentales para afrontar los retos de los nuevos cultivos y desarrollar variedades más resistentes al cambio climático y a las plagas.
1: Por su parte, el codirector y secretario técnico del Colegio Oficial de Ingenieros Técnicos Agrícolas de Almería, Francisco Portero, ha puesto en valor la estrecha colaboración entre la universidad y el sector agrícola para formar a los profesionales que demanda la provincia. Ha destacado que el curso vuelve a complementar todas sus plazas y que las empresas participantes ofrecen a los asistentes una visión directa de las últimas innovaciones del sector. Portero también ha animado a los jóvenes a estudiar ingeniería agrícola, una profesión con amplias salidas laborales, y ha recordado que la mejora genética de las plantas es uno de los pilares que ha convertido a Almería en la huerta de Europa y en un referente internacional en producción agrícola.
0: Fito consolida un portfolio de pepino adaptado a los desafíos actuales del campo almeriense. La empresa semillera Fito refuerza su apuesta por el cultivo del pepino con una gama de variedades diseñada para cubrir prácticamente todo el calendario de producción en Almería. La compañía ofrece soluciones para las tipologías holandés, francés y español, con variedades adaptadas a cada ciclo de cultivo y desarrolladas para responder a los principales retos del campo, como la aparición de nuevos virus, plagas y enfermedades. Según explica Alberto Lasheras, asesor de cultivo de pepino en Fito, el objetivo es convertirse en un aliado del agricultor, poniendo a su disposición materiales que combinen productividad, calidad comercial y un amplio paquete de resistencias para aportar mayor seguridad durante toda la campaña.
1: La investigación y el desarrollo siguen siendo uno de los pilares de Fito, que trabaja en nuevas mejoras genéticas para obtener plantas más resistentes, equilibradas y capaces de soportar mejor el estrés climático y las condiciones más exigentes de cultivo. Además de aumentar la resistencia frente a enfermedades, la compañía busca variedades que ofrezcan frutos de mayor calidad, mejor conservación y una producción más uniforme, respondiendo así a las demandas de agricultores, comercializadoras y distribución, con más de 145 años de trayectoria y presencia en más de 90 países. Fito reafirma su compromiso con el sector hortícola, desarrollando soluciones que permitan producir más y mejor, y afronta con garantías los desafíos del pepino del futuro.

0: Una de las noticias principales de esta semana es que el almeriense Ramón Fernández Pacheco va a continuar como consejero de Agricultura de la Junta de Andalucía y Coexpal ya ha celebrado su continuidad. El almeriense Ramón Fernández Pacheco va a continuar al frente de la Consejería de Agricultura, Pesca, Agua y Desarrollo Rural de la Junta de Andalucía durante los próximos 4 años. El presidente autonómico, Juanma Moreno Bonilla, anunció este jueves 9 de julio la composición de su nuevo equipo de gobierno, después de haber sido reelegido presidente de la Junta. Entre los nombres que se mantienen se encuentra el de Fernández Pacheco, que seguirá gestionando una de las áreas con mayor importancia estratégica para la provincia de Almería. El dirigente popular es licenciado en Derecho por la Universidad de Almería y cuenta con formación de posgrado en Urbanismo y Liderazgo Público. Desde julio de 2024 ocupa el cargo de consejero de Agricultura, Pesca, Agua y Desarrollo Rural, además de abril de 2025, que desde que preside la Asamblea de Regiones Hortícolas de Europa, la AREFLH, una organización que representa los intereses de las principales regiones productoras de frutas, hortalizas y plantas de la Unión Europea. Antes de asumir las competencias agrícolas, Fernández Pacheco fue alcalde de Almería entre los años 2015 y 2022. En julio de ese mismo año, 2022, abandonó la alcaldía para incorporarse al gobierno andaluz como consejero de Sostenibilidad, Medio Ambiente y Economía Azul. 2 meses después, en septiembre de 2022, fue nombrado también portavoz del Ejecutivo Autonómico. Como decíamos, en mayo de 2024 asumió inicialmente en funciones y de manera provisional las competencias de la Consejería de Agricultura, Pesca, Agua y Desarrollo Rural y finalmente en julio de ese mismo año fue designado consejero titular del departamento. En la actualidad también es presidente del Partido Popular de Almería y forma parte desde 2022 del Comité Ejecutivo Nacional de la Formación. La continuidad de Fernández Pacheco ha sido recibida positivamente por las principales organizaciones del sector agrícola almeriense. Sin ir más lejos, la Asociación de Organizaciones de Productores de Frutas y Hortalizas de Almería, Coexpal, ha celebrado que la Consejería de Agricultura continúe dirigida por una persona vinculada a la provincia y conocedora de la realidad del campo almeriense. La organización considera que su permanencia representa una decisión positiva para el conjunto del sector agroalimentario andaluz y de manera especial para la agricultura de Almería. El gerente de Coexpal, Luis Miguel Fernández, ha calificado el nombramiento como una excelente noticia y ha destacado la cercanía del consejero con agricultores y empresas. Según el representante de la asociación, Fernández Pacheco ha demostrado durante su etapa al frente de la consejería ser un gestor eficaz y conocedor de los principales problemas del campo. Vamos ahora a escuchar esa valoración que se ha hecho desde Coexpal. Escuchamos las palabras de Luis Miguel Fernández.
1: La valoración que hace Coexpal del nuevo gobierno de la Junta de Andalucía es muy positiva. Creemos que, concretamente, que Ramón Fernández Pacheco siga al frente de la Consejería de Agricultura, Pesca, Agua y Desarrollo Sostenible es lo mejor que le podía pasar a la provincia de Almería, porque por un lado seguimos teniendo un consejero de Almería y por otro lado Ramón es una persona que ya conoce perfectamente la agricultura andaluza y sobre todo la almeriense, que defiende perfectamente nuestros intereses a nivel regional, a nivel nacional y también a nivel internacional. No olvidemos que también es el presidente de la ARELF y creemos que la decisión que ha tomado Juanma Moreno en este sentido es la que mejor podía tomar para los intereses de la agricultura almeriense.
0: Coexpal señala que la nueva legislatura estará marcada por importantes desafíos como la disponibilidad de agua, la competitividad de las explotaciones, la rentabilidad de los productores y la simplificación de los procedimientos administrativos. La organización también ha reiterado su disposición a colaborar con la Junta de Andalucía para reforzar la posición del sector hortofrutícola almeriense en los mercados nacionales e internacionales. un sector que constituye uno de los principales motores económicos de Andalucía por su capacidad para generar empleo, riqueza y exportaciones, y que se ha convertido en un referente internacional en producción sostenible, innovación y seguridad alimentaria. La toma de posesión de Fernández Pacheco y del resto de los consejeros del nuevo gobierno andaluz estaba prevista para este viernes 10 de julio en el Palacio de San Telmo en Sevilla. El acto institucional debía incluir el juramento o promesa de los nuevos responsables, la tradicional fotografía oficial del Ejecutivo y la celebración de la primera reunión del nuevo Consejo de Gobierno. Sin embargo, el grave incendio forestal declarado este jueves en Los Gallardos, aquí en Almería, ha cambiado por completo la agenda institucional. La Junta de Andalucía ha decidido aplazar la toma de posesión ante la magnitud de la tragedia y para centrar todos los esfuerzos en la atención de la emergencia, la extinción del fuego y la asistencia a las personas afectadas. El incendio ha provocado víctimas mortales, numerosos desalojos y un amplio despliegue de servicios de emergencia en diferentes municipios del Levante almeriense. Por este motivo, el gobierno autonómico ha suspendido el acto previsto en San Telmo y anunciará próximamente una nueva fecha. El aplazamiento no afecta a los nombramientos anunciados ni supone cambios en la composición del Ejecutivo, claro. Ramón Fernández Pacheco continuará, por tanto, como ese responsable de Agricultura y pues se deberá ahora esperar para tomar posesión formalmente de su cargo en esta nueva legislatura. Una continuidad que, como decimos, especialmente significativa y parece que bien recibida en la provincia de Almería para un sector agrícola que pues afronta los próximos años con importantes retos ya mencionados y relacionados con el agua, los costos

0: El gobierno quiere tener listo en el primer trimestre de 2027 un plan estatal de fertilizantes. Lo anunció ayer el presidente Pedro Sánchez en San Martín de la Vega, en Madrid, junto al ministro de Agricultura, Pesca y Alimentación, Luis Planas, en un acto centrado en uno de los costes que más preocupa el campo: el precio y el suministro de los fertilizantes. El Ejecutivo vincula esta iniciativa a la crisis internacional provocada por la tensión en Oriente Medio y al impacto que el cierre del Estrecho de Hormuz puede tener sobre un producto básico para las exportaciones agrarias. Sánchez defendió que los fertilizantes son fundamentales para garantizar las cosechas, los márgenes de los agricultores y, en última instancia, el precio final de los alimentos. Así lo explicaba el presidente del Gobierno.
1: Lo que estamos presentando es nuestro propio plan estatal de fertilizantes. Un plan con recursos, un plan con calendario, con medidas concretas y con una clara vocación de escucha para que prime la voz de nuestro campo en su elaboración. Ya está en marcha el grupo de trabajo interministerial. Después vendrá el diálogo con todas las administraciones también competentes en la materia y, por cierto, con todos los actores implicados. ¿El objetivo cuál es? Bueno, pues el objetivo es que este plan lo sea de todos y de todas y que esté listo para el primer trimestre del año 2027. Es evidente, somos exigentes en el calendario porque tenemos bien identificados los tres ejes de acción prioritaria, que creo que además compartimos todos los que estamos aquí presentes. Primero, tenemos que hacer una apuesta por la agricultura de precisión, o continuar con esa apuesta por la agricultura de precisión. Lo hemos visto hoy con la demostración de drones, de herramientas de monitorización agronómicas aplicadas al cultivo de maíz. Creo que la tecnología nos permite llegar donde hace unos años pues sencillamente parecía imposible. Nos permite conocer mejor el suelo, como me ha explicado tanto Sergio como Enrique, optimizar recursos, reducir costes y, por tanto, ganar en rentabilidad. Segundo, algo que ha dicho el ministro y que yo comparto plenamente, que es la autonomía estratégica. Es decir, reducir nuestra dependencia. No vamos a cerrarnos, no es una caída en un proteccionismo que no nos llevaría a ningún lado, pero sí hay que reducir nuestra dependencia, por ejemplo, de fuentes de energía que no son las nuestras. Pongo el caso del gas natural para fabricar fertilizantes. El tercer eje se articula en torno a algo que hemos hablado en muchas ocasiones a lo largo de estos últimos años y que también hemos levantado cierta arquitectura legislativa sobre ella. Me refiero a la transparencia en los precios. Con un sistema de información sobre el mercado de fertilizantes que nos permita, por ejemplo, anticiparnos a la evolución de los precios, detectar tensiones, responder con rapidez a situaciones inflacionistas sobrevenidas, como por ejemplo estamos viviendo en estos últimos tiempos. En definitiva, lo que proponemos desde el Gobierno de España, de la mano del resto de autoridades, y espero también que de la mano del sector, es que España produzca, por supuesto, más y mejor, pero que también lo haga reduciendo su dependencia y podamos apoyar con más eficacia a quienes garantizan nuestra seguridad alimentaria.
0: El plan que plantea el Gobierno se apoyará en tres ejes. El primero, la agricultura de precisión, con el uso de drones, sistemas de monitorización y herramientas que permitan aplicar los fertilizantes de forma más eficiente. El segundo, la autonomía estratégica, es decir, reducir la dependencia exterior y también la dependencia del gas natural en la fabricación de estos productos. Y el tercero, una mayor transparencia en los precios, con un sistema de información que permita anticipar subidas y tensiones en el mercado. Además, el Ejecutivo ha publicado ya el primer listado de 425.000 beneficiarios de las ayudas para la compra de fertilizantes, con más de 600 millones de euros, después de que el Consejo de Ministros ampliara la dotación en otros 165 millones. En total, según el Gobierno, las medidas movilizadas para el sector primario por esta crisis superan los 1.100 millones de euros.

0: El ministro Luis Planas insistió en que el objetivo no es solo ayudar ahora al agricultor, sino cambiar el modelo para utilizar menos fertilizante, usarlo mejor y avanzar en alternativas como la fertilización orgánica controlada, los bioestimulantes y la investigación. Escuchamos al ministro de Agricultura.
1: Todo lo que hemos hecho y estamos haciendo en materia de fertilización es absolutamente fundamental. Sergio se refería a ello. Creo que tenemos que volver de alguna forma, tratando debidamente todos los elementos, a la fertilización orgánica, utilizar la fertilización orgánica de una forma controlada para evitar los efectos no deseados, y ese es un elemento absolutamente fundamental. También el desarrollo de los bioestimulantes, que es también un elemento complementario que es tremendamente necesario, y efectivamente llevar a cabo de esa forma una renovación para depender menos de los combustibles fósiles y, en definitiva, de un elemento que nos produce siempre, nos ha producido crisis en un momento como este, donde hay una gran volatilidad, hay un acuerdo entre Estados Unidos e Irán, el estrecho de Hormuz empieza a funcionar, pero evidentemente ni vamos a recuperar en el corto plazo la situación y, sobre todo, tenemos que tener, en términos de España y en términos de Unión Europea, la autonomía estratégica que nos permita dirigirnos de cara al futuro.
0: Ayer adelanté que las reacciones a este plan de fertilizantes no iban a tardar en llegar y pues ya tenemos las reacciones tanto de Andrés Góngora, el secretario general de COAG, como de Carmen Crespo. Desde las organizaciones agrarias, el plan se recibe con cautela, pero también como una oportunidad para ganar soberanía. El secretario general de COAG, Andrés Góngora, considera necesario avanzar hacia una mayor capacidad propia en fertilizantes, porque depender de terceros países o de la importación hace más débil al sector. Góngora también ve interesante que el plan mire hacia la economía circular, los abonos orgánicos y los bioestimulantes, aunque reclama más ayudas públicas y medidas concretas para aliviar unos costes que siguen siendo muy elevados. Esta es la valoración de Andrés Góngora, el secretario general de COAG.
2: El Plan Nacional sobre Fertilizantes presentado por el Gobierno es algo fundamental y necesario, y además venía siendo reclamado por el sector agrario desde hace ya mucho tiempo. España necesita una estrategia propia sobre fertilizantes y no depender de fertilizantes que vienen de miles de kilómetros y que cuando hay un conflicto internacional se disparan los precios en muchas ocasiones por la propia especulación de las empresas que manejan estos fertilizantes. Por eso, España tiene que trabajar para tener soberanía en cuanto a nutrición vegetal. Por eso el plan va por buen camino. Necesitamos mejorar en cuanto a tener disponible para nuestro sector fertilizantes que no vengan de cientos de kilómetros y que, sobre todo, se controle su precio, para que la especulación no pueda seguir alterando los precios. Por eso, la investigación en cuanto a nuevos fertilizantes, nuevos sistemas de aplicación, bioestimulantes y, sobre todo, la mejora de los suelos es determinante. Pero no nos olvidamos de la situación actual, y es que a día de hoy siguen los precios disparados de los fertilizantes y nos vemos a las puertas de una nueva campaña de aplicación de fertilizantes. Por eso exigimos el pago de la ayuda de los fertilizantes y reclamamos una segunda ayuda hasta que la situación del mercado de los fertilizantes se estabilice.
0: Como decía, el anuncio del Gobierno también ha encontrado críticas desde el Partido Popular. Carmen Crespo acusa al Ejecutivo de Pedro Sánchez de decir una cosa en España y hacer la contraria en Europa. Según la dirigente popular, el Gobierno aprobó por la mañana un plan de fertilizantes, pero después dio la espalda al campo al votar en la Unión Europea contra la eliminación del artículo 27A y contra la supresión de la tasa del CBAM aplicada a los fertilizantes. Una medida que, según el PP, ayudaría a aliviar el precio que paga el agricultor. Crespo sostiene que esa posición perjudica directamente a los productores en un momento en el que los fertilizantes siguen encareciendo los costes de producción y estrechando los márgenes de las explotaciones. Escuchamos a Carmen Crespo.
3: Una vez más, el doble rasero al que nos tienen acostumbrado el señor Sánchez y los socialistas. Por la mañana presentan con todo el boato un plan de fertilizantes en España y por la tarde su grupo vota en contra de tener una excepcionalidad para que el CBAM se elimine a los fertilizantes y se pueda abaratar los precios en este momento de coyuntura dificultosa para nuestros agricultores. Por tanto, una vez más, falta de compromiso con el campo español y una traición que desde luego está encima de la mesa por parte de los socialistas y del señor Sánchez al campo español.
0: Con el plan encima de la mesa, el debate queda abierto. El gobierno defiende que la hoja de ruta permitirá producir más y defender menos, depender menos del exterior y proteger la seguridad alimentaria. Las organizaciones agrarias piden que las medidas se traduzcan en ayudas y resultados reales y desde la oposición se reclama coherencia entre lo que se anuncia en España y lo que se vota en Bruselas. Mientras tanto, el campo pues mira el calendario, ¿no? Ese primer trimestre de 2027 para tener listo el plan y una urgencia inmediata, la de reducir unos costes de producción que siguen marcando la rentabilidad de agricultores y ganaderos.

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0: Hoy está con nosotros un conocido ya, que de vez en cuando nos visita este programa y pues bueno, pues nos pone en conocimiento, ¿no? Nos comparte su conocimiento sobre el tiempo. Hablo de David Cutillas, colaborador oficial de AMETSE. ¿Qué tal, David?
1: Hola, Roberto. Buenas tardes. Pues aquí estamos, pasando un poco de calor y esperando a lo que nos viene en los próximos días.
0: Pasando un poco de calor, efectivamente. Bueno, David, me gustaría empezar, porque no es la primera vez que viene al programa, como comentaba antes, pero sí, para nuestros nuevos oyentes, me gustaría que iniciásemos esta conversación definiendo qué es AMETSE y qué labor desarrolla la asociación en el sureste peninsular.
1: De acuerdo, pues mire, es muy sencillo. AMETSE es Asociación Meteorológica del Sureste Español. Somos un grupo de amigos aficionados a la meteorología que nos hemos unido y hemos creado una asociación que ya, no sé si ya desborda las 800 estaciones en diferentes provincias del sureste español. Es decir, no es solamente Andalucía o Murcia, Almería, Jaén, Granada, Murcia, Valencia, incluso tenemos Albacete, ¿no? O sea que, sureste, ya sé que Albacete no está en sureste, pero sobre todo en la zona del sureste. Claro. Y nuestra función principal, o no tenemos ninguna en sí, pero es la instalación de estaciones para tener todo monitorizado. Cuanto más monitorizado esté la provincia o la situación en general, más información hay para el ciudadano, más información hay incluso para las autoridades, porque nos cogen, no usan.
0: Claro. Bueno, ¿y cómo se realiza este seguimiento meteorológico desde la asociación? O sea, ¿con qué tipo de estaciones, cuántas estaciones hay, con cuántos colaboradores contáis?
1: Sí, ahora mismo, mire. Nosotros arrancamos hace 3 años y medio, casi 4, arrancamos en la provincia de Almería con 65 estaciones. Bueno, de 50 a 60 estaciones, no me acuerdo ahora mismo exactamente, pero es número. Ahora ya pasamos a las 230. Es decir, se han añadido muchísimos puntos de control, se ha añadido muchísima información. ¿Qué tipo de estaciones? Pues son unas estaciones, a ver, no son estaciones de 10.000 euros, pero son unas estaciones, entre comillas, de gama media. ¿Que nosotros qué hemos hecho? Pues las hemos testado. Es decir, antes de lanzar todo, yo, por ejemplo, como has comentado, soy colaborador de AMETSE, pero aparte soy colaborador oficial de AEMET. Es decir, tengo un par de funciones que hacer durante el año para AEMET, para la Asociación Española de Meteorología, para AEMET.
0: Sí, para
1: entonces,
0: sí.
1: ¿Qué pasa? Que ellos nos dejan, digamos, yo tengo acceso a diferentes aparatos. Entonces, nosotros hemos calibrado nuestras estaciones que ponemos de gama media, con gama alta y con pluviómetros oficiales. Entonces, los datos que ofrecemos no son oficiales porque no pueden serlo, porque tienen que pasar por el gobierno, pero son muy parecidos a lo oficial, desde luego.
0: Claro, o sea que aunque digamos no sea un organismo oficial, pero cuenta, ¿no?, con toda esa herramienta que podría contar un organismo oficial. Igual no tan puntera o tan desarrollada, pero bueno, que lo intenta.
1: Me acerca muchísimo a la realidad. Sí, además yo estandarizo todo eso en las instalaciones que hacemos. Ahora yo estoy un poquito parado ahora por la situación, pero mis compañeros, los que mandan un poquito el relevo en el tema de la instalación, está estandarizado. Es decir, nosotros necesitamos poner esto así, así, así, y tiene que ir sin ninguna fuente de calor al lado, tiene que ir a una altura determinada, tiene que ir con una orientación determinada, y tiene que no tener obstáculos en medio. Entonces, te ofrecen datos que son prácticamente la realidad. Es decir, es realidad lo que tenemos. El tema de la lluvia, nosotros pegamos un buen subidón con la lamentable, bueno, con la desgracia de la Dana de Valencia.
0: Claro.
1: Porque nosotros, hora antes o por ahí, en el Almanzora se lió gorda. Entonces teníamos el Almanzora cubierto entero. Yo recuerdo, ya me llamaban los alcaldes. O sea, que es que me preguntaban, David, ¿cómo lo ves? ¿Cómo no lo ves? Desde arriba, desde la parte alta, de la cuenca alta hasta Sugena, Domingo. Me decía, David, ¿qué tengo que hacer? ¿Cómo lo ves? ¿Que tomo alguna medida más? No sé qué. O sea, que es que hay información. De hecho, tenemos ahora colaboraciones con Protección Civil de Ejido, Protección Civil de Vica, Protección Civil de Berja, y es interesante, porque ellos también lo ven, que es dato, es decir, en caso de cualquier tipo de lluvia intensa, calores, fuego o lo que sea, es información.
0: Claro, bueno, la siguiente pregunta viene un poco, ¿no?, en relación a esta, que es que bueno, ¿qué importancia, ¿no?, tiene disponer de estas estaciones meteorológicas repartidas por los diferentes puntos? Pero vamos, que si ya me estás diciendo que personalidades, ¿no?, como alcaldes que tienen tanta responsabilidad, han llegado incluso pues a contactarte y tal, entiendo que muchísima.
1: Claro, tú, pues con una sola vida que puedas salvar, es suficiente. Entonces, en situaciones, o sea, no, eso no es el día a día, eso son situaciones especiales, pero si en esa situación especial tenemos 30, 40 estaciones que están dando datos cada 5 minutos, en la web cada 5 minutos, ¿vale?
0: Claro.
1: Pero a nosotros en el móvil cada minuto. Oye, que puedes prevenir perfectamente de una avenida, o puedes, mira, que el río baja para abajo de lado a lado. Ten cuidado y cierra lo que tengas que cerrar o lo que sea, pero qué información. Entonces, claro, y es que yo digo que Protección Civil de... Que no buscan, que lo ven, que claro, datos no. Que son...
0: El objetivo, pues, intentar adelantarse, ¿no?, a la desgracia, básicamente.
1: Claro, prevenirlas. Más que intentarlas, prevenirlas.
0: Claro. Bueno, y ya centrándonos, bueno, ya hemos definido, ¿no?, la labor y lo que es más o menos AMETSE. Y ahora, David, quiero poner en conocimiento, ¿no?, bueno, tu conocimiento sobre la situación meteorológica que está teniendo la provincia estos días. ¿Cómo lo ves?
1: Estamos en verano. Entonces, lo que pasa es que, bueno, cada vez hay más dispositivos de móviles, cada vez hay más información y entonces el pasado se nos olvida. Estas situaciones las hemos tenido siempre. Yo no sé si con tanta incidencia, con tanta fuerza, pero no se baten registros todos los años. O sea, esto ha pasado. Si los registros están ahí y no se han batido porque ha habido una situación peor, pero que sí. Me parece que... pasa es que para considerarlo, a lo mejor la tele te dice ola de calor, pero bueno, depende de qué sitio, tienen que darse unos parámetros, es decir, depende de la zona. Tienes que tener más de 3 días con temperatura superior a 40 grados, tienes que tener más de no sé qué con temperatura superior a tanto grado. Entonces, aquí en Almería ahora mismo llevamos 2. La tercera que viene, vamos a ver si no hace daño también allí en tema, porque va a ser sobre todo en la zona de Almanzora y Filabre.
0: Claro, ¿tú recuerdas algún verano con este calor o sí, bueno, sí. O sea, ya...
1: 2004, creo que fue un 2000, no sé si fue, a lo mejor los compañeros me dicen, ¡no! A principios de los 2000 fue un San Juan,
0: sí.
1: Eso fue destructivo. O sea, eso fue, vamos, y creo que batió el récord del aeropuerto de Almería, que es el que manda para todo. Y sí, estas situaciones se han tenido siempre, lo que pasa es que ahora... pues las percibimos más porque hay más información. Entonces tú, al tener más información, pues es como si todo fuese superior o como si todo tú nunca hubiera pasado, porque no hemos tenido esa cantidad de información que estamos teniendo ahora mismo.
0: Entonces,
1: sobre todo va por ahí los tiros.
0: ¿Tú dirías que en relación al cambio climático se ve reflejado en las temperaturas con respecto al calor de que ahora mismo estamos teniendo, o bueno, o según, o si ya ha habido verano?
1: Claro, con esa pregunta seguramente algunos me linchen y de hecho en las redes nos dicen que si somos catastrofistas y todo eso. El cambio climático está claro que existe, que no, sí. Negarlo es un idiote. ¿De qué manera? Bueno, ahí ya cada uno puede opinar. Yo no sé si es un 25, un 30, un 40, un 50% de lo que se dice. Existe. Lo estamos viendo con los registros de lluvia que estamos teniendo en la comunidad.
0: Claro.
1: A ver, algo hay. El agua está más caliente, el agua de la playa se calienta antes, cosas así. Son tonterías que nosotros no vemos. Sí, cambio existe. ¿Hacia dónde nos lleva? No lo sé. Pero existir existe. Yo lo tengo claro, desde luego.
0: Claro. Bueno, y volviendo a la situación meteorológica, ¿qué temperaturas son las que se esperan o qué zona de la provincia son las que van a registrar los valores más elevados en estos días próximos, no sé, en las próximas 2 semanas?
1: Voy a ser sincero, no lo he revisado, o sea, lo sé porque lo llevo escuchando, entonces no te voy a decir exactamente, pero mira, va a ser la zona de Filabre y Almanzora lo que va a ser lo peor. Vamos, miércoles, jueves, probablemente más de un 40 se pasen, y más de un 41, de un 42. Normalmente, mira, en la provincia hay dos tipos de golpes de calor, por así decirlo, dos tipos de episodios de calor. El episodio de levante y el episodio de poniente. Es decir, con un episodio de viento de levante, la zona que sufre es el Bajo Andaluz, por así decirlo. Imagínate, desde Sergal para abajo, son los que sufren como condenados. Porque se nos mete un tipo de viento que se llama terral, es decir, el noreste. Es viento muy reseco, que ha cruzado Filabre, ha cruzado La Milla, está cruzando Gado. Entonces a nosotros nos llega, pues, el otro día, por ejemplo, se puso casi a 35 grados a la... No son reventones, eso es terral, ¿vale? El reventón es otra cosa. Ese tipo de viento es el que se asocia a la componente este, al levante, ¿vale?
0: Sí.
1: Estos próximos días vamos a tener poniente. Sí, componente oeste, suroeste, pero componente oeste. ¿Qué pasa? Que eso a nosotros en la bahía, no, por ejemplo, desde Agua Dulce para Almería se libra. Todo eso se queda, pues, sus 30, 20 y pico, 30 grados con muchísima humedad. Nosotros en la zona de poniente, pues depende de dónde estemos. Si estamos en la zona de Almerima, por ahí podemos estar fresquitos. Sin embargo, si nos subimos a Ejido, pues es como si fuese también fiable, porque se reseca. Entonces son esas dos principales, y la zona sobre todo que se va a ver afectada es lo que te he dicho antes, lo de Silabre, Alamilla y la comarca de la Almanzora. Pero claro, fea, ¿eh? Se ve feo.
0: ¿Con cuánta antelación se puede prever de forma fiable un episodio extremo de calor o viento intenso o lluvia fuerte? Pues, que ahora mismo
1: se puede prever todo menos la lluvia. Te lo digo así de claro. Porque nosotros hemos tenido aquí, hemos estado avisando, incluso hemos lanzado mensajes de aviso a cuando hemos visto algo raro y luego han caído 10 litros. Sin embargo, claro, calor, frío y viento no falla. Entonces, sí, tiene un margen de 5 días. Nosotros, no, 5 o 10 días. Nosotros, según es que tú, ahí también depende de dónde mirar. Es que el móvil me ha dicho que va a llover media hora, claro, pero hay dos páginas, por así decirlo, especializadas, que son las que te ofrecen esos datos, ¿vale? Sí. El europeo y el americano. Entonces, depende de dónde mires, no son iguales, son dos modelos diferentes. Y nosotros siempre lo decimos, ahí tenemos algunos compañeros que son europeístas y otros que son de GCS.
0: O sea, depende de dónde lo mires. Científicamente no hay ninguna más fiable que otra.
1: Son modelos matemáticos, ¿eh? Son modelos numéricos, ellos según sus variables, pero claro, tienes que, a lo mejor uno lo hace a 100 metros de altura, el otro lo hace a 200 metros de altura, los sondeos, entonces, para calor coinciden, para viento coinciden, para casi todo, para frío incluso coinciden, pero para lluvia casi nunca coinciden. Entonces, normalmente es la ley de Murphy. El que menos ponga es claro, el que gana.
0: Claro. Bueno,
1: el calvario que tenemos los aficionados en Almería.
0: Claro. David, tú imagínate que yo, por ponerme yo de ejemplo, quiero empezar, ¿no?, a chequear el tiempo antes de salir de casa. ¿Dónde o en qué página me recomienda que es la más fiable, es la oficial, por así decirlo?
1: Lo que pasa es que, claro, mira, lo más sencillo es meterse a EMET, lo más sencillo. Meterse a EMET, predicción por municipio, busca provincia, busca localidad y le clicas. Te va a salir, no tienes que ser muy avispado, pero te va a salir 6 o 7 días y eso suele acercarse bastante a la realidad, ¿de acuerdo?
0: Sí.
1: Es decir, conforme más te alejes, pues claro, nosotros ahora miramos, por ejemplo, un meteorograma que se llama para la zona de Córdoba. Imagínate, y te pone un 47, 48 grados. Pero claro, conforme tú vas acercando el día, esos 47 a lo mejor son 46, 45, 44. Es decir, conforme más te alejas en el tiempo de la predicción, menos fiabilidad tiene.
0: Y eso,
1: los 2, 3, 4 primeros días suelen ser clavados, vamos, en cuanto a todo menos a lluvia.
0: ¿Y eso por qué sucede respecto a la calor? Que por ejemplo, de aquí a una semana ponga 47 grados y luego a lo mejor sean 40.
1: No, si te pones 47, 40 no va a ser. A lo mejor se quedan 45, 45 y sí, medio, 46. Porque vale, son modelos matemáticos. Eso es así.
0: Claro.
1: Trabajan con previsión. Son ecuaciones y según los resultados que le arrojen esas ecuaciones, pues son lo que plasman en... Son modelos matemáticos.
0: Claro.
1: Se le meten variables y ellos calculan. Es así.
0: Bueno, Dais, para mí es inevitable pensar que con este calor, con este sol que pega, que se puedan producir futuras catástrofes. No sé si esto tiene algo que ver, está relacionado con posibles danas a futuro o para nada.
1: Esa es la pregunta que tiene respuesta y no la tiene. Es decir, si tú ahora tienes episodios de calor tan fuertes, el agua del mar se te calienta.
0: Claro.
1: Si a ti se te calienta el agua del mar, tiene energía. Contra más caliente esté, te estoy hablando, a lo mejor ahora mismo en algunos momentos te llega a marcar 28, 29, 30 grados.
0: Pero digamos que todo ese vapor de agua, ¿no?, que sube, tiene que descargar.
1: Claro, no, está ahí, es energía, pero claro, nosotros ahora mismo, a lo mejor en altura, 1500, pues hay 25 grados. Pero se te mete un agosto, finales de agosto, un septiembre, un octubre, con una bolsa de aire frío de menos 20, y entonces, con viento de levante, porque te hablo de la zona nuestra, ¿vale?
0: Sí.
1: Y te liará de Dios. Te liará de Dios porque son vientos que vienen desde la playa, por así decirlo, con la playa está caliente, tiene mucha humedad, sube para arriba y eso es lo que pasó en Valencia. Después, ni más ni menos que eso. Una bolsa de aire frío, agua caliente y aire de Argelia.
0: Claro, digamos, David, que si para que se den esas catástrofes, ¿no?, digamos que hay que reunir una serie de condiciones y por ejemplo, ya una de las condiciones se está reuniendo, ¿no?, que es la del calor, la de esa concentración de energía.
1: Sí. Además, eso es lo que pasa, que bueno, nosotros estamos castigados. No sé si el señor o el demonio nos castiga. Entonces en Almería, pues bueno, en Almería de meteorología 2 más 2 nunca son 4. O son 3,9 o son 4,1, pero nunca son 4. Entonces, aquí está, tenemos el agua del mar. está ardiendo. Pues, una temperatura que es bastante alta. Sí. Eso es un ingrediente, uno de los ingredientes principales. Luego necesita la bolsa de aire frío, que muchas veces tenemos el agua ardiendo en la bolsa de aire frío, pero si no tiene un viento favorable, pues simplemente va a tener los episodios de tormenta en la montaña.
0: Claro, claro.
1: Son muchas variables y es complicado, que se dé todo es complicado.
0: Pero bueno, si llueve, no,
1: porque
0: no,
1: se da, desde luego.
0: Claro, y bueno, es complicado, pero no, ya se dio, ¿no? Y con sí. Poco que haga ya es una catástrofe. Bueno, con
1: sí,
0: poco,
1: y sobre todo, claro. Roberto, sobre todo en tema de dana, ¿vale?
0: Sí.
1: Depresión aislada a nivel de alza. Estamos hablando de dana, de tormenta. En situaciones de frente, los frentes que van de octubre a febrero, normalmente si a 3 o 4 días te pone lluvia, suele llover. Porque son situaciones diferentes. Pero la situación de dana es complicada. Por lo menos en la provincia es complicada.
0: Claro. Bueno, ya para terminar, David, me gustaría que me contases, ¿no? ¿Qué me puedes decir sobre el trágico incendio, ¿no? que ha asolado la provincia estos días atrás. ¿Qué pasó? ¿Qué fue?
1: Pues bueno, yo creo que eso ha sido un cúmulo de mala suerte, que me perdonen si hay algún ciudadano o algún vecino, pero fue mala suerte. Se daban los factores, no sé exactamente el término científico cuál es, la regla del 30, es decir, si tiene una temperatura superior a 30 grados, una humedad por debajo de 30 grados y viento superior a 30 grados, tiene unas condiciones muy favorables para la producción, para que se puedan producir incendios. Si luego tienes la mala suerte, porque es mala suerte, de que se te caiga un poste con electricidad, pues ya está. Y además, en pleno, me parece que estaban marcando 38, 39 grados. Es imposible, ¿no? Por mucha prevención, por mucho que tú cortes hierba, por mucho que tú... Si tienes un fuego eléctrico, no puedes poner. Entonces fue mala suerte, ya está. Conozco personalmente, en persona los conozco y me llevo... Pues tengo trato con ellos, con algunos más que con otros, pero por ejemplo, al alcalde Francisco, al alcalde de los Gallardos, fue uno de los... Tiene convenio firmado con nosotros. Y sí. el alcalde de Vedar también tiene convenio de colaboración firmado con nosotros. Es decir, nosotros cuando se produjo el incendio, localizamos varias estaciones y es que se llegó a... Vamos, que está grabado. La subida repentina de la temperatura por la cercanía del fuego, ¿sabes?
0: Claro.
1: O sea, que imagínate.
0: ¿Qué temperatura se alcanzaron? ¿Lo saben?
1: Mira, estaba a lo mejor en 30, 29, 30 grados y se fue a 35, 36. Pues pegó el subidón de temperatura, la bajada de humedad, el fuego no le llegó a pillar, porque si no hubiera dejado de emitir, entonces claro. A lo mejor lo tendría igual, 500 metros o a un kilómetro, pero que se nota, ¿eh? Y que tenemos estaciones que nos lo marcaron. La estación de Vedar, pues se nos cayó por el fuego, no porque se quemara, sino porque se quedó sin conexión.
0: Sí.
1: Y la de Lobrín y todo eso también tuvimos problemas, que yo creo que ya han vuelto, sobre todo porque perdieron comunicación, pero las que estuvieron ahí al pie del cañón, fue, vamos, terrible, tío. Y da miedo. Ha sido una situación de mala suerte, gracias a Dios se ha podido contener.
0: Pues sí.
1: Eso es lo que te decía, son vientos es lo que estamos hablando, viento de poniente. Y llega allí, esa zona llega ardiendo y seco. Pues entonces, si hay fuego, sí. Y quema, vamos, hasta donde llegue.
0: Claro.
1: Luego, sin embargo, esa misma, a las 2 noches se dio una situación de cambio de viento a levante y allá fue cuando ya lo pudieron controlar. Está todo estudiado, eso es...
0: Claro.
1: Lamentablemente, mala suerte, ya está. Ha sido mala suerte. Ya está. Hay que darle más vuelta.
0: Bueno, pues muchas gracias, David, por este tiempo, ¿no? Que nos presta, por compartir tu sabiduría con nosotros, con el programa, sí, de FH Almería Radio.
1: Aficionado, lo que sea.
0: Bueno, no,
1: que le gusta y ya está.
0: Bueno, antes comentabas que también eras colaborador oficial de la EMET.
1: Sí. Llevo el mantenimiento de las estaciones oficiales y llevo también. Pues llevo un montón de pluviómetros de Helmand oficial de la provincia que están bajo mi cargo, bajo mi responsabilidad. Entonces claro. Eso pues está ahí. En caso lo tengo que tener todo controlado, lo tengo que tener todo limpio, al día, pues, para prevenir y para todo.
0: Efectivamente. Bueno, pues de aquí nos despedimos, David. Muchas gracias y esperemos tenerte, ¿no?, en futuras ocasiones. Esperemos simplemente con un chequeo, ¿no? Porque normalmente siempre te llamamos cuando ocurre alguna catástrofe, pero bueno, esperemos que sea por hacer una revisión, ¿no?, y que no sea por una catástrofe.
1: Nada, hasta los próximos días, pues bueno, estamos hablando de poniente. En poniente probablemente pillemos días fuertes de calor. No será una bestialidad. Imagínate, cuanto más lejos esté de la playa, por así decirlo, pues se puede. Y a lo mejor en Vicar no me extrañaría que no fuéramos un 30 y pico largo. Es posible.
0: Sí.
1: Que ahora mismo las predicciones no te lo vean, pero nosotros conocemos la zona. Y con un simple cambio de viento, por role, por lo que sea, te va a 40 grados en un plis. Así que cuidadito, ya está.
0: Pues muy bien, David. Perfecto.
1: Venga, un saludo.
0: Saludo.
1: Lo que necesites, ya sabes, Roberto.
0: Efectivamente. Chao, chao. Hasta luego.
1: Un pequeño inciso. Me da muchísima pena lo del tema que hemos hablado antes del incendio, porque yo, como no es que sea oriundo de aquella zona, pero me he movido por allí y cuando llega a Los Gallardos, sube a Las Pastoras, va subiendo hacia Veda y ahí pasas de no tener nada a tener un bosque que te intimida, que te intimidaba, ¿sabes? Porque te intimidaba lo pasado porque ya no está. Y me parte un poquitillo el alma en ese sentido porque era precioso, ¿sabes? Un bosque típico mediterráneo con el flujo de Levante, lo tenía precioso. Y claro, por desgracia, pues se nos ha ido, tío.
0: Bueno, estas cosas a veces ocurren, ¿no? Y como tú decías...
1: Y sobre todo, y las vidas que se han ido, que, claro, que Dios las lleve en paz y que descansen en paz, desde luego.

Y hasta aquí ha llegado el programa de hoy. 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Así pues estaremos con ustedes una vez más acercándoles toda la información del campo almeriense. 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Mi nombre es Ana Gutiérrez y con esto me despido. Hasta mañana.

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4: Muy buenos días, Almería. Hoy es viernes 21 de agosto y arrancamos los primeros informativos con toda la actualidad local. Pero antes saludo a mi compañera Almudena Caparrós. ¿Qué tal, Almudena?
5: Hola, ¿qué tal, Victoria? Muy buenas. 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
4: 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Se acabó la fiesta. La agrupación política liderada por Alvise Pérez continúa reforzando su implantación en la provincia de Almería. La formación sigue sumando nuevos apoyos e integrando coordinadores en distintos municipios con el objetivo de consolidar su estructura territorial. Con este movimiento, la fuerza política busca afianzar su presencia en el tejido local almeriense, atendiendo a las demandas de sus simpatizantes y preparándose activamente para el próximo ciclo electoral en la comarca. 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
5: Y también te contamos que el Ayuntamiento de Almería traslada el talento de la Escuela Flamenca de Chelo Ruiz al Anfiteatro de la Rambla con un espectáculo gratuito este sábado 22 de agosto. La cita, enmarcada en la programación de la Feria de Almería, ofrecerá al público una exhibición completa con baile, cante, guitarra y percusión en directo. Con esta iniciativa, el consistorio busca promocionar la cantera local y llevar el arte flamenco a espacios abiertos para el disfrute de vecinos y visitantes. 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
4: El Partido Popular ha criticado duramente al subdelegado del Gobierno en Almería, afeándole la falta de información oficial respecto a la llegada y realojo de migrantes en el municipio de Purchena. Desde la formación popular consideran inaceptable el secretismo y la falta de coordinación institucional con el ayuntamiento local ante este despliegue. Por todo ello, el Partido Popular ha exigido la dimisión inmediata del subdelegado, reclamando transparencia, explicaciones urgentes y una gestión migratoria responsable que no desatienda a los municipios de la provincia.
5: 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Y continuamos con estos informativos contándote que ayer se emitió nuestra tertulia sin complejos, en esta ocasión con José Antonio Buendía y Alfredo Martínez Almécija, y con el patrocinio de SEAT Indalo Motor y Cupra Indalo Motor, Super Plus Casan Carri, Las Patatas Chips, Rozán Gourmet, BMW y Mini Automotor Costa, Ford Indamóvil, Modas J. 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Vamos a escuchar un fragmento.
6: Una cosa es el discurso y otra cosa es lo hecho. Mientras que el gobierno dice una cosa, hace lo contrario para que no nos enteremos. ¿Por qué? Porque son así las sinvergüenzas. Si el que no tiene vergüenza, el que no tiene la conoció en su vida, ha vivido siempre del dinero público, pues hace lo que hace.
7: Pero lo que no dejo de entender es por qué no lo hacen en Marruecos. Pues no lo hacen allí en Rabat, en Casablanca, y se ponen allí en sus ciudades a organizar las mismas historias que tienen y los mismos derechos que exigen aquí. Es que sigo sin entenderlo. Es que yo, por supuesto, no vamos a sacar la parte política, vamos a poner la parte humana que nos ponen siempre delante. Y por supuesto que todo el mundo tiene derecho a tener una vida mejor, pero que la pidan allí, en su país, en sus calles.
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0: reunión de amigos socialistas o un vino, unas cervezas previas a la feria de Almería. Así lo han catalogado alguno de los asistentes en sus redes sociales, para cachondeo generado generalizado de propios y extraños, de asistentes y espectadores, de los llamados y de los excluidos. Es la guerra de siempre en el PSOE de Almería. El susanismo y el sanchismo, el guerrismo y los renovadores, los de siempre contra los de ahora, los que están y los que aspiran, que en los últimos años se han ido turnando de posición en diversas ocasiones. Decir a estas alturas que en el PSOE de Almería están a palos no es descubrir América. De hecho, la guerra comenzó con Nono Amate y Martín Soler, hace décadas, y ahí sigue. El sanchismo, representado aquí por Fernando Martínez, Anabel Mateos y Antonio Hernando, ha pretendido apoderarse del partido como lo ha hecho en otros feudos, encontrando diversos grados de resistencia en función de cada momento. La foto que ilustra esta información, este videoblog en nuestra web, nos muestra a dirigentes más o menos actuales, más o menos retirados, más o menos jóvenes, más o menos mayores, más o menos defenestrados, más o menos alejados o acercados al cotarro político. Desde susanistas profundos, hoy recuperados tras la travesía en el desierto, como Rodrigo Sánchez Haro, hasta dirigentes que tuvieron mando en plaza, como Nono Amate, Juan Callejón o Sánchez Teruel, pasando por dirigentes de toda la vida que aún resisten, como Antonio Bonilla o la plurimputada Maritoñi López Cervantes, o algunos varones locales como el alcalde de Cuevas, Antonio Fernández Liria, y por supuesto la inevitable cuota de la UGT representada por su propia líder provincial, la inconsistente Carmen Vidal. Una mezcla que sinceramente suena más a cenáculo conspirativo que a reunión de amigos cerveceros, y que ya ha empezado a tener consecuencias. La primera y más perceptible: el anuncio de la candidatura a las primarias de cara a las elecciones municipales de la capital por parte de Antonio Ruano, otro de los damnificados por el tsunami sanchista que lo quiere barrer todo. Ruano se va a presentar frente a Fátima No Hay Saludo Herrera, que quiere ser candidata para perder y no tener que dimitir de su escaño en el Parlamento de Andalucía, donde está más cómoda y cobra más como portavoz que como portavoz de la oposición en la Plaza Vieja. Y contará, Ruano digo, con el apoyo de todos, o de la mayoría de los vinitos preferiales. El partido no es que esté dividido, sino que el sanchismo ha conseguido que las divergencias se conviertan en odios africanos, gracias a la manera en la que ha colocado en los puestos más significativos o bien a los menos populares o a los menos capaces. Incluso a veces valen las dos cosas. Casi nadie piensa que José María Trollín sea el adecuado para coser heridas ni para ninguna otra cosa que no sea atarse los cordones de los zapatos por la mañana. Nadie se ha tragado la repentina conversión de José Nicolás Dos Chaquetas del susanismo al sanchismo. No hay quien soporte a Juan Friconomina, aupado al puesto de secretario general local por su habilidad para sobar el lomo y limpiar la chaqueta de Trolando Martínez, el catedrático, el político disfrazado de catedrático. Y no hay militante que no piense en el término pija progre cuando por la puerta aparece Fátima No Hay Saludo. Así las cosas, veteranos y noveles, como en el himno del Real Madrid, antiguos y nuevos, despechados e ilusionados, están de nuevo todos juntos, tomando cervezas antes de la feria, afilando cuchillos y preparando batallas. La primera ya está servida y el camarero es Antonio Ruano. No le sienta mal del todo la pajarita.
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3: María preocupada, me suena a canción ranchera de Miguel Aceves Mejía. María preocupada. Hoy comienza la feria, la lectura del pregón abrirá las puertas de los días de fiesta de los almerienses. Tras el mismo, miles de luces en el recinto ferial le harán ojitos a la luna, jugarán con ella y durante muchas horas de su noche le quitarán protagonismo. Pero si en el recinto ferial la luna pierde su hermosa luz, dejando que sean los farolillos de las casetas, los cacharricos de los feriantes y sus largos paseos, no ocurrirá así en el llamado corazón de la ciudad. El paseo, ese que se viene renovando desde hace meses, que ha puesto flores de colores sobre sus tierras, parterres para que los perros hagan sus necesidades y los almerienses con poca urbanidad lo pisen como si de un césped artificial fuera. Ese paseo primor de María preocupada y de Eloísa sin almendro no va a estar iluminado. No le va a poder hacer la competencia a la diosa de la noche, la hermosa luna. Esa que pudo el pasado día 12 con el poderoso sol, se paseará sin que le haga sombra por la vía principal de la ciudad. Por lo menos el pasado miércoles en 19 no había signo alguno todavía de que el ayuntamiento tuviera previsto la ubicación de luces de colores de esa feria que Almería dedica a la Virgen del Mar en el paseo. María preocupada. Pero imagino que esa preocupación podía venir porque ese mismo día 19, como quien dice, hace solo unas horas, la puerta de Pulsión estaba todavía en obra. Sí, el punto de encuentro de los almerienses, el kilómetro cero de la capital, el que luce una fuente moderna donde refrescar el cuerpo en estos días de calor, estaba sin terminar. Alguien me aseguró que para principios de agosto las obras estaban acabadas. Ay, pero no será así. La suerte que tienes, María, es que el PSOE está hecho unos zorros, y entre los de aquí y las últimas del presidente, en mayo volverás a ganar, no te preocupes. Pero entiendo que estés preocupada ante la feria que hoy comienza. En el paseo el personal está esperando los toldos, y uno de los vecinos, con cierta sorna y mofa, me comentaba: los pondrán, estoy seguro, pero lo mismo cuando acabe la feria. Esa misma voz me indicaba algo que comentaba ayer en este rincón. Si se le quiere dar vida al paseo, si es lo más bonito que tenemos para mostrar a esos visitantes que nos llegan, ¿por qué, se preguntaba, no se ubican en él, como en años anteriores, con todas las garantías que ustedes impongan, los chiringuitos de feria? Vamos a llegar a la conclusión de que tenemos un paseo de mírame y no me toques que me rompo. Luego nos quejamos de que somos la ciudad que recibe más quejas del resto de las andaluzas por parte de los que nos visitan. Lo mismo es que no sabemos aprovechar y mostrar lo más bonito que tenemos. De todas formas, vamos a esperar a la de la noche y que esa no preocupe más a la alcaldesa de Almería. María preocupada, me sigue sonando a ranchera de Miguel Aceves Mejía.
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1: Saludos, bienvenidos a esta primera edición informativa en Marcador Almería. Estamos cerrando semana, hoy es viernes 21 de agosto y como siempre vamos con Alfonso López para que nos dé un buen consejo.
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1: Hablamos ya de una Unión Deportiva de Almería que ayer realizaba el primer entrenamiento específico mirando a ese partido ante el Club Deportivo Tenerife, pero sobre todo se movía mucho en cuanto al mercado. Por un lado, cerrando definitivamente la contratación de Jacoisvili, el guardameta del FC Barcelona, cedido la pasada temporada en el Andorra y que llega cedido con opción de compra. Jugando 10 partidos, será automáticamente del conjunto rojiblanco por una cantidad que ronda los 2,5 millones de euros. Y además, ayer también quedó bastante encarrilada la llegada de Manuel Ángel, un centrocampista del Real Madrid que la pasada temporada disputó 7 partidos con el primer equipo y que ha venido siendo capitán y uno de los baluartes del Castilla. Una operación francamente interesante que rondaría los 6 millones de euros por el 50% del pase del jugador que anteriormente había militado en el Sevilla y que posteriormente ha sido un auténtico referente de la fábrica. Y como decimos, pues mientras sigue moviéndose el mercado, también sigue trabajando el equipo. Por ejemplo, con un Brian Cipenga, que hablaba de que se encuentra bien después de haber tenido unas vacaciones más cortas por la cita mundialista.
3: Sí, la sensación está bien, que una equipa novia, un grupo bueno, que mete camiseta para representar al club, está muy bueno, es muy buena sensación y todo, que primera partida que ganamos es un espíritu positivo para nosotros, para empezar bien, uh-huh. Está bien.
1: El congoleño comentaba que le está sorprendiendo la afición y que desde luego fue un elemento muy importante en ese partido ante el Lense.
3: Sí, estaba wow. Primera presentación y no estaba esperando que iba a estar mucho gente así, que estaba mi mamá, que me cantaba mucho, todo el cariño, que da también la sensación que está con nosotros apoyando cada partida. Es impresionante, que me siento muy, muy bien en casa y que con ese todo cariño me da siempre energía positiva para defender camiseta y para defender el club, para defender todos, y que una energía positiva para mí.
1: Y comentaba Brian Cipenga que no esperaba tanta gente, casi 16.000 espectadores en esa puesta en escena del equipo esta temporada en el estadio de los Juegos del Mediterráneo.
3: Sí, la verdad que no estaba a esperar tanto a gente así, pero que para mí fue una sensación bien para mí, porque mucha gente viene aquí para me ver y para disfrutar conmigo, también disfrutar con él, que es una sensación positiva, una sensación de alegría, que estaba, que no podía explicar palabras, pero que estaba muy buena.
1: Sensaciones positivas de Brian Cipenga también durante los minutos que estuvo sobre el terreno de juego. Reconocía que se había encontrado a gusto en ese contexto de partido en el que la Almería buscaba un cuarto gol ante el Dense.
3: Sí, me sentí bien, me sentí libre, me sentí alegría, que también con el equipo está ganando y da más confianza diferente, menos presión y disfrutar, porque estaba ya bien, estábamos en la partida, ya estábamos ganando. Y que cuando vestí camiseta, entré en mi primer minuto, que siempre hace cosas que a mí se me pide, que disfrutar y también tipo meter mi cualidad al servicio del compañero, que al servicio del club, al servicio de equipos, y que hace que yo soy bueno, y que estaba muy bien, estaba contento, el grupo estaba genial y que todo está perfecto.
1: Sobre todo lo más importante para Brian Cipenga, que los 3 puntos se quedaron en la buchaca y que es la mejor manera de comenzar el campeonato liguero.
3: Sí, es siempre bueno empezar tipo campeonato con victorias y da una energía positiva para bueno trabajo, para continuar ese camino, continuar esa energía positiva. Yo sé que hay mucha partida adelante y que no siempre, siempre concentrar juego por juego, que ganamos y ahora tengo que ganar próxima y continuar así. Sí. Eso es siempre negativo, positivo, energía positiva.
1: Los objetivos del club lo tiene bastante claro Cipenga, que si ha llegado a la Unión Deportiva de Almería es precisamente por esa ambición que le ha demostrado el equipo rojiblanco.
3: Ya, primero tengo que ser objetivo del club, del grupo, que también nuestro objetivo viene en segundo plano, porque nuestro objetivo es para subir primera, para dar todo lo posible para subir equipos. Y que también tipo, cuando equipo está positivo, está bien, y tú individualmente tú vas a estar bien. Y que primero objetivo de equipo, después segundo objetivo, claro que nos queremos todos jugar primeras. Cuando juega primero va a ser bueno para todos los equipos.
1: Y por último, hablaba de que hay una buena plantilla, un buen equipo, absolutamente avalado para poder estar luchando por esas primeras posiciones en la segunda división.
3: Sí, es porque está buena, está Almería, está un equipo que valora al jugador, un equipo que tiene una ambición grande, tiene un equipo que tiene objetivo, que para mí me cae bien, me cae que está todo contento, está una equipa que tiene una ambición, porque soy una persona ambiciosa, que yo quiero seguir llegando a más altos niveles, y que yo pienso que Almería tiene una equipa para mí bien, para llegar a mi objetivo con lo que estoy pensando.
1: Vamos a continuar con la actualidad de la Unión Deportiva de Almería, pero ahora con un futbolista que hasta hace muy poco era rojiblanco, pero que ha sido presentado en el Burgos, el guardameta almeriense Bruno Iribarne, que comentaba que confía mucho en una entidad como la castellana, que está en clara línea ascendente.
4: Sí, la verdad que desde el primer momento que hablé con Michu, me transmitió una total confianza en mí y yo confío mucho en él, en el trabajo que puedo hacer aquí y podemos crecer tanto el club como yo personalmente.
1: Un Burgos que quiere asomarse a la máxima categoría, que quiere conseguir objetivos ambiciosos y Bruno quiere formar parte de ellos.
4: Sí, la verdad que yo soy un portero joven, tengo 22 años recién cumplidos. Está claro que tengo que aprender muchas cosas, pero yo vengo a trabajar de tú a tú, a demostrar quién soy y que todo Burgos pueda celebrar conmigo todos nuestros objetivos cumplidos.
1: Sobre su situación en la Unión Deportiva de Almería era muy claro, un Bruno Iribarne que reconoció que no ha tenido minutos ni oportunidades para poder demostrar.
4: Sí, la verdad que la situación en el Almería el año pasado se dio así, no tuve minutos, pero yo vengo desde el primer día a demostrar quién soy yo y a darle mucha alegría al Burgos, la verdad.
1: También comentaba que en estos primeros días las sensaciones no pueden ser más positivas.
4: Pues la verdad que sí, llevo pocos días porque al principio por temas legales no pude entrenar, pero muy, muy bien la acogida de los compañeros, un grupo muy bueno, de gente joven y con hambre de hacer cosas grandes.
1: Y también le llama la atención la afición, que por ejemplo, el pasado domingo llevó en volandas al equipo a ganar en el descuento un partido muy complicado ante el Córdoba Club de Fútbol.
4: Sí, la verdad que yo había tenido la suerte de venir al plantío, y el ambiente que se respira aquí se respira en pocos campos de los que yo he estado personalmente. Y sí, no había mejor manera de comenzar la temporada que con una victoria. Y en el minuto 90 a veces te da ese aliento.
1: Objetivo, el de intentar disputarle la titularidad a Ander Cantero, pero sobre todo mejorar día a día.
4: Pues yo espero mejorar en el día a día. Ir marcando unos plazos de un objetivo y poco a poco ver dónde acabamos y competir de tú a tú contra todos los equipos y contra todos los jugadores.
1: Además, Bruno Iribarne se define como un portero completo y que le puede aportar mucho a los de Sergio Francisco.
4: Yo la verdad que siento que soy un portero con mucha personalidad, que ante los obstáculos se crece. Tengo portero rápido, con buen juego de pies, rápido en portería, muy completo, la verdad, me definiría.
1: Y ya por último, Michu, el director deportivo del Burgos, aclarando en qué condiciones se ha realizado este traspaso de Bruno Iribarne, que no le cuesta nada de salida al conjunto burgalés, aunque la Almería se reserva un 30% de un futuro traspaso y también podría cobrar algo en concepto de variables.
5: 70-30, sí, pero a coste cero. Traspaso a coste cero y unos variables por objetivos, pero sí, viene por 4 temporadas. Traspaso a coste cero, 30% de una futura venta para Almería, 70% para Burgos.
1: Enseguida estamos con la página polideportiva, pero tenemos que seguir escuchando también a Alfonso López.
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1: Continuamos ahora con el fútbol sala, porque se ha presentado de una manera inmejorable el Sur City Elegido Futsal ante su afición, ganando y remontando ante el subcampeón de liga, ante el Pozo Murcia, en lo que es sin duda pues un claro reflejo del proyecto ambicioso que se ha formado en el municipio del Poniente. El técnico Guille Martínez comentaba que fue un auténtico partidazo para el espectador.
6: Lo primero, creo que ha sido un partidazo para el espectador, que era... Creo que uno de los retos que teníamos hoy, ¿no? Que al que viniese siguiesen seguir enganchándolo. Creo que se ha visto un partidazo de dos equipos que querían ganar, de dos equipos que querían el balón. Creo que hemos hecho muy buena primera parte. A nivel competitivo, nos ha faltado acierto a ellos también. Hemos tenido que ser los dos equipos para ponernos por delante y nos hemos ido 0-0. Y luego la segunda parte no me ha gustado el equipo. No me ha gustado el equipo, creo que hay muchísimo margen de mejora en muchas cosas. Situaciones del juego que debíamos haber controlado y no hemos sido capaces de controlar. Y sobre todo tenemos que tener claro que si bajamos un poquito no nota. Entonces, creo que para mí esa es la lectura, que han habido momentos muy, muy buenos. Pero en el momento que bajamos un poquito, nosotros tenemos que tener claro que somos un equipo que vamos a sufrir mucho. Entonces, ahí creo que tenemos que mantener la exigencia altísima. Podemos competir a cualquiera, pero si estamos al 200, si bajamos del 200 vamos a sufrir. Y creo que eso es importante para lo que venga.
1: Estaba satisfecho el técnico del Sursit, Elegido, con la actitud que tuvo el equipo, que no dio por perdido un partido que se puso francamente complicado en la segunda parte.
6: La actitud ha sido brutal. El equipo, ya no solo hoy, lleva una línea de trabajo espectacular desde que empezamos. Siento orgullosísimo del equipo, de los jugadores. Pero tenemos que convencernos de que esto no es nada. Hay que ganar el 12 de septiembre y para eso tenemos que estar convencidos de que hoy es al 200, no nos va, y ya está. Pero bueno, ahora creo que es momento de descansar, mañana seguir trabajando y seguir mejorando, porque el sábado tenemos otro partido donde tenemos que ver mejoría en muchas cosas al respecto.
1: También hemos hablado con uno de los fichajes, con Cristian Povea, que habla de que el equipo va poquito a poco, pero sabiendo cuál es su camino para conseguir ese objetivo de la permanencia.
7: Pues la verdad es que acoplándonos y la verdad es que muy a gusto. El grupo nos ha cogido muy bien y ahí vamos, poquito a poco.
1: Pues ya que tiene experiencia en la primera división y que cuando le llegó la propuesta de Elegido no tuvo demasiadas dudas.
7: De la ciudad no conocía mucho, pero sí conocía más o menos al club. Al final llevo muchos años enfrentándome al club y la verdad es que desde que me salió la propuesta de venir tenía que aceptarla, ¿sabes? Estaba súper contento de unirme a este gran club.
1: Y también hemos hablado de voleibol con Fortu Sánchez, que es el coordinador del Mintonete, que ha conseguido entrar en el Campeonato de España de Vóley Playa disputado en Lorca y que hacía un balance muy positivo.
8: Sí, hemos estado el fin de semana en Lorca con el equipito que se quedó campeón de España, campeón de Andalucía, en Cádiz, y hemos estado pues, participando en ese, como tú bien has dicho, en ese Campeonato de España de Vóley Playa que se ha celebrado en el centro de alto rendimiento que tiene Lorca, que está junto con colaboración del Consejo Superior de Deportes, perdón, pues tienen allí pistas donde vienen equipos incluso de la parte norte de Europa para poder entrenar, dada la calidad de la instalación.
1: Bueno, pues aquí lo vamos a ir dejando, pero ya sabéis que esto es un punto y seguido porque a la 1 de la tarde estamos de vuelta con Marcador Directo, a las 2:30 con la TV de Blue Y además, siempre podéis estar permanentemente informados de todo lo que pasa en el deporte almeriense a través de marcadoralmería.com.
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0: confío en que este sea el año del ascenso de la Unión Deportiva Almería de nuevo a Primera División. De hecho, viví convencido durante prácticamente toda la temporada de que lo sería el año pasado, prácticamente hasta el pitido final del choque frente al Málaga. Y la campaña anterior también albergué serias esperanzas de que tocase. En ese caso, me equivoqué en ambas ocasiones. Para evitar serias decepciones, este año andaré más comedido en mis predicciones y esperanzas. Además de porque creo que el nivel se ha elevado de manera considerable en Segunda División con respecto a dos años en los que pienso que ha sido francamente paupérrimo. En todo caso, creo que en el Almería hace tiempo que urge traducir en triunfos una circunstancia que no está saliendo demasiado bien. Lo comentábamos a principios de semana, el diario AS nos ilustraba con una clasificación muy orientativa y significativa, como es la de los 10 equipos que más dinero han invertido en fichajes en los últimos 10 años. En esa clasificación de máximos inversores, nos sorprenden en absoluto los primeros puestos ocupados por Barcelona, Atlético Madrid y Real Madrid, y a mucha distancia, con menos de la mitad que esos tres primeros, vienen pues Sevilla, Villarreal, la Real Sociedad. Esos 8 equipos de Primera División son los 8 más inversores de la Liga de Fútbol Profesional, de los 42 equipos en los últimos 10 años. La bomba viene ahora en la novena posición, con la aparición de la Unión Deportiva Almería, que ha invertido en total 184 millones de euros, más que los otros 14 equipos de Primera División y más también que todos los de Segunda. Eso significa que la Unión Deportiva Almería ha dispuesto de mucho dinero, lo cual ya sabíamos, puesto que la compra del club por parte primero del máximo responsable del deporte y el ocio en Arabia Saudita, Turkian Sheikh, y luego de un potentado empresario como Mohamed Al-Kereiji, aseguraba una importante y constante inyección de petrodólares. Pero la pregunta clave, la clave en cuestión, es ¿en qué se ha traducido en lo deportivo esa lluvia de millones? Pues la realidad es que mientras los otros 9 equipos de ese top 10 de inversión, incluyendo el Celta, que está por debajo de la Almería, es décimo, han jugado competiciones europeas en esta última década, el Almería está donde estaba cuando llegaron estos poderosos inversores saudíes, es decir, en Segunda División. Es más, en esta década son muchos los equipos de Segunda que han logrado subir a Primera. Y la UDA también, ¿eh? Pero permaneciendo en ella solo 2 temporadas, para bajar después, por cierto, en una nefasta temporada en la que durante casi todas las jornadas ocupó el último puesto y llegó a ser el peor equipo de Primera División en toda la historia del fútbol europeo. Yo creo que es incuestionable que la ecuación grandísima inversión económica, junto a estos resultados deportivos, con 8 años en Segunda por solo 2 en Primera, dan como rotundo e incontrovertible resultado una pésima gestión, un nefasto aprovechamiento de toda esa gran cantidad económica. A pesar de lo cual, hay aficionados que se enorgullecen de estas inversiones y, por supuesto, la mayoría de los medios de comunicación hablan de maravillas con respecto a esta horrible gestión. La verdad que manda peringüingüis que haya tanta gente que considere que gastar mucho dinero para obtener peores resultados que otros es un éxito. Cosas veredes en esta Unión Deportiva Almería y alrededores, amigo Sancho.
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3: ¿Cómo se aligera una plantilla? Se ha encontrado García Pimienta con 30 y pico jugadores cuando ha llegado al primer equipo. Entrenar, bueno, todos los mixtes que hay en la radio lo ha dicho. Entrenar con 32, 33 personas en el campo, en un equipo profesional, eso no es de recibo. Aquí hay una tarea fundamental, que es la del director deportivo, quien ejerce ese cargo, que no sabemos quién es, parece que es Joao, que tiene que, bueno, pues todos aquellos jugadores que no cuenten con el primer equipo, pues hay que buscarle una salida. Antes de fichar, hay que buscarle una salida. Y aquí, como siempre, no es que seamos negativos, no es que queremos el mal para el Almería. Lo hemos dicho un montón de veces, los primeros que nos pusimos tristes cuando nos ascendió el Almería somos nosotros, somos los de la radio, porque además nos interesa estar en primera división. Fíjate que somos los primeros que nos interesa que el Almería esté en primera, ¿no? Bueno, a lo que vamos, que antes de fichar hay que hacer mucha tarea, y sobre todo con todos esos jugadores que no cuentan y tienen contrato en activo, pues tratar de vender lo que sería lo adecuado para recoger unos eurillos que no nos vendría mal al equipo para las arcas que hay. Bueno, o buscar otras fórmulas, ¿no? La fórmula aquí habitual, la fórmula habitual que tiene Joao, es muy sencilla, es te lo cedo a un equipo, en la mayoría de las ocasiones portugués, si es recién ascendido mejor, yo sigo pagando las fichas, pero tú lo tienes este año cedido. Bueno, no está mal, quiero decir, bueno, es una opción. Es verdad que no liberas masa salarial, pero bueno, que bueno, es una opción. Pero bueno, por ejemplo, en el caso de Alex Pozo, oye, tú sabes que en junio va a volver. Tienes que empezar a ponerte a trabajar. Bueno, no digo ahora, pero a lo mejor en enero o febrero tienes que empezar a trabajar en cuál va a ser el siguiente paso con ese jugador, ¿no? Y eso no se hace. Esa previsión no se tiene. Y claro, se llega al principio de temporada con 32, 33 jugadores más los que ya has fichado. Entonces, esto es un despropósito. ¿Y ahora qué pasa? Que deprisa y corriendo vas cediendo jugadores o dándole carta de libertad, que esa es la segunda fórmula. O sea, perdiendo pasta, dándole carta de libertad a jugadores que no te han sacado rendimiento y que, como tienes que hacer hueco y no le ha encontrado otra posibilidad, le dan la carta de libertad. Bueno, pues este es el tipo de directivo que está en el Almería. Y así vamos con una deuda de 40 y pico millones de euros. Bueno, pues suma y sigue.
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19: Muy buenos días, Almería. Hoy es viernes 21 de agosto y arrancamos los primeros informativos con toda la actualidad local. Pero antes saludo a mi compañera Almudena Caparrós. ¿Qué tal, Almudena?
20: Hola, ¿qué tal, Victoria? Muy buenas. 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
19: 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Se acabó la fiesta. La agrupación política liderada por Alvise Pérez continúa reforzando su implantación en la provincia de Almería. La formación sigue sumando nuevos apoyos e integrando coordinadores en distintos municipios con el objetivo de consolidar su estructura territorial. Con este movimiento, la fuerza política busca afianzar su presencia en el tejido local almeriense, atendiendo a las demandas de sus simpatizantes y preparándose activamente para el próximo ciclo electoral en la comarca. 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
20: Y también te contamos que el Ayuntamiento de Almería traslada el talento de la Escuela Flamenca de Chelo Ruiz al Anfiteatro de la Rambla con un espectáculo gratuito este sábado 22 de agosto. La cita, enmarcada en la programación de la Feria de Almería, ofrecerá al público una exhibición completa con baile, cante, guitarra y percusión en directo. Con esta iniciativa, el consistorio busca promocionar la cantera local y llevar el arte flamenco a espacios abiertos para el disfrute de vecinos y visitantes. 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
19: El Partido Popular ha criticado duramente al subdelegado del Gobierno en Almería, afeándole la falta de información oficial respecto a la llegada y realojo de migrantes en el municipio de Purchena. Desde la formación popular consideran inaceptable el secretismo y la falta de coordinación institucional con el ayuntamiento local ante este despliegue. Por todo ello, el Partido Popular ha exigido la dimisión inmediata del subdelegado, reclamando transparencia, explicaciones urgentes y una gestión migratoria responsable que no desatienda a los municipios de la provincia.
20: 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Y continuamos con estos informativos contándote que ayer se emitió nuestra tertulia sin complejos, en esta ocasión con José Antonio Buendía y Alfredo Martínez Almécija, y con el patrocinio de Seat Indalomotor y Cupra Indalomotor, Super Plus Casancarri, Las Patatas Chips, Rozan Gourmet, BMW y Mini Automotor Costa, Forinda Móvil, Modas, J. 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Vamos a escuchar un fragmento.
1: Una cosa es el discurso y otra cosa es lo hecho. Mientras que el gobierno dice una cosa, hace lo contrario para que no nos enteremos. ¿Por qué? Porque son así las sinvergüenzas. Si el que no tiene vergüenza, el que no tiene la conocido en su vida, ha vivido siempre del dinero público, pues hace lo que hace.
21: Pero lo que no dejo de entender es por qué no lo hacen en Marruecos. Porque no lo hacen allí en Rabat, en Casablanca, y se ponen allí en sus ciudades a organizar las mismas historias que tienen y los mismos derechos que exigen aquí. Es que sigo sin entenderlo. Es que yo, por supuesto, no vamos a sacar la parte política, vamos a poner la parte humana que nos ponen siempre delante. Y por supuesto que todo el mundo tiene derecho a tener una vida mejor, pero que la pidan allí, en su país, en sus calles.
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19: El Ayuntamiento de Almería y la Diputación Provincial han mostrado su respaldo institucional al Cultural Fest, consolidando la cita musical como el gran pórtico de entrada a la Feria de Almería. La organización prevé un notable impacto económico y de ocupación en la capital durante la celebración del festival. Esta alianza estratégico-institucional refuerza el compromiso con la cultura y el turismo local, situando de nuevo a la ciudad en el mapa de los grandes eventos estivales del panorama nacional.
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20: El Ayuntamiento de Ejido y la Junta de Andalucía han reforzado su compromiso con las familias del municipio, impulsando una nueva edición de las escuelas de verano. Esta iniciativa conjunta busca facilitar la conciliación de la vida laboral y familiar durante los meses estivales, al tiempo que ofrece a los niños y niñas participantes un entorno seguro de ocio educativo, atención socioeducativa y comedor escolar. Con este programa se atiende prioritariamente a menores en situación o riesgo de vulnerabilidad social. 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

0: reunión de amigos socialistas o un vino, unas cervezas previas a la feria de Almería. Así lo han catalogado alguno de los asistentes en sus redes sociales, para cachondeo generalizado de propios y extraños, de asistentes y espectadores, de los llamados y de los excluidos. Es la guerra de siempre en el PSOE de Almería. El susanismo y el sanchismo, el guerrismo y los renovadores, los de siempre contra los de ahora, los que están y los que aspiran, que en los últimos años se han ido turnando de posición en diversas ocasiones. Decir a estas alturas que en el PSOE de Almería están a palos no es descubrir América. De hecho, la guerra comenzó con Nono Amate y Martín Soler, hace décadas, y ahí sigue. El sanchismo, representado aquí por Fernando Martínez, Anabel Mateos y Antonio Hernando, ha pretendido apoderarse del partido como lo ha hecho en otros feudos, encontrando diversos grados de resistencia en función de cada momento. La foto que ilustra esta información, este videoblog en nuestra web, nos muestra dirigentes más o menos actuales, más o menos retirados, más o menos jóvenes, más o menos mayores, más o menos defenestrados, más o menos alejados o acercados al cotarro político. Desde susanistas profundos, hoy recuperados tras la travesía en el desierto, como Rodrigo Sánchez Haro, hasta dirigentes que tuvieron mando en plaza, como Nono Amate, Juan Callejón o Sánchez Teruel, pasando por dirigentes de toda la vida que aún resisten, como Antonio Bonilla o la plurimputada Maritoñi López Cervantes, o algunos varones locales como el alcalde de Cuevas, Antonio Fernández Liria, y por supuesto la inevitable cuota de la UGT representada por su propia líder provincial, la inconsistente Carmen Vidal. Una mezcla que sinceramente suena más a cenáculo conspirativo que a reunión de amigos cerveceros, y que ya ha empezado a tener consecuencias. La primera y más perceptible: el anuncio de la candidatura a las primarias de cara a las elecciones municipales de la capital por parte de Antonio Ruano, otro de los damnificados por el tsunami sanchista que lo quiere barrer todo. Ruano se va a presentar frente a Fátima No Hay Saludo Herrera, que quiere ser candidata para perder y no tener que dimitir de su escaño en el Parlamento de Andalucía, donde está más cómoda y cobra más como portavoz que como portavoz de la oposición en la Plaza Vieja. Y contará, Ruano digo, con el apoyo de todos, o de la mayoría de los vinitos preferiales. El partido no es que esté dividido, sino que el sanchismo ha conseguido que las divergencias se conviertan en odios africanos, gracias a la manera en la que ha colocado en los puestos más significativos o bien a los menos populares o a los menos capaces. Incluso a veces valen las dos cosas. Casi nadie piensa que José María Trollín sea el adecuado para coser heridas ni para ninguna otra cosa que no sea atarse los cordones de los zapatos por la mañana. Nadie se ha tragado la repentina conversión de José Nicolás Dos Chaquetas del susanismo al sanchismo. No hay quien soporte a Juan Friconomina, aupado al puesto de secretario general local por su habilidad para sobar el lomo y limpiar la chaqueta de Trolando Martínez, el catedrático, el político disfrazado de catedrático. Y no hay militante que no piense en el término pija progre cuando por la puerta aparece Fátima No Hay Saludo. Así las cosas, veteranos y noveles, como en el himno del Real Madrid, antiguos y nuevos, despechados e ilusionados, están de nuevo todos juntos, tomando cervezas antes de la feria, afilando cuchillos y preparando batallas. La primera ya está servida y el camarero es Antonio Ruano. No le sienta mal del todo la pajarita.
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3: María preocupada. Me suena a canción ranchera de Miguel Aceves Mejía. María preocupada. Hoy comienza la feria. La lectura del pregón abrirá las puertas de los días de fiesta de los almerienses. Tras el mismo, miles de luces en el recinto ferial le harán ojitos a la luna. Jugarán con ella y durante muchas horas de su noche le quitarán protagonismo. Pero si en el recinto ferial la luna pierde su hermosa luz, dejando que sean los farolillos de las casetas, los cacharricos de los feriantes y sus largos paseos, no ocurrirá así en el llamado corazón de la ciudad. El paseo, ese que se viene renovando desde hace meses, que ha puesto flores de colores sobre sus tierras, parterres para que los perros hagan sus necesidades y los almerienses con poca urbanidad lo pisen como si de un césped artificial fuera. Ese paseo primor de María preocupada y de Eloísa sin almendro no va a estar iluminado. No le va a poder hacer la competencia a la diosa de la noche, la hermosa luna. Esa que pudo el pasado día 12 con el poderoso sol, se paseará sin que le haga sombra por la vía principal de la ciudad. Por lo menos el pasado miércoles en 19 no había signo alguno todavía de que el ayuntamiento tuviera previsto la ubicación de luces de colores de esa feria que Almería dedica a la Virgen del Mar en el paseo. María preocupada. Pero imagino que esa preocupación podía venir porque ese mismo día 19, como quien dice, hace solo unas horas, la puerta de Pulsina estaba todavía en obra. Sí, el punto de encuentro de los almerienses, el kilómetro cero de la capital, el que luce una fuente moderna donde refrescar el cuerpo en estos días de calor, estaba sin terminar. Alguien me aseguró que para principios de agosto las obras estaban acabadas. Ay, pero no será así. La suerte que tienes, María, es que el PSOE está hecho unos zorros, y entre los de aquí y las últimas del presidente, en mayo volverás a ganar, no te preocupes. Pero entiendo que estés preocupada ante la feria que hoy comienza. En el paseo el personal está esperando los toldos, y uno de los vecinos, con cierta sorna y mofa, me comentaba: los pondrán, estoy seguro, pero lo mismo cuando acabe la feria. Esa misma voz me indicaba algo que comentaba ayer en este rincón. Si se le quiere dar vida al paseo, si es lo más bonito que tenemos para mostrar a esos visitantes que nos llegan, ¿por qué, se preguntaba, no se ubican en él, como en años anteriores, con todas las garantías que ustedes impongan, los chiringuitos de feria? Vamos a llegar a la conclusión de que tenemos un paseo de mírame y no me toques que me rompo. Luego nos quejamos de que somos la ciudad que recibe más quejas del resto de las andaluzas por parte de los que nos visitan. Lo mismo es que no sabemos aprovechar y mostrar lo más bonito que tenemos. De todas formas, vamos a esperar a la de la noche y que esa no preocupe más a la alcaldesa de Almería. María preocupada, me sigue sonando a ranchera de Miguel Aceves Mejía.
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1: Saludos, bienvenidos a esta primera edición informativa en Marcador Almería. Estamos cerrando semana, hoy es viernes 21 de agosto y como siempre vamos con Alfonso López para que nos dé un buen consejo.
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1: Hablamos ya de una Unión Deportiva de Almería que ayer realizaba el primer entrenamiento específico mirando a ese partido ante el Club Deportivo Tenerife, pero sobre todo se movía mucho en cuanto al mercado. Por un lado, cerrando definitivamente la contratación de Jacoisvili, el guardameta del Fútbol Club Barcelona, cedido la pasada temporada en el Andorra y que llega cedido con opción de compra. Jugando 10 partidos, será automáticamente del conjunto rojiblanco por una cantidad que ronda los 2 millones y medio de euros. Y además, ayer también quedó bastante encarrilada la llegada de Manuel Ángel, un centrocampista del Real Madrid que la pasada temporada disputó 7 partidos con el primer equipo y que ha venido siendo capitán y uno de los baluartes del Castilla. Una operación francamente interesante que rondaría los 6 millones de euros por el 50% del pase del jugador que anteriormente había militado en el Sevilla y que posteriormente ha sido un auténtico referente de la fábrica. Y como decimos, pues mientras sigue moviéndose el mercado, también sigue trabajando el equipo. Por ejemplo, con un Brian Cipenga, que hablaba de que se encuentra bien después de haber tenido unas vacaciones más cortas por la cita mundialista.
3: Sí, la sensación está bien, que una equipa novia, un grupo bueno, que mete camiseta para representar al club, estaba muy bueno, es muy buena sensación y todo, que primera partida que ganamos es una espíritu positivo para nosotros para empezar bien, uh-huh. Estaba bien.
1: El congoleño comentaba que le está sorprendiendo la afición y que desde luego fue un elemento muy importante en ese partido ante el Derse.
3: Sí, estaba wow. Primera presentación y no estaba esperando que iba a estar mucha gente así, que estaba mi mamá, que me encantaba mucho, todo el cariño, que da también la sensación que está con nosotros apoyando cada partida. Es impresionante, que me siento muy, muy bien en casa y que con ese todo el cariño me da siempre energía positiva para defender camiseta y para defender el club, para defender todos, y que una energía positiva para mí.
1: Y comentaba Brian Cipenga que no esperaba tanta gente, casi 16.000 espectadores en esa puesta en escena del equipo esta temporada en el Estadio de los Juegos del Mediterráneo.
3: Sí, la verdad que no estaba a esperar tanto a gente así, pero que para mí fue una sensación bien para mí, porque mucha gente viene aquí para me ver y para disfrutar conmigo, también disfrutar con él, que una sensación positiva, una sensación de alegría que estaba que no pude explicar palabras, pero que estaba muy buena.
1: Sensaciones positivas de Brian Cipenga también durante los minutos que estuvo sobre el terreno de juego. Reconocía que se había encontrado a gusto en ese contexto de partido en el que la Almería buscaba un cuarto gol antes del Derse.
3: Sí, me sentí bien, me sentí libre, me sentí alegría, que también con el equipo está ganando y da más confianza diferente, menos presión y disfrutar, porque estaba ya bien, estábamos en la partida, ya estábamos ganando, y que cuando vestí camiseta, entré en mi primer minuto, que siempre hace cosas que se me pide, que disfrutar y también tipo meter mi cualidad al servicio de compañero, que al servicio del club, al servicio de equipos, y que hace que yo soy bueno, que estaba muy bien, estaba contento, el grupo está genial y que todo está perfecto.
1: Sobre todo lo más importante para Brian Cipenga, que los 3 puntos se quedaron en la buchaca y que es la mejor manera de comenzar el campeonato liguero.
3: Sí, es siempre bueno empezar tipo campeonato con victorias y da una energía positiva para buen trabajo para continuar ese camino, continuar esa energía positiva. Yo sé que hay mucha partida adelante y que no siempre, siempre concentrar juego para juegos, que ganamos y ahora tengo que ganar próxima y continuar así.
2: Sí.
3: Eso es siempre negativo, positivo, energía positiva.
1: Los objetivos del club lo tiene bastante claro Zipenga, que si ha llegado a la Unión Deportiva Almería es precisamente por esa ambición que le ha demostrado el equipo rojiblanco.
3: Primero tiene que ser objetivo del club, objetivo del grupo, que también nuestro objetivo viene en segundo plano, porque nuestro objetivo es para subir primera, para dar todo lo posible para subir equipos, y que también tipo, cuando el equipo está positivo, está bien, y tú individualmente tú vas a estar bien. Y que primero objetivo de equipo, después segundo objetivo, claro que nos queremos todos jugar primeras. Es cuando juega primero va a ser bueno para todos los equipos.
1: Y por último, hablaba de que hay una buena plantilla, un buen equipo, absolutamente avalado para poder estar luchando por esas primeras posiciones en la segunda división.
3: Sí, es porque está buena, está Almería, está un equipo que valora al jugador, un equipo que tiene una ambición grande, tiene un equipo que tiene objetivo, que para mí me cae bien, me cae que está todo contento, está tiene una equipa que tiene una ambición, porque soy una persona ambiciosa, que yo quiero seguir llegando a más altos niveles, y que yo pienso que Almería tiene una equipa para mí bien para llegar a mi objetivo con lo que estoy pensando.
1: Vamos a continuar con la actualidad de la Unión Deportiva de Almería, pero ahora con un futbolista que hasta hace muy poco era rojiblanco, pero que ha sido presentado en el Burgos, el guardameta almeriense Bruno Iribarne, que comentaba que confía mucho en una entidad como la castellana que está en clara línea ascendente.
4: Sí, la verdad que desde el primer momento que hablé con Michu me transmitió una total confianza en mí y yo confío mucho en él, en el trabajo que puedo hacer aquí y podemos crecer tanto el club como yo personalmente.
1: Un Burgos que quiere asomarse a la máxima categoría, que quiere conseguir objetivos ambiciosos y Bruno quiere formar parte de ellos.
4: Sí, la verdad que yo soy un portero joven, tengo 22 años recién cumplidos. Está claro que tengo que aprender muchas cosas, pero yo vengo a trabajar de tú a tú, a demostrar quién soy y que todo Burgos pueda celebrar conmigo todos nuestros objetivos cumplidos.
1: Sobre su situación en la Unión Deportiva de Almería era muy claro, Bruno Iribarne que reconoció que no ha tenido minutos ni oportunidades para poder demostrar.
4: Sí, la verdad que la situación en el Almería el año pasado se dio así, no tuve minutos, pero yo vengo desde el primer día a demostrar quién soy yo y a darle mucha alegría al Burgos, la verdad.
1: También comentaba que en estos primeros días las sensaciones no pueden ser más positivas.
4: Pues la verdad que sí, llevo pocos días porque al principio por temas legales no pude entrenar, pero muy bien la acogida de los compañeros, un grupo muy bueno, de gente joven y con hambre de hacer cosas grandes.
1: Y también le llama la atención la afición, que por ejemplo, el pasado domingo llevó en volandas al equipo a ganar en el descuento un partido muy complicado ante el Córdoba Club de Fútbol.
4: Sí, la verdad que yo había tenido la suerte de venir al plantío. Y el ambiente que se respira aquí se respira en pocos campos de los que yo he estado personalmente. Y sí, no había mejor manera de comenzar la temporada que con una victoria y en el minuto 90 a veces te da ese aliento.
1: Objetivo, el de intentar disputarle la titularidad a Ander Cantero, pero sobre todo mejorar día a día.
4: Pues yo espero mejorar en el día a día marcando unos plazos de un objetivo y poco a poco ver dónde acabamos y competir de tú a tú contra todos los equipos y contra todos los jugadores.
1: Además, Bruno Iribarne se define como un portero completo y que le puede aportar mucho a los de Sergio Francisco.
4: Yo la verdad que siento que soy un portero con mucha personalidad, que ante los obstáculos se crece. Tengo portero rápido, con buen juego de pies, rápido en portería, muy completo, la verdad, me definiría.
1: Y ya por último, Michu, el director deportivo del Burgos, aclarando en qué condiciones se ha realizado este traspaso de Bruno Iribarne, que no le cuesta nada de salida al conjunto burgalés, aunque la Almería se reserva un 30% de un futuro traspaso y también podría cobrar algo en concepto de variables.
5: 70-30, sí, pero a coste cero. Traspaso a coste cero y unos variables por objetivos, pero sí, viene por cuatro temporadas. Traspaso a coste cero, 30% de una futura venta para Almería, 70% para Burgos.
1: Enseguida estamos con la página polideportiva, pero tenemos que seguir escuchando también a Alfonso López.
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1: Continuamos ahora con el fútbol sala, porque se ha presentado de una manera inmejorable el Surcity Elegido Futsal ante su afición, ganando y remontando ante el subcampeón de liga, ante el Pozo Murcia, en lo que es sin duda pues un claro reflejo del proyecto ambicioso que se ha formado en el municipio del Poniente. El técnico Guille Martínez comentaba que fue un auténtico partidazo para el espectador.
6: Bueno, lo primero, creo que ha sido un partidazo para el espectador, que era... Creo que uno de los retos que teníamos hoy, ¿no? Que al que viniese siguiesen seguir enganchándolo. Creo que se ha visto un partidazo de dos equipos que querían ganar, de dos equipos que querían el balón. Creo que hemos hecho muy buena primera parte. A nivel competitivo, nos ha faltado acierto a ellos también. Hemos tenido que ser los dos equipos para ponernos por delante y nos hemos ido 0-0. Y luego la segunda parte no me ha gustado el equipo. No me ha gustado el equipo. Creo que hay muchísimo margen de mejora en muchas cosas. Situaciones del juego que debíamos haber controlado y no hemos sido capaces de controlar. Y sobre todo tenemos que tener claro que si bajamos un poquito no nota. Entonces, creo que para mí esa es la lectura, que han habido momentos muy, muy buenos. Pero en el momento que bajamos un poquito, nosotros tenemos que tener claro que somos un equipo que vamos a sufrir mucho. Entonces, ahí creo que tenemos que mantener la exigencia altísima. Podemos competir a cualquiera, pero si estamos al 200, si bajamos del 200, vamos a sufrir. Y creo que eso es importante para lo que venga.
1: Estaba satisfecho el técnico del Surcit, Elegido, con la actitud que tuvo el equipo, que no dio por perdido un partido que se puso francamente complicado en la segunda parte.
6: La actitud ha sido brutal. El equipo, ya no solo hoy, lleva una línea de trabajo espectacular desde que empezamos. Siento orgullosísimo del equipo, de los jugadores, pero tenemos que convencernos de que esto no es nada. Hay que ganar el 12 de septiembre y para eso tenemos que estar convencidos de que hoy sal 200 no nos va y ya está, pero bueno, ahora creo que es momento de descansar, mañana seguir trabajando y seguir mejorando, porque el sábado tenemos otro partido donde tenemos que ver mejoría en muchas cosas con respecto.
1: También hemos hablado con uno de los fichajes, con Cristian Povea, que habla de que el equipo va poquito a poco, pero sabiendo cuál es su camino para conseguir ese objetivo de la permanencia.
7: Pues la verdad es que acoplándonos y la verdad es que muy a gusto. El grupo nos ha cogido muy bien y ahí vamos, poquito a poco.
1: Povea, que tiene experiencia en la primera división y que cuando le llegó la propuesta de Elegido no tuvo demasiadas dudas.
7: De la ciudad no conocía mucho, pero sí conocía más o menos al club. Al final llevo muchos años enfrentándome al club y la verdad es que desde que me salió la propuesta de venir, tenía que aceptarla, ¿sabes? Mm. Estaba súper contento de unirme a este gran club. Mm.
1: Y también hemos hablado de voleibol con Fortu Sánchez, que es el coordinador del Mintonete, que ha conseguido entrar en el Campeonato de España de Voleibol Playa disputado en Lorca y que hacía un balance muy positivo.
8: Sí, hemos estado el fin de semana en Lorca con el equipito que se quedó campeón de España, campeón de Andalucía, en Cádiz, y hemos estado pues, participando en ese, como tú bien has dicho, en ese Campeonato de España de voleibol playa que se ha celebrado en el centro de alto rendimiento que tiene Lorca, que está junto con colaboración del Consejo Superior de Deportes, perdón, pues tienen allí pistas donde vienen equipos incluso de la parte norte de Europa para poder entrenar, dada la calidad de la instalación.
1: Bueno, pues aquí lo vamos a ir dejando, pero ya sabéis que esto es un punto y seguido, porque a la 1:00 p.m. estamos de vuelta con Marcador Directo, a las 2:30 con la TV de Blue, y además siempre podéis estar permanentemente informados de todo lo que pasa en el deporte almeriense a través de marcadoralmería.com.
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0: confío en que este sea el año del ascenso de la Unión Deportiva Almería de nuevo a Primera División. De hecho, viví convencido durante prácticamente toda la temporada de que lo sería el año pasado, prácticamente hasta el pitido final del choque frente al Málaga. Y la campaña anterior también albergué serias esperanzas de que tocase. En ese caso, me equivoqué en ambas ocasiones. Para evitar serias decepciones, este año andaré más comedido en mis predicciones y esperanzas. Además de porque creo que el nivel se ha elevado de manera considerable en Segunda División con respecto a dos años en los que pienso que ha sido francamente paupérrimo. En todo caso, creo que en el Almería hace tiempo que urge traducir en triunfos una circunstancia que no está saliendo demasiado bien. Lo comentábamos a principios de semana, el diario AS nos ilustraba con una clasificación muy orientativa y significativa, como es la de los 10 equipos que más dinero han invertido en fichajes en los últimos 10 años. En esa clasificación de máximos inversores, nos sorprenden en absoluto los primeros puestos ocupados por Barcelona, Atlético Madrid y Real Madrid, y a mucha distancia, con menos de la mitad que esos tres primeros, vienen pues Sevilla, Villarreal, la Real Sociedad. Esos 8 equipos de Primera División son los 8 más inversores de la Liga de Fútbol Profesional, de los 42 equipos en los últimos 10 años. La bomba viene ahora en la novena posición, con la aparición de la Unión Deportiva Almería, que ha invertido en total 184 millones de euros, más que los otros 14 equipos de Primera División y más también que todos los de Segunda. Eso significa que la Unión Deportiva Almería ha dispuesto de mucho dinero, lo cual ya sabíamos, puesto que la compra del club por parte primero del máximo responsable del deporte y el ocio en Arabia Saudita, Turki al-Sheikh, y luego de un potentado empresario como Mohamed Al-Kereiji, aseguraba una importante y constante inyección de petrodólares. Pero la pregunta clave, la clave en cuestión, es ¿en qué se ha traducido en lo deportivo esa lluvia de millones? Pues la realidad es que mientras los otros 9 equipos de ese top 10 de inversión, incluyendo el Celta, que está por debajo de la Almería, es décimo, han jugado competiciones europeas en esta última década, el Almería está donde estaba cuando llegaron estos poderosos inversores saudíes, es decir, en Segunda División. Es más, en esta década son muchos los equipos de Segunda que han logrado subir a Primera, y la UDA también, ¿eh? Pero permaneciendo en ella solo 2 temporadas, para bajar después, por cierto, en una nefasta temporada en la que durante casi todas las jornadas ocupó el último puesto y llegó a ser el peor equipo de Primera División en toda la historia del fútbol europeo. Yo creo que es incuestionable que la ecuación grandísima inversión económica, junto a estos resultados deportivos, con 8 años en Segunda por solo 2 en Primera, dan como rotundo e incontrovertible resultado una pésima gestión, un nefasto aprovechamiento de toda esa gran cantidad económica. A pesar de lo cual, hay aficionados que se enorgullecen de estas inversiones y, por supuesto, la mayoría de los medios de comunicación hablan de maravillas con respecto a esta horrible gestión. La verdad que manda Peringuinguis que haya tanta gente que considere que gastar mucho dinero para obtener peores resultados que otros es un éxito. Cosas veredes en esta Unión Deportiva Almería y alrededores, amigo Sancho.
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3: ¿Cómo se aligera una plantilla? se ha encontrado García Pimienta con 30 y pico jugadores cuando ha llegado al primer equipo. Entrenar, bueno, todos los mixtes que hay en la radio lo ha dicho, entrenar con 32, 33 personas en el campo, en un equipo profesional, eso no es de recibo. Aquí hay una tarea fundamental, que es la del director deportivo, quien ejerce ese cargo, que no sabemos quién es, parece que es Joao, que tiene que, bueno, pues todos aquellos jugadores que no cuenten con el primer equipo, pues hay que buscarle una salida. Antes de fichar, hay que buscarle una salida. Y aquí, como siempre, no es que seamos negativos, no es que queramos el mal para el Almería. Lo hemos dicho un montón de veces, los primeros que nos pusimos tristes cuando nos ascendió la Almería somos nosotros, somos los de la radio, porque además nos interesa estar en primera división. Fíjate que somos los primeros que nos interesa que la Almería esté en primera, ¿no? Bueno, a lo que vamos, que antes de fichar hay que hacer mucha tarea, y sobre todo con todos esos jugadores que no cuentan y tienen contrato en activo, pues tratar de vender lo que sería lo adecuado para recoger unos eurillos que no nos vendría mal al equipo para las arcas que hay, o buscar otras fórmulas, ¿no? La fórmula aquí habitual, la fórmula habitual que tiene Joao, es muy sencilla, te lo cedo a un equipo, en la mayoría de las ocasiones portugués, si es recién ascendido mejor, yo sigo pagando las fichas, pero tú lo tienes este año cedido. Bueno, no está mal, quiero decir, bueno, es una opción. Es verdad que no liberas masa salarial, pero bueno, que bueno, es una opción. Por ejemplo, en el caso de Alex Pozo, oye, tú sabes que en junio va a volver. Tienes que empezar a ponerte a trabajar. Bueno, no digo ahora, pero a lo mejor en enero o febrero tienes que empezar a trabajar en cuál va a ser el siguiente paso con ese jugador, ¿no? Y eso no se hace. Esa previsión no se tiene. Y claro, se llega al principio de temporada con 32, 33 jugadores más los que ya has fichado. Entonces, esto es un despropósito. ¿Y ahora qué pasa? Que deprisa y corriendo vas cediendo jugadores o dándole carta de libertad, que esa es la segunda fórmula. O sea, perdiendo pasta, dándole carta de libertad a jugadores que no te han sacado rendimiento y que, como tienes que hacer hueco y no le ha encontrado otra posibilidad, le dan la carta de libertad. Bueno, pues este es el tipo de directivo que está en el Almería, y así vamos con una deuda de 40 y pico millones de euros. Bueno, pues suma y sigue.
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0: tal, señores? 11 en punto, 10 en punto en la Comunidad Canaria hasta las 12 y media. El mejor deporte en la sintonía de radio. Acaba de terminar el primer partido de la segunda jornada del Campeonato Nacional de Liga. Y han empatado a uno en Butarque, en Leganés, el Rayo Vallecano y el Alavés. Con lo cual, un punto para cada equipo, un punto para el Rayo, un punto para el Alavés. El Rayo se coloca con 1 en la clasificación, el Alavés se coloca con 4, porque ganó el otro día 3-0 al Getafe. Ahora hablamos de este partido y del partido del Getafe, que ha ganado 3-1 al Partizan de Belgrado en el partido de ida de los playoffs de la Conference. Y la verdad es que el Getafe lo tenía complicado, porque con 1-0 ha visto cómo expulsaban a Afkar, se quedaba con 10, con lo cual ha tenido que jugar muchos minutos con 10 jugadores, pero al final se lleva un buen resultado para Serbia. La semana que viene el partido de vuelta y el Getafe, si pasa esta eliminatoria, volverá de pleno derecho a una competición europea. Estos son playoffs. No la juega desde el año 2020, en plena pandemia. Bueno, antes de la pandemia eliminó al Ajax y luego en la pandemia se jugó aquella Copa de la UEFA Europa League en Alemania, en una Final Eight entre 8 equipos. El Getafe quedó eliminado a las primeras de cambio, pero una Europa League acabó ganando el Sevilla aquella temporada. Hablaremos de todo ello y hablaremos de la segunda parte de la entrevista de Mourinho. Y en esta segunda parte, ayer, con Josep Pedrerol en el Chiringuito, habló de Negreira.
1: Sin saber que era Negreira, sin saber que se llamaba José María Negreira, cuando yo estaba aquí, yo olí algo, se sentía algo extraño, pero yo no sabía el nombre, no sabía quién era, no sabía si era un alien, no sabía, pero era extraño. Después, unos años después, ya se sabe que no es extraño, la única cosa extraña es la justicia.
0: La verdad es que hablaremos de esto, porque es cierto que son las primeras declaraciones de Mourinho sobre el tema Negreira. Evidentemente no lo iba a hacer antes, porque él no estaba en el equipo. Hoy ha sido presentado Cuti Romero en el Metropolitano como nuevo jugador del Atlético de Madrid. Desde el domingo es nuevo jugador del Atlético. Hoy ha hablado sobre su compatriota, Julián.
2: La verdad es que llegué hace 5 o 6 días, estoy acá y lo veo como siempre, un chico con ganas de seguir haciendo goles, de seguir haciendo divertir a la gente, y lo veo muy metido, así que eso me pone muy contento.
0: Ayer en la victoria 2-0 del Atlético de Madrid ante el Málaga, lo único malo, lo único negativo, y no es poca cosa, son los cánticos tremendos que recibió Julián Álvarez, insultos graves, y van a dar que hablar estas declaraciones de Simeone al final del partido.
3: Te tengo que preguntar esto, pero ha habido unos leves cánticos de un sector muy determinado de la afición insultando a Julián Álvarez, y yo quería saber qué opinas de esto. Gracias.
4: Muy respetuoso por nuestra gente.
0: Pues hombre, respetuoso no considero que se deba ser en estos momentos, Diego Pablo, porque es verdad que Simeone podía haber dicho: hay un malestar tremendo, entiendo el malestar, pero realmente, pues esto de son insultos graves contra Julián Álvarez. Si se va a normalizar esto por el respeto que le tienes a la gente, pues eso yo creo que es negativo por parte de Simeone. Hoy, después del Rayo 1, bueno, antes del Rayo 1, a la vez 1, ha hablado el vicepresidente del Rayo, José María Sardá. Yo creo que siguen viviendo en una realidad paralela. Él dice que no entiende que la comunidad no les deje jugar en Vallecas.
5: El genético lo sabemos. La comunidad no nos deja jugar en el estadio porque... En fin, por todas esas deficiencias que dice que había, que esas deficiencias ya no existen porque están corregidas, se les ha presentado toda la documentación la han recibido en tiempo y forma, pero ellos porque están retardados un poquito a la hora de hacer el estudio de toda la documentación, pues no nos han dejado jugar cuando podíamos haber jugado perfectamente.
0: Bueno, pues entonces se podrá jugar perfectamente el 5 de septiembre en Vallecas, Rayo Vallecano, Racing de Santander, pero están diciendo que tampoco, que se anden con cuidado porque se tendrán que ir a otro campo. Por cierto, Butarque no va a ser, ya ha dicho el Leganés que se lo deja en un partido, en una ocasión. La comunidad sigue diciendo que no se puede jugar. Raúl Martín Presa, que ha sido abucheado, por cierto, hoy en Butarque, y José María Sardá, el vicepresidente, siguen diciendo que se puede jugar en Vallecas. Mañana comienza, bueno, ha comenzado hoy la jornada número 2 en Primera División, pero mañana tiene otro partido. Y es un partido interesante. Betis-Real Sociedad. Antes del encuentro ha hablado el técnico chileno del Betis, Manuel Pellegrini.
6: Bueno, voy a dar la misma respuesta que he dado siempre. Mientras sean especulaciones, rumores, no creo que sea lógico hablar sobre sin ningún nombre, ni de Ceballos ni de nadie. Quedan todavía hasta el 4 de septiembre, que son unos 10 días más, 15 días más, para ver cuál va a ser el plan. El definitivo que vamos a tener, y todos los otros, el trabajo periodístico no es mío.
0: después de este partido, el Betis tiene que jugar en Valencia el próximo martes y luego tiene que jugar la tercera jornada de Liga. Y en la cuarta recibe al Madrid. Es el viernes 4 de septiembre al que se refería Manuel Pellegrini en un gran partido en la Cartuja. Además del fútbol, trataremos tenis. Carlos Alcaraz ha confirmado hoy que está en el US Open. No va a estar Alejandro Davidovich, que tiene problemas de espalda, de los que no se ha recuperado. Y va a estar Rafa Jodar, que ayer, recuerden, perdió en los octavos de final del Masters 1000 de Cincinnati. Y hablaremos de la Vuelta a España con nuestro compañero Mariano Galindo de Voz Populi. La Vuelta a España comienza el sábado en Mónaco, una edición muy interesante con un favorito claro, con un único favorito, que es Tadej Pogačar, que si no pasa nada raro, se alzará el 13 de septiembre en Granada con su primera Vuelta Ciclista a España. Víctor San Román está en la parte técnica, Daniel Burgueño en la producción. Comienza ya el Primer Palo en Es Radio.
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19: ¿Qué tal, amigos de radio, amigos del Primer Palo? Me pide Dani una recomendación musical y bueno, ahora que el verano es época de festivales, venimos de celebrar Sonorama en Aranda de Duero, en Burgos. Uno de los grandes triunfadores en este festival ha sido Sexy Zebras, la banda de Gaby Montes y los hermanos Pascual, que han hecho vibrar al público con este tema que suena así, Tonterías.

0: 11 y 9, 19 en la Comunidad Canaria. Paul Tenorio, buenas noches.
1: Muy buenas noches, Dani Blanco, ¿qué tal estás?
0: ¿Cómo está Mariano, eh?
1: ¡Boh!
0: ¿Cómo está Mariano?
1: ¡Boh! Es que ha metido un gol de listo, porque cuando Ratiu piensa que le va a dar el balón a Batalla, Mariano sí, hace dos sí. segundos que ha salido al sprint a por Batalla.
0: Sí, sí.
1: Ratiu no se da cuenta, pero y... está listo. El otro día gol y asistencia, golazo, uno de los goles de la liga, hoy gol. No ha metido otro golazo para darle la victoria a la vez de milagro, en un buen recorte después. Y bueno, pues parece que ha decidido centrarse en el fútbol. Y si Mariano se centra en el fútbol, yo me acuerdo del Mariano que los metía de 3 en 3 con el Castilla.
0: Sí, sí, sí.
1: Pero
0: sí.
1: de 3 en 3, por cierto, hablando del Castilla, 4 exmadristas en el Alavés, ¿eh? Antonio Blanco, Yusi, Mariano, y anda por ahí Aitor Mañas, sin protagonismo, pero anda por ahí también el Alavés Castilla.
0: Sí, sí.
1: Vamos a llamar, que una victoria y un empate.
0: Oye, 4 puntos para el Alavés.
1: 4 de 6.
0: La semana que viene recibe el Villarreal, el Mendizorroza, oye. El Alavés, a mí me da la sensación de que el Alavés, creo, si no pasa nada raro, me parece que es uno de los equipos que se tiene que salvar. Estará a lo mejor con algún susto, alguna racha negativa, pero me parece que en mayo tiene que estar por encima de los tres últimos. Sergio Fernández, ¿qué tal? Buenas noches.
2: ¿Qué pasa, amigos? ¿Cómo estáis?
0: Compartes este análisis. Yo creo que la plantilla del Alavés por lo menos es mejor que tres plantillas de primera, ¿no?
2: Sin duda, yo creo que más o menos en todas las líneas están muy completos y solo falta que Tony Martínez se va a poner con la mira bien, porque ha tenido tres, pero gordísimas. O sea, si mete un hat-trick hoy, no pasa absolutamente nada.
0: Oye, el dato de Mariano se agranda cuando no ha sido titular en los dos partidos. El otro día salió en el 57, es decir, 33 minutos, y hoy en el 62, es decir, 28. 61 minutos, dos goles, una asistencia, en 61 minutos de juego real. Hombre, que a lo mejor ya el domingo le pone o le sigue sin poner, y por supersticiones, oye, sal del banquillo que sales mejor. Pero bueno,
1: le está funcionando como revulsivo. Se pueden defender las dos posturas, ¿eh? Sí. Darle la titularidad o resuélveme la papeleta en el 70.
0: Hoy un gol, además, como dice Paul, y luego la definición, que al final tienes que definir, y define muy bien.
1: Eso es de haber entrenado con Benzema mucho.
0: Sí, es verdad. Y el otro día define, también define el otro día, que mete un golazo por la escuadra. Oye, a David Soria el otro día y hoy a Dani Cárdenas, que ya estaba en la portería del Rayo Vallecano. ¿O estaba todavía Batalla en la portería del Rayo Vallecano? Ah, estaba Cárdenas, estaba Dani Cárdenas, que
1: Batalla ha sido... Se había ido lesionado ya.
0: Si el empate había sido ya con Batalla o con Dani Cárdenas. Bueno, vamos a hablar de todo un poco, y yo quiero que escuchéis unas declaraciones de Diego Pablo Simeone. Sé que a Paul le han parecido mal, pero ya le he leído en X. Bueno, es que al 90% de la gente le parece mal esta defensa, un poco, no defensa, sino respeto magnánimo que le tiene Simeone a los ultras o a la gente que ayer insultó a Julián Álvarez.
3: Te tengo que preguntar esto, pero ha habido unos leves cánticos de un sector muy determinado de la afición insultando a Julián Álvarez, y yo quería saber qué opinas de esto. Gracias.
4: Muy respetuoso por nuestra gente.
0: Yo creo que esto no se puede defender, creo, porque son unos insultos que son de nivel hijo de P para arriba. A Julián, eso el entrenador tiene que decir. El malestar lo entiendo de la gente con Julián, pero no se puede normalizar un insulto a un jugador de fútbol por parte del entrenador del equipo del jugador. Yo no sé cómo lo veis.
1: Yo aquí hay que poner una línea, ¿no? Entre lo que es un reproche entendible, normal, dentro del el tira y afloja que hay en el fútbol entre una afición y sus propios jugadores, entre la exigencia, entre los códigos del fútbol. Se quieren decir a Julián Álvarez pesetero, le quieren cualquier cosa, ¿no? Traidor, incluso, le pueden llevar muchas cosas que puedo entender una justificación como la del Cholo, pero uno de los peores insultos que se pueden decir en castellano,
0: sí,
1: probablemente sí, es lo más ofensivo que tú puedes decir en castellano. No hay nada más ofensivo que hijo de P. Yo creo que está totalmente fuera de lugar, es muy poco elegante por parte del Cholo Simeone, y le hace muy flaco favor al equipo, al jugador, a la institución, defender eso y no salir con algo tan fácil como entiendo el cabreo con el jugador, pero hombre, no hay que llegar a esos términos y ya está. Y nadie en el frente atlético, que es de donde salen los insultos, y al final es la madre del cordero de esto que estamos discutiendo, nadie en el Frente Atlético le va a poner la cruz al Cholo Simeone. Nadie, porque es entendible. Entiendo el cabreo, entiendo la frustración, entiendo la rabia, el chico se ha equivocado, métete donde quieras, pero eso no. Pero hay una pleitesía ahí a los dueños de la grada del estadio, el que nunca ni Gil Marín, ni Enrique Cerezo, ni la prensa consorte del Atlético de Madrid, ni los jugadores, ni el entrenador osan contrariar lo más mínimo a las consignas que salen desagradas. Y al final, ese es el medio de la cuestión, pero es muy feo los insultos, pero bueno, entiendo que saben dónde salen, pero creo que el entrenador se columpia bastante.
0: Sergio, ¿qué opinas de esto?
2: Mira, Dani, a mí me ha tocado el tema de los ultras en varios clubes, y hay veces que los clubes son presos de los ultras. Que pasa muchas veces y es muy difícil solucionarlo, y otras en las que los dueños de los clubes, presidentes, entrenadores, quieren ser los presos de los ultras, y Simeone y Gilmarín quieren ser presos de nazis, básicamente. Entonces, cada vez que pasa una cosa de estas me sorprende con la ligereza con la que se trata. No escucho a Tebas, no escucho a absolutamente nadie, y me parece absolutamente lamentable que unos neonazis digan, se pongan a insultar a alguien y que un entrenador en 2026 los defienda. Me parece terrible.
1: Está bien tirado lo de Tebas, de Sergio, porque es verdad que si en los insultos de, en este caso del Frente Atlético, pero de cualquier afición, de hijo de tal, hubieran sido hacia un jugador rival, habría saltado seguramente la liga para denunciar los cánticos antiviolencia. Seguramente no, habría saltado seguro, pues están denunciando todos los insultos. Yo, a mí no me consta que se hayan denunciado estos insultos, a lo mejor luego sale una nota informativa. Yo creo que son denunciables.
0: Claro.
1: O sea, tú no puedes insultar ni al rival ni al tuyo.
0: Ni al tuyo.
1: O sea, eso es un insulto inaceptable que queremos erradicar de las gradas. Y luego tengo la impresión de que hay entrenadores que se pliegan a los ultras por miedo, por ejemplo. El típico entrenador que lleva un año en un club o dos años en un club no quiere enfrentarse a los ultras, sobre todo si estos tienen una posición de poder en el entorno del club, en el propio club, en la grada, porque debilita su propia posición. Ahora, en cuanto vengan maldadas, estos tíos la van a tomar conmigo y yo estoy con las maletas hechas. Pero alguien como el Cholo Simeone, que lleva 15 años en el banquillo del Atlético de Madrid y que es ya parte del escudo, es el oso, no puede tener miedo. Entonces no es por miedo, es por afinidad. El Cholo Simeone se siente afín a lo que entra allí. Se siente como ellos, alguien beligerante a la hora de defender al Atleti de Madrid. Se siente esa agresividad que tienen ellos en la grada, en la traslada al terreno de juego de alguna manera, la verbaliza a veces. Bueno, yo creo que se siente uno de ellos, y a lo mejor la defensa pasa allá de lo estratégico o de la mera conveniencia de que me interesa a mí. No, es que realmente está con ellos.
0: Claro, fíjate que el Atlético había ganado el primer partido de Liga 2-0, pues efectivamente es que por todo. Ayer Simeone lo fácil hubiera sido pasar página o decir eso del malestar, que entiende el malestar, con los tres puntos que se había llevado.
1: No hace falta insultar así.
0: Pero, joder,
1: claro,
0: mía,
1: entiendo el malestar, pero no, ¿por qué no hay que insultar así a un jugador?
2: Lo que subyace es la relación que deben tener Julián Álvarez y Simeone ahora mismo, ¿eh?
0: Ah, bueno. Eso es otra, que
2: claro,
0: hace mal Simeone, pero ojo, que no salir en absoluta defensa de su jugador también.
2: Yo soy Julián, entro al vestuario al día siguiente y igual arranco la cabeza,
0: ¿Cómo,
2: o sea,
0: ¿cómo
2: es que es inmediata palabra?
0: ¿Cómo que me han llamado y usted lo ha defendido? Es verdad que eso también puede ser. Es cierto que el estadio no está con Julián, Sergio.
2: No,
0: pero del estadio.
2: Esto lo teníamos claro, o sea, me parece lógico que no estén con él. O sea, una cosa es que a ti, Julián Álvarez, te parezca que lo ha hecho lamentable, pero otra cosa es que le insultes.
0: Ya,
2: luego,
0: claro,
2: encima, hay un problema con todo esto. Además, estamos hablando del Frente Atlético, que hasta se murió una persona, bueno, mataron a una persona. Sí. O sea, quiero decir, no estamos hablando aquí de hermanitas de la caridad, evidentemente. Claro, entonces, cuando tú como entrenador justificas un insulto, tú a esta gente que están completamente taraos les estás dando muchísima fuerza. Entonces, las cosas, el día que escalen,
0: claro.
2: Yo me voy a acordar de Simeone. Y tengo derecho a acordarme. Entonces, con estas cosas, que se haga esto y que encima el club el día siguiente no sea capaz de hacer nada, me parece de verdad del siglo pasado.
0: Bueno, y luego además lo que dice Paul, se ha normalizado que los insultos tienen que ir al rival. para sacar un comunicado. No, no, los insultos son igual de feos si te lo hacen a ti. Yo me imagino a un Barcelona, un Real Madrid, un Villarreal, un Betis, que insulta a gente del Villarreal, a gente de su propio equipo, y me imagino que también habría...
1: No es habitual, insultos tan gruesos a, hombre, a tu propio futbolista.
0: Claro, tiene que pasar algo de esto.
1: No es algo habitual. Yo aquí veo dos derivadas. Una, ya la hemos hablado estos días, la posición de debilidad en la que queda el Atlético de Madrid, que tiene un activo de 150 millones de euros absolutamente defenestrado psicológicamente, hundido e insultado por su afición y por extensión por su propio entrenador. Eso para empezar. Si se queda en el Atlético de Madrid, como parece ser que puede ocurrir, ya veremos, porque quedan 10 días de mercado. Sí. Ya veremos si se queda en Atlético de Madrid. Hay una herida ahí muy profunda que no sé quién va a restañar. Y luego la segunda derivada de esto, claro, hay gente que, si se queda finalmente, hay gente que lo ve. Como Griezmann lo levantó la situación, parece como que es tan fácil como meter goles y ya está. Pero es que Griezmann es muy bueno y es Griezmann. A Griezmann le orinaron y le escupieron en la placa. Y el otro día le hicieron un homenaje al Metropolitano, estaba ahí llorando todo el mundo de alegría, y fue maravilloso, y la familia, y el Cholo ahí. Pero a Griezmann lo odiaban. Yo oigo mucha gente decir, no, Julián, bueno, en cuanto meta goles, la afición, dando por hecho que va a meter goles.
0: Es que...
1: Pero él está en una situación en la que meter 20 goles va a resultar difícil.
0: Eso es muy interesante. Ahora te doy paso, Sergio, pero está Beñat San José, que entre unas cosas y otras, pues el otro día mereció mejor resultado en Sevilla, y hoy a lo mejor también, y tiene un punto.
5: Obviamente no estamos nada contentos, ¿no?, respecto al resultado, porque creo que merecimos ganar. Hemos hecho un partido muy completo, hemos presionado arriba, hemos hecho contragolpes, hemos jugado combinativo de lado a lado, hemos jugado directo también, vertical. Creo que hemos demostrado ser un equipo muy completo, muy agresivo, hemos jugado ante un gran rival. Pero bueno, yo creo que ha habido dos acontecimientos, pues uno, los dos cambios que hemos tenido que hacer forzados, digamos. Al final son dos cambios que en el momento adecuado de la segunda parte no hemos podido utilizar, y creo que para los últimos 15 minutos lo hemos notado físicamente, obviamente. Y luego, pues bueno, lástima que, bueno, el gol de ellos pues ha sido un error que entre todos nos tenemos que apoyar, y ya está. Son cosas que a veces pasan, pero es una lástima, porque creo que nos merecíamos la victoria, y creo que los jugadores han hecho un gran esfuerzo y un gran partido.
6: Nos ha visto desde el campo también Unai en todos los lados, tocando mucho balón. Yo le pregunto, mister, que nos decía Sergio Camello, nos han faltado piernas a raíz sobre todo de las dos lesiones. Nos ha dicho él, si yo hubiese estado bien de piernas, igual este partido no lo perdemos.
5: Bueno, es que, a ver, para empezar, no lo hubiésemos perdido porque ese gol no ha sido una construcción de ellos. Entonces ha sido un despiste nuestro, que, como digo, siempre hay que apoyar, porque el otro día también nos pasó. Entonces estamos ahí un poco con ese tema, que a veces nos despistamos. Eso tenemos que corregir, obviamente es mi responsabilidad, y a partir de ahí, pues lógico, en el fútbol profesional y sobre todo al inicio de temporada, el no poder tener dos cambios en el momento adecuado que uno quiere, pues condiciona mucho el estado físico en los últimos 15-20 minutos, ¿no?
6: Mister, como ha visto el tema de la grada, un poco menos del 50%, estábamos todos un poco pendientes. También nos decía Camello, demasiados han venido. Obviamente son todo opinión.

0: es el Estadio Vallecas, no está, aunque Raúl Martín Presa y José María Sardá, el vicepresidente, digan que sí que está para jugar, pues no está todavía para albergar partidos. Pero bueno, es verdad que al Rayo se le nota, Sergio, algo que no, que ni en Sevilla ni hoy le han permitido sacar los tres puntos, que evidentemente pues son despistes que al final te cuestan puntos, claro.
1: No, no, yo ya sabes que creo que lo van a pasar muy, sí, muy mal esta temporada, porque al final cuando tú llegas a una final de competición europea, el desgaste psicológico, anímico, lo que aprietas físicamente, absolutamente todo, en la temporada siguiente se suele pagar, y luego esta gente tienen el problema que tienen con Presa, ya no solo con el estadio, a nivel de entrenamientos, de primas, de un montón de cosas que les van desgastando constantemente, y yo creo que eso al final en el campo se termina notando. Lo que decía Beñat ahora del partido, las estadísticas del partido dicen totalmente lo contrario, ¿eh? Sí. El Alavés ha tenido el cuádruple de goles esperados, ha tocado más del triple de balones al rival, ha tenido el cuádruple de grandes ocasiones de gol. O sea, yo creo que, en fin, no hay nada peor que no querer ver la realidad, y yo creo que el Rayo ha empezado francamente mal la temporada.
2: Sí, además ha perdido el faro, que era Íñigo Pérez, ¿no? O sea, todo, sí, lo que ha hecho Sergio se une cuando un entrenador se va por motivos ajenos a la marcha deportiva, o sea, no es echado, no es relevado, sino que se va voluntariamente, ¿no? Los jugadores del Rayo habrían votado individualmente el 90 y pico por ciento total, la continuidad de Íñigo Pérez. Entonces, bueno, pues pierdes ese faro, tienes los problemas a nivel de club, problemas corporativos, problemas administrativos, el tema del estadio. Luego algo muy importante, el Rayo juega en el campo más corto de las cinco grandes ligas.
0: Sí.
2: Tú te acostumbras a eso también, o sea, cuanto antes vuelva, claro, Vallecas al Rayo, el Rayo hace de jugar en 100 metros, vale, de largo una virtud, sí, que los rivales les cuesta. Cuando va al Madrid, cuando va al Barça, claro, Vallecas, se encuentra un campo tan corto que pues se presiona de otra forma,
0: mira,
2: se corre de otra forma, se juega en largo de otra forma, y bueno, eso lo tiene que recuperar cuanto antes.
0: Para empezar, por cierto, Dani Carles es un buen portero, quiero decir que Batalla es un porterazo, pero es que el Rayo tiene buen suplente en Dani Cárdenas. Para empezar, Paul, el Alavés ya ha jugado ante el Rayo fuera de casa y no ha jugado en Vallecas, con lo cual, si Vallecas se recupera, otros del estilo del Alavés van a jugar en Vallecas, pero el Alavés ya se ha salvado de jugar en el estadio de Vallecas y ha sacado un punto, le ha salido bien. A ver qué dice Quique Sánchez Flores, que yo creo que está descontento, pero como decía Sergio, las que ha fallado Tony Martínez hoy también han sido tremendas.
3: Creo que las más claras que hay de nuestro lado, creo que hemos tirado bastante más que el rival, que hemos hecho un partido muy decente, mínimo para empatar. Hemos estado bien, el primer tiempo no nos gustó porque los primeros 20 minutos se corrió mucho en las dos direcciones, mucha transición para arriba y para abajo de ambos equipos, y creo que el Rayo, nosotros también nos hemos sentido cómodos en este partido, pero creo que el Rayo también se sentía cómodo. En el segundo tiempo creo que han corrido menos, hemos estado muy atentos a los balones verticales, que era una de sus primeras armas, y creo que el partido en líneas generales nos deja buen sabor.
4: Y eso le iba a decir, que no sé si comparte la sensación de que incluso se podría haber hasta llevado la victoria, ¿no? El Alavés hoy.
3: Sí, yo creo que las mejores oportunidades, como te decía, había sido nuestras, y en el segundo tiempo hemos tenido dos muy claras con Mariano y con Tony, además de la sensación de estar tocando bien y estar manteniendo bien, defender con la pelota. Yo creo que estábamos, en líneas generales, lo que venimos arrastrando desde esta pretemporada, esas sensaciones de que los jugadores tienen confianza, que están bien, de que cambian de sistema 5-3-2 a 4-4-2 en el segundo tiempo, lo llevan bien, y eso es una gran noticia.
4: Un palo en la primera parte y luego lo que decía Mariano.
0: Yo me da la sensación que el entrenador visitante, que empata a uno, es verdad que es un punto fuera, pero tiene ocasiones para llevarse los tres, no se va contento, aunque la cara de Quique siempre diga que bueno, hemos hecho un buen partido, estoy contento con el partido. Si tú has tenido dos para ganar fuera de casa, con lo que cuesta ganar fuera en la Liga Española, yo creo que Quique hoy, aunque le seguimos viendo súper contento, feliz, Sergio, me parece que es de ostras, podemos tener el más tres y tenemos más uno solo.
1: Sí, sin duda. O sea, yo creo que para un equipo como el Alavés, en cuanto fuera de casa, tú eres capaz de ganar 3-4 partidos. O sea, el Alavés el año pasado, para que os hagáis una idea, ganó 4 partidos fuera de casa en toda la temporada. Entonces tú de repente te metes en ganar 2 partidos seguidos al principio, ganas encima al Rayo, con que no esté jugando en Vallecas, es como local, sabemos lo que cuesta ganarle, pues hubiese sido tremendo. Pero aún así, yo creo que Quique, yo creo que se le nota en cómo está hablando, muy diferente, sí, a la temporada pasada, tranquilo, es una persona que habla muy bien de fútbol. Yo creo que sabe que tiene buena plantilla, que sí, lo complicado era el año pasado, y que este año, salvo sorpresa, lo va a tener en carrera, como decías tú.
0: Y luego yo creo, Paul, que el entrenador que se ve que tiene una plantilla desde agosto, o sea, no entra a sustituir a un compañero, me parece que con buena plantilla y trabajando de agosto, es un entrenador muy, muy bueno, ¿eh?
2: Sí,
0: que me ha parecido siempre.

0: un espectáculo.
1: Es un buen motivador, es un jugador que establece una buena relación con sus futbolistas, que consigue que le sigan, que prepara bien los partidos, que insufla buena energía, buen espíritu en los vestuadores, muy valorado en el mundo del fútbol, Quique Flores. Y bueno, pues tener todo el verano para trabajar y tener una plantilla completa como la que tiene el Alavés, desde luego le da la tranquilidad que no tenía en las últimas jornadas del año pasado. Yo lo veo satisfecho porque cuando empatas en el 84, da igual que hayas tenido más ocasiones, que lo hayas merecido más, al final ya estás digiriendo la derrota. En el 84 con el 1-0, tú ya tu cabeza ya está diciendo, bueno, venga, pues 3 puntos de 6, ahora en rueda de prensa me van a preguntar por esto, voy a decir que no pasa nada, que tal, y de repente te encuentras el gol de Mariano, que viene de la nada, y al final eso es un subidón anímico. El gol en el fútbol es el que marca todo, ¿no? Y así que yo lo he visto contento y satisfecho porque ha rescatado un punto, al final lo tenía perdido.
0: Precisamente Mariano Díaz.
1: Hombre.
0: A ver, porque Mariano el otro día habló, o no habló ante el Getafe, no me acuerdo si habló, pero hoy sí que habla.
2: No podíamos empatar este partido y llevamos 4 puntos de 6 y bueno, vamos a seguir.
3: ¿Qué os ha pedido Quique en el descanso para tratar de sacar algo positivo de aquí y en especial a ti antes de salir al campo?
2: Pues sí, nos ha dicho que salgamos a jugar nuestro juego. A mí me ha dicho que esté concentrado, que mire ahí, que no metan balones por dentro y que esté preparado para tener alguna en la espalda, y bueno, así ha sido.
3: Te quería preguntar más a nivel personal, por ti. Mucha gente dudaba por unas últimas temporadas en las que no has tenido todos los minutos necesarios, pero son 2 partidos, 2 goles y 2 asistencias. ¿Qué se le dice o qué mensaje se le manda a esa persona que duda y que no ve el trabajo detrás diario que hacéis?
2: Bueno, yo no pienso en las personas que dudan de mí, ¿no? Yo sigo trabajando, a mí los comentarios no, hago que no me afecten, yo trabajo el día a día, es mi trabajo, es lo que me gusta, es mi pasión, el fútbol, ¿no? Y nunca dejaré de hacerlo hasta que el día que cuelgue las botas.
3: Como te digo, estás en un momento de forma espectacular.
0: Le cuesta, está frío con el compañero, se le hay que sacarle que sacacorchos.
1: Ni media sonrisa después de rescatar otra vez. Al Alavés, ni media, está dolido porque se han dicho
0: cosas
1: de él, de todo tipo, pero es que lo tiene que entender también.
0: Le he hecho una pregunta más y se ha ido ya, ya la entrevista ha acabado. No hemos cortado nosotros.
1: Ni media sonrisa, ni media concesión, ni una explicación de más, completamente tirante, Mariano.
0: La charla.
1: Áspero como el sol.
0: La charla que ha debido tener Quique en pretemporada o antes de la primera jornada o en cualquier momento, cuando haya sido, la charla con Mariano ha debido ser de entrenador con jugador, de motivador total. Oye, mira, yo confío en ti, si yo te doy estos minutos, tú si me respondes, y por el momento le estás respondiendo con goles, pero es lo que le hacía falta. Que no dudo de los otros entrenadores que ha tenido Mariano Díaz, pero que Quique me parece que ha sido futbolista, que sabe lo que es esto y que yo creo que le ha súper motivado. Pero bueno, vamos a ver qué sensación tiene Mariano en los próximos partidos con Alavés. Vamos a hacer una pausa, pero antes, Sergio, te había cortado por lo de que decía Paul de Julián, el Metropolitano, que no se va a solucionar o que parece fácil solucionarlo, por decir, si marca goles se va a solucionar, y esto es un tema más complicado.
4: A ver, yo sigo pensando que lo van a vender, ¿eh?
0: Sí.
4: Solo que aquí estamos en lo mismo. Julián ha tenido alguna propuesta de fuera todavía hace poco y él dice que no, que solo quiere quedarse en España, y el Atlético de Madrid dice que en España no lo vende y en esa siguen. Pero yo sigo pensando que de una forma o de otra es que no se puede quedar, es pues que es imposible.
0: Se va a complicar más la cosa, ¿no?
1: Un movimiento quizás, Sergio, Barça, Atlético de Madrid, o sea, si el Barça compra un 9 ese que le vende al Barça, por ejemplo, Joker es al Barça, Julián al Arsenal, algo así puede encajar, ¿no?
4: Sí, o sea, pero el chico no, o sea, el chaval tiene claro que no va a jugar fuera. Él en Inglaterra no fue feliz, quiere estar cerca de la familia, tiene mucha gente en España, y es que es un tema absolutamente personal. Y yo creo que en eso los clubes, que le respeto lo de los contratos y todo, hay un momento en el que si la situación se encona tanto, tú también tienes que ser un poco persona y llevarlo por otro sitio. Y no sé cómo lo van a resolver, pero tengo claro que si no lo venden ahora, lo van a tener que vender en enero. Vaya, o sea, esto es insostenible.
0: Oye, después de la pausa vamos a hablar un poco de la política comunicativa del Madrid, que lo prometimos anoche. Es que además, como ha salido el Mourinho hablando de Negreira en esta entrevista, que yo no lo sabía, pero es una entrevista entregada en fascículos. Solo son dos, pero que pensaba que iba a ser la primera vez de golpe.
1: En clips. Ahora se lleva todo shorts. Sí. Ahora es
0: y,
1: todo.
0: Y ha sido en dos, y ha hablado de Negreira hoy, que creo que ha sido además un corte de sonido que es muy, muy comentado. Después de la pausa, seguimos en el primer palo.
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0: Bueno, José Mourinho ha hablado con el chiringuito de Josep Pedrerol en dos entregas. La última es cuando habló de Negreira, pero mañana habla con la prensa. Mañana, 9:30 a.m, hemos visto. Joder, la verdad es que me parece a los compañeros es un poco temprano para hablar, pero es verdad que habla antes del entrenamiento. Que en Madrid me decía Spol que entraba a las 10. A las 10 de la mañana, muy bien. Pues antes del entrenamiento hablará Mourinho y hay expectación, porque es la primera rueda de prensa que le van a preguntar pistas, aunque no de muchas, sobre el posible 11 que vaya a presentar en Cornellá, aunque bueno, los entrenadores no son de decir el 11, pero bueno, alguna pista podemos intuir si Guler, por tener muchos minutos, va a iniciar de banquillo, qué doble pivote va a poner el sábado en Cornellá, un español que otro día ganó al Levante 3-0, que el español está bastante bien. Mañana conocemos el árbitro de ese partido, que es muy interesante, sobre todo para ver el primer árbitro que pita el Madrid. Pero de Negreira hemos rescatado este sonido de José Mourinho con Josep Pedrerol.
10: Sin saber que era Negreira, sin saber que se llamaba José María Negreira, cuando yo estaba aquí, yo olí algo, sentí algo extraño. Pero yo no sabía el nombre, no sabía quién era, no sabía si era un alien, no sabía, pero era extraño. Después, unos años después, ya se sabe que no es extraño, la única cosa extraña es la justicia.
0: Es verdad lo que dice Mourinho, que la única cosa extraña es la justicia. ¿En qué país, digamos, no sé, normal, el 15 de febrero del año 27 se van a cumplir 4 años? Del caso Negreira, y no me parece, llámame loco, Paul, que el 15 de febrero del 27 esté solucionado este tema. Quiero decir, te vas para 4 años y no ha habido ninguna solución. Y es verdad que estando fuera, él olía algo, él se ha pronunciado en ese sentido, y que en los 3 años que estaba en el Madrid, él olía algo raro. Se va a convertir un poco en una imagen muy llamativa, ¿eh? Cada vez que haya algo en la temporada, a lo mejor en las redes sociales llevan ese olor de Mourinho. ¿Qué os parece esta declaración de Mourinho sobre el caso Negreira, como él dice, José María Negreira, evitando el Enrique?
1: Yo creo que es un preámbulo de todo lo que va a decir. Creo que es poco. Es la primera vez que se pronuncia sobre el caso Negreira. Ya él admite que vio cosas raras como entrar del Real Madrid. Evidentemente él veía que su equipo se quedaba con 10 con muchísima más facilidad que el Barcelona, que le costaba más tirar penaltis en esos 3 años que al Barcelona, que el Barcelona podían rodear al árbitro, protestarle, metía mucha tensión, que jugaba con red arbitral. Yo lo he denunciado muchos años esto, mucho antes de que se destaparan los pagos del Barça. Lo vengo denunciando desde hace muchísimo tiempo. Mucha gente me dio la razón entonces, mucha gente se reía, y luego mucha gente me vino a dar la razón a posteriori, no todo el mundo, pero también mucha gente, ¿no? Y esto, el que veía fútbol, sin ser antimadridista, un antimadridista nunca lo verá, yo creo que lo veía. y él lo sentía porque estaba ahí abajo viéndolo. Entonces, bueno, en lo primero el asunto Negreira, cuando se destapan los pagos a través de sociedades instrumentales de cantidades desorbitadas de dinero durante tantos años, sin soporte documental alguno que lo justifique, lo primero es que legitima a cualquiera para hablar de fraude antes de que les haya pronunciado la justicia, porque el fraude deportivo existe, Dani. Lo que pasa, lo hemos hablado también, lo que pasa es que como prescribió porque se dilataron los plazos a conciencia, pues no ha habido sanción deportiva por ahí. Pero el fraude deportivo, el que todo el mundo debería afearle al Barcelona, pero solo muy unos pocos agentes del fútbol español lo hacen, el fraude deportivo, el hecho de pagar a Negreira, aunque fuera por pines. Es que tener a sueldo, a nómina, al número de los árbitros,
0: está claro,
1: merece una sanción deportiva, y eso es lo que merece el Mourinho. Pero decía que me parece un preámbulo porque creo que se va a calentar durante la temporada. Sí. Cuando vea algún arbitraje que no le guste hacia el Madrid, o vea uno que no le guste hacia el Barça, o vea un clásico que no le guste el arbitraje, va a recurrir a quiénes son los árbitros, quiénes eran entonces, quiénes siguen. O sea, yo creo que esto es una... las aceitunitas que antes de que venga luego el cordero.
0: Es verdad, Sergio, que da la sensación de que él, y además va a estar en todo, porque él es muy inteligente para eso. Quiere decir, te arbitraje del Barcelona en no sé dónde, aunque no juegue el Madrid, él va a citarlo. Porque como visteis ayer, al Barcelona le hicieron tal y tal, ¿no? Yo creo que esa es la sensación que tenemos con Mou.
4: A ver, yo creo que... más que pensar en esto, yo creo que, por ejemplo, Paul, yo creo que hay que pensar en que pues igual el Madrid le va a ir bien y no va a tener que hablar de árbitros en toda la temporada, por ejemplo, puede pasar, o sea...
1: No, yo te digo que... yo que no.
4: Ya, pero yo creo que aquí es donde está el problema. Si tú ya partes la temporada sugestionado con que vas a tener que hablar de árbitros y con que empiezas a cultivar para los árbitros, yo creo que ya es más fácil que la temporada te vaya mal. Yo soy lo de Negreira, yo quiero que se haga justicia, me parece lamentable, me parece que al Barcelona lo deberían haber descendido, todo lo que queramos, pero creo que a partir de aquí, con las ganas que yo tengo de ver a Mourinho, sobre todo en el plano futbolístico, a mí esto me resulta casi hasta aburrido, sinceramente. O sea, creo que empezar ya a caer en esto tan pronto...
0: Sí, que puede ser, creo que es... que puede ser una temporada muy superior al Madrid, empezar a ganar
1: nueve partidos seguidos. No, pero donde voy yo, que, a ver, yo mi experiencia es que yo, en las últimas, no sé, 20 años, he salido absolutamente... escandalizado con los arbitrajes en los 20.
4: Ganar el año del doblete hace 3 años, el Madrid ganó bien la liga y nos habló de arbitrajes prácticamente nada.
1: Yo estaba en Real Madrid Televisión repasando arbitrajes una semana sí y otra también con el Madrid líder y con el Madrid metiendo la
4: sexta velocidad. Es vuestra pasión ese tema, os gusta más que el fútbol.
1: No, eran datos, eran hechos, eran arbitrajes, eran intervenciones de VAR dantescas, eran dobles raseros. O sea, me refiero que en Real Madrid Televisión el último año en el que el Madrid ganó la Liga, que es la 23-24, sí. El Madrid hace una gran temporada, gana la Liga y gana la Champions, en la red de televisión se hicieron vídeos larguísimos de árbitros, se analizaron jugadas esperpénticas, se analizaron dobles raseros, se analizaron intervenciones de VAR absolutamente descabelladas y se analizaron árbitros reincidentes, que si Cuadra Fernández, que si Alberola, que si De Burgos Bengoechea, que si Trujillo Suárez, que si González Fuertes, que si Iglesias Villanueva en el VAR, etcétera, etcétera, etcétera, ganando. Ahí es donde voy yo, Sergio, que niego la mayor en el sentido de que a lo mejor hay que pensar que al Madrid le va a ir bien y no va a haber que hablar de los árbitros, ¿no? Ojalá al Madrid le vaya bien, pero yo creo que va a haber aún así que hablar de los arbitrajes. Bueno,
0: sobre la política comunicativa del club que decíamos ayer, os quería preguntar, bueno, ya lo que comentamos ayer es que se va a entender en un momento determinado, como decía Paul ayer, y como he escuchado a otros compañeros, se va a entender en un momento determinado por qué hace el Madrid estas presentaciones. Hoy, por cierto, con AT, también hecha así, y además van subiendo vídeos, Mourinho primero, Diomandé, Bernardo Silva, hay declaraciones. O sea, podemos oír a los futbolistas, esto no es una censura total, podemos escuchar a los futbolistas, lo que pasa es que no va a prensa ni van aficionados. Que a mí me parece un poco el alejar al público de la presentación. Yo recuerdo grandes presentaciones, es verdad que no se han hecho en alguna ocasión, pero a lo que voy es, ¿qué os parece a vosotros que quizá esta política comunicativa o esta sensación de ahora de las presentaciones va a alejar al aficionado, de por lo menos del estar al día a día con el club? No lo sé. Sergio, por ejemplo.
4: A ver, Dani, yo creo que esto forma parte de una cosa general. O sea, yo creo que si nos paramos en esto, podemos entrar en este argumento que se ha dado en muchos sitios, que lo explicaba también ayer Paul muy bien, de que hay cosas que ahora mismo no se pueden explicar, pero sí. Perfecto. Entonces, como yo no me quiero quedar en eso, porque entonces el debate va a entrar en un sitio que creo que es innecesario, yo creo que esto forma parte de una cosa general, y es como el Real Madrid, desde hace ya muchos años, por Negreira, porque la prensa, por un millón de cosas, se siente atacado por absolutamente todo el mundo, que yo no sé si es verdad o no, pero me recuerda a cualquier persona que haya estado gobernando algo durante muchos años, que cada vez va desconfiando más de todo, su círculo se va haciendo más pequeño y al final se termina encerrando en sí mismo. Ahora mismo para el Real Madrid solo le sirve Real Madrid Televisión y la gente que ellos consideran que van a hacerles un producto que sea acorde al de ellos, básicamente como si fuese Real Madrid Televisión. Entonces, como hay muy poca gente que está dispuesta a hacer eso, ellos se han reducido a eso. ¿Qué es una política válida? Por supuesto. ¿Que a mí me gusta esa política? No. Querer sacar la ventaja de que hay una razón para, sin ver la imagen general, a mí me parece muy, muy ventajista, porque creo que Florentino Pérez le gusta esto, no le gusta el ABC, no le gusta Relevo, no le gusta las radios, no le gusta nada. Antes Florentino Pérez, cuando empezó, era un hombre que había estado en política, en negocios, que hablaba con todo el mundo, que iba a todas las radios, que buscaba confrontación, que iba a las teles, lo hacía absolutamente todo, y han ido pasando los años, ha ido metiendo en sí mismo, el club también, y yo creo que esto no favorece al Madrid, pero es mi forma de verlo. Y seguro que los madridistas, porque escucho a Paul, están encantados, así que no hay ningún problema.
1: No, yo, a ver, diferencio dos cosas. Primero, política de comunicación hacia los medios del Real Madrid. Evidentemente el Madrid a los medios de comunicación los tolera, sí. Yo creo que el verbo es ese, pero no está contento con lo que hacen los medios, pero por una sencilla razón. El Real Madrid considera que su comportamiento es ejemplar en las últimas décadas, por lo menos en este siglo, a nivel humanitario, a nivel social, a nivel catástrofes, a nivel comunicativo, de saber estar, de imagen que proyecta del deporte en el mundo. El Real Madrid no es conocido por sus estridencias, sino por ser un club respetuoso, un club que tiene palabra, y considera que en el marco en el que el arbitraje ha estado corrompido, el fútbol español desvirtuado por esos pagos del Barcelona al comité arbitral, por un VAR en manos de Mediapro, que son socios del Barça, un presidente que se tiene jurado al Real Madrid de la Liga Audiovisual de 2015, donde se enfrentaron los dos, y que intenta expropiar parte de los derechos comerciales del Real Madrid, intenta hacer leyes para que el Madrid le pueda rascar dinero de la televisión, etcétera, etcétera, que en todo ese marco al Real Madrid, lejos de tratársele bien, se le fiscaliza y se le hostiga. Y al otro club, que es el que tiene un poco el relato de su lado, además de haber tenido a los arbitrajes, se le pone una alfombra, se le pone como ejemplo, se le quiere y se le acaricia la espalda. Entonces el Real Madrid eso no lo puede entender nadie en el club desde hace muchos años. Entonces entienden cuando se ven esa forma de medir al Barça y al Madrid con lo que han hecho uno y el otro, ya por el fútbol español, por el deporte español y por la propia imagen de España, eso entienden que es un doble rasero inaceptable. Y respecto a las presentaciones, lo que te dije ayer, a mí me han dicho que por favor no lo cuentes, sí, me lo han contado en confidencia, me han dicho es un problema organizativo, es un problema logístico, es un asunto de que no se pueden cuadrar las presentaciones como gustaría, se podría meter algo de público, pero entonces habría que llamar a la prensa y no se puede organizar eso. Ha habido presentaciones, las va a volver a ver, abiertas, con rueda de prensa, con periodistas, con gente, pero que este año no se han podido hacer por una serie de problemas organizativos, y me han pedido por favor que no lo difundiera y que me lo contara en confidencia. Yo espero que se sepa, porque si se sabe, pues todo el mundo dirá, bueno, vale, normal, esto, lógico, es lógico.
0: Esto que han hecho con Konaté, Bernardo Silva, Mourinho y Diomandé, ¿qué falta por hacer? ¿Con Dumfries? ¿O ya lo han hecho con Cucurella?
1: Con Cucurella, con Dumfries, con Carlos Espí.
0: Efectivamente, los tres, bueno, que será en los próximos días.
1: Creo que Cucurella es el lunes, no había parecido escuchar.
0: Todo después ya de la jornada. Y luego, también os quería preguntar, ¿os parece bien lo de Movistar y Dazón que no puedan hacer previas en el Estadio Santiago Bernabéu? y después cortar a los dos minutos que ha terminado el partido. A mí me parece...
4: Pero si es lo mismo, Dani. No. Es lo mismo, Dani. Al final, yo no digo que el Real Madrid, porque además tiene una sentencia a favor de esto, por lo tanto, el Real Madrid se defiende correctamente.
0: Correcto.
4: Pero yo creo que hay un punto en el que tenemos que entender que, y hoy ha salido, que el Real Madrid es el club más valioso del mundo y lo va a seguir siendo, en el que yo creo que es más importante ponerse a trabajar todos juntos y buscar formas de trabajar juntos que seguir allí pertrechado en tu trinchera por los siglos de los siglos, amén, cuando creo que el producto televisivo que hace Tebas, que a mí me parece lamentable, el Real Madrid sería un club que podría empezar a mejorarlo mucho si se empezase a abrir y trabajasen en ello. Pero no estar en esas, mientras que esté Tebas ahí, como estaban Tebas y Rubiales, hasta que muera uno, literalmente,
0: ya.
4: Van a seguir en esas, pero a mí me da una pena terrorífica.
0: No sé, que me da la sensación, oye, que no, que cada uno es dueño dentro de su propia casa, pero que me parece.
4: Y ojo, que las selecciones del Madrid, y ya sabéis que yo quería que ganase Florentino al 100% desde el primer momento, se vio que hay muchos Madrides. Se ve que hay muchos madrides y gente que opina cosas muy diferentes, y vimos al Marca con Riquelme, con Tebas y con todo el mundo, y les votó un porcentaje importante, etcétera, etcétera. Claro, o sea, cuidado con esto.
0: Siempre tiene que haber divergencias. Si hubiera ganado por un 95% o Florentino, tiene que, pues uno de cada tres.
1: No, yo ya sabéis lo que opino de los que se quedaron en casa, que fueron un porcentaje muy amplio de los socios, no querían un cambio a la presidencia, pues si no se habrían movido. Y se quedaron muchos en casa. Sí, o sea, al final, a Riquelme le votó, creo que un 13% la masa social, un 17% la masa social. De los que fueron a votar, le votó un porcentaje más grande, pero de los socios del Real Madrid.
4: Bueno, Paul, pero son unas elecciones. No podemos minusvalorar un resultado electoral por eso, porque entonces no sirve ninguna votación que se haya hecho en la historia de la humanidad y no habría democracias. O sea, hay el resultado que hubo, a la gente, yo creo que le sorprendió en general, incluido a mí, y yo creo que eso demuestra que hay mucha gente del Madrid que igual está callada, pero que opina cosas diferentes. Bueno, igual le gustaría que hubiese presas de la Liga, otras cosas.
1: Pero las elecciones se plantearon como una moción de censura a Florentino Pérez, el que quería echarle tenía que moverse y se movió un 17% para echarle. El otro 83% o le votó a favor o no votó, entendiendo el no voto como continuidad. O sea que eso estaba claro.
0: Uy, vamos a dar Artifín. Yo no sé si a quién dárselo a esta hora de la noche.
1: No, y una cosa, lo de Tebas, una cosa solo muy rápida.
0: Rápido.
1: Es una guerra encarnizada, no tiene solución. Sí. Desde 2015 se están poniendo palos en las ruedas el uno a otro, pero el Madrid entiende que no se le puede ni menospreciar su dinero, porque Tebas dice, pues no me dejas poner la percha, te quito por aquí. No me dejas meter las cámaras en el vestuario, te quito de aquí. Tebas está poniendo normas para intentar quitarle al Madrid ingresos de todo lo que pueda y rascarle la tele. Le intentó hacerlo en los derechos comerciales, que lo pagan, una enmienda que intentaron con la ley del deporte, que lo pillaron de milagro, esa era muy grave, y es lo que hizo moverse a Florentino con el cambio societario en parte. Y luego tiene el tema, me acuerdo del pospandemia, como el Madrid va siempre con menos descanso que sus rivales en la jornada del posconfinamiento, horarios, es una guerra total. CVC se ven en los juzgados con cada medida y solo puede quedar uno.
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0: Oye, el Getafe ganó 3-1 con un hombre menos mucho tiempo.
1: Sí, sí, sí.
0: Y que yo creo que en Serbia aguantará. Yo sé lo que es Bordalás y el 3-1. Ahora me matan si remonta el partido, pero yo creo que va a pasar el Getafe. 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

0: de un minuto que viene Mariano Galindo, nuestro compañero de Voz Populi, hablando, a hablarnos de la Vuelta a España, que comienza el sábado en Mónaco, el Tour en Barcelona, la Vuelta en Mónaco. O sea, quiero decir, esta manía, esta moda de empezar en un país que no es el tuyo. Pero por rematar, los árbitros van a hablar después de los partidos, Paul, menos en el Bernabéu. Porque evidentemente, si no se puede hacer ni previo ni post...
1: Es otro de los líos, claro, que había, claro.
0: Ojo, que estoy convencido que un árbitro la lía en un campo y no habla. Pero bueno, dicen que van a hablar después de los partidos. Imagínate un campo, un derbi, un Madrid saliendo a Mestalla o a Villarreal, que haya cuatro jugadas conflictivas. El árbitro, me parece, que se coge el avión de vuelta y se vuelve a su ciudad. Pero por cerrar el tema del Madrid, ¿esto tiene solución para ti en algún momento? ¿Va a cambiar, Sergio? Digo, comunicativamente.
2: Sí, cuando Florentino Pérez no sea el presidente del Madrid, o cuando Tebas no sea el presidente de la Liga.
0: Vale, pues muy bien. En 20 segundos, si puedes tú, Paul.
1: Bueno, ya se intentó, ha estado cerca de la inhabilitación Javier Tebas, pero el propio Barça, que era por contar información confidencial del Barcelona, el propio Barça es el que frenó la inhabilitación de Tebas. Evidentemente a Laporta le interesa mucho que Javier Tebas siga siendo el presidente de la Liga, y eso es otro de los vasos comunicantes por los que el Madrid no quiere. Y por cierto, es normal que no puedan hablar los árbitros si no deja entrar el Madrid a las tablas, claro. Minuto antes, minuto después, pero claro. Eso es, o sea, el Madrid ha cogido el texto legal de lo que está firmado, sí, y ha dicho, sí. ¿Cuándo estoy obligado a permitir el partido? Pues el partido, lo demás, claro. Os vais, es una guerra abierta total, y además que se van a seguir buscando los tribunales en uno al otro.
0: Muy bien, mañana vienes, ¿no, Sergio? Bueno, vienes, te llamamos, ¿no?
2: Mañana te toca, ¿no? Nos escuchamos.
0: Ah, sí, vale, sí. Perfecto. Y Paul, ya la semana que viene, mira, después de del debut en Liga del Madrid, a ver qué tal.
1: Difícil partido.
0: A ver qué tal ha ido el equipo de Mourinho. Pausa y hablamos de ciclismo.
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7: El Tour de Francia, por ejemplo, ha comenzado en territorio español, que fue en Barcelona. Esta moda ahora de las grandes vueltas, también el Giro comenzó fuera estos dos últimos años, con lo cual, bueno, pues es algo instaurado. Para hablar de ciclismo siempre contamos con nuestro compañero de Voz Populi, Mariano Galindo. Hola, Mariano, ¿qué tal? Buenas noches.
8: Hola, buenas noches, Daniel.
7: Comienza una Vuelta Ciclista a España, bueno, lo dijimos ya a principio de verano cuando te contactamos, con un favorito claro. Yo diría más que un favorito, el hombre de la Vuelta debe ser Tadej Pogačar, a no ser que pase algo impensable, ¿no?
8: Sí, o sea, en situaciones normales, incluso pudiendo estar enfermo en algún momento, sí. No depende del tipo de enfermedad, pero en situaciones normales, que no sean, que no pase nada gravísimo, como una caída que le retire o algo, vamos a decir que no es extra deportivo, porque al final es parte del deporte, sí. Pero algo ajeno a que él pueda controlar, vamos a decirlo así, no creo que tenga ningún problema para ganar la Vuelta.
7: es un hombre que quiere la tercera, bueno, la triple corona, ha conseguido Tours y ha conseguido Giros de Italia, y viene evidentemente pues como el gran favorito, que es el mayor atractivo, por fin, no digo por fin en el sentido peyorativo, pero es ver, porque es verdad que la Vuelta sin grandes figuras ha sido un espectáculo también algunos años, pero entiéndame el oyente, por fin de decir a cuatro días o a tres días de empezar la Vuelta Ciclista tenemos un referente y algo por lo que sentarnos en el sillón cada sobremesa, que es ver a un auténtico espectáculo como es este chico, como es el ciclista esloveno.
8: Claro, esto es lo que hablábamos nosotros a principios de agosto, que tras volar el verano, decías tú principios de verano, fue sí, principios de agosto, sí, sí. Pero bueno, es lo que hablábamos a principios de agosto, que la Vuelta gana, yo creo que en impacto mediático, porque la Vuelta se había convertido no en café para muy cafeteros, pero sí que es cierto que quien veía el Tour a lo mejor no veía la Vuelta, ¿no? Y yo creo que con Pogacar, pues ya la gente, ¿quién va a estar en la Vuelta? Siempre la pregunta de otros años, ¿y quién va a estar? Quien no fuera muy experto o muy conocedor del ciclismo, ¿no? Pero ahora todo el mundo sabe quién va a Vuelta, porque ahora todo el mundo sabe que va a Pogacar, entonces eso puede girar cierto atención mediática. Sí. Creo que en ese sentido Pogacar tenía que ir a la Vuelta en algún momento. Ya hablamos que el año que viene no puede ser por el Mundial, es muy complicado, y en 2028 pues muy difícil o prácticamente imposible por los Juegos Olímpicos. Yo creo que la Vuelta necesita a Pogacar y Pogacar necesita la Vuelta, es sí. Decir, la Vuelta necesita que en su palmarés, si todo va como debe, que no estoy diciendo que ni deseando que gane deje de ganar, digo la lógica, un hombre que ha ganado el Tour paseándose, pues cómo no va a ganar la Vuelta, con todos los respetos. La Vuelta necesita a Pogacar en su palmarés, y Pogacar pues sí que necesita la Vuelta en su palmarés, porque es una gran Vuelta, aunque es la menor de las tres, sobre todo para completar ese triple corona. ¿Qué pierde la Vuelta con esto? ¿Qué pierde? Pues quizá peleas menores por, o sea, esa gana pelear menores por podium, segundo, tercer puesto, esas peleas que ahora son menores, podrían haber sido la pelea mayor si no hubiera ido Pogacar. Pero bueno, no llega a gusto de todo. Yo creo que es una buena noticia para la Vuelta Ciclista a España, porque vamos a tener dos escenarios, que si todo va bien, el triunfo de Pogacar, yo además creo que sin mucha dificultad, uh-huh. Y luego una bonita lucha por el tercer puesto, que sería la lucha que hubiera habido por la Vuelta, ¿no? Pues este año, porque el año pasado están criticando mucho lo de Pogacar, pero el año pasado hay gente que critica, vaya aburrimiento con la serie y tal. Bueno, este año el Giro ha sido un aburrimiento, sí, para ese, o sea, no es que haya sido un aburrimiento, es con esa lógica, el Giro también ha sido un aburrimiento este año, y la Vuelta del año pasado, protestas palestinas mediante y todo el jaleo vergonzoso que hubo y cómo terminó, pero deportivamente lo que pudo haber de competición en lo que era la general no fue nada apasionante tampoco.
7: Estoy de acuerdo contigo en lo que evidentemente la Vuelta necesita a Pogacar, sin olvidar que Pogacar necesita la ronda española para, evidentemente, intentar la triple corona, para intentar a ver cómo es en este terreno. Es una Vuelta muy característica, que además tiene bastante montaña, que además tiene insertada la crono del primer día y la crono de Jerez de la Frontera, cuatro desde el final, que es de 35 kilómetros y que también le viene bien por si hay alguna duda. Imagínate que Pogacar no esté, por lo que sea, líder en esa ronda. Yo creo que va a ser una etapa para acabar de confirmar su victoria, porque no es ni a 10 jornadas del final, ni a 15, ni a 7, es a 3 días la de Jerez de la Frontera, con lo cual si hay algo por decidir es evidente que Pogacar ahí va a machacar la Vuelta, y si ya es líder va a acabar de sentenciar la Vuelta, con lo cual estoy bastante de acuerdo, ¿eh? es un tuya mía, la Vuelta necesita a Pogacar, por supuesto, pero cuidado que el esloveno también hace bien en correr esta carrera.
8: Es lo que le falta, porque bueno, ha tenido triunfos parciales, como recordamos, tres sí. etapas y un podio, un tercer puesto en el 19, sí. Pero es que no ha ganado nunca la Vuelta, solo ha ido una vez y ha quedado tercero cuando no era Pogacar todavía, o sea, era Pogacar pero no lo era, empezó a ser en 2020. Entonces a él le queda eso y la París-Roubaix, no le queda nada más de grandes escenarios, no le queda nada más, le queda la Vuelta a Suiza, que la brocha este año, igual no estoy seguro, pero puede que le quede la Itzulia del País Vasco, no lo sé, creo que le queda, pero de grandes de hacer el check en cosas, de lo grande, de los monumentos, le queda la París-Roubaix, si es que tiene europeos, tiene, bueno, y uno de los Juegos Olímpicos.
7: Es verdad que la en el 2019, la Vuelta prepandemia, lo que comentamos en agosto también, allí ganó el esloveno que estaba de moda entonces, que era Roglic, sí. Luego sí. Es verdad que este país, sí. Que no sé lo que hacen, habrá que hacer un estudio, un país tan pequeño que dé tanta figura del deporte, porque en 8 años ha dado 2 ciclistas extraordinarios, quizá de los mejores de la historia. Pero luego es que, pues evidentemente, para el oyente más hecho al deporte, Eslovenia, pues fíjate lo que ha dado en los otros deportes, empezando por Luka Doncic. Pero es cierto que este año el recorrido es algo diferente, para que entienda el oyente. Es un recorrido prácticamente por el Mediterráneo y luego se mete por Andalucía. No, ya eso ya lo comentamos en agosto, no pasa por Meseta Central, no pasa por el norte y no termina en Madrid, que es la gran novedad. Hace unos años terminó en Santiago de Compostela, pero no recordaba ninguna vuelta últimamente que no hubiera terminado en la capital de España. Y esta vez Granada es la elegida, con además una etapa muy bonita y un etapón en la penúltima etapa, que es lo que va a decidir al final, pues si algo queda por decidir, que es la subida al Collado del Alguacil. Bueno, la subida a 5 puertos, Mariano, en la penúltima etapa, pero sobre todo el Collado del Alguacil. Una etapa que ha sido renovada por los desprendimientos que ha habido en el mes de mayo y junio.
8: Sí, por las lluvias ha tenido que ser modificada, sí, se ha perdido un poquito ahí en esa etapa.
7: Sí, pero bueno, el recorrido, yo creo que, empezando por Mónaco, y te quería preguntar por esto, por la primera crono, que yo creo que 9,4 kilómetros, bueno, dicen que la gente corta, es verdad, que es una prólogo a la antigua usanza, pero que puede empezar a dictar cosas, ¿no?, en la carrera.
8: Bueno, perdona, pero no es por dar aquí desabiendo, pero prólogo en el sentido estricto, ¿no? Porque creo que el prólogo tiene que ser en menos de 6 kilómetros.
7: Es verdad.
8: Es etapa.
7: Es verdad que lo leí una vez.
8: Sí. Pero bueno, es un circuito muy técnico. Yo estaba mirando la climatología justo antes de que me llamaseis.
7: Sí.
8: Y había visto lluvia, pero lluvia para el viernes. El sábado empieza por la tarde después de comer, así que estará dan sol y estará todo sequito, porque este tipo de circuitos con lluvia hubiera cambiado mucho la contrarreloj. En la contrarreloj quiero decir que yo creo, y voy a apostar, lo que pasa que no sé cómo va a estar anímicamente, uno de los candidatos es Joshua Tarling, que es el hermano de Finley Tarling, que falleció hace una semana, hace 6 días, atropellado por un coche que se saltó, una historia que no han esclarecido del todo, un accidente. Fue atropellado en plena carrera y bueno, pues es el hermano menor de Joshua Tarling, que es un gran contrarrelojista, campeón del mundo. Él va a la vuelta. Se había especulado que no, a lo mejor no iba por este mazazo personal que se ha llevado, pero él va y bueno, a ver cómo está. Hay gente que se viene muy arriba cuando vienen mal dadas y eso le sirve de gasolina. Es un circuito muy para él y puede que yo, si tuviera que apostar, apostaría por él para ser el primer líder de la Vuelta a España.
7: Pues mira, es un matiz interesante, y además, cómo estará de ánimos, claro, lo que tú dices, ¿no? Nunca sabes, la carrera, tú te haces una armazón, y en la carrera puedes no pensar, si no se puede no pensar en un momento determinado en una tragedia así, pero es verdad que es un buen contrarrelojista y podría ser el primer líder. Luego tenemos...
8: Es un esfuerzo muy corto, Daniel, es un esfuerzo muy corto, es apenas minutos, 9 kilómetros,
7: sí,
8: es un esfuerzo muy muy corto. No es lo mismo que una gran etapa, en la que yo siempre recuerdo anécdota de un poco de edad, de los que estamos cumpliendo años.
7: Sí.
8: Yo no lo viví porque tenía 1 año, pero sí que lo contó luego. Pedro Delgado, murió su madre,
7: sí,
8: y él, esa mañana salió a competir y dijo, me como el mundo, atacó, tal, y a las dos horas dijo, ¿qué hago yo aquí? Se fue a casa, porque ya... Pero a lo mejor en 10 minutos, la rabia, la fuerza, te puede dar para no pensar más. No sé si me explico. Entonces,
7: sí.
8: Si hubiera sido una contrarreloj, una etapa infernal, pues a lo mejor no estaba. Pero un esfuerzo explosivo tan breve y tan... Puede que el drama personal le anime. Hace poco salieron los padres dando las gracias a todo el mundo y diciendo que, bueno, que la gente, el apoyo y el otro hijo que tienen era el motor que les ayudaba a seguir, así que supongo que será un poco todo ese cóctel de tragedia, de sentimientos difíciles, lo que puede que en un esfuerzo corto, si fuera una contrarreloj más larga igual no, pero un esfuerzo corto, nada más llegar con el cuerpo físicamente descansado, aunque los dramas personales te afectan mucho, pero en buena forma. Yo vuelvo a decir que yo ya apuesto por él,
7: La segunda crono, y la de 4 días del final, es de 34 kilómetros en Jerez de la Frontera, que como hemos dicho antes, me parece que en un momento determinado hay algo por no decidir. Repito, va a ser complicado, pero si hay algo que no esté decidido, me parece que esa etapa puede ser fundamental, porque ya estamos hablando de un recorrido de 34 kilómetros, que es una etapa que se puede considerar larga en cuanto al crono. No las largas que estábamos acostumbrados a vivir, Mariano, en los 80, con 60 y pico kilómetros de crono.
8: nada, no, pero a ver, y hasta 80, pero sí. Para los tiempos que corren, que las contrarreloj parece que, no sé, que están prohibidas jugar por cupos en las grandes vueltas, una contrarreloj de 34 kilómetros, bueno, hay que decir que Pogacar no es un gran crónico, o sea, sí. Muy buen contrarrelojista, pero no es el mejor, pero lo cierto es que en lo que es la general... No creo que, como dices tú, llegue a ese día, en situación normal, vuelvo a decir, con problemas de la general, y los que le pueden apretar un poquito no son mucho mejores contrarrelojistas que él, porque puede ser mejor contrarrelojista que el Roglic, campeón olímpico contrarreloj. Sí lo puede ser en una situación normal, que no le hubiera atropellado un coche en Austria entrenando, que no tuviera 37 años y que no tuviera todo el bagaje de lesiones y problemas físicos que ha tenido. Se ha apuntado, antes que hablar de Roglic, del esloveno de moda del año 19, a intentar batir el registro histórico de Roberto Eras y ganar 5 vueltas. Yo lo veo muy complicado, ni siquiera que esté en el podium. Entonces, enlazando otra vez con la contrarreloj, yo creo que va a ser la típica contrarreloj. Me puedo equivocar, pero claro, aquí no tenemos esto, pero con los datos en la mano, la experiencia de haber visto cosas y la lógica del ciclismo y cómo están las previas y cómo está todo, yo creo que va a ser la típica contrarreloj que puede ganar alguien que no sea favorito para la general, sí, y que no mueva demasiado la clasificación.
7: Bueno, dos últimas para terminar. Sí. Mira, había apuntado aquí, por no ir etapa por etapa, que es un poco engorro a 2 días de empezar, porque yo creo que liamos al oyente. Pero mira, cuarta etapa con final en Andorra, octava etapa con final en Aitana, que es una etapa que por lo que me toca es muy interesante, porque comienza en Villajoyosa, pueblo en el que aprovecho para decir que veraneo todos los años. Y es que hace poco, apurando mis vacaciones, se estaba hablando ya del comienzo. O sea, había un furor en la localidad de alicantina, en Villajoyosa, por ser salida de la Vuelta Ciclista a España. Además va a ser por el paseo marítimo y termina en Aitana, que es un monte interesante que puede marcar diferencias en la general. Ya había apuntado a la Pandera, a punto de terminar la vuelta, y la penúltima etapa con el collado de Alguacil en Gran. De repente en la vuelta, aunque sea llana, tener una complicación especial y marcar diferencias en la general. Pero ya había apuntado esos 4 finales en alto como momentos fundamentales, y sobre todo el penúltimo, porque es el penúltimo día, la etapa en Granada con 5 puertos, que son etapón, ¿eh? Yo, con todos los respetos a la etapa de la Sierra de Madrid, me parece que esta penúltima de Granada es mucho mejor etapa que las que habitualmente se hacían en la Sierra.
8: Sí, pero bueno, eso es... Yo creo que, ser, o sea, sobre el papel, si no hubiera sido una vuelta tan desigualada sobre el papel, las fuerzas, yo creo que en Granada van a llegar, pues, como van a llegar todos, como llegaron a la penúltima etapa del Tour, si todo va como debe, sí. Creo que va a ser más para triunfos parciales, para disputarse podiums, top 5, top 10, para los que somos puestometristas, me encanta ver que un tío ha subido del 10 al 9, o sea, soy así, esa etapa ha ganado tal, pero para el interés general de la clasificación, puede que la emoción y el interés llegue precisamente antes ya, no tenemos que esperar mucho, el martes, la etapa de Andorra, que no es final en alto, pero empieza a balón parado un puertaco, o sea, son 10 kilómetros, o sea, son como 10 kilómetros al 6,3, y este es la salida, el por de Valiria, creo que se pronuncia así, perdónenme, y es un portaco nada más salir. Ahí ya dicen algunos que si le apetece a Pogacar, pues ahí puede coger, atacar y marcharse solo, lo que pasa que son 180 y pico kilómetros, pero ¿por qué no? Y puede sentenciar la vuelta ahí, quién sabe, es que no se sabe. Estamos un poco a lo que le pueda apetecer, ¿no? Si está él en forma normal, estamos un poco a lo que le pueda apetecer, coger el liderato ya el mismo martes y no soltarlo, porque aquello de, bueno, los líderes no cogen el liderato pronto y luego lo quieren soltar porque se van antes a descansar al hotel, porque claro, si tú eres líder, todos los protocolos del podium y tal, menos. Sí, y eso, sí. Si pierdes una hora de descanso en 21 días, al final es un día menos que has descansado.
7: Sí, sí.
8: A veces no sueltan por eso, es una estrategia del equipo, pero yo creo que a Pogacar, a lo mejor es que le estamos magnificando demasiado, pero es que, visto lo visto, yo creo que no le importa coger el liderato el día 4, a balón parado en el puerto, atacar, y eso sí que sería diferente, porque dice, vale, gana siempre, pero dentro de que gana siempre, yo no recuerdo haber visto en la vuelta a alguien que ataque el cuarto día, tampoco me acuerdo de un puerto a balón parado desde el kilómetro 0, pero una persona que ataca el kilómetro 3-4 y que se va solo toda la prueba, y se pone líder, es posible, ya lo hemos visto, o sea, lo hemos visto en la Estrada de Bianchi, lo hemos visto en Lombardía, que atacó 80 kilómetros, ¿por qué no? ¿Por qué no, Daniel?
7: Además, esto es el cuarto día y luego los puertos que he dicho, o sea, los finales en alto son el domingo 30 el de Aitana, descanso el lunes, el domingo 6 de septiembre la Pandera, descanso el lunes y el final de la vuelta el domingo 13. Incluso hay momentos, esto ya me lo decía Javier Guillén otros años que le he llamado, que intentan hacer unos etapones como el domingo antes del lunes de descanso, se suele hacer en las grandes vueltas, me parece bien, sí. Para el martes volver a estar descansados y volver a coger el ritmo de la competición. Y quería terminar con si te ha variado el podio que me dijiste en agosto, segundo y tercero, en teoría vamos a ponerle el cajón más alto a Pogacar, y ¿a quién ves segundo, tercero, cuarto, un español de referencia que pueda hacer una gran vuelta?
8: Me vais a matar, pero no me acuerdo de qué te dije en agosto.
7: Almeida casi. Segundo, me parece que dijiste.
8: Sí, sí. Es
7: que Mose el tercero, sí, es verdad.
8: Es que Mose el tercero.
7: Sí.
8: Bueno, con Carapaz, que ha dicho que él pasa de la general, ojo al espectáculo que puede dar Carapaz.
7: Sí, sí, sí.
8: No, porque mira, cuando pasas de la general, te dejan escaparte. Sí. Y mira el Tour fue uno de los grandes animadores, con buen rédito de dos etapas y el de la montaña. Mira, mañana saco un tema, el sábado, saco, ¿sí?, un tema de Enric Mas.
7: Efectivamente.
8: Y bueno, en Voz Populi, y creo que por ser un poco justo con lo que he escrito y con que pues no me voy a contradecir a mí mismo,
7: ¿sí?,
8: voy a sacar al pobre Esquelmos, que también yo creo que me viene un poco arriba en agosto, igual los calores iniciales. Voy a mantener a Pogacar Almeida, creo que incluso, ojo, Pogacar puede trabajar para Almeida en un momento dado, como trabajó para Del Toro, para,
7: ¿sí?,
8: y hacer de gregario. ¿Por qué no? Si hizo de gregario en el Tour, ¿por qué no va a hacer de gregario en la vuelta si en un momento dado se ve sobrado y quiere guardar fuerzas para Lombardía, para el Mundial? Que esa es otra, a lo mejor no vemos un Pogacar tan demoledor.
7: Claro.
8: A lo mejor vemos un Pogacar ya más gestionador, de decir, bueno, pues esto, que no suene a falta de respeto, pero me lo tomo como un entrenamiento con dos, entre muchas comillas, ¿no? Entonces voy a poner a Pogacar, Almeida, y ya voy, y a Enric Mas, de tercero.
7: Ahí estamos.
8: Bueno, que creo que es más posible que Esquelmos.
7: Sí. Dicho sea de paso, ojalá, ¿eh? Porque
8: ojalá, tenemos a Félix Gall también. A ver, lo lógico sería colocar fuera de Félix Gall, pero es que si hago un podio lógico, que ha terminado muy bien en Burgos,
7: sí,
8: hizo muy buen giro, ha ganado poco, pero ya hizo podio en el giro y ya está empezando a ganar parciales. Yo creo que es el momento de Félix Gall para hacer un podium, pero es lo que dice todo el mundo, entonces vamos a darle un poquito de ojalá. Yo lo veo difícil por el ritmo, no por él, ni por todo lo que las críticas que hay sobre él, ni por nada de eso, sino porque creo que no ha recuperado bien de la tromboflebitis esta del año pasado.
7: Es verdad.
8: En Burgos se le dio bien, pero hizo quinto. Entonces, si en Burgos hizo quinto, la lógica es que en la vuelta ande por ahí. Pero quinto, sexto, vamos a verlo, porque yo prefiero un Enric Mas que esté luchando por el podio hasta el último día, que un Enric Mas que se caiga de las primeras jornadas de la general y luego luche por etapas, porque él lo que no tiene es una capacidad de rematar, es muy mal rematador, no, o sea, como dice Raquel, en un sprint de tres Enric Mas queda cuarto, no remata. Entonces creo que es un tipo más diésel y me gustaría verle pelear por algo en la general.
7: Muy bien, pues lo veremos a partir del sábado. Nos vamos a divertir en la vuelta, porque yo creo que siempre la Vuelta a España da espectáculo hasta el 13 de septiembre, recuerden, desde el sábado en Mónaco hasta el 13 de septiembre en Granada, esta edición de la Vuelta Ciclista de España. Te agradezco muchísimo, como siempre, que hayas estado con nosotros, Mariano, gracias.
8: Y a ti la llamada, Daniel, un abrazo.
7: Estamos en el primer palo, pausa y seguimos.
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7: Terminamos el programa, no sin antes recordar las noticias más importantes que se nos han quedado en el tintero con Daniel Burgueño.
19: Nueva jornada de presentaciones. En el Real Madrid ha sido el turno para Ibrahima Konaté. El central francés, al igual que Bernardo Silva y José Mourinho en los últimos días, ha tenido su acto de bienvenida sin presencia de los medios de comunicación, con el recibimiento de Florentino Pérez en la sala de juntas.
20: Estoy muy feliz de estar aquí. Desde niño soñaba con este momento. Hoy ese sueño se hace realidad. Sé muy bien lo que representa este club. Es una gran responsabilidad, pero también una gran motivación. Espero vivir grandes momentos, ganar muchos títulos para Madrid.
19: En el Barça ha sido presentado Joao Cancelo, que ha hablado sobre los motivos que le han llevado a tomar la decisión de volver a la ciudad condal.
21: No sé explicar por qué, pero porque me gusta el club, porque me identifico con el club, porque me siento bien en el vestuario también, siento que la gente me quiere, yo también los quiero a ellos, y entonces es un mixto de emociones, pero lo que puedo prometer es que voy a dar todo por este club y intentar ayudar a que logremos los títulos.
19: El lateral portugués además ha dejado claro cuál es el objetivo que tiene marcado para esta temporada.
21: Un club como el Barça tiene que estar preparado para ganar todo, y bueno, vamos por detrás de esa Champions, obviamente, y para eso tenemos que tener un equipo fuerte que entrena bien todos los días. Creo que estamos en un buen camino porque tenemos jugadores de mucha calidad en este grupo y vamos a hacer de todo para que sea posible lograr esa Champions.
19: También turno de presentación en el Atlético de Madrid para el Cuti Romero. El central argentino ha hablado sobre cómo ve al equipo para la temporada, horas después de que el cuadro rojiblanco arrancara la liga con victoria ante el Málaga.
22: Obviamente que uno que compite siempre quiere ganar, no creo que haya jugador aquí en el Atlético o en otro equipo que no piense de esa manera. Obviamente que creo que se ha armado un grupo fantástico, un plantel, la verdad, con muy buenos jugadores, y creo que tenemos que ir paso a paso, pero sí con la mentalidad de conseguir algo. Al final, siempre jugadores creo que van y vienen en todos los clubes, pero dejar tu nombre sería lo más lindo, así que creo que el capitán habló ayer y,

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0: Pues efectivamente, nuestro es Agricultura de Almería, de hoy miércoles 19 de agosto, atravesando ya con decisión el Ecuador del mes de agosto, encaminándonos ya a ese mes locura que es el mes de septiembre para todo, porque todo empieza en septiembre, pero también pues mes locura en el campo, donde hay muchísimas cosas que hacer y donde los agricultores y las empresas se juegan mucho. Un mes de agosto en el que hay que hablar de dos frentes abiertos y enseguida hablaremos con protagonistas a propósito de ello. Frente abierto del Trip Parvis Pinus, cuyos primeros ejemplares ya se están detectando en las producciones tempranas, y eso preocupa porque no podemos olvidar que fue uno de los grandes caballos de batalla en la campaña anterior, uno de los grandes motivos de tribulación y de preocupación el año pasado, y este año pues pronto ha empezado la cosa. Así que ahora hablaremos tanto desde el punto de vista de la producción y la comercialización como de la industria auxiliar sobre esa aparición temprana del Trip Parvis Pinus. Y también ha aparecido la lluvia. Y también queremos saber cómo ha reaccionado el campo, los agricultores, la producción, la comercialización ante esas lluvias. Que bueno, estamos en un año en el que no estamos hablando tanto de agua y no sé qué tal le puede haber venido al campo esto de que llueva en agosto. Y además las lluvias de agosto, no nos engañemos, no son nunca unas lluvias moderadas, siempre son unas lluvias así un poco furiosas, y la lluvia furiosa no le viene bien nunca al campo. Pero bueno, en fin, hablaremos de todo eso hasta dentro de una hora, hasta que sean las 4 de la tarde, bueno, 4 menos 5, 4 menos 10, porque luego tendremos nuestro talento única, en busca de talento sin abandonar el campo. 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Y gracias también a la labor que hace, por ejemplo, José Montaño. ¿Qué tal, Montaño? Muy buenas.
1: Muy buenas, Víctor.
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0: También está por aquí Alfonso López, cómo no, otra pieza fundamental de esa Agricultura de Almería. Hola, Alfonso, muy buenas.
2: Hola, muy buenas tardes.
0: Que quería comentar algo a propósito de los hombres que nos llevan por ahí de paseo, los amigos de Cupra Indalo Motor.
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0: Es momento de darle un vistazo a los titulares.

0: Resumen de cómo viene la agricultura en esta semana. Te contamos, como decíamos en la cabecera, que las plantaciones más tempranas ya detectan presencia del parvispinus temido.
1: La Delegación Provincial de Agricultura anuncia más inspecciones sobre el terreno en Adra, Berja y Dalías.
0: Esta semana se transferirán nuevas ayudas por los daños de la Dana.
1: Alrededor de 1.300 agricultores recibirán sus compensaciones.
0: La Junta activa ya casi el 80% de las medidas del Plan Estratégico de Frutas y Hortalizas del Invernadero.
1: Se han movilizado más de 267 millones de euros entre 2024 y 2026, con especial incidencia en la modernización.
0: El Ejido afronta una campaña hortofrutícola algo más tardía y con el agua como gran desafío.
1: El concejal de Agricultura, Manuel Martínez, anuncia además casi 4 millones de euros para mejorar caminos rurales y puntos de inundación.
0: Gusto del Sur muestra la calidad, seguridad e innovación de las hortalizas andaluzas en ferias.
1: Fernández Pacheco destaca la presencia de la comunidad autónoma en diferentes escaparates internacionales para el segundo semestre del año 2026.
0: Asaja prevé una vendimia de gran calidad en Almería.
1: El crecimiento de la producción alcanzaría un 15%.
0: Y atención a esta, Suiza y Filipinas, destinos emergentes para el producto almeriense.
1: Las ventas al país helvético han subido un 21% durante la pasada campaña.
0: Pues así están las cosas. Enseguida vamos a comentarlas con protagonistas.
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0: 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Bueno, pues antes de entrar en materia, antes de ir con el primer tema del día, Bejo Ibérica.
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0: Bueno, ya hemos dicho que hay asuntos que están pasando en este mes de agosto en el campo almeriense, en este arranque prematuro de campaña, si es que esto existe ya, lo de arrancar las campañas. De algunas cosas de ellas quiero hablar yo con el primer protagonista de esa agricultura de Almería de hoy, pero lo que más me importa es presidente de Agro San Isidro, Paco Martín. ¿Qué tal? Muy buenas.
6: Buenas tardes, Víctor.
0: ¿Te has ido de vacaciones?
6: No.
0: Pero, hombre, ¿cómo me das ese disgusto ahora, a estas horas?
6: Bueno, ya sabemos todos. Los veranos no es como uno los quiere. Es lo que nos va viniendo.
0: La verdad que, bueno, evidentemente estamos en un negocio que ya se sabe hace tiempo que no descansa nunca. Uh-huh. Pero bueno, eso quiere decir que es que este verano no descansa especialmente, ¿no?
6: Este verano especialmente, bueno, diversas circunstancias, pero es cierto que cada vez las campañas se van alargando más y cada vez se va plantando un poquito antes, y bueno, más variedades de productos y demás, y hay que estar en el tazo.
0: No quisiera pensar que vamos a llegar al punto que haya que plantar los pimientos y los tomates encima de las sandías antes de quitarlas, a ver si vamos a juntar una cosa con la otra.
6: Pues casi casi, Víctor, casi casi, no te creas que hay mucha distancia entre la terminación de la sandía y la plantación de pimientos.
0: Bueno, eso quiere decir que ya estamos liados con la 26-27, ¿no?
6: Sí, sí, estamos liados y ya te digo, con bastante más variedad de productos que otras campañas. Pues aquí en el campo de Níjar la verdad que se está diversificando bastante, ya con pimiento, berenjena y bastante más pepino. Y la verdad que sí, que estamos liados y con bastante ilusión y fuerte.
0: Bueno, yo quería tomar el pulso contigo a un par de circunstancias que han ocurrido en estas semanas. Una es, bueno, con los primeros cultivos, pues aparecen también los primeros problemas. No sé si este año, demasiado pronto, los primeros detecciones de Triparvispinus. Bueno, vosotros sois una empresa provincial que está originaria del campo de Níjar, pero con presencia importante en el poniente. No sé si habéis sido conscientes y si vuestros agricultores pues les ha tocado esta maldita pedrea, si estáis ya con gente tratando el asunto, pero hay cierta preocupación, ¿no?, de esta aparición temprana del Parvispinus.
6: Sí, hay bastante preocupación, y sí, tenemos nosotros algunos agricultores que ya tienen el problema a la vista, y otros pues muy expectantes y muy preocupados por ver lo que va a pasar con su cosecha. Es cierto que hay mucha incertidumbre y mucho miedo, pues porque poner una campaña en marcha y llegar a estas alturas con cosechas ya casi a punto de recolectar y otras recolectando, pues vale, cuesta mucho dinero y mucho sacrificio.
0: Bueno, el campo almeriense es ejemplo de cuando han sucedido problemas de este tipo, sabe reinventarse, buscar soluciones, está el control biológico, está pues los productos, aunque muchos de ellos, pues estos tipos tan simpáticos de Bruselas no nos dejan utilizarlos, está la I+D+I para buscar soluciones, yo no sé si hemos avanzado mucho con este caso en concreto después del tiempo que lleva ya implantado.
6: Bueno, este caso la verdad que está calentando la cabeza bastante, pero cuando ha aparecido cualquier plaga, cualquier problema, ha visto, no hemos tirado unos años sufriendo bastante, y al final en Almería tenemos la capacidad de darle la vuelta al asunto y que luego quede como, no como un recuerdo, pero algo que lo controla fácilmente, como otras plagas que ha habido en otros momentos.
0: Bueno, esperemos que sea así. Ahora nosotros enseguida vamos a hablar con algún especialista a ver que nos cuente cómo van las cosas en el avance contra este maldito bicho. Otra cosa que ha sucedido en estas semanas, Paco, ha sido que ha llovido en agosto. Hay quien dice que la lluvia de agosto no suele ser nunca una lluvia amable, sino que suele ser una lluvia furiosa, torrencial en algunos casos, igual que la de septiembre. No sé si esto afecta de alguna manera o no ha sido lo suficientemente significativa para que afecte al campo.
6: No, a nosotros, gracias a Dios, no nos ha afectado, pero sí es cierto que la misma historia, también expectante con las lluvias, porque en algunos sitios de Almería ha granizado. Y el mayor temor que teníamos en el campo pues es el granizo, y teníamos bastante miedo de que en esta fecha una tormenta de estas, pues la verdad que puede hacer bastante daño si viene cabrea, como yo digo, pero gracias a Dios no hemos tenido ningún problema en ese sentido.
0: Bueno, habrá que ver, y habrá que ver también cómo viene el mes de septiembre, que suele ser prolijo en estas cosas y que está ya ahí a la vuelta de la esquina. Me decías, más diversidad de productos que nunca. ¿Te refieres a, es un diagnóstico de AgroSan Isidro, es un diagnóstico del campo de Níjar, o a quién afecta y por qué? ¿Por qué es esto?
6: Bueno, nosotros, la parte que nos toca es nuestro trabajo. Sí vamos a trabajar productos que no habíamos trabajado nunca, pero generalmente en el campo de Níjar pues se está plantando más berenjena, más pimiento y más pepino. El pepino ya se plantaba antes bastante, ahí derivó un poco más en el ecológico que en convencional, pero este año la verdad que se ha diversificado bastante, pues también por los problemas que dan los virus en las plantaciones de tomates, los problemas que dan en calabacinos. y el tema de la mano de obra, que también tiene su poquito de culpa en este sentido.
0: Bueno, campaña previsiblemente para seguir creciendo en Agro San Isidro.
6: Sí, sí. Estamos en ello.
0: Por eso nos hemos quedado sin verano también.
6: Claro, nos está costando mucho, pero estamos en ello. Ya también el crecer en los tiempos que vivimos también es bastante complicado. También te crea bastante incertidumbre.
0: A toda la familia de Agro San Isidro, que efectivamente sea así, que sea una campaña lo más positiva posible, querido Paco. Y bueno, espero que nos veamos pronto, aunque claro, es tan difícil, es tan complicado, pero bueno.
6: Vamos a ver si cuadramos y nos gastamos algo. Llevamos el verano un poco jodido.
0: Cuídate, querido, un abrazo muy fuerte.
6: Gracias igualmente, Víctor. Adiós, gracias.
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0: En fin, que nos hemos propuesto en este Esa Agricultura de hoy seguir arrojando luz a las cosas que están pasando en el campo en este mes de agosto. Y enseguida vamos con... Bueno, vamos a ir a mini debatir ahora. Venga, sí, enseguida mini debatimos, pero antes Níjar, que trae mucho Níjar, claro que sí.
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0: Y además, Alfonso...
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0: Muy bien, pues a ver qué me cuentan por ahí, porque hoy tenemos un temazo polémico de estos de enjundia que me gustan a mí. En el mini debate.
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0: que tengo un asunto entre manos para el mini debate de estos poderosos, ¿no? Siempre estamos un poco ahí a ver cómo analizamos las relaciones entre Marruecos, la Unión Europea, España, el gobierno de España, el rey de Marruecos, Pegasus, etcétera, etcétera. Si entra producto de Marruecos, si es el adecuado, si está controlado, si allí permiten unos productos que aquí no, bla, bla, bla, bla, bla, bla. Y en mitad de todo esto, en algún momento del proceso, ha aparecido Pepiño, o sea, la consultora Acento, liderada por el exministro español Pepiño Blanco, que ha trabajado, y parece que sigue trabajando, en pro de los intereses de Marruecos ante la Unión Europea en materia de agricultura. Que alguien dirá, pues hombre, es que hay que llevar los garbanzos a la casa. Hombre, sí, pero cuando has sido ministro, dedicarte a favorecer a determinados países en contra del tuyo, en fin, no sé. Rafael Losilla, revista FIH, ¿qué tal? Muy buenas.
1: Hola, amigo, muy buenas tardes, ¿qué tal?
0: ¿Tenemos información adicional, nueva, diferente al respecto?
1: No tenemos nada nuevo, no tenemos nada nuevo. Hay que sincerarse que no hemos tenido oportunidad de tener información nueva. Precisamente, yo creo que no hay nada nuevo, ¿entiendes? Porque como se ha lanzado la voz de alarma y la voz de alerta, pues tanto Pepiño Blanco como Alonso, el que era presidente del PP de Euskadi, van los dos de la mano, no hay que olvidarlo, han decidido replegar velas.
0: Bueno,
1: esto entra dentro de un marco especulativo, dentro de un marco especulativo que se lanza, pero claro, cuando se lanza una patada hacia adelante y la pelota no te viene de vuelta, es que algo habrá. La pelota sigue avanzando. Nadie te la para. Para decir, oiga, la pelota por aquí no puede pasar. Prohibido. Nadie.
2: Oiga,
1: ¿qué está usted diciendo? ¿Qué está usted diciendo? ¿Qué especulación es esa tan burda y tan falsa de que esto es por aquello, porque el sol sale por Antequera y hoy va a salir por Rabat? ¿Vale? Entonces, hay un silencio empresarial sospechoso en la casa de Blanco y de Alonso, ¿vale? Por la cual el río lleva agua, y lleva agua abundante, hay que decirlo así.
0: No sé si nos pinta un panorama exactamente igual que el que dibuja Losilla desde el agro auténtico. José Antonio Arcos, buenas tardes.
3: Muy buenas tardes, compañeros. Pues alguna información nueva sí que hay en los últimos tiempos, porque una vez que ha ocurrido la invasión de Ceuta, porque el nombre ha sido una invasión, hay que llamar a cada cosa por su nombre, pues han salido del cajón pues muchas informaciones que se han contado en su día, pero que ahora están pululando bastante más. Es decir, estamos hablando de Acento, la consultora, que está Pepiño Blanco, también está el que era dirigente del Partido Popular en el País Vasco, Pepiño Blanco, que fue secretario de organización del PSOE. Es curioso que todos los secretarios de organización del PSOE tienen algo, es curioso, pero hay más, está también Hernando, el también socialista de las siglas del PSOE. Perdonadme, compañeros, que es que voy de copiloto mientras hago la crónica hacia la derecha, por aquí todo recto, y sobre todo también han salido...
0: Más vale que te equivoques en esto que no en la ruta, afina bien con lo de la ruta.
3: Exacto, no, pero voy de copiloto, Y digo que, por ejemplo, ha salido que el director del diario La Razón, Francisco Maruenda, han salido declaraciones y ha salido el lobby que paga Marruecos, lobby español en Marruecos, no solo la consultora Acento, sino que también hay un numeroso grupo de periodistas, entre los que estaría el director de La Razón, declaraciones que os puedo pasar, que están pululando estos días en los diarios digitales de toda España, en las que, por ejemplo, defiende la soberanía histórica de Marruecos sobre el Sáhara Occidental para justificar que el Sáhara Occidental pueda entrar en el acuerdo de la Unión Europea con Marruecos. Es decir, es un tema de plena actualidad, sin olvidar que después del verano, que es decir, en el mes de septiembre, vamos a verle si salen los colores de color rojo, de qué color, a la Comisión Europea, donde hay otro lobby, donde nos van a meter con calzador el Sáhara Occidental en un nuevo texto con Marruecos, donde está, insisto, acento, hay periodistas de La Razón, entre ellos el director, y todo un lobby. Y no es una cosa que poco que rastreéis, no es una cosa que solo salga en los grupos de agricultores, de WhatsApp, en los grupos de Telegram, sino que si rastreéis en esta última semana, compañeros, y ponéis palabras clave en los buscadores de internet, veréis cómo hay muchos diarios digitales, incluso algunos de provincias, que están sacando estos temas. Es decir, no solamente se está dando aquí en el mini debate de radio, sino que se está dando en otros diarios. ¿Por qué? Pues porque es un tema geopolítico, a nosotros nos interesa por el tema de la agricultura, pero tiene un componente muy grande, que es ¿qué le debe España a Marruecos? Ese es el componente que hay detrás. ¿Qué le debe España a Marruecos? Y los dirigentes, élites políticas y élites mediáticas, ¿qué le deben a Marruecos?
0: Bueno, pues es una buena pregunta. He oído por ahí un teléfono que sonaba raro, yo creo que hemos perdido a Losilla. Esto es un tema, Arcos, recurrente, es un tema que va saliendo. Y a mí me gustaría saber tu opinión. ¿A ti qué te parece que es ministros? Porque efectivamente también está Alfonso Alonso. Se dediquen ahora a trabajar en contra de los intereses de España. Bueno, por cierto, que es verdad que Alfonso Alonso también está ahí, aunque la figura principal de acento es Pepiño Blanco. Pero bueno, me da igual, es decir, están los dos. ¿A ti qué te parece que, sí, que trabajen exministros de España en contra de los intereses de España?
3: Hombre, supongo que si nos miramos en la letra pequeña, en la legalidad podrán, pero si miramos algo que no tiene que ver con la letra pequeña, sino que tiene que ver pues un poco con la moralidad, pues me parece muy mal. Es decir, si tú has sido máximo representante del gobierno de España, aunque ya no estés en una esfera pública, sino en una esfera privada, pues tienes que respetar los intereses de España. Es algo ético, es algo moral. Obviamente tiene toda la legalidad del mundo, ¿no? Porque cada uno puede, pues puede vender a quien quiera y puede vivir de quien quiera. Pero a mí no me parece desde luego nada ético que una persona que ha sido ministro de España defienda intereses contrarios, en este caso, a los agricultores de toda España.
0: Bueno, parece que tenemos mala suerte con Losilla, algo le pasa. Bueno, en todo caso, a mí me parece, Arcos, que lo que es tremendo es que tanto Alfonso Alonso, que mantiene relaciones, me cuentan, muy directas con Alberto Núñez Feijóo, como Pepiño Blanco, que las mantiene con el actual gobierno, no reciban, o sea, el gobierno no utilice esas vías para intentar que esto no suceda, porque al final aquí ya no estamos hablando de patriotismo, estamos hablando de dinero, estamos hablando de economía, estamos hablando del futuro de la agricultura. Señores, que aquí no se trata de que soy muy español y quiero que lo español vaya por delante, no, que estamos hablando de que Marruecos no arruine la economía almeriense y española.
3: Estamos hablando que con lo que ha ocurrido, con lo que ha ocurrido en Ceuta, uno de los pocos motivos en los que España puede preocupar a Marruecos es en el tema comercial agrícola. Es decir, si el acuerdo de la Unión Europea con Marruecos, que se está revisando justo en este momento, en este mes de agosto, pues tuviese un susto para la corona a la UE, pues ahí sí que le haríamos un poquito de pupa, porque España tiene que hacerse de respetar. Y el tema, todos sabemos el cable subterráneo que hay entre las dos orillas, y el tema del comercio agrícola con Marruecos son de las pocas armas diplomáticas que tenemos. Y no las ponemos sobre la mesa. ¿Por qué no las ponemos sobre la mesa? Pues eso tiene que ver pues con otros asuntos que trascienden la política y pueden deberse a intereses pues incluso económicos. Y otra cosa, estamos hablando de Pepiño Blanco, también de Alonso. Pero, ¿y qué decir del ministro Luis Planas? Con su buen hacer que ha tenido históricamente con Marruecos, que siempre ha sido diplomáticamente un amigo de Marruecos, que cuando salió la cuestión del Tribunal, Alto Tribunal Europeo, que decía que no se podía vender frutas y hortalizas desde el Sáhara hasta Europa, salió el ministro Luis Plana defendiendo que sí se pudieran vender, y después hemos sabido que la Unión Europea lo han metido con calzador en el nuevo acuerdo que vamos a conocer ahora en septiembre. Es decir, que las esferas son distintas. Me habla de la esfera privada, de una consultora que se llama Acento, pero ¿qué decimos del mismísimo Ministerio de Agricultura, que muchas veces tiene pues cierta complacencia con la agricultura marroquí, que no es comprensible?
0: En fin, ya la semana pasada publicamos algo de esto en radioalmería.com, como tú lo has publicado en El Agroauténtico, tú primero, por supuesto, que para eso sabes más de esto. Seguiremos muy atentos a este asunto. Gracias, Losilla, que se fue hace un rato. Arcos, buen viaje, ten cuidado con eso.
3: Venga, nos vamos a la playa, compañero. Un abrazo grande.
0: Abrazo fuerte, claro que sí.
3: Abrazo fuerte, chao, chao.
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0: Bueno, enseguida retomamos el asunto Trip Parvis Pinus, que hay que ir a informarse a ver cómo están las cosas, pero antes, Montaño. Pues damos un adelanto de esto, precisamente.
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0: Momento aquí en Esa Agricultura de Almería para consultar con el técnico.
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0: Estando hoy muy centrados en lo que venimos diciendo que estamos desde el principio del programa, pues hoy en nuestro apartado sobre el técnico teníamos que ir a visitar a alguien que nos hablase de la situación, bueno, en general, de cómo están las plagas, enfermedades, etcétera, en el campo, y en particular de esa situación del Trip Parvis Pinus en Torova. Don Francisco Cara, ¿qué tal? Muy buenas.
9: Muy buenas, Víctor. Buenas tardes.
0: ¿Cómo llevamos el verano?
9: Pues empezando campaña prácticamente, bueno, ya llevamos un poco avanzada y como has dicho tú, pues con problemas generalizados de Parvis Pinus.
0: Está la gente preocupada con eso, ¿eh? Porque además es que es muy prontito y estos del el Trip ha madrugado.
9: Sí, vamos. Puntual, la aparición. El año pasado fue un poco más generalizada. Y ya esta campaña, pues, prácticamente el 100% de las fincas hay presencia de parispino. Entonces, pues bueno, hace más falta que nunca seguir, pues bueno, investigar. Pero no.
0: Bueno, esto quiere decir, o sea, si esto empieza ahora, esto quiere decir que el problema nos va a seguir acompañando toda la campaña y hay que ponerse muy, no, muy en serio, ¿no?
9: Es una plaga que ha venido para quedarse. Y como todas las que han llegado a Almería, pues bueno, al principio nos creemos que es el fin del mundo, como puedo ser el minador y demás. Pero luego pues tiene solución, lo que hay que porque llevamos varias campañas que los agricultores muchas veces fijan el foco en la solución química y esta plaga 100% tiene la solución del marco biológico. Uh-huh. Y entonces, si de alguna forma suelta, pues no guardamos plazo de seguridad o abusamos de ciertos químicos, pues bueno, pues lo que es la solución clave, que la solución biológica, pues va a tener muy difícil. Y eso es un poco lo que está pasando.
0: Bueno, en el campo almeriense tenemos ya amplia experiencia de que en la manera de abordar estas situaciones, la solidaridad, la visión conjunta es fundamental, porque tú puedes estar haciéndolo estupendamente en tu finca, que como tus vecinos no se apliquen, como el de al lado tal, es decir, al final la concienciación general es fundamental, ¿no?
9: El control biológico funciona, yo siempre digo lo mismo, cuando todo el mundo lo hace. Es decir, si es lo que tú acabas de decir, si yo tengo los bichos instalados en mi finca, pero me entra una avalancha de plaga por las bandas, me da igual por muchas bocas que haya dentro de la finca comiendo, siempre va a haber daños colaterales, está claro. Entonces es fundamental que todo el campo haga lo mismo.
0: Bueno, por concretar, vosotros en Entonova, ¿qué tenéis? ¿Qué recomendáis? ¿Cuál sería, con nombres y apellidos, las recomendaciones fundamentales?
9: La recomendación fundamental es que los ácaros, y en el caso del Orius, estén a niveles altos en la finca. Y para eso hay que reducir químicos o guardar los límites de seguridad con ciertos pesticidas que se usan. Si eso no es así, siempre los auxiliares van a estar bajo mínimo, tanto el SWIFT como pues van a estar bajo mínimo, con lo cual contra este bicho hace falta, digamos, muchas bocas, ¿no?, en la finca, o muchos depredadores, y tenemos que conseguir eso. Como este año, por ejemplo, llevamos dos campañas que la mosca blanca prácticamente ha desaparecido de la cadena trófica, que es un alimento fundamental para el whisky, pues recomendamos alimentar las fincas. Cuando las fincas están muy limpias de plagas, hay que alimentar los ácaros, por ejemplo, ¿no? Entonces tenemos que utilizar todas las estrategias para que los niveles de ácaros y de orio estén altos en las fincas. Y esa es la clave. Uh-huh. Si no tenemos los ácaros altos, el whisky, y luego más adelante, cuando haga más frío el mondoriense, ¿no?, y el Orius a unos niveles aceptables o altos en la finca, el parispino va a ganar la batalla, claramente.
0: Y ya sabemos lo que eso supone para la economía del agricultor, que alguno se puede buscar la ruina. A mí me gusta siempre incidir en un asunto. 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
9: 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Y la logística.
0: 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Insisto, empresa que ha crecido una barbaridad en función de los resultados y de esa cercanía que decía Francisco Cara, con el agricultor. Querido, muchísimas gracias como siempre. No te olvides que os necesitamos, que vivimos todos de la agricultura y necesitamos soluciones para que el invernadero ande. Si el invernadero se para, nos paramos todos. Abrazo muy fuerte, muchas gracias.
9: Muchas gracias, Víctor. Un abrazo.
0: Bueno, yendo, como decíamos al principio del programa, directamente a la raíz del asunto, a estar informados de primera mano.
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0: Muy bien, pues vamos a ponernos a cuatro ruedas, claro, como siempre.
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0: Bueno, pues efectivamente hoy, como suele ser habitual los jueves, estamos en las instalaciones de Cupra Indalo Motor y SEAT Indalo Motor. Y por fin creo que voy a tener la oportunidad de montarme en lo último de Cupra, que es esto que hay aquí. No es Antonio Trigo que apareció por aquí, sino esto que se llama Cupra Raval. Ahora sí, Antonio Trigo, ¿qué tal?
12: Muy buenas. ¿Qué te parece?
0: Pues muy bien. Oye, que ya para empezar por fuera... En diseño, en línea y en... Es que no sé cómo llamáis a esto. Esto que es como mate, ¿no? Como...
12: Sí, es una pintura mate que le da un aspecto al coche impresionante. Y como puedes ver, bueno, en función de la luz que recibe, tiene un tono, tiene otro, es impresionante. Bueno, y dentro no te quiero contar, pues eso es... un espectáculo.
0: ¿Vamos dentro?
12: Vamos dentro.
0: Venga, vamos dentro, que están por ahí pasando ahora Reche y Yes, están aquí un poco todos, todo el equipo. Mira, te digo, qué caballeroso que me abre la puerta y todo. Bueno, este es el Raval por dentro, ¿eh? Mira qué asiento. ¡Joder, qué más alto! Parece un coche de competición, ¿no? Y mira el frontal del Raval con estas pedazos de pantallas. Bueno, insisto, era lo que tanto tiempo hemos estado anunciando y espero, mira que gana satisfacción por el trigo.
12: Es interesante.
0: Bueno. Oye, vamos a desgranar algunas cositas del Raval, a ver qué aparte pues mira, de haberlo visto.
12: Hablamos de un vehículo eléctrico, con cerca de 500 kilómetros de autonomía, siempre hablando de conducción urbana. Hablamos de un vehículo con una pantalla de 12 pulgadas, pues como decía, eléctrico, 100% urbanita, con un espacio en las plazas traseras también muy grande. Es un vehículo para 4 personas. Es un vehículo que ahora que ya se ha puesto en marcha por fin, Plan Auto tiene una subvención de 4.500 euros, porque es un vehículo económico, europeo y con fabricación, justo el coche se fabrica en España, en Barcelona. Y hoy por hoy es de lo mejor que puede ofrecer, desde luego es para disfrutar.
13: Un vehículo muy urbano, ¿no? Un vehículo que además es, bueno, esto es un tópico, ¿no? Pero es que en este caso es la realidad, un vehículo muy amplio por dentro, pero muy fácil de manejar por fuera.
12: Sí, es un vehículo 4 puertas, con la novedad de los tiradores enrosados que ha lanzado Cupra. Sí, se lleva ahora muy de moda y la verdad que le da un toque.
13: Para los que somos de pueblo pequeño, tirador enrasado es de esto que va metido dentro de la puerta, tienes que pulsar y sale el tirador, ¿no?
12: Sí, así es.
13: En mi pueblo no hay de eso, estoy descubriéndolo.
12: Pues como te decía, un coche urbanita 100% que te permite circular por el centro de la ciudad, aparcar sin grandes necesidades de espacio, pero luego es un vehículo que te permite viajar tranquilamente. Tienes cerca de 500 kilómetros de autonomía, con lo cual te puedes mover. Y aparte que hoy por hoy viajar con un vehículo eléctrico es algo que ya está ampliamente superado.
13: Yo ya lo tenía superado, pero este verano en los días de descanso que hemos tenido, es que ningún problema. Es decir, es que además ya la historia ya no es que tú no te tienes que buscar la vida, que te busca la vida el coche.
12: Sí.
13: Que te dice, te quedan tantos y tienes que ir ahí a cargar.
12: Párate ahí y tal. Sí. Estamos...
13: Y además me he encontrado con cargadores de estos ultra rápidos. Es una locura. Es decir, que es que vas a la estación de servicio a sacarte una Coca-Cola, vuelves y ya tienes kilómetros suficientes para irte.
12: Sí, eso es. Esta parte ya está superada. Simplemente, pues que avance un poco más la instalación de infraestructuras para que tengas más puntos de carga o por lo menos alguno más en alguna gasolinera, aunque este coche y todos los que son eléctricos o híbridos, lo suyo es, bueno, pues cargas en casa, un coste infinitamente reducido, y si sales a carretera que tengas. Y hoy por hoy esto ya está superado, es el futuro, hacia acá vamos, nos guste o no nos guste, y haya quien le guste más y quien le guste menos,
13: me gusta.
12: Pero vamos a hacer.
13: Bueno, ¿se puede hablar de modelos y de precios y todo eso?
12: Sí, sí, claro que se puede hablar. 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
13: 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La R, oye, creo que se la han puesto al revés, la R, me parece, ¿no? De Raval. ¿Qué ha pasado ahí? ¿Se han confundido ahí o qué?
12: Es el moderno.
13: Ah, que
12: es el
13: moderno.
12: El estilo, no estoy, el diseño.
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12: Sí. Eso es lo malo de la marca.
13: Te digo muchas gracias, a disfrutar del Raval, y a disfrutar todos vosotros del Raval. Nosotros seguimos en Es la Mañana de la Libertad.
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13: Bueno, se ha preparado una gran sección, calidad y nutrición, Alfonso López. Enseguida vamos a conocer qué es lo que ha estado preparando por ahí Alfonso. Pero antes, más herramientas, en este caso contra el rugoso.
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0: Y además, Alfonso, vamos a cargarnos algún dogma.
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0: Pues la calidad de nuestros productos es incuestionable, como incuestionable es que cuando llegan a los intestinos del consumidor, provocan salud. Así te lo contamos con Nature Choice.
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7: Es el momento de hablar de la calidad de nuestros cultivos, de los que se producen aquí en la provincia de Almería y de cómo todo ello se traduce en salud, sobre todo para las personas que se alimentan de los productos del campo almeriense. Y siempre lo hacemos repasando una noticia, y en esta ocasión se trata de hablar sobre la iniciativa itinerante de la Junta de Andalucía de El Frutibús, que ha acercado la alimentación saludable a más de 26.000 andaluces y pone en valor la producción hortifrutícola de la provincia de Almería. ¿Qué puedes, Chloe, ampliarnos de esta noticia?
18: Pues te puedo decir que la promoción de hábitos de vida saludable y el conocimiento del origen de los alimentos han sido los principales objetivos del Frutibús, el aula formativa itinerante impulsada por la Junta de Andalucía. Durante el pasado curso visitó 149 municipios repartidos por las 8 provincias andaluzas. A lo largo de este recorrido, más de 26.000 personas participaron en las actividades, juegos y propuestas educativas diseñadas para concienciar a la ciudadanía sobre la importancia de mantener una alimentación equilibrada y conocer mejor la producción agrícola de nuestra comunidad. El Frutibús se ha convertido en una herramienta divulgativa de gran alcance, especialmente entre la población infantil y juvenil. Al combinar el aprendizaje con actividades lúdicas e interactivas, los participantes han podido descubrir aspectos relacionados con la producción de frutas, hortalizas y otros alimentos de origen andaluz, así como los beneficios que aporta una dieta rica en productos frescos para la salud.
7: ¿Y qué objetivos perseguía el Frutibús en su recorrido por Andalucía?
18: El principal objetivo del Frutibús era fomentar entre la población, especialmente entre los escolares, hábitos alimenticios saludables basados en el consumo de frutas, hortalizas y otros alimentos frescos a través de juegos, actividades participativas y materiales divulgativos. Esta aula itinerante buscaba concienciar sobre la importancia de mantener una dieta equilibrada y adoptar estilos de vida saludable. Asimismo, la iniciativa pretendía acercar a los ciudadanos al origen de los alimentos que consumen diariamente, mostrando cómo se producen y cuál es el trabajo que realizan agricultores y productores para llevar estos productos a los hogares andaluces. La elevada participación registrada durante el pasado curso demuestra el interés social por iniciativas que combinan educación, salud y conocimiento del sector agroalimentario.
7: Y ya por último, ¿qué papel y qué aportan los invernaderos de Almería a este tipo de iniciativas de promoción alimentaria?
18: La provincia de Almería desempeña un papel especialmente relevante gracias a la importancia de su sector hortofrutícola. Los invernaderos almerienses constituyen uno de los principales suministros de frutas y hortalizas frescas de Europa y representan un referente en innovación, calidad y sostenibilidad. Su capacidad productiva permite abastecer durante todo el año a millones de consumidores y contribuye de forma decisiva a la disponibilidad de alimentos frescos que forman parte de una dieta equilibrada, pretendiendo divulgar los beneficios del consumo de frutas y hortalizas. El Frutibús también ha servido para acercar sobre todo a los más jóvenes a la realidad del sector agrícola andaluz, favoreciendo el conocimiento de la labor que desarrollan agricultores y cooperativas para garantizar productos seguros, saludables y de calidad. Estas actividades ayudan a que los ciudadanos conozcan mejor el papel estratégico que desempeña la agricultura almeriense en el abastecimiento de alimentos frescos y en la promoción de hábitos nutricionales beneficiosos para la salud.
7: Bueno, pues esto ha sido todo por hoy en Nature Choice. 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
0: Bueno, vamos rápidamente con nuestro tema de nuestra entrevista, Venta del Pobre. Enseguida estamos con ella, pero antes, hablando de la Venta del Pobre.
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0: Y llega ya una nueva campaña con todo lo que eso conlleva.
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0: Hablamos de lluvia y de plásticos hoy en nuestra entrevista Venta del Pobre.
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0: Lidia Silverio, ¿qué tal? Muy buenas. ¿Cómo llevas el verano, Lidia?
20: Hoy pues muy bien. Con mucha calor, pero muy bien. Como bueno, todo el mundo, imagino.
0: Bueno.
20: Pasando calor, claro.
0: Vamos, un calor del...
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1: fácil. ¿Qué tal? Muy buenas tardes. Bienvenidos a este programa de Ortega, en el que viene muy cargadito, evidentemente, de deporte, mucho fútbol, con una liga española que no para, que sigue día a día y que ayer tuvo partido con la victoria del Atlético de Madrid por 2-0 ante el Málaga, que hoy tiene el encuentro entre el Rayo Vallecano y el Alavés, que se va a jugar en Butarque, no se va a jugar en Vallecas, como venimos contando durante todas estas últimas semanas, por esa problemática que tiene el Rayo con el

0: estadio y que luego volveremos a analizar con Pablo Villa, y vamos a tener también a gente de las peñas, a gente de la afición del Rayo Vallecano, para que nos cuente, para que nos explique absolutamente todo el sentir de la afición del Rayo Vallecano. Vamos a hablar del Atleti, vamos a hablar también del Cuti Romero, lo vamos a analizar desde Argentina. También vamos a estar pendientes del Barça, de la posibilidad de firmar un delantero, y vamos a llamar directamente a Italia para que nos cuenten qué pasa con Lautaro Martínez y si puede salir o no del Inter. También, por supuesto, del Racing. Vamos a tener fútbol internacional, vamos a tener mercado de fichajes, nuestra tertulia, y como siempre cerraremos con mucho polideportivo, con Fórmula 1, con tenis y con UFC. Pero antes te cuento que el Barça ya tiene capitán, ya tiene a Rodri y también tiene el primer título simbólico de la temporada. El equipo de Hansi Flick se llevó anoche el Joan Gamper tras superar por 2-1 al Al Ahly, en una noche que sirvió para presentar ante el Camp Nou a las caras nuevas y también para confirmar el nuevo liderazgo de Rafinha. El brasileño ejerció de primer capitán, marcó de penalti y tomó la palabra ante la afición para pedir que equipo y grada vuelvan a caminar juntos esta temporada.
1: Esto sirve para todos nosotros, tanto los que estamos dentro del campo como vosotros que nos apoyan desde fuera del campo. Seguimos creciendo como un equipo, seguiremos luchando como un equipo, y para esto necesitaremos el apoyo de todos durante la temporada, como siempre lo han hecho, como estoy seguro que van a seguir haciendo. Bueno, yo estoy seguro que nosotros, los jugadores, el cuerpo técnico, haremos todo el posible para darles muchas alegrías en esta temporada. Y juntos somos muy fuertes, y solamente juntos podemos pelear por todos los títulos posibles. Muchas gracias, Visca Barça y Visca Cataluña siempre.
0: Una noche en la que todas las miradas estaban también sobre Rodri Hernández Cascante, el nuevo centrocampista azulgrana, recibió una de las grandes ovaciones de la presentación y ya espera el momento de estrenarse con la camiseta del Barça. Flick tiene a su nuevo jefe para el centro del campo y el club todavía no da la plantilla por cerrada. De hecho, hoy se ha presentado oficialmente como nuevo jugador del Barça por tercera vez Joao Cancelo. El portugués firma su nuevo contrato con el conjunto azulgrana después de que ayer protagonizase una de las imágenes del Gamper. Estaba preparado, listo para salir en la presentación de la plantilla, pero la falta del transfer internacional le dejó finalmente fuera del acto. Hoy, ya solucionados los trámites, Cancelo vuelve a vestirse oficialmente de azulgrana.
2: Voy a repetirme, pero estoy muy muy feliz. Era una cosa que no solo yo, como mi familia también lo quería. Yo desde el primer año que estuve aquí, que aunque no ganara ningún título, pero me gustó mucho estar aquí, me identifiqué mucho con el club, con la forma que el Barcelona ve el fútbol, que es un equipo de ataque, de tener el balón, de control de la posesión. Yo me identifico mucho con eso, con la cultura que tiene este club, y bueno, estoy donde quiero estar desde el inicio y estoy muy feliz.
0: Deco, mientras tanto, sigue trabajando en el mercado. Queda poco más de una semana para el cierre y el director deportivo azulgrana admite que todavía pueden producirse nuevos movimientos y que el club estudia reforzar también la parcela ofensiva.
3: Oye, nosotros sabemos que hay tema de... nos ha ido dos jugadores delante, como Jover y como Ferran. Nosotros sabemos que la función de Ferran, con las incorporaciones que hemos tenido, creo que podemos hacerla. La de Jover es una muy difícil, o sea, es Jover Lewandowski, o sea, no es... por más que encuentres un jugador bueno, siempre será muy difícil sustituir a Jover. O sea, es un jugador que marcó una época con nosotros. Pero creo que sí que tenemos soluciones internas, pero seguramente vamos a hacer algún movimiento.
0: El Barça comenzará su liga el domingo a las 9:30 visitando al Elche. Eso sí, será la jornada 2, no la 1 que se jugará después en el caso del Barça. En el Real Madrid sigue dejando titulares José Mourinho. El portugués ha hablado prácticamente de todo en esa entrevista en el Chiringuito con Josep Pedrerol, del mercado, de Arda Güler, de Bernardo Silva, de Rodri y también de Vinicius. Mourinho ha vuelto a defender al brasileño, un jugador al que considera fundamental en su proyecto y alrededor de él quiere construir un equipo competitivo antes de comenzar oficialmente la temporada.
4: No, obviamente que hablé con él, pero Vinicius es enamorado del Real Madrid. Yo la única cosa que le he dicho es: Vini, ¿a dónde quieres ir? tú solo sabes, tú has estado en Brasil y vienes directamente al Madrid. No conoces nada más que el Madrid. Tú solo conoces el Madrid cuando te vas. Después tú sabes lo que es el Madrid. No te vayas, que no merece la pena.
0: El Madrid ultima precisamente su estreno. Los blancos no jugaron la primera jornada por el calendario derivado del Mundial y arrancarán el campeonato este sábado a las 9:30 de la noche ante el Español en el RCD Stadium. Después llegará la Real Sociedad al Bernabéu el miércoles. Quien sí arrancó anoche y lo hizo con victoria fue el Atlético de Madrid, 2-0 contra el Málaga en el Metropolitano, aunque los rojiblancos les costó más de una hora derribar a un recién ascendido que compitió, se atrevió durante buena parte del encuentro. El partido lo decidieron dos auténticos golazos. Kang In Lee, en su debut oficial como rojiblanco, abrió el marcador con una gran acción individual y Alex Baena sentenció después de un extraordinario lanzamiento de falta. Dos goles tan buenos que Simeone reconocía después que le resultaba imposible elegir uno.
5: No me voy a quedar con ninguno porque se va a enojar uno. Así que, nada, me quedo con los dos. Fueron dos golazos, bien resueltos, lo necesitábamos. El partido, la verdad que el Málaga lo compitió muy bien. Nosotros sabíamos que íbamos a ir de menos a más y el trabajo del primer tiempo fue importante de los chicos para desgastar el partido que necesitábamos desgastar. Y bueno, y obviamente los futbolistas que entraron en el segundo tiempo, en esa calidad de minutos que siempre queremos, lo pudieron resolver de la mejor manera.
0: El Cholo tampoco cierra la puerta a más movimientos antes del final del mercado y el Atlético ya piensa en su segundo compromiso liguero el domingo, también en el Metropolitano frente al Villarreal. Y hoy el fútbol no se detiene. A las 9 de la noche comienza la segunda jornada de Liga con un partido peculiar. Rayo Vallecano a la vez, pero no en Vallecas. El mal estado del estadio rayista obliga a trasladar el encuentro a Butarque, en Leganés, en medio además del enfado de parte o de todo la afición del Rayo Vallecano. El Alavés de Quique Sánchez Flores llega después de ganar la primera jornada y su entrenador sabe que, pese a jugar fuera de Vallecas, seguirá encontrándose un rival acompañado por su gente.
6: Al final están jugando en Madrid, su afición estará con ellos, es una afición la suya la que suele apretar. Se pueden rebelar desde ese lugar en el que entiendan que puede ser una injusticia el hecho que le quiten, saquen de su zona de confort y todo ese tipo de cosas. Lo que no puede jugar es en contra nuestro. Tenemos que ser inteligentes, hacer una lectura simplemente de partido, de lo que va a pasar en el césped, y a partir de ahí hacerlo lo mejor posible.
0: Y también a las 9, noche europea en Getafe, el equipo azulón recibe al Partizan de Belgrado en el Coliseum, en el partido de la ida de la previa de la Conference League, una eliminatoria por supuesto en la siguiente ronda, cuya vuelta será el jueves de la próxima semana en Belgrado. El encuentro de esta noche ha sido declarado además de alto riesgo y contará con un dispositivo especial de seguridad. Fuera del fútbol, Rafa Jódar se despidió ayer en Cincinnati. El madrileño ganó el primer set ante Flavio Cobolí y llegó a estar a dos puntos de cerrar el encuentro en la segunda manga, pero el italiano reaccionó y terminó remontando 4-6, 7-6 y 6-3. Jódar cierra así su gran semana en la gira norteamericana y pone ya la mirada en el US Open. Este fin de semana vuelve además la Fórmula 1. Después del parón de verano, el Mundial aterriza en Zandvoort con Gran Premio de los Países Bajos y además formato sprint. Mañana, viernes, habrá libres y clasificación para esa propia sprint. El sábado, la sprint y la clasificación, y el domingo la carrera a las 3 de la tarde. Kimi Antonelli llega como líder destacado del Mundial con 219 puntos, 50 más que Lewis Hamilton, Carlos Sainz decimoquinto y Fernando Alonso decimonoveno. Y el sábado comienza también una de las grandes citas deportivas del verano, la Vuelta a España, salida desde Mónaco con una contrarreloj individual y un nombre por encima de todos, Tadej Pogačar, que vuelve a la ronda española 7 años después de su primera participación y después de conquistar este verano su quinto Tour de Francia. La carrera terminará el 13 de septiembre en Granada, así que un viernes cargadito de deporte que te vamos a contar aquí en el programa de Ortega.
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0: Que hablar del Atlético de Madrid, porque ayer el conjunto rojiblanco consiguió la victoria 2-0 ante el Málaga en el Metropolitano, pero también ha tenido la presentación en el día de hoy de uno de sus nuevos futbolistas. Además, una compra que ha despertado mucha ilusión, y no es que no podía ser de otra manera, en la parroquia rojiblanca, como es el Cuti Romero, que llega para liderar a priori esa defensa del Atleti. Ainhoa Sánchez, ¿qué tal? Muy buenas tardes.
15: ¿Qué tal, Marcos? Muy buenas.
0: Ainhoa, que estuvo evidentemente ayer en el Metropolitano, después de disfrutar de unas largas y merecidas vacaciones, y que estuvo pues contándonos también cómo ganó el Atleti 2-0 y que ha estado esta mañana Ainhoa siguiendo al Cuti. Si te parece, Ainhoa, empezamos por eso, ¿no?
15: Sí, presentación del Cuti Romero. Ayer no estuvo convocado porque está, bueno, siguiendo un plan específico de preparación, ¿no? Después del Mundial y de los poquitos entrenamientos que ha tenido de cara a esta vuelta de la competición. Es verdad que en el entrenamiento de esta mañana ya hemos visto a un jugador que con la experiencia que tiene quiere ser el líder de la defensa de este Atlético de Madrid, como tú comentabas, y lo hemos visto en esa parte del entrenamiento que ha hecho con el resto del equipo, ordenando, mandando, colocando a sus compañeros, y eso, Marcos, lo ha contado él mismo en rueda de prensa, es lo que le pide Diego Pablo Simeone.
16: Me pidió que haga lo que vengo haciendo en los anteriores clubes, que sea líder dentro de la cancha, que ayude a mis compañeros, por sobre todo a los más jóvenes, y por sobre todo que me sienta parte de esta familia que lo conocí hace poco y veo que son un excelente grupo, y eso me pone contento porque es fácil entrar y sentirse en confianza del primer día, así que nada, me voy a sentir a gusto.
15: Se le veía muy contento y, como digo, en ese entrenamiento de esta mañana, pues intentando ya liderar a la zaga del Atlético de Madrid. Argentino como es, amigo de Julián Álvarez, en esa puesta de largo que ha habido el Cuti Romero en el Metropolitano, pues obviamente se le ha preguntado por Julián Álvarez y cómo le ve él.
16: Bueno, era un reto que me quedaba en la carrera. Dije que quería jugar en las tres ligas más importantes de Europa y estoy a un paso de cumplirlo. Ya me falta poco para empezar a competir en la liga, y era algo que me lo había dicho con la familia. Julián, lo veo muy bien. La verdad es que llegué hace 5 o 6 días, estoy acá y lo veo como siempre, un chico con ganas de seguir haciendo goles, de seguir haciendo divertir a la gente, y lo veo muy metido, así que eso me pone muy contento.
15: hablaba del reto de jugar en la Liga Española y también de cómo ve a su compatriota, Julián Álvarez. Recordemos que en el partido ayer, Marcos, ni Julián ni el Cuti Romero estuvieron convocados para ese partido porque apenas llevarán menos de 10 entrenamientos. Con esto del Mundial, así que todavía no están al 100%. Veremos si para el partido del domingo Simeone ya puede contar con ellos.
0: Claro, y no, es que al final el Atleti es el equipo que más jugadores ha tenido llegando hasta las últimas rondas, y bueno, no sé si también uno de los que más, seguro, no sé si incluso el que más jugadores había tenido en el Mundial, contando también con los fichajes. Y al final, ayer comentaba también el Cholo que tiró sobre todo de los que mejor estaban en ese momento para ese partido. Hemos visto a Julián también posar con la camiseta ya oficial de esta temporada, y no sé si lo has podido ver por redes sociales.
15: Sí, lo he visto.
0: Ha sido bastante gracioso también con todos los comentarios que tenía de gente, incluso pidiendo, decían, pero si hasta a día de hoy con la IA le podéis arreglar esto, ¿cómo podéis subir a Julián? Es verdad.
15: A ver, la historia es que este año no solo Julián Álvarez, muchos otros jugadores del Atlético de Madrid, pues la imagen que se ha elegido es la de un rostro más serio.
0: Claro.
15: Hemos visto la foto de Hansko, de Juliano, pues que tienen también un rostro más serio. Al final, bueno, pues la gente, memes de por medio, pues ha querido hacer broma con lo de la fotografía, pero insisto, que es que las imágenes de esta temporada, las elegidas, pues son de un rostro más serio por parte de los jugadores del Atlético de Madrid, y Julián, bueno, pues no es menos. La gente ha aprovechado para señalarlo, ¿no? Y para hacer chistes y demás.
0: Es que ha sido cuanto menos gracioso, tenía que comentarlo. Y no, vamos a comentar un poquito lo que fue el partido de ayer, y para despedirte pregunto un poco por cómo está la situación con el mercado en cuanto a salidas y llegadas, o si lo consideras que por parte del Atleti está cerrado. Pero ayer le costó quizá al Atleti al inicio, que vimos un muy buen Málaga, pero una vez que desatascó el partido, sobre todo con ese golazo de Can, vimos un Atlético de Madrid bastante sólido.
15: Sí, es verdad que costó, que el Málaga estuvo muy bien plantado, pero en el momento que Simeone a la hora de partido agitó la coctelera, pues se vio a un Atlético de Madrid que tiene sobre todo pegada, ¿no? Un golazo de Canguilí, sí, golazo sí, de sí. Baena. Lo de Canguilí pues puede dar muchas alegrías al Atlético de Madrid, el nuevo 7 rojiblanco, y de él hablaba Diego Pablo Simeone en rueda de prensa.
11: Bueno, es un jugador de fútbol y tiene que trabajar en consecuencia de lo que pide el partido. Cuando el equipo lo necesite de trabajo físico y defensivo lo hará, porque obviamente es un futbolista comprometido con el equipo. Lo hemos visto en su selección, lo hemos visto en los equipos donde ha jugado anteriormente, que ha repetido esfuerzos. Lo importante es llevarlos a que lleguen a su mejor rendimiento individual, para que a partir de su mejor forma física, todos los que han venido del Mundial, que gracias a Dios han participado hasta el final del torneo, eso nos lleva obviamente a intentar que lleguen de la mejor manera a cada partido para que vayan creciendo, sobre todo de lo físico.
15: Y llegó bien Canguilí, recordemos que no fue titular, pero con ese golazo que puso por delante al Atlético de Madrid. Hablabas del mercado de fichajes, y esta es la reflexión que dejaba anoche Diego Pablo Simeone después del partido.
11: Bueno, siempre estamos abiertos, como decimos siempre, no por un apartado especial, siempre hemos dicho, ustedes, después de 15 años siempre digo, hasta el final de mercado estoy abierto a todo lo que pueda pasar. Eso no quiere decir que hable de alguno personalmente, está claro, ¿no? Bien, siempre lo he dicho, no lo digo solamente ahora. El club trabaja como siempre de la mejor manera para darnos las mejores herramientas, como nos las han dado siempre, y bueno, esperemos que sea la mejor plantilla que podamos cerrar de acá al final.
15: Esas eran las palabras de Simeone por el mercado, pendientes de lo que pase de aquí al final del mismo. Bueno, en tema de salidas, Marcos, pues por ejemplo, y el caso, sí, de Tomás Lemar, ¿no? Que es uno de los que podría salir si le encuentran un club. Hablábamos ayer también en la retransmisión de lo que pasa con Juan Musso, que al parecer lo contaba José Rodríguez, que si a Musso le presentan un proyecto en el que él fuera titular, pues lo vería con buenos ojos.
12: Claro.
15: Entendible, porque al final aquí pues no deja de ser el portero suplente, aunque la temporada pasada terminó por disputar la Copa del Rey entera, con esa final incluida, y que cuando ha tenido que suplir a Oblak lo ha hecho muy bien.
0: Sí, sin ninguna duda. Habló José ayer, precisamente aquí en el programa de Ortega, de la posibilidad de ir al Nápoles y cambiarle por Milinkovic-Savic, por el portero serbio. Así que bueno, pues ahí están las posibilidades, y también esa salida que nos comenta Ainhoa de Tomás Lemar. En cuanto al capítulo de llegadas, Ainhoa, no sé si se espera que llegue alguien más en el Atlético de Madrid en lo que queda de mercado.
15: Bueno, vamos a ver qué pasa, ¿no? Porque el mercado es lo que tiene estas cosas. Es verdad que el Atlético de Madrid necesitaría un delantero, ¿no? Pero vamos a ver, porque los mercados, y sobre todo el mercado de verano, es lo que tiene, ¿no? Tienes
12: sí.
15: que ver un poquillo lo que queda por salir, y luego las opciones de mercado que hay. Porque si se marcha Sorloth, imagínate, por, ¿qué digo?, 40 millones, ¿qué opciones de mercado, qué opciones de jugadores en el mercado hay que te mejoren a Sorloth por 40 millones? Pues un poquito es lo que hay de aquí a final de temporada, Marcos.
0: Del mercado de temporada queda muchísimo para terminar, sí. Y nosotros ya casi no se nos salta la lágrima. Y no, aquí te despido ya. ¿Qué tal ayer el ambiente del Metropolitano? Yo pude ir al partido y la verdad que me pareció espectacular para ser la primera jornada, ¿eh?
15: Sí, 65.000 personas. Es verdad que había mucha gente del Málaga, no solo los 2.000 desplazados en ese espacio dedicado a la afición visitante, sino también alrededor de todo el estadio. Pero es verdad que hubo muy buena entrada. Y nada, el domingo la próxima cita, el Metropolitano encantado con la victoria del equipo, y como digo, contra el Villarreal el domingo a las 5 de la tarde, pues espera otro gran partido y otra gran entrada por parte de la afición del Atlético de Madrid. Que siempre está.
0: Y ahí estará Ainhoa también en el Metropolitano para contárnoslo como siempre. Gracias, Ainhoa, un abrazo.
15: Un abrazo, Marcos.
0: Un abrazo para nuestra compañera Ainhoa Sánchez. Nosotros seguimos aquí en el programa de Ortega.
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0: tarde juega el Rayo Vallecano. Empieza la jornada número 2 de la Liga. Ayer comentaba yo con Pablo Villa aquí en el programa de Ortega el sinsentido, más allá de todo lo que el sinsentido que es en general el alrededor, todo lo que tiene que ver con el Rayo, pero el sinsentido que es que el Rayo Vallecano hoy juegue la segunda jornada de la Liga y el Barça o el Real Madrid no hayan jugado ni un partido todavía de esta competición. Pero bueno, eso es algo para otro debate. Pablo Villa, ¿qué tal? Buenas tardes.
1: ¿Qué tal, Marcos? ¿Cómo estás? Muy buenas.
0: Pensando en que la gente del Rayo tiene que ir a Butarque esta tarde, Pablo.
1: Bueno, no creo que vaya a ir mucha gente del Rayo, las cosas como bueno. Son, es la realidad, así lo han mostrado las diferentes pues vertientes de la afición franjirroja, que va a apoyar a su equipo desde la distancia, como siempre va a estar con sus futbolistas y no con la gestión del club, que está siendo lógicamente en este caso dejando muy mucho que desear.
0: Lógico y normal, porque es que es un absoluto sinsentido. Se habló también aquella posibilidad de ir a Burgos, que es algo, Villa, es algo que queda como posible de cara al futuro en caso de que no se resuelva pronto lo de Vallecas, lo de ir a Burgos o lo de jugar en otro estadio que no sea Butarque.
1: Sí, a ver, el Rayo Vallecano le va a pagar al Leganés 130.000 euros por el partido de esta noche y, como es lógico, no va a estar pagando, o esa es la idea que tiene, no va a estar pagando cada 15 días esa cantidad. Y a partir de ahí pues se abriría un nuevo escenario si finalmente la Comunidad de Madrid no autoriza jugar ese próximo partido frente al Racing de Santander en Vallecas, y el estadio que está inscrito en la liga como alternativo, como bien dices, es el plantío del Burgos, porque entre otras cosas el Burgos no le exige al Rayo hacerse cargo de ningún gasto más allá de los que genera cualquier tipo de partido de fútbol profesional, el abrir el estadio y demás. Así que, por supuesto, la opción de jugar en Burgos sigue más que encima de la mesa en el futuro del Rayo.
0: Además, el Alavés, Villa, pues ha sacado también un comunicado en el que rechaza la versión, de manera rotunda, además, la versión que les ha dado el Rayo.
1: Bueno, ha sido una seguidilla de 3 comunicados en prácticamente 24 horas. Ayer el Alavés comunicaba que sus aficionados no iban a tener entradas porque el Rayo Vallecano no le iba a dar ningún tipo de posibilidad y que, como señal de protesta, la directiva no va a estar presente en ese palco del estadio de Butarque. El Rayo contestaba por la noche diciendo que el proceso de creación de entradas terminó pasadas las 7 de la tarde del martes, y como las entradas por visitantes son nominativas y hay que entregarlas a la policía y demás con un espacio de 48-72 horas, pues no hubo tiempo para ello. Y a la vez, como decías, ha rechazado frontalmente esa versión porque no ha habido ningún tipo de comunicación entre los dos clubes. Y no fue hasta el miércoles por la mañana cuando el Alavés tuvo noticias del Rayo, al que le estuvo insistiendo durante toda la semana de recibir esas entradas, y le dijeron básicamente que no iban a tener entradas. Así que en esas estamos, no va a haber, como decíamos, ni aficionados del Alavés ni la directiva va a estar sentada en el palco junto a la directiva del Rayo Vallecano.
0: Es que es absurdo todo lo que está pasando durante estas últimas horas, días, semanas y todo el verano.
1: Y lo que queda.
0: Y lo que queda alrededor del Rayo Vallecano. Pablo, pensando ya un poco más en lo deportivo, que al final pues tienes también que prepararte, tienes que ir hacia Butarque para contarnos esta noche con Parre, con Pozuelo en Marcador, ese partido de la segunda jornada de Liga del Rayo Vallecano ante el Alavés, y que ya nos contarás qué te encuentras en Butarque, porque eso va a ser una de las principales. Pero hay que hablar, Pablo, un poco de lo que es el tema deportivo. ¿Cómo llega el Rayo? ¿Qué once esperamos para esta noche en el equipo de Beñat San José?
1: La sensación, Marcos, es que la imagen de la grada va a ser todavía más pobre que la que vivimos en el mes de febrero con ese partido contra el Atlético de Madrid, donde hubo poco más de 5.300 personas en la grada. Luego es verdad que hay que tener en cuenta que los jugadores tienen invitaciones, el Rayo puede invitar a gente, las entradas VIP las ha gestionado el propio Club Deportivo Leganés, o sea que yo entiendo que entre el agrado a ver. Otra cosa es que lógicamente no se va a escuchar nada y se va a poder escuchar desde nuestra posición más los gritos de los entrenadores y de los futbolistas que otra cosa. En lo deportivo, como decías, pues el Rayo viene de perder ese primer partido contra el Sevilla con un arbitraje tremendamente polémico.
0: Discutible, cuanto menos.
1: Y algo más, seguramente. Hizo bastantes estragos en el resultado para que el Sevilla se terminase llevando esa victoria. Y el Rayo pues entra en una situación de necesidad de ganar, porque las dos próximas visitas van a ser al Camp Nou y al Estadio Santiago Bernabéu. En caso de perder hoy, pues podría estar en un momento complicado de inicio, que luego, lógicamente, esto se puede remontar porque estamos en el inicio del campeonato, pero desde luego que el arranque del Rayo no sería para nada sencillo en cuanto a resultados. En cuanto a nombres propios, no van a estar ni Luis Felipe ni Cumbula. Luis Felipe por lesión, Cumbula que continúa con el proceso de readaptación. Y me preguntabas por un once, pues te diría que va a ser prácticamente el mismo de Sevilla, con Batalla en la portería, con Ratiu, con Leyen, con Pátesis y con Payú en el lateral izquierdo, con Óscar Valentín y con Unai López en el centro del campo, con De Frutos, con Isi, con Álvaro en bandas, y arriba apostaría que va a entrar Camello por Randy Entecas.
0: Villa, la última ya antes de despedirte, más allá de todo esto, y te lo llevo preguntando todos los días, pero es que me sigue interesando evidentemente, en cuanto a mercado, ¿hay alguna novedad o seguimos como estábamos?
1: No, seguimos un poco como estamos. Ayer lo decía ya el propio entrenador, que el objetivo prioritario es el reforzar el lateral izquierdo. Como contábamos ayer, Alex Moreno iba a entrar en esa convocatoria del Girona contra el Córdoba para el partido de mañana, porque de momento el Girona no tiene cerrado un relevo. En cuanto se cierre ese relevo, se activará esa operación, que ahora mismo es donde tiene todo el foco puesto el Rayo, y la idea es firmar pues por lo menos dos futbolistas en el centro del campo, uno que quizás pueda actuar más en ese doble pivote y otro más de 10. Y a partir de ahí, pues si surgen oportunidades, el Rayo está más que abierto a mejorar una plantilla que tiene bastantes deficiencias.
0: Gracias, Villa, un abrazo.
1: Un abrazo, Marcos.
0: Un abrazo para Pablo Villa. Y ahora pues vamos a seguir hablando del Rayo, pero toca tomarle un poco el pulso a la calle, a la afición, a lo que piensa y el sentir que tiene el abonado del Rayo Vallecano, que al final es el que más o el que principalmente está sufriendo todo lo que pasa alrededor de su equipo. Tengo al otro lado del teléfono al abonado 251 del Rayo Vallecano, ex presidente de la Peña Rayista 2004 y peñista y aficionado del Rayo durante pues toda su vida. Damaso Barroso, ¿qué tal, Damaso? Buenas tardes.
2: Hola, buenas tardes, ¿qué tal?
0: Damaso, no sé un poco ni cómo preguntaros a toda la gente, a toda la afición del Rayo, porque por ese sentimiento y por ese dolor que os está causando, pues lo que más amáis al final, que es el propio Rayo Vallecano.
2: Bueno, pues sí, de momento hoy pues ya nos priva de lo que nos gusta, de disfrutar, de encontrarnos con los amigos después del verano, de encontrarnos con toda la gente que nos vimos en Leipzig después de tocar el cielo, y nos vemos ahora en una situación que no pensábamos, aunque sí intuíamos hace tiempo que podía ocurrir, porque éramos conscientes y todo el mundo era consciente, yo creo, menos quien tenía que serlo, porque la Comunidad de Madrid también yo creo que estaba ya sobre aviso, o esto ha sido la gota que ha colmado el vaso, no lo sé. El caso es que la falta de mantenimiento del estadio, como se ha visto en este expediente que se le ha visto en esta auditoría, pues nos ha llevado a esta situación. La verdad es que muy triste, muy desilusionados y con bastante frustración.
0: El Rayo Vallecano, Damaso, para que la gente pues que no es de Madrid, sobre todo que no es del barrio y que no lo entiende a lo mejor tanto, sí que yo creo que puede llegar a comprenderlo, pero que no lo entiende como vosotros, pues es un club que toda la vida pues ha estado ligado al barrio, a su gente trabajadora, a la gente de Vallecas, y que al final, ¿cómo se le explica desde alguien de allí del barrio, Damaso, que llega un club de vivir, como dices, de tocar el cielo, de vivir la mejor temporada de tu historia, con el mejor entrenador de tu historia, con Íñigo Pérez, de hacer unos resultados espectaculares, de jugar una final europea en esa Conference en Leipzig, pese a perderla, pero que el Rayo estuvo ahí, que lo estuvo peleando y que la gente estuvo celebrando esa alegría, todo el mundo junto, y la capacidad de movimiento que tiene también la afición del Rayo de ir hasta allí a Alemania a seguirlo. ¿Cómo se puede pasar o cómo se le explica a alguien que es de fuera del barrio que el club ahora no puede jugar en su estadio y va a tener que jugar en una localidad colindante a Madrid y lo que quieras, pero que no tiene nada que ver con lo que es su equipo? Es que es algo tremendo y entiendo que complicado de explicar.
2: Bueno, a ver, si es complicado, o sea, a ver, te digo un poco lo mismo, Marco, es decir, los que llevamos ya mucho tiempo en el tema del Rayo sabíamos las deficiencias del estadio. Yo sinceramente, personalmente, no me esperaba que esto ocurriera en este momento. Luego, cuando te enteras de que sí que había un requerimiento desde que termina la Liga de la Comunidad de Madrid al club para que subsanara una serie de deficiencias, y el club no lo ha hecho, pues yo creo que, claro, la Comunidad de Madrid ha dicho hasta aquí hemos llegado, ¿no? Al final la táctica de Raúl Martín Presa creemos que es un poco de forma premeditada y deteriorando el estadio, porque él sigue con su, permíteme la expresión, su pedrada en la cabeza de tener otro estadio en otro sitio. Uh-huh. Y la verdad es que lo que no se entiende muy bien es que este señor quiera ir en contra de lo que mayoritariamente queremos la afición del Rayo, y es que el estadio permanezca en donde está, que además con el nuevo proyecto de la Comunidad de Madrid creo que sería un estadio súper coqueto, espectacular y suficiente para lo que es el Rayo Vallecano, ¿no? Porque además en el enclave donde está ahora mismo el estadio daría una vida al barrio, que es muy importante, cosa que el señor Raúl Martín Presa nunca hace nada por lo que haría cualquier presidente de un club, que es dar visibilidad a su ciudad, en este caso a un barrio que por población sería la duodécima ciudad de España. Y, por ejemplo, para que tengas una idea, cuando tiene una comida pues con directivas, pues se las lleva siempre fuera de Vallecas, nunca se deja ver por allí, no se relaciona con nadie, no es capaz de tomarse un café en el barrio, es decir, parece que huye de todo lo que esté relacionado con Vallecas. Pero bueno, para no irme del tema, lo que tiene que tener claro la gente, el que no ha ido nunca a Vallecas o al Estadio del Rayo, es que el estadio está en unas condiciones que realmente pues hay que mejorarlas muchísimo.
0: Sí, deplorable, si es que lo podemos decir así. Si es que al final nosotros también como periodistas nos hemos encontrado absolutamente de todo en las propias cabinas a la hora de ir a hacer los partidos.
2: Claro, yo salgo muchos ahí en las cabinas, son lamentables las condiciones, son lamentables los baños, son lamentables la limpieza de los asientos, y ahora en esta auditoría, como sale, pues salen cosas de instalación térmica, de temas de protección contra incendios, de tema eléctrico, tema de salubridad. Bueno, son temas que tiene que acometer. Raúl Martín Presa no ha hecho el mantenimiento adecuado. Dicen que un club de primera división para mantener tu nivel debería tener como 120, 130 trabajadores para tener una organización adecuada, que tiene 12, 13, 14 y así no puede ser. Y ahora, claro, ha venido el lobo nunca pensaba que iba a llegar, y ahora, bueno, los grandes perjudicados somos nosotros, los aficionados, porque evidentemente queremos jugar en Vallecas, y lo que deseamos, lógicamente, que sean unas condiciones apta para la seguridad de todos los que vamos, y creemos que, personalmente creo que todo esto se puede subsanar más allá luego de las obras mayores que haya que hacer. Uh-huh. Pero claro, lo que no puede haberse llegado a esta situación es absolutamente lamentable, y la repercusión es que hoy el equipo, desgraciadamente, pues va a estar prácticamente solo en Butarque.
0: Claro, porque damos al final, sobre todo, yo creo que la afición rayista entendería perfectamente, como dices, pues bueno, hay que mudarse, hay que jugar en otro sitio, pues como han hecho muchos equipos, como está haciendo el Betis en otra zona de Sevilla, en la Cartuja, mientras se reforma su estadio, o como puede hacer cualquier equipo, ha tenido que hacerlo el Barcelona. Creo que eso lo entendería perfectamente la afición rayista si fuera por esas obras, con ese proyecto de la Comunidad de Madrid para arreglar y para tener un nuevo estadio, que además, como dices, subsanaría todos esos problemas, traería mucha vida al barrio y lo tendría puesto al club de Vallecas donde se merece. Pero es que además de todo eso, de todo que el equipo vaya a estar prácticamente solo en el día de hoy, sin estar acompañado por su gente, que es muy importante, es que, Damaso, el que lo piense, es que primero no tiene sentido, porque el equipo al final se nutre mucho de esa afición rayista, es una de las claves por las que el equipo pudo llegar tan lejos la temporada pasada en esa competición europea, pero también se está tapando toda la deficiencia en el área deportiva, porque lo de este verano está siendo tremendo, porque ha habido muchísimas salidas, pero es que apenas está llegando nadie, los jugadores que suenan, Damaso, están muy lejos de poder reemplazar a los que se están marchando.
2: A ver, Marco, has tocado varios temas, a ver si no me pierdo.
0: Nah, no te preocupes.
2: Lo primero, en cuanto al tema de afición, el propio presidente yo creo que la desprecia. Es decir, hizo unas declaraciones cuando la final del Leipzig la seguimos teniendo muy, muy presente, porque ha sido un sueño hecho realidad. Y poco menos que el mérito era en algunas declaraciones que le he oído, poco menos que era exclusivamente suyo. Cuando un club sin afición no es nada, y hoy va a quedar muy muy demostrado lo triste que es un partido de fútbol sin su masa social. Si hay alguien que viene a Vallecas, cuando se va, lo que te dice es que qué ambiente se respira y que quiere volver, porque no vive un ambiente como se vive en Vallecas, tanto en la previa como durante y pos el partido, ¿no? Entonces, ese es uno de los grandes patrimonios de este club, y este señor, todo lo contrario, lo desprecia. Y te habla alguien que ha tenido con él la oportunidad de hablar en multitud de ocasiones, hasta que, claro, ya no tiene remedio porque no vas a ningún lado, ¿no?
0: Claro.
2: Y en cuanto al tema de fichaje, pues es que ahora mismo no es lo que sea, sinceramente, lo que menos nos preocupa. Yo como revista, lógicamente, estoy pendiente, y es cierto que necesita cubrir, yo creo, fácil 3-4 jugadores, 3-4 posiciones, por lo menos para tener recambios, y si no lo hacen, muy mal lo vamos a pasar. Entonces yo no sé tampoco, después del dinero que le ha entrado, que nunca le había entrado al Rayo esa cantidad de dinero por traspasos, a qué está jugando la dirección deportiva o Raúl Martín Presa o ambos, a qué están jugando con prácticamente 10 días, menos de 10 días a cierre del mercado,
0: sí,
2: ¿no?
0: Sí.
2: Esa es otra, tampoco entiendo yo que empiece una liga y tengamos 3 jornadas de liga antes de que se cierre el mercado, pero bueno, ese es otro debate.
0: O 2 jornadas de liga antes de que algún equipo, como el Barça, como el Real Madrid, juegue ni siquiera una, ¿no? Que es otra...
2: Pues, todo lo que decíais hace un momento, ¿no? Que hoy se juegue el Rayo, habrá la segunda jornada un jueves, que no entiendo tampoco el sentido de jugar hoy.
0: No
2: sé a qué responde cuando ninguno de los dos equipos juega competición europea ni nada, encima coincidiendo con un equipo, con un partido de en la Comunidad de Madrid hoy de competición europea. Es que no entiendo que hoy el Rayo juegue un día, un jueves. Otra para mí, otro despropósito de la liga.
0: Es un absoluto sinsentido. Damaso, para despedir, ¿qué vais a hacer los rayistas para ver el partido hoy de forma especial? Entiendo que en casa, con amigos, en el barrio, supongo, ¿no?
2: Sí, a ver, cada uno, pues un poco, hay gente que se va a juntar con su grupo, con los que normalmente va al fútbol en diferentes zonas alrededor del estadio, diferentes bares y tal. Y bueno, pues si no, pues cada uno intentaremos verlo pues de la mejor manera posible a través de la televisión y lógicamente estar pendiente del partido, pero nos ha privado de lo que era un primer día de fiesta, que es como siento yo que es cada partido del Rayo. Y bueno, pues es un día, la verdad, es que triste.
0: Pues un día triste, evidentemente, para la afición del barrio, para la afición de Vallecas y para todo el Rayo Vallecano y el rayismo, que pues una vez más se demuestra que es lo que busca su presidente, intentando, como siempre, alejar al club del barrio. Y es que lo que no entiende es que el club sin el barrio no tiene ningún sentido, y sin su afición. Damaso Barroso, que ha sido un placer tenerte aquí en Radio Marca y en la antena de la Radio del Deporte, y que gracias por atendernos. Un abrazo fuerte.
2: Pues gracias a vosotros por darnos altavoz y bueno, esperemos que pronto podamos sonreír. Un abrazo fuerte para vosotros.
0: Un abrazo para Damaso Barroso, peñista del Rayo Vallecano. Nosotros seguimos aquí, en el programa Ortega.
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0: Seguimos en el programa de Ortega. Seguimos pendiente de la actualidad de los equipos españoles. Y además, ahora tenemos que pensar en Europa, porque esta noche, sí, como hemos contado con Pablo Villa, se juega ese partido en Butarque entre el Rayo Vallecano y el Alavés, pero también hay otro partido de un equipo madrileño, en este caso, en una competición que precisamente el Rayo Vallecano conoce muy bien de la temporada pasada, es la Conference League, y ese equipo es el Getafe. Lo venimos contando durante toda la semana, pero el Getafe se juega... yo no diría gran parte de la temporada, diría toda la temporada en esta eliminatoria ante el Partizan de Belgrado. Hoy desde el Coliseum vais a poder escuchar a José Luis Escarabajano, como siempre, la narración, y a Marcos Bernat con el inalámbrico. Hola, Tocayo, ¿qué tal? Buenas tardes.
17: ¿Qué tal, Marcos? Muy buenas.
0: Pues listos para ese partido, entiendo, donde tú vienes comentando aquí todos estos días que es más que fundamental, es que es el partido del Getafe.
17: Para mí sí, porque el Getafe no tiene ni mucho menos la obligación para meterse en Europa, pero yo creo que es la guinda a todo el trabajo de una temporada anterior. Es decir, la celebración de Europa el año pasado no se entiende si tú no terminas metiéndote en la Conference. Es un aliciente muy importante. Económicamente le vendría bien al club, por supuesto. Es verdad que luego tienes que compaginar con una plantilla que no es de demasiado extensa, Liga y Conference, pero la fase de grupos también te va a permitir rotar bastante. Pero a nivel de ilusión, de empuje y de motivación del equipo al inicio de temporada, a mí me parece muy interesante acabar jugando competición europea. Yo creo que esto, es verdad que las clasificaciones de Europa se celebran siempre una vez terminada la temporada, pero realmente se deberían celebrar una vez termina las previas, que sí. Es cuando de verdad vas a meterte en Europa. Yo lo he dicho, no quiero ser pesado, pero le pasó a Osasuna y no queremos que le pase esta noche al Getafe. Lo de hoy es muy importante, es el partido de ida, pero viendo lo que nos puede caer en Belgrado, creo que es una primera piedra muy a tener en cuenta.
0: Una primera piedra muy a tener en cuenta, ese partido del Getafe, que hablaba yo contigo también estos días, Marcos, que es muy importante el partido de hoy en concreto, porque... realmente el Partizan, donde puede ser y donde es fuerte, va a ser allí. O sea, sí. y tenemos, creo que lo comentabas tú ayer también y que es muy interesante, el ejemplo del Rayo, con el AEK de Atenas y con otros equipos a los que ha conseguido incluso, digamos, barrer en Vallecas la temporada pasada y luego, ojo, fuera de casa.
17: Yo creo que es el ejemplo más ilustrativo y sobre todo porque nos pilló muy de cerca, porque es otro equipo español, porque creo que las condiciones del Rayo del año pasado y la del Getafe este año son un poco las mismas, ¿no? El contexto, dos equipos que no estaban invitados a la fiesta de Europa y que la van a disputar. Es verdad que al Rayo le pilló en rondas más avanzadas, que jugó contra el AEK de Atenas en Vallecas y lo barrió. O sea, es que fue infinitamente superior, fue un 3-0 y muy cómodo, además. Y en la vuelta todos hablábamos de qué ambiente se iba a esperar. Yo recuerdo en esta retransmisión con 2-0, no sé si era Jimmy, no recuerdo ahora, creo que era Jimmy el que decía, si no marca el tercero el Rayo, yo creo que el Rayo va a sufrir. Y un poco ese, más y se queda corto, porque el Rayo por momentos estuvo con medio pie fuera en el partido de vuelta después de haber ganado 3-0. Es un contexto diferente. Yo creo, sin ver la Liga Serbia, creo que la AEK de Atenas es más equipo incluso que el Partizan de Belgrado a nivel futbolístico, que ya no es ese gran club europeo de hace décadas. pero el ambiente que te vas a encontrar fuera no es muy distinto al ambiente que se encontró el Rayo en entonces. Creo que todo lo que no sea una victoria del Getafe hoy reduce las posibilidades e iguala muchísimo la eliminatoria. Me explico, si hoy el Getafe acaba empatando el partido, yo ya no me atrevo a decir que en Belgrado el Getafe sea favorito para meterse en Europa. Ahora mismo, a falta de los dos partidos, sí lo pienso.
0: Claro, obviamente. Es que cuidado con Belgrado, porque de verdad, y lo que se va a vivir alrededor del campo es absolutamente bestial. El Partizan es un gigante dormido de pues la época de final, sobre todo de los del siglo pasado, en el que le hemos visto competir en Champions, le hemos visto con esa afición, le hemos visto llegar lejos en competición europea, y tienen muchas ganas de regresar también, evidentemente, a esa competición europea, que sería lo mismo que el Getafe. Pensando ya un poco más concreto en lo que es el partido y olvidándonos, Marcos, de toda la polémica de la derrota del otro día, de lo de los árbitros que hemos venido hablando con José Bordalás, ¿qué esperas del Getafe? Y vamos, no sé si te atreves a ir perfilando un once, porque con tantos fichajes nuevos, sí que has estado viendo los entrenamientos estos días y has estado pendiente de la actualidad del equipo, pero entiendo que aún así tiene que ser difícil descifrar a Bordalás.
17: Sí, es verdad que esto pasó el año pasado y continúa pasando en el Getafe. Si quieres, empezamos un poco por el once que puede, sí, que puede sacar. El otro día, por ejemplo, ya vimos los primeros minutos de Nesunal. Mojica no acababa de llegar y no tuvo la oportunidad, pero yo creo que, por ejemplo, Mojica sí que va a ser de la partida hoy. Tengo más dudas con Nesunal. Puede salir con Soria, Mojica, Zay Romero, Jené, Abkar y Kiko Femenía, con Mangala y Mario Martín, y ahí tengo la duda un poco. Yo creo que jugará Terrás, creo que jugará Satriano y Andrés García o Nesunal, ¿no? Yo creo que es un poco lo que puede tirar Bordalás. ¿Qué espero? Pues yo lo que espero es por lo menos la imagen competitiva del Geta que no vimos el otro día en Vitoria ante el Alavés. Soy optimista con ello, también te lo digo, Marcos, precisamente porque fíjate que en este once ya hemos incluido dos de los refuerzos que Bordalás pues no pudo contar el otro día de inicio, y después el factor campo, que si bien es cierto que el Coliseum no es un campo que apriete, ¿no? O que tengamos en cuenta nosotros como un estadio que apriete, los datos están ahí, las sensaciones están ahí, el Getafe rinde mejor dentro de casa que fuera de casa, y el otro día es verdad que prácticamente ni comparece en Vitoria. Tengo la sensación de que hoy el Getafe va a mostrar la versión competitiva que vimos la temporada pasada y que va a sacar algo positivo del Coliseum.
0: Pues lo veremos y estaremos pendientes, evidentemente, de ese partido del Getafe, que lo vais a escuchar en el Marcador con Marcos Bernat, con JL, con el equipo tremendo de Parra y de Pozuelo. No sé si nos dejamos alguna cosa más, Marcos, del Getafe.
17: Nada, que veremos qué ambiente espera el Coliseum, con sensaciones de que la gente se va a animar. Estos días el club ha hecho mucho hincapié en ello, abriendo los dos entrenamientos previos. Uno de ellos fue en el Coliseum, nuevo Coliseum, que por cierto hoy vamos a tener, tal vez si le deja la retransmisión de televisión, que se emite en el YouTube del Getafe, por supuesto lo contamos en Radio Marca, de ver esa parte del estadio que están remodelando. Nos dicen que va a quedar muy chulo, y con todo ello pues espera que la gente esté hoy con el equipo en una fecha todavía rara, pero en un partido tremendamente importante para el Geta.
0: Pues Marcos, un abrazo.
17: Abrazo.
0: Abrazo para Marcos Bernat y para toda la afición del Getafe, que hoy se la juegan ante el Partizan en esa ida de la clasificación, la última previa de clasificación a la Conference. Nosotros seguimos aquí en el programa de Ortega.
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0: suena Tom Petty. Esto es Toque Humano en Es Radio, su cita semanal con el sector social. 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Cada semana van a tener subida la versión en vídeo del programa y en la plataforma iVoox. Y hoy, con el soporte técnico de José Montaño, para que esto suene y se vea así de espectacular. Bueno, como cada semana dirige Toque Humano Marina Ejeda. Buenas tardes, ¿qué tal?
1: Muy bien.
0: Muy bien. A ver, vamos a saludar, Marina, a toda la gente que nos está viendo ahí en la versión en YouTube del programa. Saludamos Marina y yo. Justo cuando te pregunto, Marina, ¿quién viene hoy al programa? A ver, ¿quién nos visita?
1: Hoy nos visita María Dolores Navio, responsable provincial de...

0: voluntariado de Cruz Roja en Almería junto a dos voluntarios, Mónica Pérez y Ángel Romo.
1: Perfecto, venga, pues empezamos. Dale, Montaño.
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1: Bueno, buenas tardes, María Dolores, Mónica y Ángel, ¿qué tal? ¿Todo bien?
3: Muy buenas tardes.
1: Muy bien, muy bien. Te voy a acercar el micro un poquitillo. Voy a empezar contigo, María Dolores, si me lo permites. Cuando hablamos de voluntarios en Cruz Roja en la provincia de Almería, ¿a qué nos referimos? ¿En cifras de cuántas personas estaríamos hablando?
3: Bueno, pues muy buenas tardes, David y Marina. Gracias por la invitación.
1: No, por Dios.
3: Cuando hablamos de Cruz Roja en la provincia de Almería, hablamos de 2.250 personas aproximadamente, que de manera desinteresada y altruista pues deciden transformar un poquito su sociedad dedicando el tiempo que tengan para ello.
1: Todo eso entiendo que en todas las sedes y en todas las asambleas que hay en la provincia de Almería, que son, ¿cuántas son? ¿Siete, ocho puede ser?
3: Ocho con la capital de provincia.
1: Ocho con la capital de provincia. Muy bien. Bueno, yo entiendo que en una organización tan grande que llega a tantos puntos en la provincia, que toca tantísimos palos, entiendo que el voluntariado será el pilar fundamental de la organización.
3: Sí, sin duda, David. De hecho, el carácter voluntario es un principio fundamental para Cruz Roja, es uno de sus principios fundamentales, y sobre todo lo más importante es que somos una entidad de voluntariado, es decir, somos la mayor red humanitaria de voluntariado del mundo. Entonces, nuestra base está consolidada en personas voluntarias, totalmente.
1: Y un poco hablando de ese, ¿no?, de ese perfil de voluntario, sabiendo que Cruz Roja España, o en este caso Cruz Roja Almería, es una entidad netamente de voluntarios, ¿cuál sería un poco esa fotografía, ese perfil de voluntario medio en Cruz Roja en Almería o en España?
3: Bueno, en general en la provincia de Almería, David, si me permite,
1: sí, claro.
3: La media de edad está en 41 años aproximadamente. Hay más participación de personas voluntarias mujeres más que de hombres, casi con un 60% aplastante, 64% de mujeres. Y luego los colectivos que más le suelen gustar a las personas voluntarias son el colectivo de inclusión social. También participa mucho en la parte de socorro y emergencia, pero gusta más la parte de intervención social, la parte de inclusión social.
1: Te voy a hablar después un poco acerca de qué temáticas quizás sean las más atractivas o no, o las que tengan más aceptación en el voluntario. Pero sí que te quería preguntar, como estábamos un poco hablando antes acerca de pues todas las actividades que lleváis a cabo en la provincia de Almería, no sé si para alguna actividad entiendo que hace falta alguna formación previa. Para ser voluntario, ¿hace falta algún tipo de formación? Entiendo que muchas de ellas seguro que también la podéis impartir vosotros.
3: Para ser voluntario de Cruz Roja, lo que hace falta primero, David, es tener ganas.
1: Muchas ganas.
3: Y una vez que ya tienes ganas, buscamos el hueco de las personas. Es decir, cualquier persona de derecho puede ser voluntario de Cruz Roja, siempre y cuando cumpla los principios fundamentales de la organización. Y luego se va adecuando la actividad según tu talento, tus preferencias, tu motivación, etcétera. Según la actividad, siempre suele haber en todos los departamentos una formación específica para la actividad.
1: Claro.
3: Si quieres intervenir con las personas mayores, pues especifica de cómo son el colectivo de los mayores. Si quieres trabajar con familias, pues con familias, infancia, etcétera. Es verdad que si el departamento sanitario, el de socorro y emergencia, sí requiere, según el puesto de actividad, pues una formación más capacitada que también la ofrece la organización.
1: Y para todo el tema del voluntariado, ¿hay límite de edad? Cuando hablo de límite de edad, no, en este programa que no intentamos pisar pocos charcos, y este no lo vamos a pisar, que es el del edadismo. Cuando hablo de límite de edad, no es límite de edad por encima, sino límite de edad, en realidad casi más bien por abajo. ¿Hay límite de edad? ¿Cualquier persona puede ser voluntario o voluntaria?
3: A partir de los 12 años, la ley dice que cualquier persona puede ser voluntaria.
1: A partir de 12,
3: sí. Y luego ya hacia arriba tenemos 92, nuestro querido José Ramos, que...
1: Hasta 92 con José Ramón.
3: Es el que tenemos.
1: Pero si hay alguien que nos esté escuchando que supere a José Ramón...
3: José Ramos.
1: Y José Ramos, ¿y se quiere apuntar?
3: Con 105, 110, lo que
1: también,
3: quiera.
1: También, ¿no?
3: Sí.
1: O sea, lo acepta.
3: Siempre que tenga su
1: bien
3: disponibilidad.
1: Y oye, María Dolores, un poco hablando de esas preferencias que tú decías que había, ¿no? Quizá que había más gente que prefería unas actividades de voluntariado, integración o no. ¿Cuáles son esas actividades que vosotros lleváis a cabo que sean, oye, mira, estas son las que siempre tenemos muchísima aceptación de los voluntarios?
3: Las personas voluntarias, hay tantas motivaciones como personas voluntarias, David. Entonces, cada uno se va un poco adaptando según lo que trae de base. Siempre gusta hacer actividad con personas usuarias directamente. Hay poca gente que elige una actividad interna, ¿no? De a lo mejor de apoyo administrativo o de cosas internas, sino que la gente siempre quiere intervenir personas con personas, ¿no? Entonces, pues siempre gusta mucho el tema de la infancia, infancia-juventud, personas mayores, el tema de intervenir a las personas que puedan llegar a costas o el tema de... mujer, sé que cualquier colectivo, personas sin hogar, cualquier colectivo, siempre la gente quiere elegir una actividad que sea contacto con personas.
1: Yo creo que aquí, corrígeme si me equivoco, María Dolores, sería interesante un poco, ¿no?, hacer llegar a la gente. Yo creo que todos y cada uno de nosotros tenemos pues un talento, pues una forma de ser, que podemos llevarnos bien con, pues yo qué sé, con las personas mayores o con los niños, que tenemos, pues yo qué sé, esa paciencia para... Es decir, que creo que podemos tener ese talento y que gracias a Cruz Roja Almería nos puede acabar de destapar un poco eso y potenciarlo quizá un poco más, ¿no?
3: Totalmente de acuerdo, David. Intentamos que el talento de las personas también se revierta en la organización, con lo cual, si tú traes el talento de... ¿Te gusta la radio, por ejemplo? Uh-huh. Pues podemos hacer un taller de radio con las personas mayores.
1: Oye, taller de radio con personas mayores de Cruz Roja, ¿qué te parece, Marina?
0: Estupendo.
1: Bien, estamos acabando temporada, es algo que no queríamos adelantar. Pero para la temporada que viene, ¿qué te parece?
0: Para septiembre.
1: Bien. Para septiembre, tú lo ves bien. Tú que eres directora de contenido y directora de Toque Humano. Sí.
0: Sí.
1: Bien, perfecto. Pues...
0: ¿Qué no? ¿Una merienda? Mejor.
1: Ah, vale, bien. Y una merienda. Bien, bien, bien. Pues,
4: Bueno,
1: pues ya sabes, María Dolores, que nuestro precio, no sé si es mucho o es poco, vale tanto como una merienda.
3: Te la compramos. Que
1: bien, bien, perfecto.
3: David, Marina, te he invitado
1: bien,
3: a la merienda.
1: Bien, a ver, hemos hablado de esas actividades que sí que tienen muchísima demanda, pero ¿podemos ahora utilizar estos micrófonos de Radio Almería para hacer un llamamiento? ¿Hay alguna actividad que tú digas, joder, David, es importante señalar un poco, yo qué sé, potenciar esta actividad? Porque igual en esta nos falta, para poder llevarla a cabo bien, gente. ¿Hay alguna aquí que podamos decir...?
3: Vamos fluctuando, David. Un poco los proyectos van fluctuando según el momento social. Ahora viene mucho el tema del verano, escuelas de verano con infancia. Ahora viene un montón de actividades con la escuela de verano.
1: Y en esas sí hay gente.
3: Ahí sí. Sobre todo la gente participa para estar con los niños y con las niñas en el verano.
1: ¿Y son vasos comunicantes? Es decir, cuando muchos voluntarios se van a esas actividades de verano, ¿hay otras que igual no tienen en verano tanta aceptación?
3: Algunas veces sí pasa, porque la gente pues tiene su disponibilidad también de verano, que se van de vacaciones, verdad, las personas que son trabajadoras pues se van de vacaciones, pero siempre más o menos mantenemos nuestra base social cubriendo las actividades que tenemos.
1: Muy bien, muy bien.
0: Mónica Ángel, ¿qué actividad de voluntariado hacéis vosotros?
1: Muy bien, Marina, a ver.
4: Empieza Mónica, por favor.
5: Vale. Bueno, Marina, pues yo estoy en un departamento que se llama el Departamento de Familias, en exclusión social, ¿vale? También estoy en el Departamento de Voluntariado y en la ERIE Psicosocial, ¿vale? No sé si sabéis lo que es.
1: No, pero quiero que nos lo explique.
5: Vale, perfecto.
1: Por favor.
5: Pues el Departamento de Voluntariado, que estamos aquí para hablar del voluntariado, ¿vale? Lo que hago en este departamento es llamar a los voluntarios, sobre todo voluntarios más recientes, ¿vale?
1: Sí.
5: Que llevan cierto tiempo, para ver si están a gusto, si están bien, qué tal su departamento, lo que esperaban, cómo se encuentran, ¿vale? Y que sepa que tienen un apoyo, aparte dentro de ese departamento, también en voluntariado, ¿vale? Uh-huh. Y nada, pues nos dan su feedback y en función de eso, pues se actúa o vienen o hablan, pero normalmente todo suele estar ok. ¿Vale?
1: Ajá.
5: Pero sobre todo que se sientan arropados.
1: Y en tu caso, Ángel.
6: Hola, yo estoy en unos cuantos proyectos. Estoy en voluntariado también, por eso estoy aquí. En familias, en riesgo de exclusión, con Mónica, en pateras, en salvamento marítimo, en logística, de emergencias. Y soy voluntario institucional, quiere decir, también estoy en comités local y provincial de Cruz Roja en Almería.
1: Bien, un momento, María Dolores, a Ángel hay que darle el premio, sí, ahora mismo. Yo lo propongo ahora mismo, desde ya, el premio de voluntario del año. O sea, en todo eso estás.
6: Bueno, sí, si surge alguna cosa, pues se echa una mano.
1: Te diría, solamente en eso, Ángel,
6: Solo en eso.
1: Antes de pasar a la siguiente pregunta, contarnos un poco, cuando habláis de... desglosarnos un poco más en eso, porque muchas veces hablamos como si todo el mundo supiese, y no es tan sencillo. A ver, por ejemplo, tú me decías familias. En familias, ¿qué es lo que hacéis en familias? Bueno, por favor, no.
5: Estamos los dos,
1: ¿vale? Estaba yo señalando a ti, Mónica, pero bueno, me vale cualquiera. Mónica,
5: de hecho, llevo desde 2014 de voluntaria y empecé en familias, que antes se llamaba de otra manera, pero es exactamente lo mismo.
1: Vale, ¿y en familias qué hacéis?
5: Pues estoy en un proyecto que es con familias integrales, ¿vale? Y se acoge a personas o familias, ¿vale?, que vienen derivadas de servicios sociales o entran por Cruz Roja. Y lo que se hace es que se les capacita para que ellos mismos salgan de la situación en la que están, ¿vale? Una situación vulnerable. Se les capacita mediante acompañamiento, mediante escucha activa, si hace falta darle algún tipo de apoyo, ¿vale? Se les da formación, ¿vale? Todo eso mientras ellos son capaces de tomar las riendas y salir de esa situación.
1: Vale, habéis hablado de familias, has hablado antes también de ¿qué más?
6: De inmigrantes llegados a la costa.
1: Vale.
6: Bueno, pues cuando llegan los inmigrantes, normalmente los trae la policía, si están en el mar, la Guardia Civil, pero luego se lo entregan a la Policía Nacional en tierra, y nosotros le hacemos una primera atención, una atención sanitaria y un poco social también. Tenemos muy en cuenta las vulnerabilidades que pueden traer, pues no es lo mismo un señor de 25 años que un niño de 4, o que una señora embarazada. Entonces todos esos factores los tenemos en cuenta y le damos una atención personalizada a cada una de estas personas. En caso de que tuvieran un problema importante de salud, contamos con el 061, claro, y con Torre Cárdenas, claro.
1: Y en infancia, ¿no? Creo que has dicho también que sí. ¿Y ahí qué actividades se realizan? Vamos,
6: en infancia, dentro de las pateras. Ajá. De lo que llegado a pateras. A los niños pequeñitos los tratamos de otra manera. Hemos llegado a un acuerdo entre nosotros con los de Cruz Roja Juventud, que son los que están más acostumbrados a tratar con niños.
1: Sí.
6: Entonces, lo aportamos en... Tú piensas que una patera siempre es una emergencia, no es un sitio agradable para un niño. Entonces cogemos a los niños y los apartamos un poco de la vorágine de la atención.
1: Tú lo has dicho, yo creo que una patera es ya de por sí una emergencia.
6: No, eso es. Te lo digo por experiencia. Entonces, intentamos proteger a los niños especialmente. Los ponemos un poco aparte con gente que está especializada, compañeros nuestros especializados en atender a niños. Luego, cuando ya acaba nuestra intervención, pues se tienen que ir con la policía, que también tienen sus deferencias y tienen una sala especial para las mamás y los menores. Eso es lo que hacemos con los niños en una patera. Hacemos muchas más cosas en otro.
1: Que quería preguntar, porque estoy aquí yo, Marín y yo, dándole vuelta a Ángel, a ver qué vocación encontramos. Y ya que tenemos aquí a María Dolores, a ver, ella ya con la inscripción ya medio hecha, ¿verdad, Marina? Sí. Porque el programa ese de Cruz Roja que nos ha propuesto María Dolores, eso no va a quedar corto. Tú y yo tenemos que hacer algo más, ¿o no? A ver, que yo creo que tú tenías otra pregunta, Marina.
0: ¿Qué supone para vosotros ser voluntario?
1: Muy buena pregunta, Marina. A ver, ¿qué supone para vosotros ser voluntario? Nos habéis explicado todo lo que hacéis y todo lo que dais, pero ¿qué recibís vosotros?
6: Cada voluntario tiene una motivación para entrar en Cruz Roja y para hacer la actividad que le gusta, porque Cruz Roja, una de las cosas que tiene es que tú eliges lo que haces. De toda la carta de actividades que hay, tú dices, yo quiero hacer esta o esta, o como yo, haces varias. Que yo ¿por qué lo hago? Por puro egoísmo. Porque es que me siento muy bien. Cuando llega una persona que está en mal estado y yo consigo ayudarle a esa persona, me vuelvo a mi casa más ancho que largo. Ese día soy el rey del mambo.
1: Claro.
6: Entonces, en mi caso es por egoísmo. Otra gente tendrá otras motivaciones.
1: ¿Y tú, Mónica?
5: Bueno,
1: que...
5: yo empecé en Cruz Roja porque dejé mi trabajo y dije, voy a ocupar mi tiempo mientras busco empleo. Y principalmente era eso, para mantenerme activa, ver sobre todo muchas realidades que de otra manera no puedes ver, ¿vale? Es difícil. Y cuando encontré trabajo, pues es que he seguido siempre en Cruz Roja. También quiero decir que cuando encuentras un trabajo no tienes por qué abandonar la actividad voluntaria, ¿vale? Porque en ese momento, pues yo me fui a UES, Unidad de Emergencia Social, que es para atender a las personas sin hogar, y hacemos el día por la noche. Entonces, es completamente compatible con una actividad laboral.
1: María Dolores, entiendo que como los casos de Ángel y de Mónica, habrá un montón, ¿no? Es decir, gente que se acercó, pues yo qué sé, de aquella manera Cruz Roja para hacer una cosa, entré para hacer una cosa, acabé haciendo 22 cosas, me siento aquí más a gusto que en brazos, me siento muy bien, me genera un poco, ¿no? La dopamina esa de que me siento bien, de ayudar y que llevo aquí un montón de años, ¿no? Y que entiendo que, vamos, que no sé, que como los casos de Ángel y de Mónica, habrá un montón de gente en la organización.
3: Sí. De hecho, yo digo que hacer voluntariado es como un estilo de vida, ¿no? Como cuando uno se apunta al gimnasio,
1: claro.
3: Pues hacer voluntariado es como un estilo de vida. De hecho, cuando entran, pues vienen un poco con desconocimiento de lo que las actividades que tiene la organización, pero conforme van entrando, van viendo la cantidad de proyectos y actividades que llevamos a cabo. Y de hecho hay proyectos que la gente dice, ah, pues yo no sabía que Cruz Roja hace esto, como por ejemplo el tema de salvamento marítimo que ha hecho Ángel, o el proyecto de Clica con nuevas tecnologías, también para romper la brecha digital. Uh-huh. Ahora muy de moda el tema del acceso a las TICs. También podemos dar formación, si tú tienes la formación adecuada, tú también puedes ser formado dentro de Cruz uh-huh. Roja. O sea que luego hay una cantidad de abanico de actividades que la gente pues no sabe que se pueden hacer dentro de la organización.
1: Ah, muy bien. A ver, Marina, lánzales otra pregunta difícil. Para ver una difícil, sí. De verdad. A ver.
0: ¿Cómo animarías a las personas que no están viendo o escuchando a animarse a ser voluntarias?
1: Muy buena pregunta. A ver, ¿cómo animamos? Ángel, Mónica, ¿cómo animamos a esas personas que nos están escuchando a ser voluntario?
6: Yo le diría que se siente uno muy bien cuando hace voluntariado.
1: Claro.
6: O sea, es que me parece que es fundamental. Tú vienes, das tu tiempo, das tu conocimiento y a cambio te llevas satisfacciones. En la vida muchas veces haces eso mismo y no te llevas satisfacciones. Aquí sí. O sea que yo creo que somos unos afortunados de poder ser voluntarios de Cruz Roja.
5: Yo, aparte de todo lo que ha dicho Ángel, también digo que tú das, pero tú también recibes, aprendes un montón, ves un montón de realidades sociales, yo que soy más social en uh-huh. este aspecto, pero que no te esperaría. Y luego creas un vínculo también con tus compañeros, que de verdad que merece la pena.
1: Yo entiendo, también, corregirme, pero muchas veces en nuestras vidas laborales, ¿no?, hacemos lo que nos toca hacer, pero la mayoría de veces no podemos elegir lo que queremos hacer. Sin embargo, en nuestra labor voluntaria podemos decidir qué es lo que queremos hacer. También acorde a mis gustos, mis preferencias, quizá mi momento vital. Quizá estoy en una época de mi vida que prefiera trabajar con personas mayores y luego si llega otra que prefiero trabajar con gente joven enseñándoles, por lo que sea, ¿no?, lo que decías tú, en plan, por nuevas tecnologías, puedo cambiar a eso y seguir sintiéndome bien. Es decir, que es una faceta que quizá el trabajo de cada día, ¿no?, que tenemos cada día, no podemos. Muy bien. A ver, última pregunta, Marina. A ver si esta ya es la definitiva. Bien.
0: ¿Dónde se puede pedir información para poder hacerse voluntario?
1: Muy bien, a ver, María Dolores, ¿dónde tenemos que ir Marina Ejeda y yo a hacernos voluntaria? A ver,
3: pues como estamos en la sociedad digital, sí. David, pues las www.cruzroja.es, haz voluntariado, cualquier persona que quiera.
1: A ver, repítelo porque estaba cogiendo el papel y el boli. Venga. Y no me ha dado tiempo a cogerlo. A ver,
3: Marina, toma nota.
1: ¿Cómo ir? A ver.
3: www.cruzroja.es
1: cruzroja.es/
3: Haz voluntariado.
1: ¿Y ahí qué encuentro?
3: Ahí encuentras una solicitud web en la que sí. Tú pones tu nombre, tus apellidos, sí. Y te preguntan un poco cuál es tu talento.
1: En mi caso, pocos. Marina tiene muchos, pero Marina, yo, mucho, pocos. A ver.
3: Tu colectivo de atención.
0: ¿Sí? ¿Cómo actitud?
1: Hombre, seguro que sí. No me cabía la menor duda.
3: Tu disponibilidad horaria, sí. Tu talento, tu motivación. O también lo puede hacer a través de las redes sociales, nuestro Facebook y nuestro Instagram de Cruz Roja Almería, o llamando a nuestra propia sede 950-257166.
1: Uy, a ver, este teléfono tienes que repetirlo. A ver, porfa, otra vez.
3: 950-257166.
1: ¿Sí? Bien.
3: O a nuestro móvil de departamento, David, también tenemos un móvil.
1: También,
3: tenemos WhatsApp, por supuesto.
1: También, dilo también. A ver, el WhatsApp, a ver, que eso me interesa.
3: 678-54-4445.
1: ¿Sí? Bien. Y yo ahí escribo y digo...
3: Hola, soy David Molina.
1: Hola, soy David Molina.
3: Y quiero ser voluntario.
1: Y quiero
3: ya.
1: ser voluntario. Y alguien me contesta...
3: Sí.
1: Vale, que puede ser Mónica que lleve eso y que me diga... Tú no, que eres medio fanera. Pero a ver, Marina sí. Bien, pues muy bien.
0: Muchas gracias.
1: Pues muchas gracias. Muchas gracias, vosotros, Mónica, Ángel, María Dolores, por este ratito, por pasaros en Tucumán. Ha sido un placer.
3: A vosotros.
6: Muchísimas gracias.
1: Muy bien. ¿Qué nos toca ahora, Marina? ¿Dónde nos vamos?
0: Vamos a publicidad montaña.
1: Muy bien.
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a Marcador Directo. Estamos en este viernes 21 de agosto, ya prácticamente tocando con la yema de los dedos la segunda jornada de liga en la segunda división, con una visita complicada para la Unión Deportiva Almería. Domingo, 9:30 de la noche en el Heliodoro Rodríguez López, ante Club Deportivo Tenerife. Desde las 8:30 te lo vamos a contar, como siempre, con toda la emoción y con nuestros profes en Marcador en Juego. Partido para el que ya ha hablado Francisco Javier García Pimienta, que se ha sentado este mediodía en la sala de prensa del Juegos del Mediterráneo, pues con un discurso, la verdad es que bastante parecido a lo que podíamos escuchar el año pasado de Joan Franferrubi, es decir, elogiando y lanzando pétalos de rosa al recién ascendido equipo canario. Además, pues también ha aclarado un poquito cómo está la enfermería, con una Rivas que hoy ha entrenado, pero que sigue siendo duda, y también con un Guiguedes que con molestias en la rodilla parece que va a tener bastante más complicado el poder formar parte de esa convocatoria que va a viajar mañana por la tarde a las Islas Afortunadas. Además de esto, vamos a estar también con el resto de nuestro fútbol, con José Antonio Bayo, y tenemos una página polideportiva hoy amplísima. No sé si me acordaré de todo, pero así por encima, tenemos baloncesto, vamos a ir a Carboneras, a Elegido, a Níjar, estaremos también con nuestro talento única. En definitiva, todo como muy comprimido, porque tenemos que llegar hasta las 2:30 de la tarde.

0: Arrancamos como cada día resumiendo toda la actualidad deportiva de Almería en titulares con Antonio Vargas. Antonio, muy buenas.
1: Muy buenas tardes.
0: 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Duda para el Heliodoro.
1: Ambos sufrieron sendos golpes ante el Eldense.
0: 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La operación Manuel Ángel sigue avanzando.
1: Y es que el Sevilla no se queda fuera de la convocatoria del Castilla.
0: Con Seat Indalmotor y Cupra Indalmotor, el Tenerife apura para firmar a Petit.
1: El uruguayo tendría muy difícil debutar el domingo.
0: 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Pablo Nozal espera los últimos retoques para el filial.
1: Y es que la Almería B busca entre 2 y 3 futbolistas para completar la plantilla.
0: 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Voleibol, Unicaja oferta las últimas plazas para el Clinic de Marcelo Méndez.
1: El técnico argentino llega el 12 de septiembre avalado por 37 títulos y un bronce olímpico.
0: Baloncesto, Antas acoge el 5º torneo del circuito provincial 3x3.
1: El evento se celebrará el domingo en las pistas municipales.
0: 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Fútbol sala. Nuevo test de primera para Sursit, elegido futsal.
1: Recibirá mañana a Viñalbali en el Memorial Francisco Molina.
0: Ciclismo, Cristian Rodríguez estará en la Vuelta a España.
1: El ciclista ejidense figura en la convocatoria del potente Astana.
0: 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Ideal, Manuel Ángel, cerca de firmar por el Almería.
1: El jugador del Real Madrid reforzaría la medular.
0: La voz de Almería, el Depor, se suma a la puja por arriba.
1: Se dispara el mercado en la UDA.
0: Diario de Almería, refuerzo para la portería.
1: Se incorpora Aaron Jacobisvili.
0: 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Empezando por las noticias sin tapujos ni presiones, en Es Radio y en Libertad Digital, Sánchez no usa las bazas para presionar a Marruecos.
1: Los acuerdos comerciales con Rabat alcanzan los 23.500 millones de euros.
0: Actualidad Almería con nuestra emisora Almería Información General, con su web radioalmería.com, con el consorcio del sector 2 de la provincia de Almería para la gestión de residuos y Ecoembes, que nos animan a reciclar latas, bricks y envases de plástico en el contenedor amarillo y envases de cartón y papel en el azul, porque reciclar es muy nuestro. El Ayuntamiento de Almería ultima los preparativos del recinto ferial.
1: La alcaldesa María del Mar Vázquez y la concejala de Fiestas Mayores, Eloísa Cabrera, supervisan el montaje del recinto.
0: El PP pide la dimisión de José María Martín por el caso Cuesta Blanca.
1: El subdelegado del gobierno ocultó al alcalde de Purchena la llegada del medio centenar de inmigrantes al centro que lleva cerrado desde 2020.
0: 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La exportación de tomate bajó un 4% la pasada campaña.
1: El precio medio se elevó en casi un 25%.
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1: Las altas no pagarán en septiembre y tendrán 3 alquileres gratuitos.
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1: La Agencia Estatal de Meteorología anuncia para hoy en Almería que se prevén cielos despejados y sin riesgo de precipitaciones. Los vientos soplarán flojos en toda la provincia. Temperaturas en descenso con una máxima de 30 grados y una mínima de 23. 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

0: estamos en nuestro marcador directo con este minuto musical que hoy, bueno, pues protagonizan Bad Gyal y Juanca, este Bling Bling, que es un tema que se hizo pues bastante viral por aquello de que la ministra de Sanidad pues se puso ahí a bailarlo en un programa de radio donde además tenían pues la emisión también en vídeo, en imagen, y bueno, pues se pegó ahí un bailoteo absolutamente extraordinario. ¿Te gusta el bling bling, Antonio, o regular?
1: Regular.
0: Regular, aunque sea viernes y esté ya ahí la cosa del cuerpo de feria.
1: Pues mira, yo es que yo soy más clásico, yo creo que te pasa un poco igual a ti.
0: Sí, ¿no? Sí, es que suena un poco extraño, aunque luego uno nunca sabe, ¿no? A dos de la mañana lo mismo esté bling bling.
1: A lo mejor te suena bien y todo.
0: Suena un poco mejor, la verdad que sí.
1: Lo veremos esta feria, lo veremos.
0: ¿Qué ocurre? Pues que es la hora del aperitivo, oiga. Es que, claro, es que el contexto es muy importante. A ver, ve contándome cosas, Antonio.
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0: Voy a ir saludando también a Chloe de Aro. Chloe, muy buenas.
2: Muy buenas, Pascual.
0: ¿Qué tal te llevas tú con el bling bling?
2: Yo sé reconocer a una diosa rubia cuando la veo, y Bad Gyal es una.
0: Bien, pues ni 100.000 palabras más, claro. Te iba a pedir un anuncio, pero claro, una mención, pero me has dejado ahí un poco con las patas para arriba. A ver, cuéntame.
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0: Pues con la música de la diosa nos vamos con la información de la Unión Deportiva de Almería.
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0: Una Unión Deportiva Almería que hoy ha realizado la penúltima sesión de entrenamiento mirando a ese partido del próximo domingo ante Club Deportivo Tenerife en el Heliodoro Rodríguez López, 9:30 desde las 8:30 en esta sintonía. En marcador en juego, partido pues francamente importante para el conjunto rojiblanco que quiere dar continuidad a esa victoria y a esas buenas sensaciones de la primera parte ante el conjunto del Club Deportivo Eldense, con dos dudas fundamentales, la de Sergio Arribas, que tiene molestias en el tobillo, aunque esta mañana ha entrenado, y la de Wiguedes, que también tiene molestias, en este caso en la rodilla, aunque parece que lo del portugués es un poco más grave, hoy tampoco ha entrenado, no se descarta que se le vayan a hacer pruebas y por tanto puede ser complicado el que repita en el once titular en el Heliodoro. Las alternativas, pues o bien el pieza por pieza, es decir, que Mikel Vega entre, lo cual no es sencillo porque el jugador vasco está corto de rodaje después de haber tenido también molestias y de haberse incorporado más tarde, o por otro lado, pues la posibilidad de retrasar a un futbolista como Nico Melamed y la posible entrada de Brian Cipenga ya como titular, el delantero africano. Vamos a escuchar lo que ha comentado Francisco Javier García Pimienta en la previa de este auténtico partidazo, aludiendo en primer lugar a ese carácter histórico de un Club Deportivo Tenerife que ha pasado una época complicada, incluso con un descenso a la primera RFEP, pero que está consiguiendo levantar el vuelo.
4: Sí, bueno, también eso en su estadio, en Las Palmas ganamos también un partido. Nada, el Tenerife, un rival durísimo, un club histórico que bueno tuvo que pasar ese peaje de bajar a primera ref, pero que naturalmente volvió y por la puerta grande la temporada pasada, un club histórico con un grandísimo entrenador que lleva muchísimos años entrenando y que allá donde va lo hace siempre bien. También los hacen mucho más complicados a los jugadores del Tenerife por el tiempo que llevan trabajando juntos. Si no recuerdo mal, en la etapa de segunda división, ya los últimos partidos ya estuvo Álvaro trabajando con ellos, por lo tanto tienen ese modelo muy asentado, vienen de hacerlo muy bien y ascender a primera división, vienen de conseguir la primera victoria en campo del Eibar y de una forma muy sólida, muy contundente, un rival durísimo que encima en su estadio todavía, me imagino, primer partido de liga después de volver a segunda división A, que va a haber un grandísimo ambiente en el que, bueno, como siempre vamos a tener que estar al 100% para intentar conseguir los tres puntos, no hay otra. Estar muy concentrados, ser valientes, ser nosotros mismos, tener esa verticalidad que queremos de nuestros equipos, saber sufrir cuando nos toque, y como digo, un rival muy muy muy duro que viene en una dinámica muy positiva desde que está Álvaro con ellos.
0: Además, García Pimienta aludía a que no se le ha dado nada bien el Heliodoro Rodríguez López cuando lo ha visitado con el resto de sus equipos, de los que ha entrenado, pero también es cierto que las estadísticas están para romperlas y no le da ningún miedo.
4: Sí, las estadísticas están para romperlas, espero que sí. Sé que es cierto que no es un estadio que se me haya dado bien, pero bueno, iremos el domingo con la intención de cambiarlo.
0: Y también se refería a la llegada de Jacquisvili, el nuevo guardia.

0: poco más especial, pero naturalmente muy contento y muy tranquilo con los tres porteros que tenemos.
1: Y además, también comentaba García Pimienta sobre las dificultades que en pasadas temporadas ha tenido la Unión Deportiva de Almería para sacar puntos a domicilio. Para el técnico catalán, un aspirante al ascenso, al final tiene que rascar absolutamente en todos lados, en casa, pero también de visitante.
0: Si queremos hacer cosas grandes, tenemos que hacer las cosas bien en casa y fuera. No hay otra. Está claro que muchas veces fuera de casa, pues que el equipo local juega de otra manera muchas veces, o incluso el tema de la afición, ¿no? Pero tenemos que ser igual de valientes, igual de solventes, igual de agresivos, igual de contundentes defensivamente. Si jugamos fuera de casa, jugamos en casa. Eso sí que no lo vamos a cambiar. O la intención es no cambiarlo. Como digo, la dificultad, el equipo que juega en casa siempre tiene esa ventaja porque juega delante de su afición. Pero tenemos que ser igual de fiables en casa que fuera.
1: Y en ciencia, precisamente, la importancia de sumar muchos puntos a domicilio.
0: Te juegas contra equipos que también tienen mucho nivel, ¿eh? No hablo de esto, ¿eh? Simplemente que si quieres ser un equipo contundente, tienes que salir a ganar los partidos de casa y fuera, y eso lo vamos a hacer seguro.
1: Enseguida vamos a escuchar algo más de Francisco Javier García Pimienta, pero antes, Antonio Vargas.
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1: Y además, Chloe,
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1: Más de García Pimienta, que hablaba de las virtudes de un Club Deportivo Tenerife sólido, un equipo que se construye desde atrás, pero que además es bastante vertical cuando tiene el balón, muy a la imagen y semejanza de su técnico Álvaro Cervera.
0: Primero de todo, la gran virtud es que llevan mucho tiempo, como digo, con el mismo entrenador, por lo tanto te da una continuidad en el trabajo y clarísimamente saben a lo que juegan y lo que quieren. Y cuando un equipo, los jugadores saben a lo que juegan, saben lo que quieren, tienen muchísimo ganado. Y como digo, aparte llevan tanto tiempo detrás el míster haciendo ese trabajo, que les hace especialmente difíciles.
1: Y ya por último, se refería al mercado, que sigue muy abierto para la Unión Deportiva Almería, tanto en cuanto a las entradas como también en las salidas.
0: Es que puede pasar de todo hasta el 1 de septiembre, así que es cierto, y lo hemos hablado, ¿eh? Sergio es un grandísimo jugador que ha hecho unos números increíbles. Bajo mi punto de vista puede jugar perfectamente en primera división, tiene talento de sobra y es un jugador, yo entiendo, que muy apetecible para otros equipos, para cualquier equipo, incluso de superior categoría, incluso de otras ligas también, ¿no? El mercado hasta el día 1 está abierto y tenemos que estar preparados para que puedan entrar jugadores o puedan salir, y en este caso el caso de Sergio que salga, si sale, estoy convencido que el club estará preparado para ello.
1: Pues las palabras de García Pimienta, hablando hoy jornada viernes. La verdad es que siempre se agradece que el club y el entrenador por una vez se olviden de hablar el sábado, cuando los medios de comunicación no nos sirven absolutamente para nada, y lo haga en la jornada previa. Enseguida estamos con análisis, pero antes, Antonio, cuéntame.
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1: ¡Chloe!
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1: Jesús Martínez, muy buenas.
3: Hola, ¿qué tal, Pascual?
1: ¿Tienes el cuerpo de feria o no?
3: Uf, es que este año me da como un poco de pereza, la verdad.
1: Pero nos pasa mucho, ¿eh? Que empezamos ahí primer día alumbrado como con pereza, pero luego nos venimos arriba, ¿eh?
3: Sí, seguramente baje luego dos o tres días. Pero es que es verdad que ahora mismo, entre la semana que llevo, el viaje, las vacaciones, estoy como un poquillo saturado.
1: Necesitas vacaciones de las vacaciones, ¿no?
3: Sí, bueno, me he pedido la semana que viene por lo mismo, para ir recuperando la feria y luego tres días después.
1: A mí me pasó lo mismo, volví el lunes, digo, pues sí, yo estoy casi para irme otra vez. En fin, acabamos de escuchar a García Pimienta, rueda de prensa previa del partido contra el Tenerife, te lo digo en serio, Jesús, cierro los ojos y pensaba que estaba hablando Rubi. Rival durísimo, el Tenerife, los equipos de Álvaro Cervera, el ambiente, el no sé qué, esto es la misma matraca, da igual que cambies de entrenador, que al final, sea quien sea, el rival parece el Bayern de Múnich, ¿eh?
3: Sí, no, pero te pones a ver a Guardiola, todos los entrenadores tienen ese mismo criterio, no sé si lo dicen como para avisar un poco a los jugadores y no darlo ya todo como fácil, pero sí que es verdad que todos los entrenadores tienen el mismo discurso. No es verdad que el Tenerife viene a ganar en Eibar 1-3 y era el primer partido con 3 puntos, el año pasado arrasó en su categoría, fácil no tiene que ser, pero entiendo que no digan que un equipo asequible que todavía no se adapta a la categoría, cuando yo el primer partido hizo un muy buen partido, no un partido fácil, tampoco es que el Tenerife sea el ejemplo para decir que un rival asequible como el otro día del Dense va a ser un partido muy complicado. Creo que la Almería tiene más cosas que el Tenerife y creo que tenemos de ganar el partido. Pero supongo que en el vestuario el mensaje será diferente.
1: Duda hasta última hora de Sergio Arribas. ¿Te lo crees o entiendes que la situación en el mercado influye también un poco en eso?
3: Perdón. A mí me dijeron hace un mes que Arribas estaba fuera, que este año se iba seguro. Y me embarba, tienen medio pie también fuera, por lo que a mí me comentan que ya...
1: Pues sí, pero la versión oficial es que Arribas tiene molestias en el tobillo. Digo que si te las crees o para nada.
3: No. No me lo creo, no me lo creo. Acabó el partido bien y, bueno, puede ser que entrenando después de algún golpe en el partido tuviera molestia, pero que se quede fuera por una molestia no se lo cree nadie.
1: Y duda también Guiguedes, que fíjate que es un futbolista que el año pasado... Jesús, pues prácticamente la segunda vuelta desapareció, pero bueno, desapareció por completo, no contó nada Rubi con él. Sin embargo, el lunes hizo, yo creo que un muy buen partido, fue el jugador que más kilómetros recorrió y ahora parece que fastidiado con la rodilla. Es una pena que no acaba de tener continuidad el chico este.
3: Sí, además es un chaval que es como Stefan Sjodic, un jugador que ha crecido muchísimo en un año. Y creo que es importante, hecho acabó como capitán, pues al final, ¿qué pasa? Que al principio de temporada el dolor duele más que a otra altura de la temporada. Y bueno, en el centro campo esperemos que venga esté ya en condiciones. Tenemos recambios, como dijimos el otro día, prácticamente hay dos jugadores de nivel en el mismo puesto, pero sí que es verdad que el otro día dejaron muy buenas sensaciones los dos en el centro campo. Y confío en que, bueno, sea una molestia y a ver si puede gastar partido.
1: Claro. Bueno, y también se ha referido García Pimienta en esta rueda de prensa de hace un ratito, bueno, a las 12 de la mañana se ha sentado en la sala de prensa de Juegos del Mediterráneo, a la nueva situación de la portería. Y dice que para él los tres porteros son iguales, que todos tienen las mismas opciones y que va a ser una competencia. Me da a mí que lo dice con la boca chica, ¿no, Jesús? Y que los roles más o menos sí que los tiene claros, ¿no?
3: lo tienes clarísimo. Es lo mismo que estaba diciendo antes. Él al final tiene que mandar un mensaje públicamente para que los tres estén peleando e intentando ganarse la titularidad. Pero aquí tenemos el mismo problema que el año pasado. Hay un portero que para mí no me transmite seguridad, luego para balones muy difíciles, porque al final son porteros, y hasta el más malo en esta categoría te saca balones, pero a mí no me genera la confianza y me genera la seguridad que tienen otros porteros de esta categoría. Hemos dejado que se fuera Bruno, para mí el futuro de uno de los futuros del fútbol español, de hecho ha demostrado en categorías inferiores que está entre los tres mejores de su categoría, y lo dejamos para otro portero que no lo conocemos, que solo hemos visto un partido en Andorra, que sí que tuvo un buen partido, le puede salir a cualquiera, y jugando la vida con estos tres porteros, cuando Fernando sabemos que no va a jugar, cobrando lo mínimo, que está aquí por el entorno, por la familia, por todo, sabe que no va a jugar, lo tiene clarísimo. Entonces, bueno, un mensaje populista para que otra vez de cara al público, la gente, incluso los jugadores, pues confíen en que pueden ganarse un puesto, pero vamos, la portería todos sabemos que es que juega el primer partido, salvo un acatombe, juega toda la temporada, incluso teniendo fallos increíbles, lo va a mantener, porque ya lo hemos visto varios años. Y todos los entrenadores, lo dices tú como lo de Rubi, en ese sentido, todos son iguales. Uh-huh. Confían en uno, y si le falla, le cuesta muchísimo trabajo meter al segundo portero, y en el momento que el otro está bien, vuelve a la titularidad, que eso lo llevamos viendo desde que se inventó el fútbol, vamos.
1: Uh-huh. A mí me ha llamado la atención, pues un poco cómo se ha quitado la responsabilidad de lo de Jacuisvili, que claro, pues la gente lo relaciona con él por el tema de la cantera del Barça, y ha dejado claro que el club, antes de dirigirse a él mismo, antes de empezar a negociar con él como entrenador, ya tenía en su agenda a Jacuisvili. Me parece muy sintomático, ¿no? Es decir, ha querido claramente quitarse de en medio esa posible responsabilidad de que el fichaje no saliera bien, ¿no?
3: Bueno, no sé, al final qué situación está el jugador. ¿Fichó o no ha fichado?
1: Bueno, se supone que tiene que jugar 10 partidos para que se efectúe esa opción de compra obligatoria, pero lo primero me da que los va a jugar, evidentemente, y lo segundo, en teoría, lo que ha pactado Almería y Barcelona es que sí o sí la próxima temporada tiene que formar parte de la Almería y que se va a ejecutar el traspaso.
3: Vale, bueno, pues mi sensación... Yo no sé si realmente ha sido el entrenador, quién ha sido el que la ha traído, pero sigo diciendo que a mí este ha sido el bochorno más grande en la historia de Almería. Deja un portero del nivel de Bruno para traer uno que prácticamente es un desconocido aquí en Almería. Que lo conoce el entrenador, que el cuerpo técnico, que el equipo de scouting, el que sea, la ha seguido mucho, y no te digo que no, y será un muy buen portero, y seguramente lo sea. Pero que no nos vendan milongas, que hemos tenido lo que hemos tenido, lo hemos dejado escapar. Y ahora, este jugador que juegue titular, me va a costar mucho verlo, salvo que Andrés tenga dos o tres partidos muy malos, yo creo que no va a jugar. Luego me equivocaré, porque al final cada uno da su opinión. Yo te doy mi opinión, lo que creo que puede pasar. Nadie somos adivinos, ni adivinamos el futuro, pero mi sensación es que Andrés va a jugar, sí o sí. Es que no tiene otra, salvo que tenga tres partidos horribles. Este jugador va a jugar bastante poco. Si es que teníamos a Bruno y no le han dado ni un minuto, ni siquiera en pretemporada.
1: Oye, hablando de Bruno, ayer no sé si lo pudiste escuchar, pusimos la rueda de prensa de presentación allí en Burgos. No sé si te ha llamado la atención los esfuerzos del director deportivo del Burgos, de Michu, por aclarar que no han pagado un euro. La verdad es que el hombre da pelos y señales que ojalá aquí en Almería funcionase la cosa igual, ¿no? Pero vamos, lo dejó todo absolutamente meridiano, que sí, que hay unas variables, pero que no son fijas, y luego pues lo del 70-30, que es lo que se ha acordado de que era un futuro traspaso, ¿no?
3: A mí de traspaso, verdad que nunca me han dicho nada. Yo escuché a Paco Navarro, sé que es un traspaso, pero no me hablaron de cantidades. Alfonso estuvo diciendo...
1: Que no las hay, según lo que dijo ayer Michu, no las hay, y claro, es el director deportivo que ha cerrado la operación.
3: Entre 1 y 3 millones decían, a mí nunca nadie me ha dicho nada de dinero, de hecho, personas cercanas al club así me lo comentaron, y bueno, pues otra operación, esta operación para mí, ya te digo, Pascual, es un bochorno, o sea, es lo peor que ha podido hacer Almería en muchísimos años. Está hablando de un portero de futuro, y en Burgos te digo yo que Michu, desde el primer día, ha peleado por él. el hermano de Michu, me parece que es el segundo estrador de las selecciones, de la selección española de categorías inferiores.
1: Hernán Pérez.
3: Conoce perfectamente a Bruno, lo ha tenido, no sé si incluso en el Real Madrid lo tuvo, y era el portero que él quería para el Burgos. De hecho, fíjate el contrato, 4 años, se espera mucho de él, todos esperamos mucho de él, y creo que va a jugar titular seguro y va a demostrar lo que aquí no ha podido demostrar. Encima lo damos regalado, porque lo hemos dado regalado. Pues fíjate, tú dime a mí si esta operación no es bochorno. No sé, para ti, a lo mejor a mí me puede mucho el tema de Bruno, pero ¿qué sensación tienes tú? Como aficionado, ¿tú qué piensas?
1: Pues es extraño, ¿no? Es extraño, sobre todo por el tema de que, claro, aunque vaya a computar el año que viene, el tema este de Jacquisvili son unos 2,5 millones de euros, que evidentemente no los pagas por lo que el portero ha ofrecido hasta ahora, ¿no? Porque al final pues ha jugado, creo que son 19 partidos en Andorra, los pagas en previsión del futuro que tiene, la proyección que tiene el chaval. Pero tal y como está ahora mismo el fair play económico, tal y como está el límite salarial de Almería, es una operación bastante que puede complicar mucho la vida a la Unión Deportiva de Almería, y que no sabes realmente si deportivamente te va a dar, ¿no?
3: Sí, es lo que te estoy diciendo. Está dejando un portero que no ha tenido minutos, pero que todos sabemos, porque lo hemos visto en el juvenil, en la Copa del Rey. Llegó a la final contra el Real Madrid, ha jugado unas semifinales de Copa de Europa con la selección española, en todas las categorías ha jugado portero siempre titular, en el filial ya vimos la temporada que hicieron en el ascenso, que fue espectacular. Entonces, me ha sorprendido tanto que no le hayan dado una oportunidad en el primer equipo, y que lo deje ahí y que te traiga otro portero, que para mí, inferior calidad que la que tiene Bruno, y que te gastes 2,5 millones. Es una operación que no la entiendo. O sea, para mí, ya te digo, sea de las peores que han hecho la Almería en la historia. No recuerdo una cosa peor, un fichaje peor, de esta manera, de dejar uno bueno y que te venga otro, entre comillas, que no conocemos, y habrá que ver el rendimiento que da y que si juega o no.
1: Oye, la última, Jesús, lo de Manuel Ángel, ¿qué te parece? Porque puede ser el pelotazo, ¿no? Del mercado, jugador que el año pasado jugó 7 partidos con el primer equipo del Real Madrid, perfil importante, ¿eh?
3: Sí, el jugador, además, recuerdo el partido de Udo, curiosamente no me gustaba el Madrid porque no me gustaba verlo, lo vi, me gustó bastante, y en Almería tiene muy buenas relaciones, ya vimos cuando Rachar, cuando arriba, creo que tienen muy buena relación entre las directivas y, bueno, los dirigentes. Y creo que sí es posible, tiene muchas ofertas de equipos de primera división, pero creo que el proyecto de Almería, creo que va a tener más minutos, que va a jugar muchísimo más, creo que es titular indiscutible en este equipo, y creo que al final por ahí es por donde puede ser que se venga Almería. Sería un bombazo un jugador de esa calidad que venga Almería, ya lo dijimos de arriba y lo ha demostrado, que es un jugador con mucha calidad, y este jugador aquí en Almería podrían todavía darle un toque más de calidad al equipo. Ya de por sí tenemos un muy buen equipo esta temporada, pues creo que vendría a mejorar. Y creo que eso, en las condiciones que se va a venir, el tema de que Almería, pues está claro, este año es el máximo favorito, digan lo que digan en el club y digan lo que diga la gente, por jugadores, por presupuesto, por experiencia, por los últimos años, es un equipo que va a estar arriba sí o sí. Y creo que ese jugador vendría bien, y a él le interesa más el tener minutos y destacar en un equipo, que si está en un equipo de primera, yo creo que va a tener menos minutos, y aquí va a seguir creciendo, va a seguir mejorando, y para la Almería sería un toque de calidad todavía mucho mejor de lo que tenemos.
1: Jesús, que tenga buen fin de semana y que disfrutes el domingo del partido, ¿eh? A ver si nos vemos en la feria.
3: Igualmente, un abrazo a todos, Pascual, y disfrutar de la feria, y con cabeza sobre todo, ¿eh?
1: Mucha cabeza siempre. 13 minutos para las 2 de la tarde, Antonio.
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1: Diego Fernández, muy buenas.
4: Hola, José Luis, ¿qué tal?
1: ¿Qué te pareció la puesta en escena del nuevo Almería de García Pimienta?
4: Bueno, pues la verdad es que me gustó bastante. La primera parte, una primera parte muy completa, quizás no tanto parecida a lo que estábamos acostumbrados de García Pimienta. Sí, la segunda parte con mucho más control de balón, pero bueno, con un marcador ya evidentemente ya cerraba el partido prácticamente ante el Dense, que no fue rival en ningún momento para Almería, pero me gustó, y sobre todo fíjate que lo que más me gustó fue la actitud del entrenador al final del partido. Yo no recuerdo a Rubi en ningún momento acercándose a la afición, ni con una victoria, ni en el momento de la derrota del Málaga, para disculparse, oye, pues para agradecer el apoyo por lo menos. Y me gustó mucho el papel de García Pimienta acercándose a la afición a celebrar lo que se interesa, porque pues tuvo ese detalle. Entonces, bueno, a mí me gustó ese Almería. Veremos a ver lo que pasa, espera que lo que estoy diciendo del Dense, porque quizás no era un rival para medir qué va a ser el Almería de García Pimienta. Vamos a ver rivales en teoría un poquito más complicados: Tenerife, Cádiz, Mallorca sobre todo, Girona, etcétera, etcétera. Pero lo que me gustó,
1: Diego.
4: ¿Ahora me oyes?
1: Sí, ahora sí, ahora te hemos recuperado.
4: Ah, bueno, no sé por dónde nos hemos quedado. Recapitulo un poquito que lo que a mí me gustó, pero es verdad que hay que ver con rivales de una entidad superior. O sea, el Dense es verdad que es un rival de segunda división, pero quizás no es el rival que te va a enfrentar por subir a primera división. Cuando venga a Mallorca, vaya a visitar a un Cádiz, a un Tenerife, vamos a ver de qué Almería está hecho, pero a mí me gustó mucho el Almería de Almería.
1: Además ha revivido la estrategia, ¿no? Tenía ganas ya de ver un córner, una falta que acaba ser en gol, entiendo, ¿no? Después de esa etapa con Rubi, que era un factor que prácticamente ni contemplaba, ¿no?
4: Sí, además yo he recordado, digo, vale, ya, creo que el último año que yo recuerdo la Almería balón parado peligro, pues estaba yo cuyo al delantero, o sea que para que te hagas la idea de dónde tenemos que tirar para atrás. Entonces, pues, por fin hemos visto que al menos lo poquito que se está viendo es que por fin creamos peligro con los parados. Y sobre todo la portería cero, que es verdad que estuvo el Dense 2-3, pero bueno, mantener la portería cero y un control de balón con un Sodic que me pareció un futbolista que ha pegado una mejoría de la temporada pasada, esta brutal, y que yo creo que va a ser la gran referencia en la primera sesión del campo.
1: ¿Optimista para lo de Tenerife el domingo, que va a ser un partido muy diferente a lo que vimos el lunes?
4: Bueno, vamos a ver cómo se da. La verdad que Tenerife también es un recién ascendido, tiene el Almería la fortuna, entre comillas, de que va a jugar los dos primeros partidos con recién ascendido. Tenerife es cierto que viene de ganar, pero yo creo que no vamos a ver una cosa parecida a la Almería, porque verdad que al final, bueno, pues, quizás te puede encontrar con una jugada por un parado que acabe en gol. Lo de Melamed es muy difícil que se vuelva a repetir, ojalá. Pero yo creo que la Almería no se va a parecer mucho lo que vimos con el Dense. Quizá no vamos a una Almería tan alegre a la portería, sino más recabido, más recatado, mejor dicho, y tratando muy bien el control del balón para crear una jugada. No vamos a ver la Almería que gana 5-0, 1-0, 2-1, 3-1, y que vamos a ver de qué Almería encontramos, pero yo creo que va a ser muy diferente a lo que vimos.
1: Oye, la última, Diego, ¿te pone la operación Manuel Ángel?
4: Pues si te digo que no lo he visto jugar, o sea, con eso te lo puedo decir todo. Sé que ha jugado el chaval en el primer equipo a lo mejor algún rato, pero yo no lo recuerdo verlo jugar. El que hacía, evidentemente, no lo he visto.
1: Jugaba un minutito contra el Manchester City, que bueno, no te acuerdas, pero verías el partido aquel.
4: Fíjate que no sé si lo vería. Es que creo que ese partido precisamente no. Entonces no recuerdo verlo jugar al chaval. Oye, pues lo que leo son buenas críticas, lo que leo es que el chaval es que tiene ganas, que tiene buen toque, que tiene calidad, que el chaval se le apunta a manera. Oye, pues ojalá, por eso es un salto de calidad para la Almería, sobre todo en comparación al medio campo que tenía el año pasado con Baba y con Lopi, que era un drama. Así que, a ver, yo tengo ganas de verlo.
1: Pues lo veremos. Parece que está a punto de cerrarse y tiene que dar un giro bastante grande la cosa para que no termine el medio centro del Real Madrid, capitán del Castilla el año pasado, vistiendo de rojiblanco. Diego, buen viaje y que te lo pases muy bien estos días.
4: Ahora soporte, cuidado con la feria, no me vayas mucho.
1: Cuidado con el rebujito. 8 minutos para las 2 de la tarde. Hay risas en el estudio. Cuéntame, Antonio.
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1: ¡Nos está esperando José Antonio Bayo!
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1: Bayo, muy buenas.
6: Hola, José Luis, buenas tardes.
1: ¿Cómo terminan la semana nuestros equipos?
6: Pues enfrentándose por doquier, ¿no? Porque se avecina un torneo bonito, precioso, ¿no? El que tenemos prácticamente en ciernes este fin de semana. Un cuadrangular, ¿no? Porque se acerca la feria y es momento, ¿no?, de disputar torneos cerca de la capital, sobre todo en la misma capital, ¿no? Pero no solamente en la ciudad en sí, sino también en otros núcleos de población, ¿no? Y bueno, pues ese torneo que va a reunir a muchos de los grandes equipos de nuestra provincia en categoría, vamos a decir, semiprofesional. Algunos es verdad que están en categoría autonómica, otros, cierto es que están en categoría nacional, y algunos de ellos se van a mezclar, como decimos, ¿no? Y bueno, pues la Cañada se prepara para vivir un bonito duelo, ¿no? Dobles duelos, y a ver qué nos depara el tercer y cuarto puesto, así como la final, desde luego que va a ser, pues eso, ¿no? Un escenario precioso. Así que nada, cuatro aspirantes a grandes cosas en lo que se avecina esta temporada 26-27, y estamos hablando, ¿no?, pues de ese trofeo de feria que va a organizar en la Cañada. Estamos hablando de ese, bueno, pues memorial, bueno, trofeo segundo de feria, y que, bueno, pues estamos hablando de duelos importantes. Por un lado, como sabemos, se van a enfrentar Almería B y Cantoria. Será el sábado, es decir, mañana a las 7:15 de la tarde. Y por otra parte, el club que ejerce de anfitrión, la Cañada Atlético, tendrá que enfrentarse al Poli Almería a partir de las 9:15. Los dos ganadores, ya el domingo, se verán las caras en la final a las 9:15. Antes se tendrá que decidir el puesto tercero y cuarto, que será a las 7:15 de la tarde. Así que a ver qué equipo resulta ganador. Y bueno, pues ejerce de anfitrión, como he dicho, la Cañada Atlético, que está en división de honor. También el Poli Almería se encuentra en esa misma categoría, mientras que en tercera federación tenemos a la Almería B y al Cantoria, que es el otro equipo no capitalino que ha sido invitado a este evento.
1: Pues ahora vamos con el deporte elegido.
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1: ¿Qué tenemos en elegido?
6: Bueno, pues miramos de nuevo al fútbol sala, porque Sursis elegido futsal va a jugar el Memorial Francisco Molina este sábado en casa, 8:30 de la tarde, otro rival de primera división, otro rival quizás no con el palmarés evidentemente del Pozo Murcia, pero sí uno de los grandes de los últimos años. De hecho, ha estado luchando playoffs por el título, la Copa de España, que solo juegan los 8 mejores equipos de la máxima categoría a mitad de temporada. Pues este evento tendrá lugar a las 8:30 de la tarde en el pabellón municipal de Elegido. Los abonados, como es lógico, entran gratis. La entrada general para chavales mayores de 5 años, 10 euros. Vamos, si eres un chaval de 38, pues vas a pagar 10 euros. Si eres un chaval de 5 años, también pagas. Pero si tienes 4 añitos nada más, la entrada es totalmente gratuita. La venta se realiza de forma online y en la oficina del club de 9 a 2 de la tarde, algo que ya no puede ser, porque bueno, faltan 3 minutitos, salvo que estés llegando a la misma puerta, no va a poder ser. Y el día del partido, si hubiera entradas, que lo lógico, siendo pretemporada, todavía gente en la playa, etcétera, etcétera, lo normal es que sí haya, que haya una buena entrada de público, pero que todavía queden entradas a la venta en la taquilla, pues la tarde antes del encuentro. Así que lo dicho, tercer partido de pretemporada para Sulsitz. El equipo de Guillermo Martínez, que está imbatido, ha ganado los dos partidos, uno a un equipo de segunda división a domicilio y otro a un equipazo de primera, como es el Porto Murcia en casa, y este es el segundo partido como local.
1: Pues apuntado queda. Mayo, te escuchamos en la tribu, gracias.
6: Abrazo, José, buenas tardes.
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1: Enseguida estamos en Níjar, pero antes, Antonio Vargas, os cuenta más cosas.
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1: Bueno, pues como cada semana nos acercamos hasta el deporte de Níjar, de la mano del Ayuntamiento de Níjar y también de Copronijar. Y hoy, pues para hablar de esa iniciativa solidaria, la séptima ruta solidaria de Guebro, que se celebra mañana y de la que nos va a dar más detalles Jesús Martínez. Jesús, muy buenas tardes, bienvenido.
8: Buenas tardes, bienvenido. Digo, gracias por la bienvenida.
1: Bueno, pues, 7 ediciones ya, esto va creciendo y sobre todo consolidándose año tras año, ¿no?
8: Sí, efectivamente, ya la séptima edición, y la verdad se va consolidando año tras año y la gente le gusta subir a Guebro, le gusta participar y la verdad que la gente se vuelca mucho con nosotros.
1: Oye, vamos a hacer un poquito de memoria, Jesús, ¿cómo se os ocurrió el lanzar esta iniciativa? ¿Cómo surgió esta idea de hacer esta ruta solidaria que bueno, ya ha ido cumpliendo años?
8: Bueno, en principio la ruta de Guebro, la ruta de los Molinos, ya es famosa por sí. Mucha gente sube para arriba y mucha gente... Entonces decidimos aprovechar ese encanto que tenemos ahí y aprovecharlo y decir, bueno, pues hacemos una ruta, la hacemos solidaria y en este caso pues para la investigación del caso.
1: Claro. Para la gente que conozca un poquito menos esta ruta, ¿qué tiene de especial? Cuéntanos un poco, ¿cómo es ese recorrido?
8: Bueno, el especial tiene que, bueno, el Guebro tiene un nacimiento de agua natural, el cual va a una balsa y desde Guebro hasta Níjar movía 28 molinos hidráulicos. Esa era la zona industrial de los años 60, 70. Todo el trigo y todo el maíz, todo lo que se trituraba, se hacía en esos molinos. Toda la harina salía de esos molinos. Todo el campo subía arriba. Después ya vino los molinos de viento, pero vinieron más tarde. Pero molinos de viento, creo que en la comarca habrá 4 o 5 nada más. Pero esta ruta sí tiene 28 molinos hidráulicos. Todos se movían con agua.
9: Bueno, cuéntame cómo va a ser la jornada de mañana, porque arrancamos a las 8, creo, si no estoy equivocado. Sí. Hay posibilidad de hacer 10 kilómetros, 5. Cuéntanos un poco, ¿cómo lo tenéis planificado?
8: Sí, bueno, empezaremos a las 5 en la plaza, que irá la gente llegando, inscribiéndose. Y bueno, y luego a las 7, efectivamente, a las 7 será la salida. Como has contado, como has dicho, es una ruta, no es una carrera, es una ruta para la gente más bien... plan paseo, pero bueno, siempre hay quien le gusta dar o que le gusta correr un poquito más, ¿no?
9: Sí.
8: Y entonces ahí se da 2 vueltas, que serían los 10 kilómetros, y 1 vuelta, que serían los 5 kilómetros. Pero que se anda, se va también en familia, van paseando, no todo tiene que ser... Y la verdad que es muy, muy entrañable, la verdad.
9: Bueno, y luego a la conclusión, además, Jesús, pues hay un ratito para el ocio, ¿verdad? Una barra, música, sí, es decir, que no termina todo con la ruta, sino que luego se prolonga, ¿no?
8: Sí, lo que hace un poco hacer una pequeña fiesta al emigrante, gente que cuando llega la fiesta de Huebro, que es en octubre, no puede estar, y entonces aprovechamos para todas estas personas que vuelven en verano a pasar allí unos días, pues aprovechar y hacerle una pequeña fiesta a ellos también.
9: Bueno, y lo más importante de todo esto, como bien comentabas al principio, Jesús, es esa recaudación para la investigación contra el cáncer. Cuéntanos por qué le dedicáis esta ruta a este fin solidario.
8: Pues se le dedica porque, bueno, tuvimos un problema y la verdad nos atendieron muy bien en el Hospital San Chinarro de Madrid. Y a raíz de ahí, pues... Y allí, una vez que estábamos allí, pues ya vimos o nos enseñaron un poco todo lo que ellos estaban haciendo, investigando y demás. Y nos pareció muy interesante y nos pareció muy, muy, no sé, que no, de verdad nos cautivó. Porque la verdad, cuando estás dentro de esa situación, es cuando te das cuenta de que hay mucha gente que de verdad está haciendo cosas. Lo que pasa es que, por lo que sea, no termina de desarrollarse, no termina, pero te das cuenta que hay mucha gente de verdad. Y entonces, pues bueno, decidimos de poner nuestro granito de arena.
9: Claro que sí. Cuéntame para terminar, ¿cuánta gente esperáis mañana en la ruta? Y recuérdanos pues, qué es lo que tiene que hacer la gente que nos está escuchando y que quiera participar.
8: Pues la gente que quiera participar, mañana a las 5 se puede ir para arriba, le damos una camiseta, la inscripción, siempre le damos algún regalillo, alguna cosilla, algún recuerdo. Y bueno, y que pues que cada uno pues, también pondrá su granito de arena para esta iniciativa y bueno, que se lo van a pasar bien. Van a estar a gusto, entre familia, y bueno, muy bien.
9: ¿Sobre cuánta gente suele participar habitualmente, Jesús?
8: Normalmente lo que es la carrera estamos entre 160 y 200 y algo. Este año, esta semana también es cierto que está la agua cargo, agua cargo. Que es otra ruta que o una carrera que hay entre Aguamarga y Carbonera. Pero bueno, la gente que no se dedica a lo que es a la carrera en sí, sube para arriba. Los que son más senderismo y todas estas familias son los que más acuden en esta iniciativa. Pero que sí, entre 160 y 200 personas. En lo que es la carrera solamente. Los que participan. Luego hay gente que participa. A lo mejor no corren, pero dan su donativo y le damos la camiseta igual, e incluso le damos su dorsal, además que no corre. Pero bueno, luego está el dorsal cero, que también hay mucha gente que aporta dinero.
9: Sí. Muy bien, Jesús, pues como siempre un placer, que lo disfrutéis mucho mañana y que salga todo muy bien,
8: Muchísimas gracias y os esperamos por allí.
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1: Continuamos en Marcador Directo, 2 y 7 minutos. Hablamos también de baloncesto.
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1: Enseguida estamos con protagonistas. 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Me voy hasta Elegido, donde me está esperando Berni Jiménez. Berni, muy buenas tardes, bienvenido. ¿Qué tal?
12: Muy buenas tardes, Pascual, ¿qué tal?
1: Bueno, pues muy bien, dispuesto a que me cuentes un poquito de esa iniciativa, ese torneo FIBA 3x3 que vamos a tener en Almerimar durante todo el fin de semana, cuéntame.
12: Bueno, sí, todo surge de, bueno, con mi compañero y muy amigo Juan Yálamo, que fue en sí el que tuvo la iniciativa en formar el equipo, una sección de 3x3, bueno, en Almerimar, una población, un núcleo que pertenece al Ejido, donde está en plena expansión y falta todo este tipo de cosas que están surgiendo ahora nuevo, con Raúl Fernández como seleccionador español también, que fue entrenador nuestro. Y bueno, todo surge de jugar torneos, ir a Tarragona, Toledo, ir a Valencia, a muchos sitios, y bueno, tener la iniciativa de ¿por qué no podemos nosotros empezar también a hacer uno? Ahí Juan le dio mil vueltas, yo estaba un poco loco incluso, porque era muchas cosas, pero mira, al final con un trabajo de él sobre todo hemos podido sacar este torneo adelante, tanto de categoría de formación como de Senior Pro.
1: Claro que sí, un abrazo muy fuerte para Juan, que además pues iba a estar con nosotros, pero bueno, hay ahí algún problema con la comunicación telefónica. Cuéntame un poco cómo va a ser un poco el sistema, qué es lo que vamos a tener durante estos 3 días. Hay diferentes categorías también, ¿verdad, Berni?
12: Sí, el viernes hoy, en escasas 2 horas, estamos muy liados ahora preparándolo todo. A las 4:30 empieza el cadete U16 masculino y femenino, que se va a desarrollar en toda la tarde del viernes. El tiempo nos va a acompañar más favorablemente que ayer, la verdad. El sábado, tanto por la mañana como por la tarde, todo el día tenemos el senior femenino y el senior masculino. También una jornada con buen tiempo y muy muy intensa, con más de 12 equipos. Y ya culminamos con el domingo por la mañana con la categoría sub-13, con la U13 solamente masculina, cerrando así, poniendo el broche a este primer torneo FIBA en Almerimar.
1: Bueno, el 3x3 que está en pleno auge, Berni, y que, no sé, para los que habitualmente durante toda la temporada pues jugáis el baloncesto convencional, entre comillas, el baloncesto a 5, no sé cómo es un poco el cambio de chip o cuáles son las principales diferencias que encontráis allí en la pista.
12: Bueno, la principal diferencia, creo que está más clara, el que está habituado ya a jugar este tipo de torneos, es la intensidad. El nivel de contacto es muchísimo más duro, es mucho más exigente en el 3x3 que en el baloncesto, como dices, Pascual, que en el convencional, en el A5. Es la principal, y el ritmo, con al final 10 minutos, en el que te juegas la vida, partido 21 puntos, en el que te descuidas y te puedes machacar, así que el ritmo es altísimo y el nivel de contacto permite muchísimo más lo alto. Para mí esa es la principal diferencia, vaya.
1: ¿Han venido muchos equipos de fuera del Ejido? ¿La participación es sobre todo local? ¿Cómo están las cosas?
12: Bueno, la categoría de formación es verdad que tenemos algunos equipos de Granada y demás, pero son local, la formación es solamente local. Es verdad que de senior sí viene gente, bueno, no solo local, es decir, también a nivel provincial, pero vienen equipos, se nos ha caído al final un par de equipos que hemos jugado contra ellos en varios torneos a nivel nacional, de Valencia y sobre todo de Valencia, pero al final se han caído por diversos motivos, porque ya empieza la pretemporada, entendemos que empieza la pretemporada del equipo, de competiciones FEP, y puede ser complicado, pero bueno, aún así viene un equipo de fuera, vienen equipos también de fuera de la provincia, Extremadura, de Granada, así que conjunto local, al final yo creo que se va a quedar. Para ser el primero en estas fechas tan malas, lo hemos podido sacar bastante bien, con bastante trabajo.
1: Oye, la última, todo esto apadrinado por un auténtico mito del baloncesto español, que entiendo que vosotros a lo mejor por edad pues no habéis podido disfrutar tanto, pero los que tenemos ya la mía, el medio siglo, Biryukov pues ha sido uno de los primeros grandes referentes, ¿no?, que conocimos del baloncesto. Cuéntame un poco cómo ha surgido esa posibilidad de que eche una mano también promocionando el torneo.
12: Sí, la verdad, bueno, somos jóvenes, pero los que somos bastante frikis como fue niño baloncesto, desde que empezó el baloncesto sabemos quién es la gente importante y de relevancia en nuestro país. Pues todo eso, la verdad, si hubiese entrado Juan en antena, hubiese explicado mejor, porque fue Juan la mayor parte de todo el torneo ha sido el que todo este tipo de cosas, iniciativa, la ha tenido en cuenta, y yo creo, pues, La verdad es que no sé cómo lo consiguió, pero yo sé que a Juan ha estado luchando ahí para que, sí, para que tengamos esa representación y esa ¿cómo decirlo? Sí,
1: bueno, ese padrinazgo, ¿no? Del evento. Sí. Mm.
12: Exacto.
1: Bueno, pues nuestra enhorabuena, porque como digo, nos trae muy buenos recuerdos, ¿eh?, a todos los amantes del baloncesto, esa figura de Chechu Birukov. Berni, que vaya todo muy bien, ¿eh?, que disfrutéis mucho este fin de semana el torneo.
12: Muchas gracias. Si puedo decir, bueno, un agradecimiento sobre todo a la gente y a todos los jugadores que conocemos y clubes que nos han ayudado a las inscripciones y que se junten todo el tema, sobre todo de categoría de formación. Y a todos nuestros patrocinadores principales que estarán acompañando en el torneo, sobre todo al Ayuntamiento de Elegido y a la sucesora de Paco Hongra, a Julia Ibáñez, que nos ha echado también una mano muy muy muy muy buena, junto a la concejala de deporte de María José y al equipo del IMD.
1: Nos sumamos, por supuesto, porque toda ayuda institucional o privada, todo el que sume y aporte algo para que pueda haber eventos deportivos, desde luego aquí tiene las puertas abiertas. Gracias, Berni, a pasarlo muy bien, ¿eh?
12: Muchísimas gracias a vosotros, por favor, como siempre.
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9: Bueno, pues como cada semana nos vamos hasta Carboneras de la mano del Ayuntamiento de Carboneras, en esta ocasión para hablar de fútbol veterano con Juan Ramos, que es uno de sus responsables. Juan, muy buenas tardes, bienvenido, ¿qué tal?
15: Hola, buenas tardes.
9: Bueno, en un momento además especial porque acabamos de celebrar un memorial, un torneo muy especial, ¿no?, para vosotros los veteranos del fútbol de Carboneras.
15: Bueno, sí, claro. Manuel Díaz Pirri, como lo conocemos todos, es una muy importante en los veteranos, uno de los fundadores, hasta jugando con nosotros hasta los 58 años, y era, pues, la verdad, muy conocido, muy querido y muy importante en el fútbol veterano.
9: Claro, bueno, supongo que además de lo deportivo, Juan, pues un torneo que encierra mucho sentimiento y emociones, ¿no?, también las que se viven siempre en este memorial, ¿no?
15: Sí, sí, sobre todo eso, y más, por ejemplo, yo que he convivido mucho tiempo con él. Yo he metido con él jugando pues casi 15 años juntos, y se retiró el hombre con 58 años y después todos los domingos por la mañana me llamaba para preguntarme por el resultado del partido, el hombre después de estar retirado y subir a vernos. Y un hombre, un enfermo del fútbol veterano de Carbonera, y la verdad que sí, tiene muy buenos recuerdos de todo el pueblo. Todo el mundo lo coloca en el fútbol veterano y todo el mundo sabe que le gustaba mucho.
9: Claro. ¿Cuántas ediciones llevamos ya del torneo?
15: Pues la segunda.
9: La segunda.
15: Estamos,
9: ¿no?,
15: con la primera al poco tiempo de fallecer y ya vamos con la segunda y esperamos que sean muchas más.
9: Bueno, ¿y qué me destacarías? ¿Cómo ha salido todo?
15: No, salió muy bien. La verdad que salió muy bien. Darle las gracias al equipo visitante, que fue el San Isidro, un equipo amigo, y a la autoridad del alcalde que subió. Contamos siempre con su apoyo, la verdad que nos apoya en todo lo que le pedí, en tema de placas de homenaje, de todo, y el hombre estuvo, hizo acto de presencia, nos ayudó a realizarlo, y la verdad que salió todo pues como esperábamos, la verdad.
9: Bueno, unas fechas...
15: La familia, los hijos, claro, también estuvieron presentes.
9: Unas fechas buenas, ¿no, Juan, para este tipo de torneos? Porque entiendo que también, bueno, sobre todo para... para luego para empezar ya la liga, pues nunca viene mal, ¿no? El ir también jugando estos partidos, ¿no?
15: Sí, claro. Nosotros normalmente, pues, este torneo lo veníamos haciendo en yo qué sé, celebrando el tema de las fiestas del pescador de aquí del pueblo. Uh-huh. Y, bueno, pues, hablamos la directiva de, bueno, mira, ¿no? Pedir al compañero nuestro y fundador, ¿por qué no le hacemos el memorial? Y, bueno, y ya está. Y sí, nos sirve de temporada, la verdad. Llevamos 4 partidos y el principal siempre lo ponemos ahí. Intentamos buscar un equipo que sea un memorial con nivel en todos los aspectos, tanto en lo emocional como en lo deportivo y en todo.
9: Bueno, cuéntame un poco, ya aprovechando también la llamada, Juan, ¿cómo está el fútbol veterano en Carboneras? Cuéntame.
15: No, el fútbol veterano en Carboneras tiene mucha salud, la verdad, porque tiene mucha historia, la verdad. Yo llevo 16 años como dirigente, una vez de presidente, otras veces he hecho un pie al lado, vuelvo otra vez, y bueno, somos un grupo de personas que lo llevamos siempre. Uh-huh. Y tiene mucha historia, la verdad. Aquí, como no estamos un poco apartados de la capital, pues no somos autosuficientes con los jugadores que salen de aquí del pueblo. Uh-huh. Cuando cumple 23 años, pues no tenemos nunca un equipo para ser campeones, que ojalá algún día podamos.
9: Sí.
15: Pero bueno, tampoco tenemos un equipo, estamos ahí siempre entre los 10 primeros de Almería, que bueno, para mí yo creo que está muy bien. Un pueblo que no tiene gente donde elegir todos los torneos, pero bueno, está muy bien, la verdad.
9: Claro, además yo sé que los veteranos pues se toman muy en serio lo de seguir jugando, pero también es verdad que más allá de los resultados deportivos, al final el seguir jugando, esa convivencia que hay, el ratito de después, bueno, pues casi que pesa más que lo meramente deportivo, ¿no, Juan?
15: Sí, yo creo que ese es el fondo del tema. Vale que vamos a jugar los partidos y a todo el mundo nos gusta ganar, nos enfadamos, nos cabreamos cuando perdemos, pero luego cuando ha pasado, que ya nos hemos duchado y nos hemos enfriado, lo importante es el rato que echamos. Lo importante de ir a jugar el grupo humano que nos juntamos, que la verdad, pues, durante toda la semana trabajando, yo creo que ya en personas veteranas, pues nos viene bien un par de horicas liberarnos de todo, y luego sobre todo, y lo más importante para mí es el montón de gente que conoce, y los amigos, la amistad que hacen, porque te puedo decir que en el 99%, bueno, diría que 100% de los equipos, tenemos conocidos, gente que nos llevamos muy bien. La asociación, su directiva, la verdad que para mí son personas súper competentes y vamos, que yo creo que es un acierto estar en los veteranos. Y en la asociación, la verdad.
9: La verdad es que sí. Bueno, y me gustaría preguntarte para terminar un poco más en global sobre el fútbol de Carboneras, porque da la sensación, Juan, de que bueno, pues se está trabajando bien con las bases y de que parece que se vislumbra un futuro bastante positivo, ¿no? Es verdad que cuando uno habla de deporte en Carboneras parece que rápidamente piensa en el balonmano, que hay otras modalidades también deportivas, pero el fútbol está ahí. Y por lo que hemos podido conocer, sobre todo a través de este espacio, pues con muchos chavales y con un proyecto pues para intentar que perdure, ¿no? El fútbol allí en el municipio.
15: Sí, se está trabajando muy bien con la base, la verdad, que se está trabajando muy bien, hay muchas ganas de salir adelante. Siempre que contás con las dificultades de que somos un pueblo pequeño, ¿no? Y económicamente, pues cuesta mucho trabajo. Pero la verdad que hay gente ahora mismo, es de alabar que hay gente con mucha ganas de trabajar y se está haciendo bien. Y la verdad que el fruto no está mal, porque están saliendo niños muy muy apañados y, por ejemplo, tenemos que tenemos gente en Almería, en el Villarreal, en el Betis, en el Granada. Están saliendo niños de aquí, de la base, repartidos por todos sitios. Y la verdad que el nivel que está, pero eso pues fruto del trabajo que se realizó y se está realizando.
9: Y hay que ponerlo en valor, claro que sí, que la gente lo conozca. Sí. Juan Ramos, muchas gracias por atendernos y enhorabuena por cómo ha salido todo,
15: Nada, pues muchas gracias a vosotros por acordaros.
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1: 2:22 de la tarde, continuamos en nuestro marcador directo, muy atentos a lo que os va a contar Antonio Vargas.
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1: Cuéntanos cosas, Chloe.
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1: Vamos hasta Huércal de Almería con el Ayuntamiento de Huércal.
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1: Vamos a ponernos un poquito al día sobre los torneos de fútbol que está organizando el Huércal, y que además pues ha habido novedades significativas, ¿no? Y nos lo va a contar Suso, que nos está esperando ya. Suso, muy buenas tardes, bienvenido.
20: Buenas tardes, Pascual, ¿qué tal? ¿Cómo estamos?
1: Pues muy bien, lo primero, comentar un poco pues esa incidencia, ¿no?, en el torneo juvenil, que coincidió en día pues con ese incendio que además pues ha sido muy mediático, muy conocido, que ocurrió en el municipio y que al final pues obligó a cambiar los planes, ¿no?
20: Correcto, en la segunda jornada del torneo ya el jueves ya tuvimos de repente esa incidencia a la una de la tarde en las naves colindantes a nuestro campo, y bueno, por suerte, dentro de todo lo malo, el campo está que no le pasa nada. Gracias a la coordinación del ayuntamiento, a la labor de los bomberos, que hicieron una gran labor porque nuestro campo no sufriera, y bueno, lamentables daños materiales. Eso es lo positivo que sacamos.
1: Bueno, el torneo evidentemente pues no se pudo disputar, y entiendo que ya por fecha es complicado, ¿no?, el poder recuperarlo, ¿no?
20: Sí, bueno, desde la directiva pues estamos manejando algún puente o para Navidad, todavía no tenemos nada cerrado porque tenemos que hablar con los clubes, que claro, como son Liga Nacional, llevan otro calendario diferente a la de Segunda Andaluza. Entonces un poco ahí complicado, pero nuestra intención desde el club es aplazarlo.
1: Claro. Bueno, esto en cuanto al torneo juvenil, pero además tenemos este fin de semana el senior, ¿no? Cuéntame qué tenemos preparado.
20: Sí, pues bueno, este domingo tenemos el trofeo Villa de Huarca, que es la 41 edición. Y bueno, todo el que esté un poquito introducido en el mundo del fútbol sabe que este torneo lleva muchísimos años en la provincia. Es un torneo muy bonito, un trofeo muy bonito aquí. Además le sirve a los equipos para un partido de pretemporada con mucha ilusión.
1: Claro, ¿quién va a jugar y cómo horario? Contad un poquito la ficha técnica, sobre todo para la gente que se vaya a acercar, Suso, que lo tenga todo claro.
20: Pues este año, con el tema de las Copas de Andalucía, que ahora se están jugando ahora fases de clasificación y demás, no hemos podido traer. El año pasado vino el Garrucha, que es un recién ascendido a División de Honor, y el año pasado lo trajimos. Este año traemos al Alquián, que es de nuestro mismo grupo de liga, ¿vale?, que también es un gran rival, y que le esperamos con toda nuestra ilusión. Y bueno, el día es el 23 de agosto, este domingo, a las 8:30 p.m.
1: Bueno, un interesante test, como tú dices, con todo un equipo de la misma categoría, y sobre todo porque ya poco a poco pues se va acercando el comienzo de liga, ¿no? Yo creo que va a ser una buena oportunidad de ver dónde estamos, ¿no?
20: Claro, esa para nosotros también va a ser un poco tantear, a ver cómo está un equipo de nuestro mismo grupo, y a ver cómo llevamos la pretemporada. Es un reto más.
1: Claro, esto es muy largo, pero supongo que hay un objetivo, ¿no?, de partida. ¿Qué es lo que se quiere hacer esta temporada? ¿Dónde están las miras puestas, Suso?
20: Hombre, pues llevamos ya, desde que bajamos hace 4 años de la categoría División de Honor, llevamos ya 4 años quedándonos a las puertas. Este año nos hemos quedado en las semifinales del playoff. Entonces, este año el club apuesta por primero mantenerse, y a partir de ahí ya o meterse en playoff, incluso aspirar al liderato. al ascenso directo.
1: Claro, pero parece que está la categoría tremenda, ¿no?
20: Pues con
1: el Poliegido, con el Vera, que está invirtiendo mucho. Con muchos equipos, ¿no, Suso? Se ha convertido la provincial en una categoría muy top, ¿eh? Dentro del fútbol humilde.
20: Sí, claro, y luego tiene a los equipos como nosotros, no nos sale rentable luego meternos en el playoff, porque luego tienes que pasar una semifinal, una final provincial, luego hacer otra semifinal a nivel andaluz, una semifinal y otra final. Entonces, al fin y al cabo, son de 8 equipos, solo sube uno, mientras que ascendiendo directo tienes todo hecho en mayo, como aquel que dice.
1: Sí, sí. Ah, que sí, que bueno, lo vio el Poliegido, ¿no? El año pasado,
20: el Poliegido, que además. El Vera, sí. El Alquián también.

0: es un gran escaparate.
1: Un aliciente más, claro, para todo el que vaya a sacar el carnet. ¿Qué tiene que hacer la gente? ¿Lo puede comprar allí mismo en el club?
0: Por el club, pueden pasarse por las oficinas por las tardes perfectamente, o pueden pedirlo por Instagram en adehuarca 1969.
1: Ajá, pues lo apuntamos, claro que sí. Suso, gracias por estar con nosotros y que vaya muy bien ese torneo Villa de Huarca, ¿eh?
0: Muchísimas gracias, un abrazo. Hasta luego.

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1: Comenzamos una semana más nuestro Talento Única, repasando el podcast de Única Group, hoy con Eva González como protagonista. Es una de las responsables del departamento comercial de Única. Y en primer lugar, nos hablaba sobre la conciliación, uno de los aspectos que sin duda es estructural en Única y en el que la empresa almeriense es un auténtico referente.
2: No te voy a mentir, no te voy a decir que es una conciliación fácil y perfecta, porque obviamente cuanta más responsabilidad tienes, más trabajo tienes y más dependencia, por decirlo de alguna manera, del puesto tienes. Pero sí es cierto que en este caso, bueno, tengo mucha suerte por dos partes. Por una parte, la parte personal, que incluye a mi familia, a mi amigo y sobre todo especialmente a mi marido, que es con quien más paso el tiempo. Y por esa parte tengo un apoyo incondicional, por lo tanto eso me ha facilitado muchísimo el poder dedicarme un poco más, sobre todo al principio cuando empecé a mi trabajo. Y luego tengo la parte de Única, que en ese caso aquí creo que en el sector agrícola es una de las empresas que más avanzada está con respecto a la autonomía y la flexibilidad que nos aportan y que nos dan. Es cierto que trabajamos mucho, pero también es cierto que mi trabajo se puede desarrollar desde cualquier parte. Entonces, no es lo mismo tener que estar, me lo invento, 8 o 9 horas sentada en una oficina sin poder moverte, que poder hacer tu vida con tu teléfono, con tu ordenador e ir pudiendo hacer muchísimas cosas.
1: También comentaba Eva González la importancia de los idiomas en un sector como el de la agricultura, donde lógicamente las exportaciones marcan buena parte del éxito de la campaña.
2: Yo si ahora mismo me viniese alguien y me dijera, dame un consejo de vida que tú creas que ha sido lo que más te ha funcionado, yo sin duda diría el tiempo que pasé en Australia. O sea, creo que los idiomas son importantísimos, el que sea. En concreto es cierto que el inglés, pues al final, se puede decir, es más importante, dependiendo obviamente del sector que te dedicas. Yo el irme a Australia fue un cambio totalmente en mí, o sea, tanto a nivel idioma como a nivel laboral como a nivel personal, me abrió muchísimo la mente y me hizo darme cuenta de lo importante que es tener contacto con otras culturas y con otro tipo de personas. Al final te facilita muchísimo a la hora de relacionarte el día de mañana en cualquier ámbito y en cualquier sector. Entonces, a nivel personal, ese sería mi consejo. Sí es cierto que luego influyen muchísimos factores. Yo no estaría aquí si no fuese gracias al apoyo que yo tuve desde que yo entré aquí. Yo cuando entré aquí empecé a auxiliar comercial. Estaba en el equipo de Carlos Moral, que es otro de los CCOs que están en Única. Y a mí Carlos me delegó y confió en mí y me dejó que me equivocara y me enseñó muchísimo desde el minuto uno.
1: Eva González también comentaba el apoyo que Única Group ofrece a todos sus trabajadores y que sin duda repercute en el resultado final de su trabajo.
2: Te diría que es un poco reiterarme, pero el apoyo, pero desde el punto de vista de dejar que crezca. Uh-huh. Es decir, aquí te dan unas bases, a mí me han dado muchísima formación, me han dedicado muchísimo tiempo, pero sí es verdad que llega un momento que está el típico dicho este de te tiramos a la pared y a ver si te quedas ahí, ¿no?, pegada. Aquí eso se hace de buena manera, pero se hace, y si no se hiciera, no creo que la mitad de los que estamos aquí pudiéramos desarrollar todo lo que hemos desarrollado. Muchas veces por miedo a que te equivoques, por miedo a quedar mal de cara a un cliente o de cara a un almacén, como que te cubren y al final eso no te hace desarrollarte como persona. Aquí es cierto que te da unas bases, pero luego dentro de la organización de cada uno y de la forma de ser de cada uno, tú tienes libertad total para hacerlo como tú.
1: Y por último nos comentaba Eva González con respecto a las mujeres que se pueden incorporar en un futuro a Única Group. Les daba un consejo, ser uno mismo y desarrollarse y crecer dentro de la empresa.
2: Al final yo le diría que sea ella misma, que trabaje, porque al final el camino se demuestra andando y cuando trabaja y

0: pones tus resultados, llega un momento en el que da igual el sexo y da igual todo. Sí es cierto, no nos vamos a engañar, que sigue habiendo una pequeña parte en la cual sigue habiendo un pequeño machismo en ciertos momentos, en ciertas circunstancias, no aquí dentro de la empresa, pero bueno, sí lo que viene siendo en el entorno. Sector, efectivamente, en el entorno, en el sector. Pero sí es cierto que creo que cada año va cambiando, va evolucionando y ya no se puede comparar con los problemas quizá que podíamos tener hace 10 o 15 años. No, cada día tenemos menos trabas, a la vista está, que ya hay un montón de puestos directivos donde estamos mujeres y bueno, básicamente eso, que al final todo es trabajo, implicación y poco más.
1: Pues hasta aquí nuestro resumen del podcast de Única Group, pero ya sabéis que, como siempre, os animamos a que lo escuchéis íntegramente en las diferentes plataformas que tiene Única, tanto en YouTube como en iVoox y en Spotify.
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1: 2:35, estamos en la recta final de nuestro marcador directo. Antes de ir con los resúmenes, Antonio Vargas.
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1: Vamos a resumir nuestro programa monográfico de ayer, comenzando con Mirando al Mar, toda la actualidad de los deportes náuticos desde el Club de Mar de Almería.
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1: Ayer con protagonistas como el coordinador de vela del Club de Mar Almería, Diego Pérez, que nos hablaba sobre la próxima edición de la Ruta del Coral que se celebra la próxima semana.
8: Y bueno, la salida desde el paso marítimo seguro que la pueden ver. Y lo malo de nuestro deporte, pues ya sabemos que es, pues eso, que en el mar no están las gradas y es más complicado. Algún año se intentó hacer la salida desde dentro del puerto. Pues claro, con el tráfico marítimo era muy complicado.
9: Tiene un atasco ahí.
8: No podemos interferir ahí. Al final la salida las programa a una hora, pero claro, si luego a esa hora no hace viento o lo que sea y tienes que ir retrasándola, pues luego te coincide con la entrada de un ferry, con alguna maniobra que tienen que hacer y se puede complicar ahí si metes 20 veleros ahí dentro del puerto, imagínate.
1: Y además, también tuvimos tiempo para las entrevistas en profundidad a bordo de un BMW, nuestro BMW a fondo.
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1: De auténtico lujo, ayer con Diogo Moreira, actual piloto de MotoGP y que además el pasado año fue campeón de Moto2 y que hablaba precisamente de los muchos kilómetros que recorre una estrella del motociclismo al cabo del año.
11: Sí, es lo que has dicho, ¿no? Al final, como somos, empezamos en, digamos, el mundial muy joven, pues tenemos que viajar solos, estamos casi todo el año con el equipo, entonces pasamos mucho tiempo de la vida solas, ¿no? Al final tenemos que picar piedra, digamos así. Entonces, sí que es verdad que hay pilotos que podrían haber sido mejores, digamos así. Entonces, por eso dije yo lo de los primeros años en Moto3, porque yo creo que potencial tenía para pelearlo.
1: Pues aquí lo vamos a ir dejando, pero antes, últimos consejos, el primero de Antonio Vargas.
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1: Nos vamos, pero enseguida llega la tribu de Dudo, el mejor debate, el análisis sobre toda la actualidad de la Unión Deportiva de Almería.
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0: 2 de la tarde y 45 minutos, arrancamos nuestro tiempo de opinión, de análisis, de debate. Nuestra tertulia, la tribu de Bru, la tribu del minuto 92 de toda la vida aquí en la radio del deporte, la radio que hace afición, la radio de Almería, la radio que todos los días te da la mayor cantidad de contenidos de Almería y sobre todo contenidos deportivos de acerca de la provincia, como digo. Te damos 12 horas y media de radio cada día sobre Almería. 5 de ellas son deportivas. Y todo el deporte lo concentramos en marcadoralmería.com, donde tienen los podcasts de esas 5 horas deportivas, más un montón de contenidos más, blogueros, artículos, reportajes, analistas, videoblog, la radio en directo. Y luego tienes el Radio Almería para la información general y el radioalmería.com en el online, también con radio en directo en el online. Y ambas emisoras, con presencia en todas las redes sociales, te rogamos y aconsejamos al mismo tiempo que nos sigas en Facebook, en X, en Instagram, en TikTok, en LinkedIn, así como nuestros canales de YouTube o en las plataformas de podcast donde colgamos programas, por ejemplo en Spotify y en iVoox o en la tele, en Almería Televisión. Hoy es viernes 21 de agosto y claro, es que está empezando algo. En concreto empieza la feria esta noche, la feria y fiestas de Almería, la feria en honor a la Virgen del Mar, y además va a empezar con el pregón de David Bisbal a las 7:30 en el santuario de la Virgen del Mar. Luego el pregón de las fiestas a cargo de Diego Ferrón de Crash Music en el recinto ferial. Y el encendido y ya, pues, ala, a por todas, ¿no? Mañana, por ejemplo, tenemos fiesta de la Fundación J. González en la caseta de La Pita. El lunes estamos también invitados a la fiesta en la caseta Sibarita de Aje y del Club de Marketing Almería, la Asociación de Jóvenes Empresarios. En fin, 9 días intensísimos. Y por medio de esos 9 días, bueno, por cierto, también la programación deportiva de la feria, y por medio de esos 9 días, pues partido de la Unión Deportiva Almería, que va a jugar el domingo 9:30 de la noche, 8:30 la sintonía de Marcador en Juego, de Marcador Radio Almería, desde aquí, con todo el palco de profes ya preparado. Tenerife va a jugar frente al Club Deportivo de Tenerife, uno de los equipos que dejaron muy buena sensación en el arranque liguero. Ha hablado García Pimienta y bueno, yo creo que no ha dicho gran cosa. Le han preguntado por Arribas, eso, que Arribas se puede quedar o se puede ir. En fin, enseguida vamos a escuchar sonidos de García Pimienta y a conocer la última hora de la Almería, porque, bueno, ya sabéis que hasta que no se acabe el mes de agosto y quedan 10 días, pues hay posibilidades de que se mueva el mercado. Y de hecho, tiene pinta de que se va a mover el mercado en relación con la Unión Deportiva Almería. Enseguida lo vamos a conocer aquí en la tribu de Bru, hasta las 4:30 de la tarde, Marcador Almería Radio. Por ejemplo, con Victoria Cobian. ¿Qué tal, Victoria? Muy buenas.
1: Muy buenas, Víctor. ¿Qué tal?
0: ¿Estás aquí, no?
1: Aquí estoy, sí.
0: Bueno, muy bien. ¿Y?
1: Pues ya estamos de feria.
0: ¿Ya estamos?
1: Sí, en el Terrao. 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
0: Y además, anda por ahí Chloe de Aro. ¿Qué tal, Chloe? Muy buenas.
2: Muy buenas, Víctor. ¿Qué tal?
0: Que, pues muy bien, la verdad, muy bien. Encantado de la vida y dispuesto a hablar de un lugar maravilloso, sencillamente.
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0: Bueno, pues ahora el camino nos lleva a resumir la actualidad en titulares.

0: 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Arriba, si ya desdudas para el Heliodoro.
1: Ambos sufrieron sendos golpes ante el Eldense.
0: 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La operación Manuel Ángel sigue avanzando.
1: El sevillano se queda fuera de la convocatoria del Castilla.
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1: El uruguayo tendría muy difícil debutar el domingo.
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1: El Almería B busca entre 2 y 3 futbolistas para completar la plantilla.
0: Nozal lo espera en el filial. 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En voleibol, Unicaja oferta las últimas plazas para el Clinic de Marcelo Méndez.
1: El técnico argentino llega el 12 de septiembre avalado por 37 títulos y un bronce olímpico.
0: Baloncesto, Antas acoge el quinto torneo del circuito provincial 3x3.
1: El evento se celebrará el domingo en las pistas municipales.
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1: Recibe mañana a Viña Albali en el Memorial Francisco Molina.
0: Y en balón y en ciclismo, Cristian Rodríguez estará en la Vuelta a España.
1: El ciclista jiennense figura en la convocatoria del potente Astana.
0: 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Almeriense ideal, Manuel Ángel, cerca de firmar por el Almería.
1: El jugador del Real Madrid reforzaría la medular.
0: La voz, el Depor, se suma a la puja por arriba.
1: Se dispara el mercado en la UDA.
0: Diario de Almería, refuerzo para la portería.
1: Se incorpora Aaron Jacobishvili.
0: 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Sánchez, Pedro Chapote, no usa las bazas para presionar a Marruecos.
1: Los acuerdos comerciales con Rabat alcanzan los 23.500 millones de euros.
0: Actualidad de Almería con nuestra emisora hermana, Información General, en su web, radioalmería.com, y el consorcio Sector 2 de la provincia de Almería para la gestión de residuos y con Ecoembes. Todos ellos nos animan a reciclar latas, bricks, envases de plástico en el contenedor amarillo, y envases de cartón y papel en el azul, porque reciclar es muy nuestro. El Ayuntamiento de Almería ultima los preparativos del recinto ferial.
1: La alcaldesa María del Mar Vázquez y la concejal de fiestas mayores Eloísa Cabrera supervisan el montaje del recinto.
0: El Partido Popular pide la dimisión de José María Trollín por el caso Cuesta Blanca.
1: El subdelegado del gobierno ocultó al alcalde de Purchena la llegada de medio centenar de inmigrantes al centro que lleva cerrado desde 2020.
0: Y luego sale Antoñito Huevo Frito, Antonio Martínez, senador del PSOE, diciendo que la Junta sí lo sabía, que hubiera avisado a la Junta. O sea, que tiene que ir la Junta a hacerle el trabajo al gobierno de España. Esto de verdad que es que esto ya es, hemos perdido la cabeza. 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La exportación de tomate bajó un 4% la pasada campaña.
1: El precio medio se elevó en casi un 25%.
0: 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Para nuestro campo, la Diputación impulsa la mejora de los caminos rurales de Níjar.
1: Se actuará en 9 zonas agrícolas con una inversión de 1,2 millones de euros.
0: 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La UAL promociona la tarjeta deportiva hasta el próximo 6 de septiembre.
1: Las altas no pagarán en septiembre y tendrán 3 alquileres gratuitos.
0: Terminamos. 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
1: La Agencia Estatal de Meteorología anuncia temperaturas en descenso con una máxima de 30 grados y una mínima de 23.
0: Pues estas son las noticias. Hasta aquí los titulares que cierra Victoria Cobian.
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0: Capaces somos de darte ahora una poquita de opinión.
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0: con patas, y esta vez también para el público en general, que yo soy consciente de que no soy el que está más preparado para entender las políticas y las estrategias de la Unión Deportiva Almería. De esta Unión Deportiva Almería de Mr. Chalé, Mr. Pancarta. Lo sé. Si mayoritariamente estas son bien entendidas por la mayoría de los medios, es evidente que yo padezco alguna incapacidad para comprenderlas. No seré yo el que complemente a aquella fervorosa madre que al ver a su hijo en el cuartel desfilar en sentido contrario al que lo hacían todos los demás, espetó aquello de: hay que ver qué torpes son todos los demás que no saben en qué dirección tienen que ir. En todo caso, asumiendo tal deficiencia propia, tengo que reconocer que tampoco he entendido en absoluto la operación de este verano en la portería. Un verano que se iniciaba, vamos a recapitular, con tres porteros en nómina. En la nómina del primer equipo, Fernando, Andrés y Bruno. Y uno más llamado a subir desde el filial, caso de Jesús. En todo momento se habló de que habría movimiento seguro en la portería a lo largo de la época de los calores, para lo cual obviamente tendría que haber salidas. El primero de esos movimientos fue la renovación de Fernando Martínez, un guardameta por el que yo siento una especial inclinación, no solo porque me parece un portero de calidad, sino porque además siempre ha sido un hombre de club, un tipo de los que suman, pero que la realidad nos muestra que el año pasado no contó para nada. Pasaban las semanas y no había más movimientos, aunque en el ambiente flotaba la idea de que sí los terminaría abriendo. Y entonces empezó el movimiento Bruno, sobre cuyo caso el club empezaba a filtrar a sus medios amigos y rodilleros que él sería el elegido para salir. Efectivamente, en pocos días se concretaba la operación con el Burgos, de la que por supuesto el club no ha dado todavía ningún detalle ni lo va a dar. El adiós del único almeriense del primer equipo. Con ese adiós, la portería volvía a cuadrar. Dos porteros veteranos y la posible subida de Jesús para ocupar ese tercer puesto que nadie quiere ocupar porque te aleja un poco de la posibilidad de jugar. Pero no. Entonces comenzó a sonar con fuerza la posible apertura de la puerta de llegadas y enseguida el nombre de Aarón Jakovishvili. Un portero húngaro de apellido georgiano, que pertenece al Barça y que ha jugado cedido en el Andorra. No había que ser muy perspicaz para tirar el paralelismo entre él y Bruno, por la juventud de ambos, digo. La operación Jakovishvili se ha cerrado con el desembolso de algunos millones por parte de la Almería, pero en diferido, porque hoy por hoy es una cesión con compra obligatoria a futuro. ¿Por qué esa fórmula? Sencillo. El Almería no puede invertir parte de su maltrecho tope salarial en esa acción de mercado y confía en poder hacerlo el año que viene. Ya veremos. Y para poner la guinda sale el director deportivo del Burgos, Michu, a aclarar lo que desde Almería nadie aclara. Y nadie de los que tienen permitida la entrada en sala de prensa pregunta. Resulta que lo de Bruno ha sido un traspaso a coste cero. Yo había oído hablar de fichajes a coste cero porque los jugadores terminan contrato y tal, pero traspaso a coste cero, o sea, regalar a un jugador sin que te paguen nada. Sinceramente me cuesta recordar un caso igual, no confundir con una rescisión de contrato, que eso sí. El caso es que la UDA se reserva un 30% de los derechos del jugador a futuro y coloca en el contrato unos variables por si Bruno se sale en el Burgos para poder pillar algo, aunque sea para tapar la vergüenza. En fin, que la UDA pierde a un activo joven que triunfó en la cantera del Madrid y en la selección española para reforzar a un rival directo, no percibir a cambio ni un céntimo seguro y cambiarlo además por otro portero joven, este húngaro, que tendrá que competir con los dos veteranos Andrés y Fernando que ya estaban en la plantilla. Mientras que Jesús, entiendo yo que deberá seguir en el filial o salir. Así están las cosas hoy. Pero ojo, que todavía pueden cambiar. La pregunta es, ¿sería un cambio mejor? En fin.
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0: Es la mañana de la libertad en el radio. Habrá gente ahora mismo preguntándose cómo es que hemos permitido que suene este tema aquí en el minuto musical del día, la tribu de Bru. Bueno, al parecer esto lo canta un tal Bad Gyal. José Luis Pascual, hola, ¿qué tal, Pascual?
1: Hola, una.
0: Ah, que es una señora esta.
1: Sí.
0: Ah, Bad Gyal es una señora.
1: Una diosa.
0: Se llama igual que un partido político que había aquí antes, Gyal.
1: Efectivamente, con Juan Mejino.
0: Juan Mejino, claro.
1: Miguel Cazorla, qué época aquella.
0: Esteban Rodríguez, claro. Esteban Telesforo. Bueno, pues esta heredera del partido de Mejino, Bad Gyal, con Juanca, con K, por supuesto, faltaría más, cantan este tema que se llama Blin Blin. ¿Y por qué estamos poniendo este tema ahora? Bueno, porque este tema lo he podido ver yo en un vídeo en el que la ministra de Sanidad, mi mema, ministra, médico y madre, pues iba allí a un programa de la cadena SER y se ponía con los otros dos payasos que hacían la entrevista a bailar así en tipo twerking, ¿no? Es decir, como lo que es moviendo el cacharro, así apoyado en la mesa, bueno, una locura. Que uno inmediatamente pues se viene, ¿no?, al recuerdo de lo que antes era un ministro en España, ¿no? Pues gente sensata, rigurosa, estudiosa, culta, inteligente, trabajadora. Ahora los ministros son unos que van a hacer twerking a la radio. Pero espérate, porque es que la letra de la canción, si te fijas y tienes peringüingüis de entender lo que dicen, que eso ya hay que estar atento, en una de sus estrofas dice: nene, soy una popi hasta en París. En un PEMA, todo blanco, color cream, el tapiz. Se quema uno de hierba y otro más de hachís. Si se trata de romperlo, en eso soy una miss. O sea, recapitulando, que la ministra de Sanidad va a la radio, a la cadena SER, a bailar canciones y hacer twerking, en cuyas letras se habla de quemar hachís y hierba. Yo no tengo mucho más que decir, ¿eh? Esto es lo que tenemos ahora mismo. O sea,

0: Ya sé que me habéis regañado antes porque esta señora dicen los que la conocen, que yo que me aspen si yo había oído hablar de esta individuo, que se llama Yal, ¿no? Bad Yal.
1: Bueno, tendrá otro nombre, digo yo.
0: Vamos, no. Lo mismo le pusieron ese nombre en la pila y así ha salido la señora. Sí, tiene otro nombre.
1: Dicen que sí.
0: Chloe, ¿cómo se llama? ¿Está?
2: Pues tengo mis dudas, pero yo me lo sabía.
1: Y se lo olvidó.
2: Se llama Alba.
0: Alba, pues qué nombre más bonito para ponerse luego un nombre tan feo.
1: Alba, ¿no? Farelo y Sole.
0: ¿Farelo? ¿De falo? ¿En italiano o qué? En fin, mensajito.
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0: ¿Y Chloe?
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0: Yo sí que llamaba a las fuerzas y cuerpos de seguridad del Estado. Bad Gial, al menos hay que reconocerle a la muchacha que de lo de Bad, bastante bien. Y la ministra, ni te cuento. A por Pascual.
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0: Con José Luis Pascual, que ya está presentado. Entonces tú eres experto en Bad Gial.
4: Pues no mucho, la verdad. De hecho, yo tampoco me sonaba demasiado, pero me ha dicho Chloe en marcador directo que era una diosa. Digo, pues lo que tú digas. No voy a poner yo en duda. Vamos, no la conocía, nada. Cero. Y el bling bling este no lo había escuchado en la vida.
0: ¿Bling bling?
4: Me gusta el nombre, ¿no? Como nombre de un tema está bien, ¿no? Bling bling. Suena ahí bien, pero...
0: ¿Cómo estás? Bling bling.
4: Bling bling. Bueno. A mí, bling.
0: Y duermo en picolín. ¿Qué? Yo no sé, de verdad. ¿Tú has visto el vídeo de la ministra haciendo twerking en
4: sí,
0: el ser?
4: Sí, sí.
0: A ver, por poner un ejemplo, yo qué sé. ¿Tú te imaginas, pues a... no sé, a Alfredo Pérez Rubalcaba haciendo twerking en la ser? Digo, por poner uno de su misma tendencia ideológica. A Julio Anguita, que era comunista como ella, haciendo twerking en la acero.
4: No, es que para hacer twerking hay que valer, ¿eh? Eso no puede hacer cualquiera. Yo la he estado viendo y digo que se va a descuajeringar. En uno de esos golpes de brazo se descuajeringa, ¿eh? Tenemos a la ministra de Sanidad ahí escayolada. Uy, fíjate la imagen que íbamos a dar.
0: No hubiera caído esa breva. ¡Victoria!
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0: ¿Y Chloe?
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0: Bueno, Pascual, yo creo que lo más sobresaliente del día de hoy, salvo que tú me digas lo contrario, es que ha hablado García, ¿no?
4: Pues la verdad es que sí, ha hablado Francisco Javier García Pimienta, es su segunda rueda de prensa previa a un partido, estamos ya empezando a catar y a...
0: Hombre, dos partidos, pues dos ruedas de prensa, ese cálculo lo haría hasta Bad Gial.
4: Sí, pero bueno, que poco a poco vamos conociendo de qué pie coge a un García Pimienta, que lo primero, no suele, o por lo que parece, no suele extenderse tanto como Rubi en su respuesta, lo cual la verdad es que facilita bastante las cosas, es bastante más conciso, pero sí que, y ahora lo escucharemos en un momentito, el discurso es bastante parecido, es decir, elogiar hasta el extremo al rival, sea lo que sea, aunque sea un recién ascendido de primera RFEP, y no dar demasiadas pistas en cuanto al estado de los futbolistas, pese a que desde ayer hay preocupación por la participación de dos de los jugadores. Uno, Sergio Arribas, con molestias en el tobillo, aunque evidentemente no faltan los rumores sobre que esas molestias están vinculadas a su posición delicada en el mercado.
0: ¿Molestias contractuales?
4: Bueno, según ha comentado García Pimienta, no es algo nuevo, es algo que viene incluso arrastrando desde la temporada pasada, pero que curiosamente, cuando el mercado está en plena ebullición y se está hablando mucho de Arribas como posible refuerzo de varios equipos a nivel europeo, pues han aparecido esas molestias o se han recrudecido. Ayer, de hecho, el ex del Real Madrid ni siquiera participó en el entrenamiento, esta mañana sí lo ha hecho, pero todavía no se da por segura su presencia en el Heliodoro Rodríguez López. Y todavía más complicado está lo de Guiguedes, el jugador portugués, que después del encuentro del lunes ante el Eldense empezó a sentir molestias en la rodilla, no ha entrenado en toda la semana, no lo ha hecho hoy tampoco, no se sabe todavía si lo va a poder hacer mañana, e incluso se deja abierta la posibilidad que se le puedan hacer pruebas durante las próximas horas para determinar de una manera más específica cuál es esa dolencia en la rodilla. De cualquier manera, pesimismo de que pueda estar en Tenerife, y la verdad es que es una pena porque es un jugador que en la segunda vuelta de la pasada temporada Rubi se olvidó completamente de él, cayó en el ostracismo más total y absoluto, que hizo un partido bastante aseado contra el Eldense para estrenar la liga, además disfrutando de la titularidad, y que sin embargo pues ya en este segundo encuentro se podría caer de la convocatoria. De hecho, hay muchas posibilidades de que no vaya a las Islas Afortunadas.
0: Pues sí, sí, sí. Damos paso a García.
4: Pues empezamos con García.
0: Una pregunta. Este señor, el señor García, ¿dónde ha nacido?
4: En Barcelona.
0: Barcelona. ¿Mm? Digo, como hay gente que le llama al portero del Barça Joan García, ahora este también hay que llamarlo García, ¿no?
4: Bueno, hay cierta variedad a la hora de dirigirse a García Pimienta, incluso en la sala de prensa. Hay quien le llama Francisco Javier, quien le llama Javier, quien le llama Xavi, quien directamente le llama Pimienta, saltándose tanto los dos nombres como el primer apellido.
0: García no le llama a nadie.
4: No, eso no ha surgido, pero sí es verdad que le están llamando de muy diferentes maneras, a García Pimienta.
0: Bueno, yo de aquí hago un llamamiento para que le llamen como le llamen, siempre le llamen con respeto.
4: Sí, sí, sí. Vamos a escuchar al técnico de la Unión Deportiva de Almería,
0: que
4: en este primer sonido ha querido hacerle un homenaje a Rubi, al profesor y filósofo, comentando que el Tenerife es un club histórico y que poco menos que ha arrasado en la primera RFEP.
5: Sí, bueno, también eso en su estadio, en Las Palmas ganamos también un partido. El Tenerife, un rival durísimo, un club histórico que bueno tuvo que pasar ese peaje de bajar a primera ref. pero que naturalmente volvió y por la puerta grande la temporada pasada, un club histórico con un grandísimo entrenador que lleva muchísimos años entrenando y que allá donde va lo hace siempre bien. También los hacen mucho más complicados a los jugadores del Tenerife por el tiempo que llevan trabajando juntos. Si no recuerdo mal, en la etapa de segunda división, ya los últimos partidos ya estuvo Álvaro trabajando con ellos, por lo tanto tienen ese modelo muy asentado, vienen de hacerlo muy bien y ascender a primera división, vienen de conseguir la primera victoria en campo de Eibar y de una forma muy sólida, muy contundente, un rival durísimo que encima en su estadio todavía... Me imagino primer partido de liga después de volver a segunda división A, que va a haber un grandísimo ambiente en el que, bueno, como siempre vamos a tener que estar al 100% para intentar conseguir los tres puntos. No hay otra. Estar muy concentrados, ser valientes, ser nosotros mismos, tener esa verticalidad que queremos de nuestros equipos, saber sufrir cuando nos toque. Y como digo, un rival muy, muy, muy duro que viene en una dinámica muy positiva desde que está Álvaro con ellos.
4: Grandísimo ambiente, grandísimo rival, grandísimo entrenador. ¿A qué nos recuerda esto, García Pimienta, siguiendo la línea Rubi de los viernes en la sala de prensa del juego del Mediterráneo? Curiosamente, el entrenador catalán pues ha tenido muy mala suerte cada vez que ha ido al Heliodoro, que se ha enfrentado con el Tenerife, pese a que sus grandes éxitos los ha alcanzado con el rival eterno del Tenerife, como es la Unión Deportiva Las Palmas. Dice García Pimienta que no le preocupa esto y que las estadísticas están para romperlas.
5: Sí, las estadísticas están para romperlas, espero que sí. Sé que es cierto que no es un estadio que se me haya dado bien, pero bueno, iremos el domingo con la intención de cambiarlo.
4: Y también se ha referido al nuevo fichaje, al guardameta Aaron Giacoisvili, el portero procedente del Fútbol Club Barcelona, con dos apuntes interesantes. Lo primero, se quita la responsabilidad del fichaje. Dice que él lo conoce perfectamente de la cantera del Barça, pero que el club lo seguía antes de que él fuese entrenador de la Almería, es decir, que ya estaba en agenda antes de que García Pimienta llegase al conjunto rojiblanco. Y por otro lado, asegura que los tres porteros, y ya quita a Jesús absolutamente de la ecuación, tanto Giacoisvili como Andrés como Fernando tienen las mismas opciones para pelear por el puesto de titular.
5: Sencillo, es un grandísimo portero que no solo yo conocía, sino que el club ya tenía controlado de etapas anteriores incluso. Se dio la opción de poder incorporarlo, está con nosotros, tenemos tres porteros de muchísimas garantías. El otro día jugó Andrés, ya no digo la temporada pasada, más toda la carrera que lleva Andrés, que es increíble. También Fernando, y también ya en esta situación tenemos tres porteros de la máxima garantía. Competirán entre ellos como tenés en los jugadores. Sí que es cierto que la portería es algo más especial, pero naturalmente muy contento y muy tranquilo con los tres porteros que tenemos.
0: Giaco,
4: sí, y además no es casualidad, lo ha dicho García Pimienta en sala de prensa, pero ya también creo que el club está empezando a utilizar pues ese nombre acortado o apellido acortado de Giaco para no tener que decir Giacoisvili, lo cual además nos puede venir bien, ¿no? En los partidos, ¿no?
0: El
4: marcador en juego.
0: Si juega,
4: yo creo que va a jugar seguro.
0: ¿Titular, Giaco?
4: Sí. Yo creo que en cuanto esté, va a ser titular, entre otras cosas porque cuando te gastas 2,5 millones de euros en un portero en segunda división, pues una de dos, o juegas o el negocio puede empeorar lo de Ibrahima Koné, vamos.
0: Yo te voy a decir una cosa, cosas veré de sabido, Sancho. Va a ser entonces muy divertido ver a Fernando y a Andrés pugnando por ser el segundo portero de la Almería con 40 tacos alrededor cada uno de ellos. O sea, es que entre los dos, ¿cuántos tiene Fernando?
4: 34, 35 tiene, ¿no?
0: Bueno, o sea que estamos por...
4: Sí, de cabeza, digo.
0: Entre los dos han cumplido las bodas de diamante ya.
4: Sí, porteros veteranos y que sobre todo el que le toque, digamos, ser tercero, no jugar ni en la Copa, pues va a echar el año ciertamente para olvidar. Más de García Pimienta.
0: 36 tiene Fernando.
4: 36, pues fíjate. Me lo mejora.
0: Me comunica mi servicio de documentación ahora mismo.
4: Ha hablado García Pimienta de que lo del año pasado, lo de ser muy fuertes en casa pero fuera dejarse los puntos, eso a él no le vale, que para ascender hay que ganar en casa, pero también hay que dar una buena medida como visitante.
5: si queremos hacer cosas grandes, tenemos que hacer las cosas bien en casa y fuera. No hay otra. Está claro que muchas veces fuera de casa, pues que el equipo local juega de otra manera muchas veces, o incluso el tema de la afición, ¿no? Pero tenemos que ser igual de valientes, igual de solventes, igual de agresivos, igual de contundentes defensivamente si jugamos fuera de casa o jugamos en casa. Eso sí que no lo vamos a cambiar. O la intención es no cambiarlo. Como digo, la dificultad, el equipo que juega en casa siempre tiene esa ventaja porque juega delante de su afición, pero tenemos que ser igual de fiables en casa que fuera.
4: Y de nuevo, más pétalos de rosa para el Tenerife, equipo sólido. Que...
0: Sonido de arpa tenemos por ahí, sonido, ¿no? De arpa. ¿No tenemos?
4: Un equipo que recuerda, García Pimienta, que se paseó por la primera RF, pero que además ha empezado en la primera jornada mandando un aviso a la categoría, goleando al Eibar a domicilio y mostrándose como un equipo muy vertical.
5: Primero de todo, la gran virtud es que llevan mucho tiempo, como digo, con el mismo entrenador, por lo tanto te da una continuidad en el trabajo y clarísimamente saben a lo que juegan y lo que quieren. Y cuando un equipo, los jugadores saben a lo que juegan, saben lo que quieren, tienen muchísimo ganado. Y como digo, aparte llevan tanto tiempo detrás el míster haciendo ese trabajo que les hace especialmente difíciles.
4: Y por último, se ha referido pues a esa situación que sigue planeando sobre la actualidad del equipo. El mercado está abierto, jugadores importantes como Sergio Arribas con bastantes opciones de salir, pero esto no parece quitarle el sueño, al menos de momento, a García Pimienta.
5: Es que puede pasar de todo hasta el 1 de septiembre, así que es cierto, y lo hemos hablado, ¿eh? Sergio es un grandísimo jugador que ha hecho unos números increíbles, bajo mi punto de vista puede jugar perfectamente en primera división, tiene talento de sobra y es un jugador, yo entiendo, que muy apetecible para otros equipos, para cualquier equipo, incluso de superior categoría, incluso de otras ligas también, ¿no? El mercado hasta el día 1 está abierto y tenemos que estar preparados para que puedan entrar jugadores o puedan salir, y en este caso el caso de Sergio que salga, si sale estoy convencido que el club estará preparado para ello.
4: Pues lo dicho, no le quita el sueño a García Pimienta, incluso ya pues empieza a apuntar a que hay plan B en el caso de que salga Sergio Arribas.
0: ¿Nada más de García?
4: Nada más de García, esto es lo que ha dado de sí, que no ha sido mucho, pero bueno.
0: Alguna... Victoria tenía un aderezo.
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0: Y además, Chloe...
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0: Bueno, ¿y qué más cosas de la Almería, Pascual?
4: Bueno, pues poquito más en lo deportivo, que mañana va a ser un día intenso para el conjunto rojiblanco porque va a realizar el ensayo general por la mañana en el Estadio de los Juegos del Mediterráneo. Allí se quedará ya definido de manera definitiva si viajan Arribas y Gui Guedes. La única baja segura a estas horas es la de Talis Enrique. También expectación por ver si Aaron Jacquisvili entra en su primera convocatoria. Y en cuanto al mercado de fichajes, pues decir que los dos futbolistas que más cerca están de firmar por la Unión Deportiva de Almería, ambos están prácticamente apartados. Por un lado, Manuel Ángel, el jugador del Castilla, ayer entrenó en solitario junto a otros dos, no sabemos si decir descartes, o al menos sí, jugadores que están en la rampa de salida del conjunto del Castilla, el almeriense Cristian David y David Jiménez, otro nombre que también está sonando para la Unión Deportiva de Almería. Ya están entrenando al margen, no están entrenando con el grupo ni en la dinámica ni del Castilla ni del primer equipo. Y Javi Muñoz, el jugador del Getafe, se quedó ayer fuera también de ese partido de la primera eliminatoria de la Conference ante el Partizan de Belgrado, sigue sin contar para Pepe Bordalás y ayer, insisto, pues nuevamente la grada. Un 1,5 millones de euros es lo que estaba pidiendo el equipo azulón. Parece que hay más o menos un acuerdo con el Almería y que en cuestión de días debería estar en nuestra capital. Es una de las peticiones de Francisco Javier García Pimienta. 31 años tiene el centrocampista.
0: La parrilla de salida del palco de profes del domingo, ¿va bien?
4: Pues ahí estamos, sí. Estamos ya con las primeras inscripciones Y nada, pues a hacer hueco, porque yo creo que va a ser una noche ciertamente apasionante, noche de feria, ¿eh? Si gana la Almería, pues alguno puede aprovechar para empalmar, ¿no?
0: ¿Cómo?
4: De empalmada. No te hago que Navarro.
0: ¿Tú eres muy de empalmada?
4: ¿Eh?
0: ¿Eh?
4: No, yo estoy saliendo poco o nada, ¿eh? Ni en vacaciones. Fíjate que yo antes en vacaciones...
0: ¿Empalmas poco?
4: Se me ponía el día y no, ¿eh?
0: ¿Cómo? ¡Adiós, Pascual!
4: ¡Adiós! ¡Un abrazo muy fuerte!
0: ¡Para terminar, Victoria!
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0: Y además, Chloe...
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0: Enseguida vamos a la tribu. Me acabo de llevar, pues claro, he escuchado la canción esta de no sé qué anuncio, que está de la margarita y el romero y tal, y me lleva una decepción porque he ido a buscar la letra a internet. Yo había pensado toda la vida que era, la letra era, ¿tú te sabes la letra de esa canción?
4: ¿No? Es que no sé qué canción.
0: La que se dice...
4: A cantar.
0: O sea, yo pensaba que decía la letra todo el rato. Sueña la margarita, José Romero. Toda la vida he pensado que decía eso. Pero no, es que en realidad hoy he descubierto que tiene sentido esa letra. Sueña la margarita con ser Romero. Es que no tiene nada que ver, es que cambia. O sea, a mí me ha cambiado la vida ahora en un segundo. En fin, Victoria.
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0: Bad Gial, ¿no viene?
4: No.
0: No viene Bad Gial. Chloe.
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0: ¡A la tribu!
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0: precisamente este programa que hoy ha decidido conquistar el comando poniente, todos los profes hoy de llegados del poniente. El conductor, ¿quién es de los dos?
1: El señor
0: Pepe Fernández. Buenas tardes.
2: Hola, ¿qué tal?
0: Habrá que darle privilegio al que ha trabajado. Y bueno, pues en segundo plano, el que ha venido rascándose la barriga en el coche, Paco Navarro, buenas tardes.
3: Buenas tardes, querido, un placer.
0: Independiente, pero también dentro del comando poniente, Simeón Dimitrov, muy buenas.
4: ¿Qué tal? Muy buenas.
0: ¿Qué os pasa en el poniente? Estáis inquietos, ¿no? Estáis ahí como en constante movimiento.
5: Hoy somos cuatro contra uno.
0: Es verdad. Bueno, que yo soy de muchos sitios, ¿eh? Pero yo en el poniente, me acuerdo, lo habré contado ya mil veces. Mi amigo.
3: Pues después de escuchar al predicador, le

0: Pepe, en la próxima rotonda vamos a darnos la vuelta. Yo no sé qué vamos a hacer en el programa.
1: Mira, estamos en 2026, ¿no? Pues van a cumplir 30 años. Se han cumplido ya 30 años. El primer evento deportivo que yo cubrí para el periódico Ideal. ¿Quién lo ha visto y quién lo ve, por cierto?
0: Exactamente.
1: En el Ejido, que era un partido de pretemporada del Ejido Club Baloncesto, que entonces estaba en Liga EVA, y mi amiguísimo, mi hermano, lo quiero con locura, Pepe Clavero, cuando yo entré en el pabellón de la mano de Ambrosio Sánchez, que es paz descanse, le dijo: ¿otro más de Almería viene? Pues están ya muchos aquí, ¿eh? Ese fue mi estreno. Claro, hoy, ese día, yo, a mí me dieron ganas de llorar o de irme. Pero ahora ya, pues, tantos años que hemos pasado con Pepe y con Baldomero ahí en el pabellón. Magníficos, tíos. Bueno, Pepe, ¿qué te cuentas?
2: Pues nada, aquí estamos preparados para el nuevo test en serio. Porque lo de la pretemporada hay que tomárselo, pues, como eso, como lo que es, pretemporada. La temporada es lo que cuenta. Desde que hay puntos en juego, cada segundo tiene su valor. Y por tanto hay que ir a por todas. Y ahora la segunda jornada. Y bueno, la buena noticia, pues que te encuentras ya al Almería en ascenso directo.
1: O sea, señor,
2: que,
1: de ahí no nos bajamos ya.
2: No, por eso te digo que tiene que temer el Almería del Tenerife ni de ningún rival. Ahora mismo el Andorra y el Almería, ahí están los dos.
1: ¿Tiene ganas Paco Navarro de que empecemos?
2: No, es imposible.
1: Que empecemos con el análisis de lo que ha dicho García. Pero lo vamos a hacer un poquito más adelante. ¿Tus sensaciones después de la primera jornada, después de todo lo que has visto, de la Almería, de rivales, etcétera?
2: Bueno, pues yo creo que todos los equipos están en esa fase en la que tienen que intentar y se ven obligados a ir a más para conseguir los resultados. De momento el Almería, bueno, pues tiene un marcador brillante, pero con un juego, pues que sí, tuvo fases buenas, pero realmente yo creo que el Almería tiene que dar mucho más. Y yo entiendo que con el avance de las jornadas, si es capaz de sumar al menos 4 puntos en tanto en Tenerife como en Sabadell, repartir esos 4 puntos, si puede ser este domingo a las 9:30, mejor conseguirlo en Santa Cruz de Tenerife, y bueno, ya irá marcando la liga por donde van las cosas. Pero de momento yo creo que la afición de la Almería pues puede decir, bueno, pues no estamos tan mal, hemos empezado bien y dispuestos a todo. Entonces yo entiendo que la Almería tiene que seguir por esta dinámica. Como mínimo, aquí lo que importa es los puntos. Da igual cómo se haga, si se puede hacer jugando bien, pues mejor, pero para empezar a hacer un 3-0, bueno, pues es un marcador que deja una expectativa abierta y que puede servir pues para ir con ese colchón de puntos suficiente para ir con el pulso normal y no tener que estar muy tensionado, aún sabiendo de que cada partido pues hay que jugársela, porque son muchas finales, son pues 41 partidos los que quedan por disputar, imagínate, así que mucho que hacer y mucho que trabajar. Así que vamos a ver qué pasa en Tenerife el domingo a las 9:30.
1: ¿Sensaciones, Paco Navarro?
0: Bueno, yo las sensaciones lo mismo. Lo único que hay en el casillero, tres puntos, que es una obviedad, que deberían de estar, ¿no? Después de rival que vimos, que es recién ascendido. Pero después de escuchar al predicador...
1: ¿Cómo predicador?
0: Sí, el otro era profesor y filósofo y este tiene ya calificativo, es el predicador.
1: ¿Y eso por qué?
0: Porque predica, todo lo acepta, lo acoge muy bien en su seno, todo lo que le diga el club, todo lo que le traigan, todo es maravilloso, todo es estupendo y está encantada de la vida con todo eso.
1: Claro, como tiene que ser.
0: Y lo único que hace pues predicar, con el ejemplo, predicar. Entonces, yo después de escucharlo, que se vamos a enfrentar Tenerife, que es un recién ascendido, y dice que es un equipo muy seguro, que es un equipo muy contundente, que es un equipo que tiene mucha verticalidad y que el entrenador lleva 2 años con esos jugadores, pues digo, pues no, ahí iremos a jugar a Tenerife, ¿a qué vamos a ir allí si vamos a perder casi seguro? Pues si ya lo está diciendo. Y luego encima dice que en un campo que no se le da muy bien al predicador, a García Pimienta, digo, pues esto está la cosa.
1: ¿Tus sensaciones de lo que viste cuáles son?
0: No, mis sensaciones las mismas. ¿Cómo que no? Sé que vamos a perder, vamos a tener un primer tercio de liga muy difícil, muy complicado, bastante. Y la sensación es que pues nos enfrentamos prácticamente a nadie, a un grupo de amigos que vinieron, se presentaron en el estadio, intentaron hacer dentro de su capacidad, que era más bien escasa, y lo que sí obviedad, pues que en tres jugadores, pues tres goles, y el Almería prácticamente pues, un partido con más pena que gloria. No, nadie se movía en el campo, no se veía expectativas que te pudieran generar algunos jugadores, porque Sergio Arribas estuvo desaparecido. Nico Melamed prácticamente, excepto el golazo que hizo, y en Barba lo mismo. O sea, como ya lo dije al inicio del partido, a ver, quería ver la actitud de los tres mosqueteros que teníamos en el campo, ¿no?
1: Simeón, tus sensaciones, ahora profundizo, Paco.
3: Bueno, yo creo que, hombre, esto es el inicio. Al final, el otro día fue una primera prueba, sin más. Al final, el rival creo que era muy, muy inferior, casi diría que la categoría. Se gana, pues bueno, al final se gana por pegada más que por juego, que al final fue casi escaso o apenas hubo juego. Pero bueno, el inicio, yo creo que mucha gente va a terminar saliendo, se va a incorporar más gente nueva. Hay gente que yo creo que tiene que ser importante, que el otro día partido de suplente, que lo normal es que sea titular. Pues al final, bueno, primer comienzo, yo es un partido que hay que ganar sí o sí, ¿no? Al final la liga es muy larga, pero hay que sacar una serie de partidos obligados, sobre todo en casa, que los tienes que ganar jugando mejor o peor. Pues el otro día acabas ganando, contundente, ¿no? 3-0, pero es verdad que, hombre, yo creo que hay más dudas que otra cosa en cuanto al juego. Pero bueno, al final es un partido que tienes que ganar de manera obligada, lo ganas, lo sacas y ya pensar en el Tenerife.
1: Muy bien, mensajito, Victoria, que me voy a por baño.
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1: ¡Chloe!
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1: Vayo.
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1: Que viene Pinturas Cristian Úbeda para que Bayo nos cuente la última hora del resto del fútbol. Cuéntanos, Bayo, ¿qué tal? Muy buenas.
7: Hola, Víctor. Muy buenas tardes. Pues es viernes y ya se...
1: Y el cuerpo lo sabe.
7: Guau, vaya que sí lo sabe el cuerpo. Y bueno, pues se preparan los diferentes equipos almerienses para un fin de semana cargado, ¿no?, de partidos amistosos, preparando esa pretemporada, ¿no? Y como sabemos, pues indudablemente tenemos que hablar de ese duelo, ¿no?, que van a mantener por todo lo alto, pues por ejemplo, esta misma tarde-noche, el Lorca Deportiva, que recibe al Atlético Pulpileño, un duelo clásico, tanto en verano como otros años en temporada, en competición oficial. Se van a enfrentar, como decimos, a las 8 de la tarde, pero no en el feudo lorquino habitual, que es el mítico Estadio Francisco Artés Carrasco, sino que va a ser en un campito dentro de las muchas pedanías que tiene Lorca, repartidas por su gran y extenso municipio. Se trata del campo Los Yesares de Zarcilla de Ramos, un pueblo minúsculo de poco más de 1.000 habitantes, para que nos hagamos una idea, que se encuentra en el interior de Lorca, casi más cerca de la provincia de Albacete que de la provincia de Alicante. Hasta allí se tendrán que desplazar los rojinegros para disputar este partido amistoso. Y por otra parte, no podemos olvidar lo que se va a celebrar, ¿no? Como siempre decimos, ese torneo de feria que tiene, ¿no?, en este caso como equipo anfitrión a la Cañada Atlético, que van a verse, bueno, pues disputados varios de los partidos entre equipos que militan en categoría nacional, por un lado, y también equipos que militan en categoría autonómica. Por ejemplo, el mismo la Cañada Atlético, que es el cuadro anfitrión. ¿El horario de los partidos? Pues muy sencillo, el sábado a partir de las 7 y cuarto de la tarde, Almería B y Cantoria se enfrentan entre sí. A las 9 y cuarto será el turno de la Cañada contra el Poli Almería, y los dos equipos ganadores jugarán la final el domingo a las 9 y cuarto. Los perdedores de las semis jugarán el tercer y cuarto puesto también el domingo, pero a las 7 y cuarto, todo esto en la Ciudad Deportiva Cañadera.
1: Señor, citas importantes para este fin de semana en el resto del fútbol. ¡Enseguida elegido!
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1: Y en el elegido que tenemos, Bayo, también hay plato fuerte, ¿no?
7: Hay un plato fuerte, pero son varios los frentes abiertos en diferentes deportes este fin de semana. ¿Cómo no podemos hablar de este Memorial Francisco Molina, que se va a celebrar mañana sábado, 8:30 de la tarde, pabellón municipal de los deportes ecidense, donde Sulsitz, elegido futsal, sigue su magnífica pretemporada a presentarse a otro equipo de los grandes de primera división, Valdepeñas. Este equipo, que aunque suene un poquito menos que el Pozo, por ejemplo, pues hay que recordar que este año pasado jugó los playoffs por el título de liga, aunque cayeran cuartos de final, y también jugó la Copa de España, algo que solo hacen los 8 mejores al término de la primera vuelta. Así que todo un partidazo.
1: Bueno, Valdepeñas le sonará un poquito menos a los amantes del vino.
7: Bueno, del vino y también, como digo, de los amantes del fútbol sala, un club que se ha ido reinventando con el paso de los años. Además, en este caso, el subsidio futsal puede ser un espejo, se tiene que mirar en él. Hace ya más de una década se iban enfrentando un equipo ecidense que no es el actual y el Valdepeñas, y lo hacían en segunda B, y fíjate, ahora los dos se van a ver las caras en primera división. Y como decía, abonados gratis, la entrada general cuesta 10 euros para mayores de 5 años. Es decir, si tienes un niño pequeñito, una niña pequeñita de 3-4 años, entraría de manera gratuita. Además, tenemos que mirar hacia Vélez Málaga, donde se va a enfrentar el Club Balonmano Cantera Sur elegido al Ciudad de Málaga, cuartos de final de la Copa de Andalucía, un torneo que millones de años atrás ya ganó nuestro mítico y recordado Queimare. Y por otra parte, pues tenemos que mirar también hacia ese 3x3 de baloncesto que se está celebrando en Almerimar, ese FIBA 3x3, torneo internacional, donde se van a ver pues los mejores del street basket. Así que, como vemos, desde hoy viernes, que empieza el torneo de baloncesto, hasta el domingo, pasando por el sábado, ya sea por aquí o cerca, pero con representación incidense, el deporte de este municipio está que no para.
1: Gracias, Bayo. Buen fin de semana, hombre.
7: Abrazo y buen fin de semana.
1: Ha sido lo de elegido.
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1: Bueno, venga, enseguida vamos con García, no te preocupes. Paco, ¿qué te estás durmiendo?
8: No.
1: Ah, bueno, que te he visto ahí un poco con entornar los ojos. Digo, ¿estás durmiendo o estás reflexionando ahí profundamente? Mensajito, Victoria.
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1: Claro que sí, es muy importante lo que ha dicho Chloe. Imagínate, tu tía Mari Carmen, que canta muy bien, pues tráetela a Talento Marca, escríbenos en las redes sociales. A ver, Paco, me salto el orden de prioridad porque venías tú con muchas ganas de García. ¿Qué te ha parecido García hoy en sala de prensa?
0: Exactamente igual que el profesor y el filósofo.
1: ¿Seguro? O
0: sea, seguro. Yo no sé lo que va cuando la próxima semana vayamos a jugar contra el Sabadell. Pues no sé lo que va a decir del Sabadell. Yo creo que van a decir la afición, los jugadores y la estructura del club. Va a decir, bueno, ¿y qué hacemos nosotros aquí este año solo en segunda división? Tendríamos que llevar aquí 10 o 15 años. Porque lo que dice el Tenerife, hombre, es una obviedad, pues un equipo recién ascendido. Yo lo estuve viendo el partido, el inicio de temporada de los partidos de los equipos de segunda, y vi el Eibar al Tenerife. El Tenerife es un equipo totalmente distinto al Eldense, pero no tenemos que dejar de olvidar que es un equipo que recién ascendido en la categoría, que puede llevar 2 años, 3 años, 25 años con el entrenador que quiera. Pero luego está el nivel futbolístico de los jugadores. Obviamente el nivel que tienen los jugadores del Tenerife pues es mucho más completo que los que tiene el Eldense. Pero si tú eres, en teoría, uno de los equipos favoritos para estar pues, como mínimo en los playoffs de ascenso, hombre, si a todos los rivales que nos vamos a enfrentar, porque si ha dicho que es un equipo muy seguro, un equipo contundente, tiene mucha verticalidad, pues entonces no sé lo que va a hacer la Unión Deportiva Almería. No lo entiendo. Pues será muy superior al Tenerife. Pues ya de antemano estás dando por entender. Y luego dice que también a nivel personal no se le da muy bien el campo del Tenerife. Pues entonces estás dando de antemano que el equipo es muy posible que no salga airoso con una victoria, ¿no?
1: Llamadme loco, pero a mí me parece que a Paco Navarro no le convence mucho el discurso de García. Simeón, ¿tienes algo que puntualizarle a Paco Navarro?
3: Bueno, es que al final yo creo que lleva poco tiempo, por así decirlo, aquí, claro, ¿no?
1: Que Paco a lo mejor es muy tiquismiquis un poco, ¿no?
3: No, hombre, hay que ver sobre todo cuando el equipo a lo mejor empiezan a flaquear los resultados, pues bueno, hay que ver la actitud, ¿no? Ahí en rueda de prensa, cómo se expresa, que la manera de transmitir el mensaje.
1: Esa es la clave. O sea, aquí, mientras no ha empezado el lío o ganan los primeros partidos, ahí somos todos buenos. O sea, ¿quién no va a servir para ir a sala de prensa y decir, bueno, hemos ganado, los otros eran buenos, le di la enhorabuena a la grada, mi equipo está... Pero cuando viene el primer lapo, ahí es donde se ve el discurso del entrenador, ¿no?
3: Claro, y sobre todo, ¿no?, la manera de, yo creo, de transmitir mensaje, ¿no?, a la afición, al público en general, también a la plantilla, porque muchas veces en función de lo que se diga o no, pues puede afectar. Yo creo que esa es la clave. A día de hoy, pues, bueno, tampoco me ha dicho ahí, no sé, es que tampoco me he enterado muy bien de la rueda de prensa, pero bueno, ha dicho algo de arriba, creo, ¿no?, que tenía supuestamente ligera.
1: Bueno, ha dicho que se puede ir y se puede quedar.
0: Sí, que bueno. Tiene molestia.
1: Ah, bueno, sí, molestias contractuales. Sí.
3: Al final, pues bueno, al final eso yo creo que más bien se entiende que, hombre, yo tengo claro que si fuera un partido importante, una eliminatoria, un playoff, pues jugaría, ¿no? Siendo segundo.
1: Y si estuviera cerrado el plazo de fichajes, también.
3: Y sí, correcto, correcto. Al final, eso está claro. Pero bueno, al final, bueno, hablar por hablar, un poquito.
1: ¿Por qué me haces que diga estas cosas, Pepe? De verdad, eres mala gente.
2: Bueno, vamos. Yo lo que se dice en la rueda de prensa lo tengo en cuenta muy poco. O sea, aquí lo que, y sobre todo en las previas siempre, pues no sé si, yo creo que ese es un mensaje más que para la opinión pública, para la plantilla, para que la plantilla sepa que puede ser un partido difícil, pero si es que esto es competición, es que todos los partidos van a ser difíciles, todos van a tener lo suyo, y por tanto el Almería, pues yo creo que no tiene que fijarse el Almería, si es el Almería después de los jugadores que han llegado, no sabemos cómo puede quedar definitivamente la plantilla, pero si el Almería hace lo que creemos que sabe hacer y está en la obligación de hacerlo cuanto antes, pues en este mismo partido frente al Tenerife tiene que dar ya un nuevo golpe en la mesa diciendo ya estamos aquí, estamos plantados arriba. Por tanto, no creo yo que tenga que temer nada el Almería del Tenerife.
1: siempre los partidos desprenden un aroma, ¿no?
2: Sí.
1: A ti este partido, el aroma que le percibes es, porque insisto, el Almería ha jugado una pretemporada tal, con algún altibajo, de menos a más. El primer partido pues se ha encontrado con un rival que no le ha plantado cara, sin grandes alardes ni esfuerzos, pues creo que el Almería lo ha sacado muy cómodamente. Pero ahora llega la primera salida, siempre es una salida que es un coñazo, porque tienes que ir de aviones para allá, para acá, duermes menos, descansas peor y tal. Bueno, tampoco es un desplazamiento de 15 horas, ¿no? Pero bueno, el avión, alguno a lo mejor se marea y tal. Y para jugar contra un equipo que, bueno, me criticará ahora Paco Navarro, pero creo que es un equipo que ofrece unas sensaciones muy diferentes al Eldense. Sí. ¿Y el aroma para ti de este partido es de confirmación de la Almería o de que lo mismo nos llevamos el primer sofocón de la temporada?
2: Yo creo que la Almería, si hace lo que tiene que hacer, tiene que ser de confirmación de que la Almería va a estar ahí en ese paquete de equipos con grandes opciones de luchar por el ascenso directo. Ahora mismo el Almería tiene que dar ese golpe en la mesa, demostrar, y qué mejor manera de hacerlo en un campo que siempre, pues estamos hablando de un histórico que ha estado en primera división y por tanto que venga de primera red. Yo creo que nadie dentro del cuerpo técnico de la Almería y de la propia plantilla va a pensar que el Tenerife es un equipo que va a pelear por la zona baja, sino que es un equipo que puede dar que hablar. Entonces, eso sí, viene de un llamativo 1-3 en Ipurúa ante el Eibar. Por tanto, vamos a ver, los dos equipos han marcado 3 goles, hay que hacer un buen partido, evidentemente. Así que, ¿de por dónde puede estar el partido más cerca de ratificar el Almería, que va a ser uno de los equipos protagonistas de esta liga, o que puede pegar un zarpazo? En cualquier momento, evidentemente, la liga te puede dar un disgusto, habrá rachas, esto es muy largo, son muchos meses. Pero ahora mismo, pues, el Almería debe de responderle al Tenerife, que es un equipo pues que evidentemente quiere estar ahí arriba peleando.
1: A ti ni te pregunto el aroma que te desprende el partido, ¿no, Paco?
0: No, a mí el aroma que me deja, yo no. Después de lo que he visto, lo que me han ofrecido los equipos, ahora lo que veo es un equipo que físicamente es muy superior a la Unión Deportiva Almería, como es el Tenerife. Y luego yo transmitiría otro mensaje a mis jugadores si fuera a enfrentarme al Tenerife. Es que estamos aquí siempre con la historia y hay equipos que han sido históricos y han desaparecido. Es que parece como si la historia ganara los partidos en ese momento, que el Tenerife viene de primera red. Tenga historia o no tenga historia, o tenga años más que Sansón, lo que tú quieras, pero viene de primera red.
1: No, yo creo, perdóname ahí que te puntualice un poco, Sansón era el de la fuerza y Matusalén el de los años. Si no, no te ofendas.
0: Vale,
1: ¿eh?
0: Pues bueno,
1: sí,
0: más
1: era años, más no, Victoria. Sansón era el de la fuerza, ¿no? Que le cortaron, sí, luego el pues pelo,
0: bueno,
1: y tal.
0: Más años que Matusalén.
1: Eso.
0: Pero lo que sí es cierto es que yo soy, y yo digo sí, que el Tenerife es un equipo que está recién ascendido, un equipo con historia, pero que nosotros tenemos que demostrar en el campo que somos superiores que el equipo contrario. Porque los jugadores, si yo fuera jugador, cuando yo escucho el discurso de mi entrenador, pues si eso es darnos a mí garantía, es decir, pues bueno, pues si perdemos aquí, pues si ya lo estás diciendo tú, no tenemos ningún problema, la espalda es cubierta. Y ya lo dije después del partido, que ojito a lo que venía.
1: ¡Ojo!
0: De este partido con los gestos de medio de comunicación. Ya está aquí el Coco, ya está de nuevo aquí el Almería, ya están tocando a la puerta. Este es el equipo que nos va a llevar a primera división.
1: ¿Le pone música al fútbol?
0: Pues sí, claro, pero yo es que no. Lo que sí es cierto, si tú eres, en teoría, eres uno de los equipos que tienes pensado estar ahí, porque de momento el predicador no ha dicho nada de ascenso todavía, ha dicho que le quiere ir partido a partido.
1: Predicator.
0: Pero que si nosotros no ganamos en Tenerife, no sería nada normal. Visto lo visto, de lo que yo he visto en los partidos, he visto el Eibar Tenerife y la Unión Deportiva Almería Eldense. Lo más normal para mí, que si el Almería consigue una derrota, no sería un escándalo. Porque de las condiciones que está el equipo, obviamente. Ahora, si tú quieres reafirmar eso, tú tienes que transmitir otro tipo de discurso. No podemos estar aquí acogiendo a todo el mundo como si esto fuéramos la hermandad de todos. No, nosotros somos lo que somos. Y tienes que aprovecharte en cuando te vas a enfrentar a un equipo, en los momentos determinados, la situación que está ese equipo. Y ese equipo ahora mismo viene de primera vez. Ahora, luego veremos si el Tenerife estará en mitad de la tabla, estará más arriba, estará más abajo. No sabemos las circunstancias. Porque lo que sí tenemos claro es que cuatro tienen que descender. Y nadie quiere descender ahora. Todo el mundo aspira a todo.
1: No, y luego. ¿Eh? Luego tampoco.
0: Claro. Entonces, luego hay circunstancias que decimos, bueno, ¿y cómo ha sido posible que ha descendido este equipo? Pues descendiendo, no ganando partidos. El Cádiz, en la segunda vuelta, no sé si ganó la temporada pasada un partido o dos, a lo sumo. Y era uno de los gallitos. Ya esto sí era gallito que cantaba todas las mañanas. Pues al final no pío siquiera. Entonces, aquí nos ponemos calificativos, pero yo ahora mismo sigo insistiendo. No es porque sea...
1: Sí, sí, que estamos oyendo insistir.
0: Pero el primer tercio de la Unión Deportiva Almería, esto va a ser bastante complicado y difícil.
1: Para cerrar, ronda de aromas, Simeón.
3: Bueno, esta semana, pues, partido el Tenerife, bueno, a ver, pues, rival que viene de primera ref, pero al final, pues, a ver, yo espero, es verdad que este año me espero, pues, Almería diferente fuera de casa, ¿no? Yo creo que ya esa Almería de Rubi, que era muy... muy poco valiente fuera de casa, pues yo creo que con García Pimienta a priori tiene que ser un equipo que domine con balón y que encierre a los rivales, ya me espero eso. No obstante, pues bueno, jornada 2 de liga, puede pasar cualquier cosa, así que creo que va a ser mucho más difícil que el partido del lunes contra el Eldense. Y pues al final esto es fútbol, hacer un gol en fútbol no es fácil, parece fácil pero no lo es. Y como no tengas el día, luego Almería tampoco es que tenga un jugador que tenga gol, ¿no? que vea portería con facilidad. Entonces al final, pues si no se da el día. Y luego también el problema que tiene también sobre todo la Almería, creo que tiene mucho jugador por dentro, ¿no? Mucha media punta, mucho jugador de hacerse, que al final en ciertos partidos, sobre todo en segunda división, si un rival se te planta bien cerrado atrás, creo que al Almería le van a poner las cosas muy difíciles. Por ejemplo, ese tipo de equipos como pues el Tenerife.
1: Victoria Cobian quería aderezar estas reflexiones.
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1: Bueno, tengo que darle la palabra de nuevo a Paco Navarro. Porque, como decía el otro día Alfonso López... seguramente el mayor enemigo que tiene Paco Navarro en esta emisora de radio, pues reconocía Alfonso en buena lid que las primeras noticias a propósito del traspaso y las condiciones del traspaso de Bruno Iribarne al Burgos las dio aquí, o nos las dio, nos las facilitó Paco Navarro, que se han cumplido milimétricamente. Pero yo cuando me he quedado con las patas para arriba ha sido cuando he oído hablar al director deportivo del Burgos. Porque hay directores deportivos que cuentan los detalles de las operaciones. Gente rara, de verdad, te lo digo, contar. ¿Para qué? ¿Para qué tanta información? ¿Para qué tanta transparencia? Absurdo total. Total, que este hombre pues nos ha contado que Bruno Iribarne ha protagonizado un traspaso a coste cero. Que si no es una figura nueva que se han inventado, cerca anda. Porque yo he oído los fichajes a coste cero. Es decir, un tío que está libre... o incluso las rescisiones de contrato para poder fichar por otro club. Pero traspasar un futbolista, ¿esto cómo lo habrán hecho? Pues habrán puesto un contrato, se traspasa Bruno Iribarne de la Almería al Burgos por la cantidad de 0,00 euros. No sé cómo habrán hecho esto, es una cosa que yo no había visto en mi vida. Total, que la Almería, y lo acabo de detallar en el videoblog, que tenía 4 porteros a principio de verano. 3 que ya estaban en el primer equipo y 1, Jesús, que se suponía que iba a dar el salto al primer equipo. Se desprende de un portero que es el único futbolista almeriense de la plantilla, que ha triunfado en el Real Madrid con títulos, que ha triunfado en la selección española con títulos, que aquí no ha contado para nada para Rubi, pero bueno, oye, pues también es muy joven. Y se desprende sin sacarle ni un euro, salvo... que se queda con el 30% de su valor futuro, si es que lo hubiere, y unos variables que habrá que ver cómo son de fácil o difícil cumplimiento, refuerza un rival directo y se trae como sustituto para seguir teniendo 4 porteros, con lo cual Jesús ya ha visto el primer equipo, ya ha visto todo lo que tenía que ver del primer equipo, que es prácticamente igual de joven que Bruno Iribarne, Pero la diferencia con Bruno Iribarne, bueno, hay varias. Es verdad que este ha jugado con continuidad en segunda división, Giacobisvili, pero la diferencia es que este señor pues no ha pasado por una cantera como la del Real Madrid, ha pasado por la del Barça, pero no ha tenido la trayectoria con su selección, como si, con la selección de su país, como si ha tenido Bruno. Es decir, que los veo perfiles muy parecidos. Resultado montante de la operación: el Almería pierde al único almeriense que tenía para traer a un portero, en principio aparentemente muy similar, y dejarse 2 o 3 millones por el camino. ¿Lo he entendido bien, Paco?
0: Perfectamente. Y además hay otra cuestión. Otra cosa que no tiene sentido es, si tú quieres apostar, en este caso el club quería apostar por Bruno Iribarne, no tiene sentido que renueve una temporada más a Fernando Martínez. Si es que tienes pensado quedarte con Andrés Fernández, te quedas con un portero de futuro, no te tienes que traer, porque en el momento que ya estás interesado en el portero de en Yaco, como le dicen ahora, que te interesas por él, ya Bruno no es portero futuro, porque está apostando por un jugador que tiene la misma edad. Y luego se da otra circunstancia: ahora viene este portero va a jugar, yo estoy de acuerdo totalmente con Pascual. Y ahora va a haber otro problema: el portero que va a querer salir va a ser Andrés Fernández, porque Andrés Fernández no va a asumir el error de ser segundo o tercer portero, como quiera. Luego, al otro chaval, al otro portero que teníamos, a Jesús López, se le dice que iba a estar como tercer portero de la plantilla.
1: ¿Se le dijo eso?
0: Bueno, presuntamente, vamos a dejarlo presuntamente. Presuntamente. Y ahora vamos a ver si está como primero o segundo en el filial. ¿Qué otra cuestión? O sea, y luego lo del traspaso, o sea, está vendiendo, ¿no? Que era una sección con opción de compra de Bruno. Que no, que es traspaso. Que no, que es traspaso. Hasta que ha salido el director deportivo del Burgos, Michu, que estaba deseando y decía, no, aquí el traspaso que hay. Resulta que tú mandas un jugador, supuestamente también, a coste cero de traspaso, que se tienen que cumplir unos objetivos, si cumple el jugador, para pagar unas cantidades a la Unión Deportiva de Almería. De acuerdo, que te reserva el 30% del traspaso, perfecto. Pero es que Bruno ha estado aquí, que ya lo he dicho muchas veces, en que está pensando el representante, y Bruno 2 años haciéndole palma a la afición. O sea, en el banquillo salía, le hacía palma a la afición, todo es maravilloso y todo es bonito. Y no le ha sacado ninguna rentabilidad ese. ¿Qué problema es el que tenemos aquí en Almería? Que resulta que lo que tenemos aquí, porque yo dije, la afición de la Unión Deportiva de Almería, ¿aceptaría los errores que ha tenido Andrés Fernández esta temporada? No. No, porque no se la aceptaba a nadie, a cualquier otro jugador de aquí, de Almería. No lo aceptaría. Entonces, ahora, cuando Bruno se va, un jugador que ha pasado con más pena que gloria por aquí, por el primer equipo, ahora todo el mundo se lamenta y vienen los llantos y los lloros. Pero si no, ¿a dónde están las protestas vuestras como aficionados? ¿A quién las habéis protestado? ¿A dónde habéis quejado? ¿Cuántas manifestaciones habéis hecho? Ninguna. Y están clamando que tiene que haber jugadores canteranos. O sea, una serie de contradicciones en el club. Pero la operación en sí es un fracaso estrepitoso. Y no solo eso, es que el Burgos la ha firmado 4 temporadas y prácticamente no sé si doblándole casi la totalidad de la ficha que tenía la Unión Deportiva de Almería. O sea, lo que está claro es que Bruno va a ser portero titular del Burgos Club de Fútbol. Eso está clarísimo. Y además, como bien ha dicho Víctor, internacional en todas las categorías, los seleccionadores contando con él, y evidentemente una trayectoria, ha estado en el equipo de la Casa Blanca, en fin, una serie de circunstancias. Y luego, evidentemente, también tendrá que poner, como cualquier deportista, ahora es cuando Bruno tiene que demostrar lo que no ha podido demostrar aquí, ¿no? O sea, no es porque haya firmado con el Burgos, ya está, aquí no. Porque allí también tiene otro gran portero como cantero, y ahí parece ser que el otro portero va a salir al firmar a Bruno, y se quedarán con otro portero a la cantera. Pero que se sea cierto, es casi un fracaso estrepitoso por parte del club, la gestión.
1: Simeón, yo ya lo he dicho en el videoblog, no tengo que repetirlo más veces. Yo soy consciente de que yo seguramente seré el periodista de Almería con menos condiciones para poder interpretar las políticas y las estrategias de la Almería, porque no las entiendo casi nunca. Entonces, pues si los demás las entienden y yo no, pues está claro que los demás son mucho más listos que yo, eso es evidente. Pero yo lo que he entendido es lo que le contaba Paco Navarro. ¿Tú lo has entendido esto? ¿Tú has entendido lo que pretende la Almería o lo que ha pretendido en esta operación?
3: No, yo creo que al final te quitas a un buen portero. Yo creo que estaba en ese elenco de 5 o 10 porteros españoles, ¿no? Con opciones de ir convocando a la selección española durante los próximos 10-15 años. Sí que creo que es un portero de garantía. Yo creo que, yo sinceramente creo que era el portero. Yo creo que a día de hoy, incluso estando jugando un poquito y teniendo confianza.
1: Eso decía el club antes cuando lo tenía. Decían eso.
3: Claro, yo creo que al final, portero joven, a darle un poquito de confianza y estaba. Yo, sobre todo por edad y por condición física, pues hubiera estado por encima de Andrés Fernández y de Fernando. Yo creo que al final no entiendo más. Creo que es al final el jugador que. Selección española sin jugar, aún así, por ejemplo, temporada pasada lo convocaron 2-3 veces en la sub-21, ¿no? Sin jugar apenas aquí un minuto. Creo que a mí a priori me parece un gran error, ¿no? Pero al final no se entiende. Al final más se va al Burgos, que al final refuerza un rival directo por la pelea por el ascenso. Cosas raras que pasan en este equipo, ¿no?
1: Y Pepe Fernández, que, hombre, pues es un periodista ya veterano que ha visto un poco de todo, seguro que tiene alguna clave para interpretar esta operación.
2: La verdad que no, lo de...
1: ¿Tampoco? Lo de... Vaya matados que me han mandado hoy a la tertulia, ¿eh? Nadie sabe interpretar nada aquí.
2: La verdad que no se entiende. Pagar 2 millones por Jaco, entiendo que tiene que ser García Pimienta el que ha dicho, no, es que yo quiero que venga este guardameta. Den solución. Y la solución, por lo visto, la más viable que ellos han visto es la de que se marche al Burgos en este caso. La verdad que es un guardameta que es joven,
1: que fíjate, perdona Pepe, estoy pensando ahora, porque yo todo esto que digo lo digo con el máximo respeto a Jaco, que no lo he visto mucho, pero parece que es un buen portero. Pero fíjate tú, con un portero con 39 años y otro con 36 que tenía la Almería y que tiene la Almería, fíjate la perspectiva que se podría abrir en el Almería, porque esos dos porteros ya no los vas a traspasar. Tú a Andrés y a Fernando no los vas a traspasar.
2: Está claro.
1: No vas a sacar dinero por ellos. Fíjate, quedándote con uno de los dos, que a mí, yo me siento muy identificado con los dos, con Andrés y con Fernando. Pero te quedas con uno de los dos, imagínate el pedazo de portería que podías tener luego teniendo en la misma plantilla a Bruno y a Jaco. Dos futbolistas que en el momento en que alguno de los dos triunfe ya han metido dinero en la hucha. Yo de verdad que la solución que han dado es la que más trabajo me cuesta entender.
2: Sí, yo pienso que lo más lógico es que haberle dado la oportunidad que ya le toca a Bruno. Es decir, porque claro, es que ¿cuántos años lleva Bruno en el Almería? Porque creo que no ha tenido oportunidades.
1: Cero.
2: Entonces, el jugador también, pues... le habrán prometido que va a tener titularidad o que van a contar con él en el plantío y a ver qué sucede. Pero evidentemente lo de esta historia de siempre de jugadores de la tierra, no sé qué pasa, que a la hora de la verdad vemos que no es fácil, ¿no? Que no se lleva mucho a la práctica, ¿no?
1: Pero es que son de la tierra nuestra, no de la tierra del que manda en la Almería.
2: Ya, bueno, sí.
1: Si se llamara Hassan, queremos, el portero, por otro gallo no
2: queremos
1: cantaría.
2: Queremos un Almería de almerienses, aquí parece que no.
0: Sí, pero el problema que surge siempre en el aficionado, y te lo digo por experiencia...
1: Sí.
0: En el aficionado siempre pasa lo mismo. Va a venir Antoñito Pérez de Valladolid. Viene aquí un monstruo.
2: Sí, lo
0: y aquí tiene. Entonces, lo que le va a permitir tú a ese monstruo, cuando ponga a Francisco Pérez a jugar que es de aquí de Almería, ¿tú le vas a permitir los mismos errores? No se los permite. Porque si este es de Macaé, ¿y de dónde viene el otro de Purpí? Si este es de La Mojonera, y si el otro es de Ejido, no sé qué. Siempre tiene las mismas cosas. ¿Tú has visto alguna protesta en el campo pidiendo Bruno, Bruno, Bruno? ¿Nadie?
2: Nadie.
0: Nadie la pide. Y además, Bruno jugó, creo, un partido de Copa, y evidentemente, pues bueno, pues están más acertados o no más, igual que los demás porteros. Ya estamos diciendo, si es que no, es que le falta experiencia. Pues claro que le falta. Y si pone un portero de 80 años, seguro que le sobra experiencia. Que no, que aquí siempre, en Almería y en la mayoría de los sitios, en otros sitios es diferente porque te valoran más y apuestan por ti de verdad. Pero tú estás capacitado. La afición es consciente de ello, porque la afición no se le llena la boca de decir, queremos canteranos, sí, pero cuando los ponga, pero no poner los 15 o 20 minutos, no, hay que darle una continuidad de partido y luego poder valorar en profundidad. Si ha jugado 6 o 7 partidos, decir, oye, pues lo hace bien, lo hace mal o lo hace regular, pero los fallos que ha cometido Andrés Fernández, que es uno de los porteros más goleados de la liga con 68 goles y estamos pensando en subir al equipo a primera división.
1: Paco, el ascensor, acuérdate del ascensor.
0: Ah, ¿el vecino?
1: Sí.
0: Bueno, pues... entonces, a Bruno, En el segundo ya estaría condenado, se hubiera tenido que ir incluso de Almería. Entonces hay una serie de circunstancias que aquí hablamos y eso sí, de acuerdo. Pero la afición, la pregunta siempre es la misma. ¿Quién tiene que aceptar lo de la afición? ¿Acepta la afición eso? Es igual, como un entrenador de aquí de Almería o de aquí pasa lo mismo. ¿Cuánta gente fue a protestar cuando echaron en la escalerilla del avión a Francisco? ¿Cuántas manifestaciones hubo en Almería? Ninguna. Es que no tiene experiencia, es que no sé qué. Y cuando se va por ahí y hace las cosas bien, si es que lo dejamos ahí, no. Lo echaron, no, lo dejaste y vosotros, que sois los aficionados, que no dijisteis nada y os callasteis. Entonces, esa es la cuestión de los canteranos en la mayoría de los sitios. En otros sitios sí es cierto que apuestan con ellos, de verdad, pero de verdad apostas con él. Porque tú no puedes poner a un chaval 10 minutos y decir, pues si es que, bueno, pero tú que me has visto a mí, si no me has visto ni ponerme la camiseta. Ahora, si yo tengo una continuidad de partido, pues puedes decir, oye, pues lo está haciendo bien, no está bien, no es tan bueno como parecía, no es lo que pintaban. Entonces, esa es la cuestión.
1: ¡Victoria! Esa es la cuestión.
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1: Vamos a las redes sociales.
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4: ¿Sería un empate positivo en Tenerife? Eduardo Peláez.
1: Esa preguntilla está empezando a rivalizar con la de los lunes, ¿eh? Cada vez que jugamos fuera, sería positivo el empate. Community ya no trabaja los lunes y los viernes mitad y mitad.
4: Mira, mira lo que dicen, ya verás. Eduardo dice, claro, en verano el primer partido fuera. Y Jorge Murcia dice, ya empezamos con las preguntas, así que si el empate,
1: sí,
4: el
1: señor,
4: empate es bueno.
1: Sí señor, Jorge Murcia. Y... Community dimisión.
4: Y pone,
1: estoy contigo.
4: Segunda jornada.
1: Claro, claro, es que ya no trabajamos los lunes. Los lunes es que te ha parecido la Almería. Pero es que ahora cada vez que jugamos fuera, también la mitad de la jornada, ¿sabes? Sería bueno el empate. Hombre, que la gente no es tonta. ¿Cómo se llama esta criatura?
4: Jorge Murcia.
1: Sí, señor, Jorge. Un abrazo.
4: Y Juan José Esteban, que dice que cuando sales a empatar, lo más probable es que pierdas y siempre hay que salir a ganar. Y más si aspiras a subir a primera.
1: Muy bien, estupendo. Por cierto, aún echándole al que no hemos echado al Community, Pepe, ¿sería bueno el empate?
2: No, yo entiendo que no, está claro.
1: No.
2: Hay que ir a...
1: No firmas el empate, como dice Pascual en las transmisiones.
2: No. La Almería no tiene nada que... Tiene que demostrar que va a ser uno de los rivales a batir en esta liga y, por tanto... A intentar ganar, que yo digo siempre, cuando no puedas ganar, al menos no pierdas, pero si puedes, a por los tres.
1: Bueno, Paco.
0: No, yo no, yo siempre soy de la teoría que el equipo siempre tiene que salir a ganar, no a no perder, a ganar. Luego son circunstancias, se pueden dar muchas en el partido, pueden pasar muchas cosas, pero siempre tendrán mayor posibilidad que si sale a ganar. Tendrá opciones muchas de empatar.
1: Pero es que esa no es la pregunta. La pregunta no es si hay que salir a empatar. La pregunta es que si empata, si sería bueno.
0: No.
1: ¿Tampoco?
0: No.
1: Bueno. ¿Simeón?
3: No, al final Almería es un equipo que tiene que... Al final, pues tiene que estar arriba y evidentemente, si un equipo que el objetivo es estar arriba, pues hay que sumar de 3 en 3 y estar lo más arriba posible. Evidentemente, si por ejemplo vas perdiendo 3-0 en el descanso y al final acabas 3-3, pues el empate sería bueno, pero al final son circunstancias que se pueden dar a lo largo de un partido.
2: Y otra cuestión que quiero apuntar es que vamos a ver cómo es el Almería de García Pimienta lejos del estadio almeriense. Es decir, la gran asignatura pendiente de la pasada temporada para mí era lo que encajaba el equipo, que era muy vulnerable atrás, que era poco firme, poco seguro, y vamos a ver cómo funciona este Almería a la hora de defender.
1: Te voy a hacer una pregunta a lo mejor un poco personal. que ha dicho que la Almería era muy vulnerable atrás. ¿Tú te consideras muy vulnerable atrás? Bueno, ya está, no pasa nada. 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
1: Bueno, vamos a hacer un poquito de tarea. Vamos a elegir al jugador Segusán Ruiz Rey, que es el mejor jugador del pasado partido, pero con la mejor correduría de seguros de Almería, que es Segusán Ruiz Rey Correduría de Seguros. Sabéis, el partido Unión Deportiva Almería Aldense. Para Paco, para Pepe Fernández, ¿cuál fue el mejor?
2: El partido anterior del Dense, me quedo con el tanto de Nico Melamed.
1: Melamed, cuidado que esa elección. Por cierto, un momento, antes de que nos metamos en líos, ¿Victoria ha votado ya?
4: Sí.
1: Sí ha votado, ¿no? O sea que hoy no votas. ¿Chloe ha votado ya? Vale, o sea que quedan dos votos. Paco Navarro, es que es muy importante esto. Paco Navarro.
0: Dobdi.
1: ¿Eh?
0: ¿Cómo es? ¿Dobdi o Dofi o cómo?
1: Será.
0: Yo no estoy puesto en letra.
1: Es que este hombre, ¿dónde? Si hubiera... Hay 800.000 habitantes en Almería, más o menos. Yo creo que hay 800.000 formas de decirlo.
0: Sí, sí.
1: No se pone de acuerdo nadie.
2: Pues dile
1: nadie,
2: Estefan.
0: No. ¿Eh? Estefan, bueno. Estefan
1: parece que lo que más le dicen ahora es Sodic.
0: Sodic.
1: Sodic.
2: Bueno, yo he escuchado Sodic de todo, la verdad, pero hasta...
0: No.
1: Bueno, pues ya está. Voto para Sodic o Dodic. ¿Y Simeón?
3: Dodic también.
1: Bueno, es que... ¿Por qué he insistido tanto? Porque hasta que ha votado... Uy, he puesto aquí un 19 y es un 10. Hasta que ha votado Paco Navarro, pues estaba Melamed con 6 votos contando al de Pepe y Dodic con 8. Si Paco Navarro y Simeón hubieran votado a Melamed, habrían empatado a 8 los dos. Pero no, al final Dodic 10 votos, jugador Segusán Ruiz Rey de la semana, el primero de la temporada, y Melamed segundo con 6 votos y ya nadie ha votado a nadie más. Eso es lo que hay, no se ha votado ningún otro. 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
1: 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Pepe, tu resultado.
2: 0-1.
1: Paco Navarro.
0: Bueno, como es un viaje muy, muy difícil, muy complicado, y vamos a jugar un equipo que es muy potente, 4-1.
1: 4-1. Simeón.
3: 1-1.
1: 1-1, hemos tenido un poco de todo en el día de hoy. Quiero recordar que Victoria Cobian puso 2-2. ¿Lo mantienes?
4: Sí, claro.
1: Y Chloe de Aro puso 1-2. ¿Lo mantienes? Muy bien. Gente de palabra, claro que sí. Bueno, que nos tenemos que ir, ¿eh? Bueno, y quedar y dejarte con un montón de... Tenemos una tarde. ¿Qué tarde tenemos? ¿Pasamos por Roquetas?
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1: Y además, Chloe...
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1: Bueno, y es verdad, es que cada vez que vamos está lleno, algo habrá pasado ahí. Pepe Fernández, muchas gracias como siempre.
2: Gracias a ti.
1: ¿Nos vemos el domingo?
2: Creo que no.
1: ¿No? ¿Quieres lío?
2: Sí.
1: ¿Cosas de Pepe Fernández o qué?
2: Exactamente.
1: Bueno. Paco Navarro, muchas gracias, ¿eh?
0: Un placer, y fíjate en las redes que hay una noticia interesante, no relacionada con el mundo de deportes, sino con el tema estrella de la ESA, que ha salido el presidente de una ONG marroquí diciendo... que si trasladan a los 500 niños menores aquí a España para los centros de acogida y eso, que van a generar otro efecto llamada. Así que ya sabes lo que viene.
1: Hombre, pues normal. Pero
0: ya,
1: sí.
0: Pero eso es la gente normal. Aquí parece que no hay muchos normales.
1: ¿Nos vemos el domingo?
0: No, estaré en Vera.
1: ¿En Vera? Ah, ¿que hay partido amistoso?
0: No, la Copa.
1: Ah.
0: Partido de Copa.
1: Vale.
0: En Vera, en la final.
1: Y ¿Elegido contra?
0: El Vera.
1: Contra el Vera. Sí. Simeón Dimitrov, muchas gracias como siempre. Nos vemos el domingo.
3: Sí,
1: nada mal, uno de tres llevo, ¿eh? No, tampoco está tan bien. Victoria, nos vemos el domingo.
4: Sí.
1: Empate a dos. Chloe, nos vemos el domingo. 3-2, al final ganado, remontada, ¿eh? Soy el Real Madrid de la Champions. ¿Con qué nos quedamos, Victoria? Digo, con Chloe.
5: Con un poquito de pádel, con Liceo. Y luego un poquito de tecnología.
1: Muy bien, pues lo ha dicho una señora. Y luego... nuestra base de fútbol y talento marca hoy con mi amigo Alfredo Latorre Mateo, que va como un tiro estrenando temas. Es una cosa de locos. Venga, vamos.

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1: Estamos ya como cada semana en Liceo Sport Club con Jorge Martínez. Jorge, muy buenas, ¿cómo estás?
2: Buenas tardes, José Luis, bien.
1: Bueno, el Liceo Sport Club prácticamente dando los últimos coletazos del campus de verano, pero ya presentando la oferta absolutamente espectacular para el próximo curso: escuela de fútbol, escuela de pádel, escuela de tenis. Cuéntanos qué es lo que hemos preparado, Jorge.
2: Justamente esta semana, José Luis, hemos empezado con las inscripciones para nuestra escuela, tanto de tenis, de pádel como de fútbol. Y ya, aunque estamos casi en feria, se ve movimiento. La verdad que lo dividimos infantil y adulto, y la gente se está animando. Está, quiere quemar los últimos cartuchos de feria y a la vuelta arrancar con el deporte.
1: Bueno, cuéntanos un poco de detalles, por ejemplo, en cuanto al fútbol. Bueno, ya lo hemos comentado, ¿no?, que tenéis ahí unas instalaciones absolutamente extraordinarias. Se van a hacer 3 grupos, flexibilidad de días, de horas.
2: Sí, este año hemos dado un saltito en el fútbol. Van a colaborar con nosotros dos chicos que llevan muchos años en el fútbol en Almería, y vamos a empezar con una escuelita infantil de fútbol, y vamos a subir de nivel la escuela de fútbol, que la teníamos un poquito marcada.
1: Claro, y luego la escuela de pádel, que es un auténtico clásico, ¿no?, una de las referencias de Liceo Sport Club. Jorge, y como comentaba, pues infantil, adulto, habéis sacado también bonos, ¿verdad?
2: Sí, el infantil es de 3 a 15 años, que tiene una tarifa un poco más económica, con horarios fijos. La de adulto ya pasa a grupos más reducidos y con horarios fijos. Y luego tenemos ofertado los bonos, tanto individual como doble, para gente que a lo mejor trabaja por turno o no quiere comprometerse todos los martes a las 8, sino le viene bien una semana los martes, otra los jueves, y así el bono lo sacan y se va reduciendo conforme vayan consumiendo las clases.
1: Bueno, en la escuela de tenis con parámetros parecidos, aunque sí es verdad que en infantil hay 2 grupos, ¿no?, divididos por edad.
2: Sí, en el tenis es parecido al pádel. Lo único que dividimos el tenis en infantil, que es de 3 a 10 años, y luego a partir de 10 años ya lo definimos un poco más de avance y de perfeccionamiento. Por eso dividimos, no mezclamos de 8 con 10 años, sino marcamos un poquito a partir de 10 años el tenis un poco más para definir golpeos, para avanzar de verdad. Al principio son golpes más básico y para que el niño aprenda la coordinación, psicomotricidad y todo eso. A partir de años ya, si nos volcamos un poco más con ellos y se avanza más

0: Pues ya prácticamente a la vuelta de la esquina, ¿eh? Como siempre decimos, pues una de las ofertas más espectaculares que tenemos para practicar deporte es siempre el Liceo Sport Club. Pero es que además de esto, y ya mirando un poquito más a medio plazo, pero también muy cerquita, tenemos el 10º aniversario de ProPadel a mediados de septiembre, ¿no? Prácticamente ahí en un mes.
1: Sí, si no me equivoco, el fin de semana del 19 de septiembre hemos preparado un torneo pues de fin de semana, que empezamos el viernes y terminamos el domingo, y queremos celebrar el 10º aniversario que abrió ProPadel. Nosotros llevamos 4 o 5 meses con ProPadel, pero ellos llevaban los anteriores gestores desde 2016, y queremos pues un poco recordarle a la gente que ya llevamos 10 años y lo vamos a celebrar con ese fin de semana de pádel.
0: Bueno, supongo que en próxima semana damos información para las inscripciones y demás, ¿no? Que lo tenemos ahí ya casi todo ultimado, ¿no?
1: Perfecto, si te parece la semana que viene, pues hablamos de premios y de forma de inscripciones y todo.
0: Muy bien, pues nos lo vamos apuntando en nuestra agenda, por supuesto que sí. Jorge, un abrazo muy fuerte, muchas gracias como siempre.
1: A vosotros, hasta luego.
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0: Bueno, pues una semana más. Estamos aquí en Es la Biotecnología Más Allá de las Semillas con Grupo BioSeeds y Fundación Celvitec. Y bueno, estamos en la finca El Bardo, en la finca experimental del grupo. Y recordaréis, o a lo mejor no, y ya os lo recuerdo yo, que la semana pasada, hablando con Jesús Hernández, y hablábamos de las tres líneas de Nanometic aplicadas a diferentes necesidades de la planta en el campo, pues hablábamos de que todo eso ya está plasmado en producto que ya está en los almacenes de suministros, producto que ya han utilizado los agricultores y que incluso se ha transformado o ha ayudado a la transformación de la planta para dar fruto que ya nos hemos comido. En esa conversación yo le pedí a Jesús Hernández a ver si éramos capaces de encontrar testimonios, no nuestros, ni siquiera suyo, sino de agricultores que ya hubiesen utilizado alguna de las líneas de producto de Nanometic. Pues voy a ver si encuentro a Jesús. A ver si hemos hecho la tarea. Bueno, pues efectivamente, aquí está Jesús Hernández, que no se me ha escondido mucho. Acabo de decir, habíamos quedado en que me ibas a buscar testimonios de agricultores para ilustrar todo lo que hemos venido contando sobre Nanometic y sus tres líneas de producto y cómo ayudan al agricultor a mejorar el rendimiento y a tener mejores productos. ¿Tenemos testimonios de esos agricultores?
1: Sí, sí, por supuesto. No, te voy a corregir, permíteme, no tenemos testimonios de agricultores, tenemos testimonios de esos amigos. Vamos, vengo ahora de que he sacado de la furgoneta este nano antiviral.
0: ¿Esto es un nano antiviral?
1: Sí.
0: O sea, que sirve para luchar contra los virus de la planta.
1: Correcto.
0: Se llama V-Block.
1: Correcto. Ajá. Correcto. Y veo que ahí tienes V-Shield. Tenemos
0: dos. Está en la línea V, ¿no?
1: Correcto, es la línea V de nanovirales. Ajá. Que, bueno, cada uno tiene una actuación diferente, pero consigue realmente, de plantas muy infectadas, obviamente un virus no se puede eliminar completamente, es una ARN tal cual, por lo menos y menos con estos procedimientos, ¿no? Realmente nada invasivo y son químicos y demás, ¿no? Pero sí realmente conseguimos ralentizar, detener la expansión de ese virus en esa planta y a otras plantas, parar el manchado de frutos que no llegan a notarse el efecto de ese virus, y por eso te comento que son más que agricultores, son amigos y por supuesto encantados.

0: bueno, se consigue el objetivo que tienen los insumos en este aspecto, ¿no? Es decir, parar la enfermedad y que el fruto no se vea afectado y pueda haber una comercialización normal, que es lo que busca el agricultor, ¿no?
1: Sí, tú lo has dicho, una comercialización normal. Uh-huh. De hecho, te diría que incluso un poco mejor, puesto que cuando aplicamos esto, como te comenté en su día, que la base tecnológica son nanopartículas fosfato cárpico, no solamente tiene ese efecto antiviral, sino que estamos nutriendo a la planta y estamos haciéndola más fuerte frente a su.
0: Bueno, ¿por qué hay varios productos? Es decir, ¿en qué se diferencian unos de otros?
1: Porque la, digamos, el cómo funciona es diferente. Es diferente. Uno, por ejemplo, hace que estimula que la planta se defienda mejor, uh-huh, sus propios mecanismos. Otro lo que hace es encapsular, impedir la propagación del propio virus.
0: Ajá. Oye, yo te voy a decir una cosa. Yo estoy deseando escuchar a los agricultores. ¿Te parece que los escuchemos?
1: A mí me encanta, me encanta.
0: Bueno, pues vamos a ver qué dicen de la nanotecnología y de Nanometic los destinatarios de estos productos, que son los agricultores.
2: Pues a esta planta que está, la que está tratada, se le nota mucho menos el frío que hemos tenido, 3 grados durante una semana mínimo. Y se le nota mucho menos el pasar frío, el calibre es mucho mayor y la diferencia de kilos en 1500 metros y los otros 1500 metros están sin tratar, pues estaremos ahora mismo a mitad de cultivo con 700-800 kilos más.
3: Perfecto.
2: La verdad que el abejorro trabaja incluso más aquí que allí. Se le puede dar tanto tratada por hoja como regada, pues te evita también muchos problemas. Mezcla bien con casi todos los productos que yo estoy gastando. La gente por lo mejor gasta aceite y a lo mejor no mezcla también, pero en un principio, con todo lo que yo gasto, mezcla bien.
4: Hombre, a mí me ha gustado mucho. Esto estaba encendido en rugoso y la verdad que, bueno, pues aquí tenéis las cabezas, que por lo menos ahí va echando sus flores correspondientes, sus tomates, y parece que el producto a mí me ha gustado mucho. ¿Por qué? Porque por lo menos la mata no la he quitado, va para adelante. Y entonces, pues, me ha gustado.
0: Bueno, Jesús, claro, te veo con la sonrisa dibujada en la cara, porque esta es la satisfacción de que el cliente de estos productos, a quien van destinadas tantísimos días, horas, meses de investigación, corrobora que efectivamente no es que sea útil, es que es un salto cualitativo, es un paso gigantesco para mejorar en general la eficiencia de nuestra agricultura y de nuestras plantas, ¿no? Qué alegría que el agricultor diga esto, ¿no?
1: Sí, sí, desde luego, y sobre todo que más allá de ese agricultor, lo que ponemos es en la mano de todo el resto de agricultores y del sector, pues como dices, ese salto cualitativo en la prevención y en la mejora de la salud vegetal.
0: Jesús, muchas gracias, ¿eh? Nos vamos una semana más sabiendo mucho más de nuestro campo y de lo que nos espera en el futuro.
1: Sí, sin duda.
0: Muchas gracias. 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
7: Hoy
3: Comenzamos una semana más nuestra cita con el fútbol canterano y con el fútbol veterano, nuestro A Base de Fútbol, y lo hacemos con un mensaje. 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Antonio Vargas, muy buena, ¿qué tal?
7: Muy buenas, Pascual.
3: ¿Qué nos cuentas para ir comenzando nuestro Base de Fútbol?
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3: Está también con nosotros Chloe de Aro. Chloe, muy buenas.
8: Muy buenas, Pascual.
3: ¿Tú qué nos cuentas?
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3: Vamos con los titulares de esta semana.

0: 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Arrancamos en la Almería División de Honor Juvenil. Incorpora Andrés Bellón,
1: el Calavera, en el que debutó con el primer equipo.
0: Iker Martínez regresa a la Cañada Atlético.
1: El atacante vivirá su tercera etapa en el club cañaero.
0: El Pavía se foguea con un amistoso ante el Sevilla B.
1: Los arlequinados se desplazarán hasta la capital andaluza para afrontar su test más duro de la pretemporada.
0: Y la Sorbas Cup salta a escena de la mano del Club Deportivo Invictus.
1: Alrededor de 40 equipos participarán en este nuevo evento.
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0: Bueno, vamos a empezar a recibir protagonistas en nuestra base de fútbol, como cada semana, hablando de fútbol canterano y de fútbol veterano. Ya lo venimos comentando, va a ser una liga nacional la de este año, pues francamente atractiva para Almería, porque después de mucho tiempo vamos a tener hasta 4 representantes, uno de ellos que repite después de la temporada pasada a conseguir la permanencia, como es el Pavía. Vamos a hablar con su capitán, con Marco Antonio Rodríguez. Marco, muy buenas, ¿qué tal?
3: Buenas tardes, ¿qué tal?
0: Bueno, un Pavía que además os pillamos justo de camino, ¿verdad?, para jugar un partido amistoso hoy en Sevilla, ¿no?
3: Así es, así es. De camino vamos hacia Sevilla con la intención de seguir jugando más partidos amistosos y, sí, de camino contra la Liga Nacional de Sevilla.
0: Eso digo, un test complicado, ¿no? Un partido contra un buen rival para ver un poco a estas alturas de pretemporada cómo estamos, ¿no?
3: Sí, claro, después de unos cuantos partidos ya hechos, vamos a por un partido contra una cantera que siempre es complicado, pero con muchas ganas de seguir trabajando para esta temporada hasta al 100%.
0: Bueno, cuéntame cómo se presenta la temporada para el Pavía. El año pasado la verdad es que se hizo una muy buena temporada, aunque es verdad que hasta el final pues hubo que estar sufriendo, ¿no?, por las peculiaridades que tiene esta categoría, donde un tercio de los equipos bajan, pero bueno, yo creo que se hizo al final una buena campaña y entiendo, Marco, que lo que queréis es darle continuidad este año, ¿no?
3: Así es, así es. Intentamos todos los años intentar, siempre el primer objetivo es 40 puntos, ¿no? Siempre mantener la categoría y creo que este año tenemos un buen equipo para cumplir con ello.
0: La verdad es que sí, bueno, y la categoría que va a estar como el año pasado, 16 equipos, 5 bajan, el undécimo no puede despistarse, así que de prácticamente desde las primeras jornadas pues hay que estar ahí con el cuchillo entre los dientes porque si no es muy complicado simplemente ese objetivo, ¿no?, de la permanencia.
3: Claro, claro, siempre hay que intentar hacer un fortín en nuestro campo, que haya que sudar sangre el poder sacar puntos en nuestro campo y a intentar conseguir puntos fuera de casa, que es lo realmente complicado de esta liga.
0: ¿Cómo es el nuevo Pavía? Cuéntame, ¿ha habido muchos cambios? ¿Estáis, mantenéis la base del año pasado? ¿Cómo se ha quedado la plantilla?
3: Pues en verdad es que es un poco mezcla porque mantenemos unos cuantos jugadores, pero la verdad es que entran fichajes buenos que ayuda a la plantilla a tener esa competitividad para tener un puesto en el 11 titular, que va a ser complicado esta temporada, ya que somos bastantes jugadores y eso es bueno para tener esa competitividad y dentro de la liga dar todo para mantenerte en el 11 titular cada semana.
4: ¿Cómo estáis viendo un poco este arranque de pretemporada? ¿Cómo ves al equipo? ¿Qué, sobre todo, en qué crees que puede haber mejorado con respecto al año pasado por las sensaciones estas primeras que estáis teniendo?
3: Pues en principio los primeros partidos fueron algo más complicados, porque por eso mismo que decimos que hay mucha gente y hay gente que entra nueva, no terminábamos de encontrar el gol, ya que nos faltaba esa última conexión, esa chispa entre compañeros de entendernos. Pero por eso mismo yo pienso que también cuando terminemos esta pretemporada estaremos al 100. Y yo pienso que lo que hemos mejorado bastante es que tenemos bastante jugadores que saben su rol, su competitividad por el puesto, y que hay que dar el 100% para estar en el 11 titular.
4: ¿Cómo lleváis la pretemporada, que siempre es el momento más duro, más complicado? Yo sé que ahora ya los futbolistas casi no paráis ni en verano, ¿no? Que en verano al menos intentáis hacer ahí pues un mantenimiento, no perder del todo la forma, pero al final estos son días duros, ¿no? Mucho calor, mucho trabajo físico, ¿cómo lo lleváis?
3: Sí, la verdad es que mucho calor aquí en Almería, es que es impresionante. Empezamos a entrenar casi finales de julio y entre 4 y 5 entrenamientos por semana. La verdad es que hace mucho calor, pero bueno, lo entendemos, que hay que estar bien para esta liga que es muy competitiva por eso mismo, así que hay que entrenar mucho.
4: Oye, lo comentaba yo en el arranque de la entrevista, Marco, que hacía ya bastante tiempo que no tenía Almería 4 equipos en Liga Nacional, es decir, un 25% de la categoría van a ser equipos de Almería. Esto supongo que también pues es un aliciente extra, ¿no? Más derbis, partidos de rivalidad provincial, yo creo que va a estar muy bien en general para los 4, ¿no?
3: Claro, eso es, la verdad es que es bastante bueno, porque aparte de que te quita viajes de tener que salir fuera de lo que es Almería, te gusta siempre esa competitividad, lo que tú dices, el derbi aquí entre equipos. La verdad es que eso es bastante bueno, y la competitividad entre nosotros siempre ha sido buena, y sé que no va a defraudar los partidos contra ellos.
4: Oye, una última cosa, Marco. Yo sé que como has comentado, y además me parece lo razonable, que el objetivo son los 40 puntos, pero sí es verdad que cada año en Liga Nacional pues hay una revelación que se mete arriba, en alguna ocasión pues incluso ha podido dar el salto a División de Honor. No sé si os veis en ese papel, ¿no? Es decir, bueno, que salga todo rodado y por qué no, ¿no? El soñar en grande.
3: Claro, no, siempre queda el sueño de intentar llegar a estar en las posiciones de arriba, y si Dios quiere, ya sabes, lo de subir a División de Honor. Pero bueno, nosotros nos mantenemos humildes, teniendo nuestro objetivo claro de mantener la categoría aquí con esos 40 puntos, y ya a partir de tener esos 40 puntos ya quién sabe si puede seguir para arriba y luchar por el subir a División de Honor, quién sabe.
4: Bueno, pues lo iremos viendo, por supuesto, durante toda la temporada. Marco, buen viaje, que salga buen partido en Sevilla y que vaya todo muy bien, ¿eh?
3: Muchas gracias.
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4: Bueno, pues continuamos en la base de fútbol, como cada semana, hablando de fútbol canterano, de fútbol veterano, de fútbol humilde, y vamos a continuación con el Club Deportivo Invictus y con Fernando Martínez, que nos está esperando ya, no paran de lanzar proyectos, de lanzar torneos, y bueno, tenemos ahí ya más cositas en agenda que nos va a comentar. Fernando, muy buenas, ¿cómo estamos?
6: Hola, muy buenas tardes, aquí estamos, trabajando, como siempre.
4: Bueno, trabajando y como digo, impulsando torneos, por ejemplo, en Sorbas el próximo mes de septiembre. Cuéntame qué es lo que estamos preparando.
6: Sí, sí, después del éxito de Carbonera, de Fútbol Playa este verano, pues nos lanzamos la aventura como es la primera Sorbas Cup. En este caso pasamos al Fútbol 7, fútbol de césped, con las categorías bebé, femenino, prebenjamín, benjamín y alevín. Uh-huh. Así, aprovechando un poco el puente que hay del Pilar en octubre, los días 10, 11 y 12. Uh-huh. Y así, un poco también de uso de un poco, es verdad que ya la temporada empieza ya en breve, pero también un poquito de impulso para el tema de seguir un poco la pretemporada y que los niños afronten una buena liga a tope.
4: Uh-huh. La verdad es que sí, ¿no? Que es un momento interesante, pues sobre todo para ir cogiendo rodaje, ¿no? Porque en estos meses todavía están los equipos pues más cortitos y bueno, este tipo de eventos siempre ayudan, ¿no?
6: Claro, ahora es verdad que ahora empiezan los equipos a hacer su pequeño amistoso, su partido suelto, pero realmente donde más le echan es en un torneo, porque es en poco rato, poco tiempo, varios partidos, y ahí es donde la resistencia se nota. Entonces es lo mejor la asistencia a un torneo para empezar la temporada con la mayor fuerza posible.
4: Oye, cuéntame un poco de cómo surge la iniciativa, por qué os decidís por Sorbas para ser la sede del torneo, de dónde ha salido un poco todo esto.
6: Sí, bueno, nace la idea de Sorbas porque la verdad que tiene un campo que no está muy desarrollado allí, ya que allí lo que más fuerte está es el fútbol sala. Entonces la iniciativa también, aparte de nosotros crear torneos, es también incentivar al pueblo a que practique ese deporte, el fútbol 7. Entonces, haciendo un torneo allí en su localidad, pues hace que los mismos niños de allí pues vean otro deporte diferente al que no hay y también se lancen y le den ganas de practicarlo. Mm. Y claro, y siempre pues aprovechando lo que he dicho antes, aprovechando el puente pues para traer afluencia al público de allí al pueblo y que traiga más visitantes.
4: Claro, tenemos ya más o menos clara la participación, el sistema un poquito del torneo.
6: Sí, la idea aproximadamente entre unos 36 y 40 equipos lo que queremos meter allí. Mm. Porque al solo haber un campo no nos da tiempo físico va a ser un torneo, no es un torneo grande, pero sí va a ser un torneo de unos 8 o 10 equipos por categoría donde va a estar bastante bien reñido la competición.
4: Seguro que va a ser así. Oye, y al margen de este torneo, del que iremos recordándolo y del que iremos dando más datos, ¿cómo se presenta la temporada para el Invictus? ¿En qué estáis trabajando? Cuéntame.
6: Sí, seguimos trabajando con la selección de niños de toda la provincia. Uh-huh. Ya cada vez tenemos más niños inscritos en nuestro club. Y por eso que ya también estamos trabajando con varias canteras, que están los jugadores viendo a los niños que hayamos seleccionado en nuestros torneos. La semana que viene vamos a ver Jacap también con un equipo de Benjamín. Por eso que animamos a todos los niños que se pongan en contacto con nosotros, por eso que no solo hay que jugar al fútbol, que también damos más servicio y que demuestre su talento con nosotros.
4: Para todos esos niños y sobre todo para los padres que quieran acercarse al proyecto Invictus, ¿qué es lo que tienen que hacer, Fernando?
6: Solo ponerse en contacto a nuestro teléfono de cualquier miembro de la directiva o por las redes sociales, en Invictus Club Deportivo Almería, tanto en Instagram como en Facebook nos pueden encontrar.
4: Muy bien, Fernando, gracias como siempre por atendernos, que salga muy bien este torneo en Sorbas, ¿eh? Ya cuando pase hacemos una valoración y nos cuentas cómo ha ido todo, ¿vale?
6: Muchísimas gracias. Buenas tardes.
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4: Para hablar de fútbol veterano con Juan Ramos, que es uno de sus responsables. Juan, muy buenas tardes, bienvenido, ¿qué tal?
8: Hola, buenas tardes.
4: Bueno, en un momento además especial, porque acabamos de celebrar un memorial, un torneo muy especial, ¿no? Para vosotros, los veteranos del fútbol de Carboneras.
8: Bueno, sí, claro. Manuel Díaz Pirri, como lo conocemos todos, suena muy importante en los veteranos. Uno de los fundadores, está jugando con nosotros hasta los 58 años. Y era, pues, la verdad, muy conocido, muy querido y muy importante en el fútbol veterano.
4: Claro, bueno, supongo que además de lo deportivo, Juan, pues un torneo que encierra mucho sentimiento y emociones, ¿no? También las que se viven siempre en este memorial, ¿no?
8: Sí, sí, sobre todo eso. Y más, por ejemplo, yo que he convivido mucho tiempo con él. Yo me he metido con él jugando pues casi 15 años juntos y se retiró el hombre con 58 años y después todos los domingos por la mañana me llamaba para preguntarme por el resultado del partido, el hombre después de estar retirado y subir a vernos. Y un hombre, un enfermo de fútbol veterano de Carbonera, y la verdad que sí, tiene muy buenos recuerdos de todo el pueblo. Todo el mundo lo coloca en el fútbol veterano y todo el mundo sabe que le gustaba mucho.
4: Claro. ¿Cuántas ediciones llevamos ya del torneo?
8: Pues la segunda.
4: La segunda,
8: ¿no? Estamos con la primera al poco tiempo de fallecer y ya vamos con la segunda y esperamos que sean muchas más.
4: Bueno, ¿y qué me destacarías? ¿Cómo ha salido todo?
8: No, salió muy bien, la verdad que salió muy bien. Darle las gracias al equipo visitante, que fue el San Isidro, un equipo amigo, y a la autoridad del alcalde que subió. Contamos siempre con su apoyo, la verdad que nos apoya en todo lo que le pedí, en tema de placas de homenaje, de todo, y el hombre hizo acto de presencia, nos ayudó a realizarlo y la verdad que salió todo pues como esperábamos, la verdad.
4: Bueno, unas fechas.
8: La familia, los hijos. Claro. También estuvieron presentes.
4: Unas fechas buenas, ¿no, Juan, para este tipo de torneos? Porque entiendo que también, bueno, sobre todo para empezar ya la liga, pues nunca viene mal, ¿no? El ir también jugando estos partidos, ¿no?
8: Sí, claro. Nosotros normalmente, pues, este torneo lo veníamos haciendo celebrando el tema de las fiestas del pescador de aquí del pueblo. Y bueno, pues hablamos a la directiva de, bueno, mira, pedir al compañero nuestro y fundador, ¿por qué no le hacemos el memorial? Y bueno, y ya está, y sí, nos sirve de temporada, la verdad. Llevamos 4 partidos y el principal siempre lo ponemos ahí, intentamos buscar un equipo que sea un memorial con nivel en todos los aspectos, tanto en lo emocional como en lo deportivo y en todo.
4: Bueno, cuéntame un poco, ya aprovechando también la llamada, Juan, ¿cómo está el fútbol veterano en Carboneras? Cuéntame.
8: No, el fútbol veterano en Carboneras tiene mucha salud, la verdad, porque tiene mucha historia, la verdad. Yo llevo 16 años como dirigente, una vez de presidente, otras veces he hecho un pie al lado, vuelvo otra vez y, bueno, como un grupo de personas que lo llevamos siempre. Y tiene mucha historia, la verdad. Aquí, como no estamos un poco apartados de la capital, pues somos autosuficientes con los jugadores que salen de aquí del pueblo. Cuando cumple 23 años, pues no tenemos nunca un equipo para ser campeones, que ojalá algún día podamos.
4: Sí.
8: Pero bueno, tampoco tenemos un equipo, estamos ahí siempre entre los 10 primeros de Almería, que bueno, para mí yo creo que está muy bien. Un pueblo que no tiene gente donde elegir todos los torneos, pero bueno, está muy bien, la verdad.
4: Claro, además yo sé que los veteranos pues se toman muy en serio lo de seguir jugando, pero también es verdad que más allá de los resultados deportivos, al final el seguir jugando, esa convivencia que hay, el ratito de después, bueno, pues casi que pesa más que lo meramente deportivo, ¿no, Juan?
8: Sí, yo creo que ese es el fondo del tema. Vale que vamos a jugar los partidos y a todo el mundo nos gusta ganar, nos enfadamos, nos cabreamos cuando perdemos, pero luego cuando ha pasado, que ya nos hemos duchado y nos hemos enfriado, lo importante es el rato que echamos, lo importante es ir a jugar el grupo humano que nos juntamos, que la verdad, pues, durante toda la semana trabajando, yo creo que ya en personas veteranas, pues nos viene bien un par de horicas liberarnos de todo, y luego sobre todo, y lo más importante para mí es el montón de gente que conoces, los amigos, la amistad que haces, porque te puedo decir que en el 99%, bueno, dice que 100% de los equipos tenemos conocidos, gente que nos llevamos muy bien, la asociación, su directiva, la verdad que para mí son personas súper competentes y vamos, que yo creo que es un acierto estar en los veteranos. Y en la asociación, la verdad.
4: La verdad es que sí. Bueno, y me gustaría preguntarte para terminar un poco más en global sobre el fútbol de Carboneras, porque da la sensación, Juan, de que bueno, pues se está trabajando bien con las bases y de que parece que se vislumbra un futuro bastante positivo, ¿no? Es verdad que cuando uno habla de deporte en Carboneras parece que rápidamente piensa en el balonmano, que hay otras modalidades también deportivas, pero el fútbol está ahí. Y por lo que hemos podido conocer, sobre todo a través de este espacio, pues con muchos chavales y con un proyecto pues para intentar que perdure, ¿no?, el fútbol allí en el municipio.
8: Sí, se está trabajando muy bien con la base, la verdad, se está trabajando muy bien, hay muchas ganas de salir adelante. Siempre hay que contar con las dificultades de que somos un pueblo pequeño, ¿no?, y económicamente pues cuesta mucho trabajo. Pero la verdad que hay gente ahora mismo... Es de alabar que hay gente con muchas ganas de trabajar y se está haciendo bien. Y la verdad que el fruto no está mal, porque están saliendo niños muy muy apañados y, por ejemplo, tenemos gente en Almería, en el Villarreal, en el Betis, en el Granada. Están saliendo niños de aquí, de la base, repartidos por todos los sitios. Y la verdad que el nivel que está, pero eso es pues, fruto del trabajo que se realizó. Se está realizando.
4: Hay que ponerlo en valor, claro que sí, que la gente lo conozca. Sí. Juan Ramos, muchas gracias por atendernos y enhorabuena por cómo ha salido todo.
8: Nada, pues muchas gracias por acordarlo.
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0: efectivamente, cuando son las 5:05 de la tarde, en punto, ¿eh? Qué puntualidad británica, ¿eh? Arranca la hora del talento, arranca Talento Marca, que es este espacio que todos los viernes dedicamos, y además, ahora en verano es el último programa que hago yo cada semana, con lo cual, imagínate cómo estoy, ¿eh? Estoy que ya, en cuanto se apaga, ya a correr, ¿no? Pero además es un programa que nos da la satisfacción de pues abrirle la puerta a la gente de la música y del talento en Almería, ¿no? Talento Marca lo llamamos, una iniciativa que en su día tuvieron los amigos de Centro Comercial Torre Cárdenas, que siguen aquí apoyándonos en este, en esta labor de dar visibilidad a la música y a los músicos almerienses, y a los cuales pues se han unido a lo largo del tiempo, por ejemplo, pues el Área de Cultura del Ayuntamiento de Almería, o por ejemplo Mini Automotor Costa, que es donde estamos. Estamos en el concesionario BMW y Mini Automotor Costa, dispuestos a echar media horita de música, de diversión y de talento. Victoria Cobian, ¿qué tal? Muy buenas.
1: Hola, muy buenas.
0: Y hablando de talento.
1: Pues tengo talento, sí. Ahora explico por qué.
0: Vaya, y no tiene abuela, porque tengo talento, ¿no? Ha sonado eso como muy un poco pretencioso, ¿no?
1: Tengo talento. Tengo un talento. Dale a mi talento, Chloe.
0: Esto va a ser algo de cultural, seguro.

0: Sinceramente no sé ni si vienen este año, pero esta mañana he leído una entrevista del pregonero de este año, que es Diego Ferrón.
1: Sí.
0: De Crash Music, que es promotor de Cultural Fest.
1: Sí.
0: Hoy es el pregón. Y como creo que durante todo esto ya he puesto 4 o 5 veces a David Bisbal, que también es pregonero, y es hoy también, pues he dicho, voy a poner a Diego Ferrón, que aunque no canta, pues tiene algo ahí también. Y sí lo he, ha dicho que fue su concierto más disfrutado en la edición del año pasado.
1: Sí lo he. Fíjate que podías haber puesto, has ido ahí a rezar el rizo, nunca mejor dicho, pues podías haber puesto a David Bisbal, a Nato Roja, a un
0: Pero bueno, era por hacer, como ha dicho en esa entrevista, que ha sido su concierto favorito de la edición pasada, pues por hacer un poco de homenaje ahí.
1: No tienes por qué excusar, te has puesto lo que te ha dado la gana y punto. Exacto, hemos terminado, tampoco hay que dar tanto. Bueno, pues sí lo he, que es un grupo que tampoco te creas tú que conozco yo tanto, sí lo he. Esto es Indidese, ¿no? Indidese.
0: Es Indidese, sí.
1: Indidese. Bueno, y Chloe de Aro, ¿qué tal? Buenas tardes.
2: Buenas tardes, Víctor.
1: ¿Y tú has traído talento, Chloe?
2: La duda ofende.
1: Ah, pues venga.

0: magia. ¿Y qué ha pasado con Héroes del Silencio? ¿Por qué son noticias? ¿Por qué son talento hoy?
1: Porque una persona muy cercana a mí no los conocía, se los puse, he abierto el Spotify y era la primera que tenía.
0: ¿Que no conocía a Héroes del Silencio? ¿Pero que era Robinson Crusoe, que venía de la isla o qué?
1: No lo sé.
0: Bueno, pues oye, qué buenos talentos de la semana nos han traído Victoria Covian y Chloe de Haro, Siloé y Héroes del Silencio. Y yo, fijaos que estoy en un talento marca hoy, muy sorprendido, porque no me podía yo imaginar que y la de hoy es la primera vez que viene a talento marca Alfredo Latorre. ¿Qué tal? Muy buenas.
2: Buenas tardes, amigo Víctor.
0: Buenas tardes.
2: Sí, sí. Nada, que es que estoy aquí tocándome, pero que no me escuchaba bien.
0: Estabas tocándote, empieza bien la entrevista,
2: ¿eh? Ya sabes tú que yo soy muy sexológico. Sí, acuérdate de mi antigua banda, 69, imagínate.
0: Qué cosas. Bueno, ha venido Alfredo Latorre, que es la primera vez que viene a Talento Marca, no me lo creo. Es increíble.
2: Sí, la verdad que he escuchado muchísimas tardes lo de Talento Marca, pero por motivos de trabajo nunca he podido venir. Y mira que habla con Pascual, pero nada, no ha podido ser.
0: Bueno, hay que decir que ha venido mil veces a la radio en aquel mítico La Noche Golfa, en la Plaza del Mar del Toyo, pero a Talento Marca no, pero eres un experto en Talento Marca, igual que en Marcador Almería y en el radio, porque bueno, pues tu trabajo te permite escuchar mucho la radio, ¿no?, mientras trabajas.
2: Así es, ya sabes que soy un seguidor tuyo.
0: Fíjate que
2: mil por mil.
0: No daba nadie, ni siquiera tú, un duro por nosotros, y al final medio estamos enseñándonos a hacer radio, ¿eh? Qué cosas, poquito a poco.
2: Siempre me ha sorprendido tu forma de hacer radio, Víctor, porque eres directo, tío, me encanta.
0: Sí, a Bolaños también le sorprende un poco la forma de hacer radio. Bueno, estamos lanzados, hay que decir que ahora nos presentarás. He venido acompañado de los latinos, de los latidos, son latinos también, pero de los latidos, que bueno, pues que son la banda con la que estáis ahora liados, y muy productivos, ¿no? Muy sacando, haciendo muchas cosas.
2: Pues la verdad que sí, al final el trabajo de Alfredo Latorre, como bien sabes, todo surgió aquella, ¿te acuerdas cuando estábamos en el teatro y te dije de hacer la canción Mi Reina del Rock? Uh-huh. La sorpresa de Edna Sabina. Gracias a Dios, lo que empezó siendo un proyecto al final se hizo realidad. Y he llevado el directo con una banda que le hemos puesto a los latidos, pero son músicos consagradísimos de aquí de Almería y que me van a acompañar al directo, y hemos grabado la última de las canciones de este álbum que he hecho. Ya la he grabado con ellos, con los latidos.
0: Bueno, la he grabado con ellos y nosotros la hemos puesto en nuestro minuto musical de todos los días, tanto en el radio como en Marcador Almería Radio. Almería no se cambia, ¿no?
2: Así es.
0: Bueno, y entonces el álbum, ¿cuántos temas tiene?
2: Si es que no vaya a hacerme la rima, tiene 7.
0: Bueno, 7 temas que ya están en la calle, ¿no? Ya están en internet y todo eso.
2: En todo sitio.
0: ¿Y ahora qué vas a hacer con esos 7 temas? ¿Qué vais a hacer?
2: Pues nada, lo voy a llevar a la parte también física, le voy a sacar su disquito, sus cosas, e intentar...
0: ¿Disco físico de los que se pueden tocar?
2: Los de toda la vida.
0: ¿Para los de siempre?
2: Sí. Es más que otra cosa, de forma... Como hay muchísimas personas, muchísimos amigos que me han comentado que quieren tener un disco. Y digo, pues yo te voy a hacer el disco para que lo tengas, tío. Pero claro, de forma a través de internet, lógicamente en Spotify, en todas las plataformas de streaming, en todo, en YouTube, en todos tenemos tanto canciones como su videoclip correspondiente.
0: ¿En qué formato lo vas a editar? ¿Un CD?
2: CD para empezar. Y viendo, según la acogida que tenga, pues bueno, ya...
0: Bueno, yo me reservo ya mi CD, pero si luego viniera un vinilo, es que ¿sabes lo que me pasó? Que pues, de cuando éramos chicos, yo tenía en casa un equipo de música. La gente flipará, dirá, ¿qué es eso, un equipo de música, no? Pues esto que tenía varias fases, ¿no? Con una para el cassette, tal, y estaba ahí que no funcionaba. Y mi amigo Brasi me regaló un disco precioso que hizo, de color añil, chulísimo. Y entonces pues me fui a casa de mi madre, que es donde estaba el equipo de música, y me fui a poner el disco allí y ya no funcionaba. Y entonces lo que dije, digo, me compro un tocadiscos. Y me compré un tocadiscos y ahora compro música en vinilo.
2: Es increíble, estamos en enhorabuena. Están todos los grupos, todas las bandas sacando discos en vinilo.
0: Claro.
2: Se está recuperando lo bueno, lo de verdadero.
0: En contraposición con eso, como esto es un programa musical, tengo que contar la anécdota de hoy. Hoy nos hemos encontrado, hoy hemos puesto en el minuto musical, hemos puesto, ¿cómo es? Bad Gyal, que no sonará a vosotros, lo cual os doy la enhorabuena, a mí tampoco me sonaba. Pues es un... Victoria, ¿cómo podemos definir eso que hemos escuchado hoy, Bad Gyal?
3: Pues lo que ha sido, en ventas, un temazo.
0: Un temazo, en ventas.
3: En ventas.
0: ¿Y tipo de música?
3: Pues eso ya a gusto del consumidor.
0: ¿Pero cómo se llama ese tipo de música?
3: No lo sé.
0: Chloe, ¿cómo se llama ese tipo de música?
1: Trap reggaetón.
0: ¿Trap?
1: ¿Trap?
0: Trap reggaetón. Bueno, muy bien, muy bonito. Y lo hemos puesto porque me he encontrado un vídeo esta mañana de la ministra de Sanidad, que fue a la cadena SER, y le pusieron este tema, se levantó de la mesa y se puso a hacer twerking.
3: A perrear, ¿no?
0: A perrear, a mover ahí sí lo que es el cacharro.
2: ¿Tal cual?
0: Sí, tal cual. Que yo digo, joroba, yo me acuerdo de lo que antes era un ministro, ¿no? Y lo que se ha convertido ahora los ministros, ¿no? Que digo, pues yo qué sé, le he dicho hoy a Pascual, por decir uno de su misma ideología, ¿se imagina uno a Alfredo Pérez Rubalcaba haciendo twerking o haciendo perreo, ¿no? O sea, que está bien, pero que cada cosa en su sitio, en fin, no sé. A mí me sigue gustando lo vuestro, la música, lo que hemos pensado toda la vida que era música. Bueno, ¿qué chispa ha ardido para que se monte esto? ¿Qué ha pasado?
2: Pues mira, te lo voy a decir claro. Yo soy carne de directo. A mí me encanta subirme en escenario, lo haga mejor, lo haga peor, pero yo me lo paso de puta madre. Y 3 años que llevaba ya en sequía, como ya sabes bien por qué, gracias a Dios las cosas van mejorando poquito a poco.
0: Bueno, tú porque las ves todos los días, pero yo que lo he visto ahora, después de más de medio año, no es tan poquito a poco, pero bueno, en fin, no me meto.
2: Sí, te entiendo perfectamente, Víctor. Por eso te digo que la...
0: Es como cuando tienes un niño, tú lo ves todos los días, pero de repente lo ve su primo que no... Y dice, ¿cómo ha crecido? Pues esto es lo mismo.
2: Efectivamente. Entonces, como ya sabemos lo que pasa, esas mejorías invitan a volver a los escenarios, con mayor o menor frecuencia, no lo sabemos, lo que puede pasar. Lo que sí tengo claro que el Alfredo Latorre y Los Latidos, lo que van a hacer las canciones, canciones propias, originales. Alguna que otra versión, seguro, llevada a nuestra manera de sentir la música, pero sobre todo nuestros temas propios. Queremos apostar por temas propios, como todas las bandas. Porque es verdad, se está muy bien haciendo versiones, se está muy... ¿Qué te voy a decir?
0: Sí, bueno, tiene que haber...
2: 10 años me he tirado con Ruta 69, dejándome el cuerpo en todos los sitios, sin parar la garganta, y se lo pasa a uno genial. Pero, macho, de verdad, ¿habrá algo más bonito de que tocar tus propias canciones?
0: Y aparte, bueno, y de repente, oye, el día que tocaste en el teatro, el día de la presentación del libro en el Cervantes... Roba, que la gente seguía, es decir, que tú podrás conocer más o menos una canción, pero cuando la canción echa a andar, pues si la canción llega, pues la gente se levanta y la gente la sigue y la gente le da o sea, eso es una sensación espectacular.
2: Pues sí, la verdad que... Sobre todo que... Hacer la música en directo, tocarla en directo y que sea original, si se juntan todos esos ingredientes, pues hace que la gente se lo pase bien.
0: Bueno, como han venido 3 de tus 4 acompañantes en Los Latidos, en Alfredo Latorre y Los Latidos, preséntanos, ¿no? Antes de escucharlos tocar tendremos que saber quién son.
2: Bueno, hay que decir que esto es en plan acústico, ya sabes.
0: Sí, claro.
2: Ya quisiéramos tocar aquí nosotros con nuestro amplificador y nuestras cosas, pero bueno, he venido a pasarlo bien, sobre todo aquí contigo. Y os presento, a ver... Ya sabes que tengo aquí a mi izquierda el señor don Álvaro Jiménez. Bueno, Álvaro Díaz.
0: Hola, Álvaro, ¿qué tal?
4: Hola.
0: Álvaro, no, espera, joder, tampoco va a ser la cosa tan rápida. Tú con Alfredo llevas ya mucho tiempo, ¿no?
4: los 10 años de luta y un par que llevamos preparando esto.
0: Bueno, tú que, aparte de haber traído una camiseta de Radio Marca, que me parece maravilloso el detalle, impresionante, aquí vas a tocar la armónica, ¿y qué más tocas?
4: La guitarra, la armónica y lo que me dejen.
0: Por ahí va la cosa. Oye, yo soy un enamorado de la armónica. Ya cuando en una banda suena una armónica, me parece que le da un complemento a la voz del solista, es una cosa espectacular. ¿Qué más?
2: Bueno, pues que hable él por sí mismo, porque ya creo que es una persona mayor para hablar. Diga, Ginés, di algo.
5: Hola, buenas tardes. Soy
0: Ginés Peregrín.
5: Ginés Peregrín, sí. El abuelo del grupo, pero bueno, el más joven en el fondo.
0: ¿Y bajo?
5: Bajo, siempre muy bajo.
0: Que yo te he visto y tampoco me has parecido normal, tampoco tan bajo, ¿eh?
5: Sí, bueno, claro, porque a veces los bajos son los que suben.
0: Bueno, y además, un tío, o sea, que no ha perdido la oportunidad de, en cuanto hemos llegado, de venir a hablarme de cosas que de interés, ¿no? Tú, un tío que va de frente, ¿no?
5: Sí, sí, siempre. No me he escondido nunca y gracias a eso subsisto con mi propia personalidad.
0: Bueno, es que además, ¿sabes lo que pasa? Que yo ya, a ver, cada uno, y luego los años también cuentan, ¿no? Pero llega un momento en la vida en que te dices, llevo teniendo miedo a cosas tanto tiempo y resulta que no pasaba nada. Claro. Cuando haces las cosas, pues bueno, pues todo va más o menos normal. Unos días estás mejor, otros días peor, a veces aciertas, te equivocas, pero ¿miedo para qué? Si el miedo no sirve para no hacer cosas.
5: Tú estás diciendo la palabra mágica, el miedo es lo que no nos hace ser lo que somos.
0: Claro.
5: Entonces, ahí está el asunto. Pues nada, el bajista de este fantástico grupo Latidos y en el proyecto de Alfredo, entusiasmado porque todo lo que sea original y como yo lo defino es un trovador del siglo XXI aquí en Almería y porque es la música popular llevado a escena y contando las historias de verdad de Almería.
0: Y al rock, claro que sí.
5: Exactamente.
0: Bueno, hay dos componentes más del grupo, uno que no ha venido, que es...
2: El señor José Antonio Tristán, ¿qué cojones?
0: Muy bien.
2: Sergaltris.
0: Sergaltris, que no ha venido, y que no ha venido porque también era un lío traer aquí la batería, ¿no? Pero bueno, en fin, que podía haber venido, no pasa nada.
2: No queríamos que nos denunciara lo de la BMW.
0: Está invitado a la próxima. Y por último...
6: Pues yo soy Juanjo Ventura, y el guitarrista del grupo, y después de estas palabras tan bonitas que ha dicho Ginés, pues ya me queda a mí sin, me deja a mí sin palabras.
0: ¿Cómo ha sido, por ejemplo, tú la incorporación a esto? ¿Qué pasó?
6: ¿Te
0: acuerdas el momento?
6: Sí, claro. A mi pareja la llamó Alfredo, a mi pareja, mejor dicho, y preguntándole por un guitarrista. Entonces, pues, díselo a Juanjo, que está buscando grupo también para hacer cositas. Y con mucha ilusión.
0: ¿Pero tú por qué tienes que llamar a las parejas de otros?
2: No, hombre, porque Nuria, ya lo voy a decir, Nuria es una de las mejores cantantes que tenemos en Almería. Aquí el golfo se la ha ligado. Es su pareja.
0: Los rockeros ligáis mucho.
2: Pero la Nuria es amiga mía desde que estábamos en la época del instituto. Ya la defendía yo en aquella época, ¿sabes? Era ahí el que manejaba todo
0: ya,
2: el tema.
0: Ya me imagino.
2: Y me pasó lo mismo, que no lo he dicho, me pasó lo mismo con Ginés, exactamente lo mismo. Nuria,
0: ¿me llamaste a su mujer?
2: Nuria, no, Nuria es muy amiga mía y se lo dije, digo, Nuria, da un bajista y me dijo, toma el teléfono de Ginés, que está en un momento para entrar. Y dije, lo llamé y flipé.
0: Bueno. Oye, tenemos que ya estáis todos presentados y ya no podemos seguir dándole vueltas a esto. Tenemos que escucharos, tenemos que escuchar cómo es la banda en acción. Alfredo, ¿con qué empezamos? ¿Sabes que tenemos dos temas? ¿Con qué empezamos, Alfredo?
2: Pues queremos hacer una canción que es el último hit del álbum. Ajá. Se llama Almería no se cambia.
0: Venga, pues esa es la que hemos escuchado ya en marcador y en radio. Venga, Almería no se cambia.

0: Porna.
1: Bueno, acústico como vosotros queráis. Esto es una locura, ¿Sí o no?
2: Muchas gracias, Víctor. La verdad que cuando salen las canciones del alma, pues lo que tiene.
1: Es que yo he escuchado esto, la grabación que me mandasteis, y es que ahora está mejor. Es verdad, ha mejorado esto, yo creo.
2: Sí. Bueno, es que no hay nada como el directo, tío.
1: Bueno, no se puede ser rockero sin cerveza, ¿no? Digo yo. La cerveza está siempre en todas las canciones, ¿no? He oído que brindaremos con cerveza el fin de semana y tal y no sé qué. Eso va siempre, ¿no?
2: Ya no solamente por los rockeros. Yo creo que la cerveza le gusta a todo el mundo. Y ya se ha dicho de paso, es un homenaje a la tierra que nos vio nacer. Habla de su pueblo, habla de sus calles, habla de su gente. ¿Y a quién no le gusta estar rodeado con buena calidad de alimento, buen vino, una buena cerveza?
1: Tú tenías ganas de hacer una canción de Almería.
2: Sí. Pero fíjate que hice otra antes, que es La Tierra del Amor. Y claro, como hicimos el videoclip en la zona del Cabo de Gata y toda la historia esta, la gente me la acentuó, dice, no, es que es de Almería, de Almería. Y realmente la canción habla más de otra cosa que de Almería. Pero me siento halagado. Me encanta también.
1: Bueno, todo esto va dentro del álbum que estamos diciendo, que se llama La Reina del Rock.
2: Sí, Mi Reina del Rock es el título del álbum. Y como bien saben, los que me conocen saben quién es mi reina del rock. Es Sabina Redondo Álvarez, la tengo aquí enfrente mía, el amor de mi vida.
1: Que además, yo es que no se lo he dicho nunca a ella, pero yo, mi artista favorito es Joaquín Sabina, y cada vez que me acuerdo de Sabina o la veo, me acuerdo de Peor para el Sol. No sé, me viene a la cabeza la canción Peor para el Sol, de Sabina, lo que hay. Que la tenemos ahí a Sabina grabando, pues la tienes trabajando, es que eres un poco, tú te pasa como a mí, pones a todo el mundo a trabajar.
2: Pobrecita mía, ella la tengo ahí con su sillica, sus cosillas, pero que siempre está con su marido al mil por mil. Estamos hechos el uno para el otro.
1: Oye, ¿y esto de ponerle un tapacubos a la guitarra, ahora que estamos aquí en una tienda de coches, eso como, qué es lo que le pasa a esa guitarra? ¿Por qué lleva eso puesto ahí?
3: Es una guitarra resonadora. Si la portada de Brothers in Arms, de Dire Straits,
1: ¿sí?
3: ¿Acordáis de ella? Es igual, solo que en este caso es de madera y la esa es de metal.
1: Que es muy llamativo eso, ya te digo, es como un tapacubo de un coche, de una rueda, ¿no? Que está puesto ahí en mitad de la guitarra, ¿no? Guitarra, porque ahora mismo es guitarra, pero es acústica, ¿no?
3: Sí, acústica.
1: Acústica. Bueno, ¿y ahora qué pasa? Es decir, ya tenemos 7 temas, ya está la banda formada, es evidente que estáis muy rodados, no estáis ya ni mucho menos de pretemporada, esto ya está en la parte decisiva. ¿Y ahora qué es lo que viene? ¿El calendario?
2: Pues mira, el calendario, te puedo decir que hay como unas 7, 8 o 10 canciones más, perdona. Que vienen de camino, ¿vale? Y estamos a punto ya. ¿Qué nos puede quedar? Un mes y pico para empezar a

0: Entonces estaba a punto de salir, pero lo que pasa, dice, mira, Alfredo, espérate ahora cuando termine agosto y tal. Pero eso es coser y cantar, eso va a ser rápido.
1: Qué bien, qué bien. Victoria Covian tiene una pregunta para vosotros. No sé para quién exactamente ni cómo.
2: Bueno, un poco para todos, también para Alfredo. Tienes ese tema que es Almería no se cambia, pero yo querría preguntarte, ¿qué otro tema no cambias por nada del mundo? De los tuyos, claro.
0: Buena, muy buena pregunta, ¿eh?
1: Vaya, hombre, mejor que las mías. Ya voy a 30
2: lo sabía,
1: yo y,
2: lo sabía.
1: Y ahora resulta que la buena es la suya. Está bien esto.
0: A ver, te digo, en el disco que tengo es que no hay ninguna que no me guste, te lo digo de verdad. Porque mira, tengo una canción que se llama Te vi llegar, que va dedicada a los hijos, ¿eh? Y es una balada preciosa que habla de los hijos. Luego tengo canciones de...
1: Perdona un momento. Te vi llegar dedicado a los hijos. Es un poco la recreación de la escena del paritorio, ¿o qué?
0: No.
1: Está ahí.
0: Te vi llegar. No, te vi llegar es que cuando ellos vayan ya he vuelto yo.
1: Vale. Hombre, es que si tu padre es Alfredo La Torre, lo tienes chungo para intentar colarla, ¿eh? Porque ya lo que tú estás viviendo lo ha vivido Alfredo 30 veces.
0: Bueno, ellos aún así lo siguen, se siguen pensando que me están engañando. Y es que me hago el muerto, ¿sabes?
1: Qué bonitos son los hijos, ¿eh? Son maravillosos.
0: Sí. Sí, la verdad que, bueno, y tengo ya 3 nietos, ¿eh?
1: Ya.
0: 3 nietos ya, Víctor. 4 hijos y 3 nietos, ¿qué te parece?
1: Que no han sido muy prudentes tus hijos, ¿no? No han ido ahí a saco.
0: Bueno, estoy orgullosísimo de la familia que tengo, ¿eh? Y cada uno de su padre y de su madre, como yo digo, pero en el fondo...
1: Claro, tiene que ser así.
0: ¿Qué va a decir el padre, no?
1: Oye, Chloe, ¿y tú tenías pregunta también para Alfredo? ¿Qué?
3: Yo sí que tengo una pregunta, y es que cuando, claro, todos tenemos esos momentos en los que pues estamos decaídos, no tenemos inspiración, ¿cómo te enfrentas tú a esos momentos?
0: Pues la verdad que te voy a decir una cosa. Yo a veces pienso que vine a este mundo ya... Aunque suene raro, siendo un guerrero, porque la verdad que la vida me ha dado palos para formarme 10 cabañas, por lo menos. Pero sigo teniendo una actitud ante la vida. De hecho me he quedado calvo de tanto peinarme para atrás. O sea, que eso es lo que yo hago con los problemas, ¿sabes? Cojo mi peine, cuando yo era rockabilly y me echaba mi tupé para atrás, y tanto peinarme para atrás, al final me quedé calvo. Pues eso es lo que me pasa con la vida. Intento siempre afrontar las cosas de una manera positiva. Y porque si no, yo pienso que no es poco lo que he tenido encima en varias ocasiones de mi vida y he tirado para adelante.
1: Ya tenemos el titular de la entrevista. Me he quedado calvo de tanto peinarme para atrás. Yo creo que es el titular de la entrevista, está clarísimo.
0: Pues sí.
1: Bueno, yo creo que de esto, lo suyo, es decir, el que diga que no tiene momentos malos es un trolero, porque todos los tenemos. Pero yo creo que el secreto está en que te duren poco. Es decir, que enseguida sepas buscarle o la solución o la parte positiva o el cómo eso lo incorporas a tu vida. Porque es que tenerlos los vamos a tener siempre.
0: Totalmente de acuerdo contigo, Víctor. Mira, yo siempre soy de los que dicen que las cosas están ahí, no puedes cambiarlas. O sea, si te viene algo malo en ese momento... Tú ya no puedes cambiarlo, eso no puedes cambiarlo, eso lo tienes ahí delante. Lo único que tienes que, depende de la actitud que tengas ante el problema, que te resbale un poco más, te resbale un poco menos, o que te lo tomes de una manera positiva, porque si no, ¿qué hacemos? Nos ponemos a llorar, nos ponemos a llamar cuando éramos niños y queríamos algo y no lo conseguíamos, nos ponemos a llorar. Hay que seguir para adelante, con la alegría, con buenos alimentos. Ya te diré lo que desayuno por las mañanas.
1: Oye, hay una cosa que a mí me maravilla de los que va a venir, porque yo, esto lo repito, esto yo al final funciono con 4 o 5 ideas y 4 o 5 frases que las voy repitiendo y cambiando y van colando de momento, ¿no? Pero la verdad que hay una cosa que repito mucho, y es que venís gente aquí que yo, que no sé casi nada de música, pero bueno, pues tengo mis gustos, me parece que hay gente con un talento espectacular en Almería, que luego te encuentras gente por ahí que han triunfado y que tocan en estadios y que no valen ni una cuarta parte de algunos de los que vienen por aquí, bajo mi criterio, pero que además algunos de vosotros tenéis que hacer esto compatibilizando con vuestras vidas, con vuestras familias, con vuestros trabajos, pues tú con el camión, tú con la casi, pues cada uno en el trabajo que tenga cada uno, y a mí me

0: parece muy complicado. Es decir, ¿cuántas horas hay que echar para que salga esto que acabamos de escuchar? Me parece muy difícil hacer esto nada más que los ratos libres de uno y que suene así.
1: Bueno, la música, si, hombre, si sientes amor por lo que haces, me refiero en este caso el hobby que tenemos, que es el de la música, todo va saliendo poco a poco. De hecho, todos los que están aquí, yo soy el único músico callejero que hay aquí. Yo no tengo estudios ningunos musicales, pero he estado siempre ahí. En primera fila, viendo a los grandes.
0: Qué envidia, cómo me gustaría
1: Decir
0: saber
1: alguno
0: eso.
1: algo, por favor, Ginés, rescátame, por Dios.
0: Álvaro, Álvaro.
2: Más quisieras tú ser el único músico callejero de aquí. Poco
0: Toma.
2: ahora nos hemos tirado los demás tocando en la calle, amigo.
1: Sí, no, cuando digo músico callejero es de una manera me refiero sin una formación.
0: Sí. Yo lo he intentado, ¿eh? Yo he intentado aprender a tocar la guitarra sin formación y ya siempre lo cuento. Hubo un profesor que se suicidó ya rendido de lo mío, otro se dejó la música, otro se fue a una isla desierta, así cada uno tuvo lo suyo. Me los cargué a todos, no hay quien pudiera conmigo. Bueno, tenemos que terminar y, claro, la gente que viene a Talento Marca sabe cómo funciona esto, ¿no? Y esto funciona que tocáis un último tema. Y después de eso ya no habláis, así que os tengo que despedir ahora, dándoos la enhorabuena, agradeciéndoos que hayáis venido, agradeciéndoos que siempre os tengáis en vuestra cabeza. Alfredo, muchísimas gracias por todo y enhorabuena.
1: Víctor, las gracias te las doy a
0: Ya sabes que
1: ti.
0: tenemos una relación muy especial. Bueno, seguramente lo más parecido a ser de la familia.
1: Pues yo la verdad que desde la primera vez que te vi, es que además me acuerdo de aquel programa de la noche golfa, la forma
0: Nos acordamos del programa, pero no de todas las cosas.
1: la forma tan directa de dirigirte hacia mí, hacia mi banda. Esos raticos tan buenos como allí en la náutica de Sato. La verdad que desde que te he conocido, pues sí, es verdad. No me has decepcionado. Estás ahí, tío. Estoy encantado,
0: Siempre,
1: de verdad.
0: siempre, siempre. Chicos, muchísimas gracias, ¿eh? Y ya sabéis que, bueno, habéis entrado por la puerta grande en el radio y en marcador, así que esta es vuestra casa, ya lo sabéis. ¿Con qué nos vamos? ¿Con qué?
1: Bueno, pues es otra canción de mi álbum que se llama No todo quema igual.
0: ¡Anda!

0: rock and roll. Alfredo Latorre y los latidos, un rockero y guerrero y auténtico talento marca. 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Gracias, chicos. Nos vemos pronto.
1: Gracias.
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3: ¿Qué tal, amigos? ¿Cómo estáis? La verdad es que yo muy contento por la gran acogida que tuvo el programa de la semana pasada, aquel monográfico, por decirlo así, que le hicimos a el forajido Jesse James. Creo que habéis disfrutado mucho, tanto como nosotros, siguiendo sus pasos, y por eso me he decidido hacer hoy un programa que tenía, bueno, en la recámara, en la nevera, para dentro de un tiempo. Y es que no solo fuimos detrás de Jesse James en nuestro último viaje a Estados Unidos, sino que también fuimos buscando las pistas de quizá el forajido más famoso del viejo oeste americano. Os hablo de Billy el Niño. Este programa se lo dedicamos a su figura y a toda nuestra aventura en Nuevo México, buscando la huella, buscando las pistas que nos llevasen a reconstruir la historia de, como digo, quizá el más famoso de todos los bandoleros del viejo oeste americano. A Billy el Niño le dedicamos este programa, Billy the Kid, y con él comienza esta nueva aventura de La Ruta del Misterio.

0: Veníamos de Santa Rosa haciendo la ruta 66, como sabéis, y nuestro destino final era Roswell, Nuevo México. Recordáis, ¿verdad?, el programa que le dedicamos a la cuna de la ufología moderna. Y entre medias teníamos un objetivo clavado entre ceja y ceja: buscar todo lo que se sepa, todo lo que se supiera de Billy el Niño. Y el lugar marcado en la carretera era Fort Sumner, Nuevo México. Después de muchos kilómetros de una carretera larga, de vez en cuando veíamos casas bajas, negocios separados entre sí por demasiado espacio y sobre todo esa luz seca del suroeste americano que parecía quedarse pegada a la piel. A los lados, la tierra tenía ese color entre ocre y ceniza que en Nuevo México va cambiando con cada nube. Un pelín de viento, no fuerte, pero sí constante. Te mueven un poquito la grava, rozan los carteles de la carretera y hacen que hasta los lugares habitados parezcan estar un poco solos. A veces pensamos que lo que veíamos eran decorados, incluso decorados de Almería, del Fort Bravo o del Mini Hollywood. Seguramente podrías pasar por Fort Sumner sin detenerte. Podrías cruzar el pueblo, llenar el depósito de gasolina, comprar agua, mirar el móvil y seguir el camino sin darte cuenta de que a pocos kilómetros de allí está una de las tumbas más famosas de todo Estados Unidos, la de Billy the Kid, Billy el Niño, Henry McCarthy, William H. Bonney o Henry Antrim. Cada nombre es una historia distinta, una puerta distinta, y quizá por eso su historia, la de Billy el Niño, ha sobrevivido tanto. Porque Billy fue un niño pobre, un huérfano, un muchacho que aprendió demasiado pronto a escapar, un ladrón menor, un fugitivo, un peón de rancho, un pistolero, un protegido, un enemigo público y hoy una leyenda. Pero en Fort Sumner no aparece primero como mito. Esto aparece en las vitrinas del museo. El museo está en el 1435 de East Sumner Avenue, junto a la Highway 6084, a unas 2 millas del centro del pueblo. La página oficial del museo lo presenta como un lugar dedicado a Billy el Niño, por supuesto, pero también a la vida dura de los siglos XIX y principios del XX en el suroeste americano, con objetos que ayudan a entender cómo sobrevivían las familias de aquel territorio. El museo merece mucho la pena porque además tiene una gran exposición de coches antiguos. No imagináis que es un museo de estos fríos con paredes limpias. Es una especie de acumulación de vitrinas, armas, sillas de montar, recortes de periódicos, herramientas, ruedas, lámparas, fotografías, muebles, carros, objetos domésticos, carteles, espuelas, utensilios de cocina, recuerdos de familias que vivieron en una frontera donde casi todo era demasiado costoso. Una de las cosas que más impresiona son las fotografías antiguas, todas con caras serias, hombres armados, mujeres con vestidos oscuros, niños obligados a permanecer quietos durante más tiempo del que cualquier niño querría estarlo. Billy aparecía en muchas de esas fotografías como protagonista y en otras como una pieza más dentro de un mundo mayor. Pero ¿quién hizo al forajido? Aquí entramos en un territorio pantanoso, porque antes de llamarse Billy el Niño fue Henry McCarthy. Su nacimiento sigue teniendo algo de duda, algo de niebla. La versión más repetida lo sitúa en Nueva York, probablemente en 1859. Británica recoge esa fecha probable, con un signo de interrogación inevitable. El 23 de noviembre de 1859 en Nueva York y muerte el 14 de julio de 1881 en Fort Sumner, Nuevo México, donde estábamos nosotros. Con Billy el Niño, y yo lo he investigado mucho, he buceado mucho en hemerotecas buscando cosas y datos de su figura, casi siempre empieza con documentos incompletos. Cambios de nombre, versiones que se entrecruzan, recuerdos tardíos. Hay una vida real, está claro, pero también está llena de muchos agujeros. Su madre se llamaba Catherine McCarthy. Poco se sabe de ella con seguridad, salvo que se movió hacia el oeste buscando una vida mejor. En algún momento, con su hijo, dejó atrás el este y fue avanzando por una América que le prometía seguramente salud, tierra y trabajo. A fin de cuentas, oportunidades. Prometía mucho, sí, pero creo que cumplía un poquito menos. El oeste de aquellos años no era todavía esa postal de atardeceres dorados, tampoco esa escena de hombres solitarios que luego fabricó el cine. Estamos hablando de hambre, tuberculosis, pensiones baratas, negocios frágiles, violencia, comunidades desplazadas, polvo, enfermedad y una ley que muchas veces llegaba tarde o ni siquiera llegaba movida en otras ocasiones por intereses privados. Henry era todavía un niño cuando la familia llegó a Silver City, Nuevo México. Allí la vida parecía ofrecer una posibilidad. Su madre se casó con William Antrim, un hombre que dio a Henry otro apellido posible. Durante un tiempo ese niño fue Henry Antrim, pero la estabilidad les duró poco. Catherine murió de tuberculosis en 1874, cuando Henry tenía unos 14 o 15 años. Se quedó solo, sin un centro de gravedad que lo sostuviera. No significa que se quedase completamente abandonado del primer día, ni mucho menos, pero sí perdió el lugar desde el que un niño entiende el mundo. Su padrastro no fue una presencia firme. La fuente y los relatos lo dibujan como un hombre poco dispuesto, poco capaz de hacerse cargo de los chicos. Henry empezó a vivir en pensiones, a buscar pequeños trabajos y a moverse entre adultos que tampoco tenían demasiado que ofrecerle. Y a veces, cuando se cuenta la vida de Billy el niño, se pasa demasiado deprisa por esta parte, y yo creo que es fundamental, porque no hay que llegar directamente al pistolero, o a los atracos, o incluso a su tumba. Antes está un adolescente pobre, en una ciudad minera, desconocida, con su madre muerta, sin protección estable y con una inteligencia rápida que podía servir tanto para sobrevivir como para meterse en problemas. Quienes lo descubrieron después no hablaron de un monstruo desde la infancia, hablaron de un chico ágil, simpático, con facilidad para caer bien. Le gustaba reír, le gustaba bailar, aprendió español y se movió con naturalidad entre comunidades hispanas de Nuevo México. Esa parte conviene recordarla porque rompe la imagen plana del criminal encerrado en una sola pose. Billy no nació siendo Billy, fue haciéndose, y no se hizo solo. Sus primeros delitos no fueron grandes gestas criminales. No piensen ustedes en bancos reventados, en trenes detenidos, ni en los famosos duelos al amanecer. Lo que encontramos al principio son robos menores, malas compañías, pequeños hurtos, ropa sustraída, comida, objetos.
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Muy buenas, les habla Ana Gutiérrez desde la redacción de FH Almería. Y si están escuchando este programa es porque en FH Almería Radio nos hemos tomado unos días de vacaciones, pero no queríamos dejarles sin su cita diaria con la información agrícola, así que durante este mes de agosto les vamos a acompañar con una selección de los mejores momentos, las entrevistas más destacadas y los contenidos más interesantes que hemos ido compartiendo y comentando con ustedes a lo largo de la temporada. Como siempre, pueden escucharnos de 6 a 7 de la tarde y también de 6 a 7 de la mañana aquí en Radio Marcador Almería, y ya saben que pueden sintonizarnos en el 92.1 para Almería Capital y en el 99.7 para Poniente Almeriense y Campo de Níjar. Y si alguno de estos programas les sabe a poco o quieren recuperar cualquier emisión de la temporada, lo tienen muy fácil. Todos nuestros contenidos están disponibles en plataformas digitales como YouTube o iVoox, y lo único que tienen que hacer es buscar FH Almería Radio y encontrarán todos los programas emitidos hasta el día de hoy. Ahora sí, les dejamos ya con una nueva entrega de esta programación especial de verano, un recorrido por alguno de los momentos más interesantes de esa información agrícola que nos ha ido dejando esta temporada. 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

0: Hoy, miércoles 22 de abril, ha arrancado Expo Levante Níjar y con ella arranca nuestro programa especial. Expo Levante Níjar 2026 ha arrancado esta misma jornada en Campo Hermoso con una inauguración marcada por la alta participación y la presencia institucional. FH Almería ha estado allí, evidentemente el equipo de FH Almería ha estado pues por los pasillos de Expo Levante y en el programa de hoy vamos a acercaros parte de lo vivido en esa apertura oficial escuchando algunas de las voces protagonistas de esta jornada inaugural. Expo Levante Níjar es una feria que con el paso de los años, con esta edición llevan 17, se ha consolidado como uno de los grandes escaparates de la agricultura intensiva y la innovación tecnológica aplicada al campo del sureste español. Este evento reúne a empresas, productores, instituciones y profesionales del sector para compartir conocimientos, presentar avances y analizar los desafíos de una actividad clave para la economía de la provincia de Almería. En esta primera jornada se ha respirado pues un ambiente bastante bueno, pues con gran dinamismo, ¿no? Había mucha gente, una alta participación desde las primeras horas y una notable presencia institucional, sobre todo pues en ese acto inaugural. Los pasillos del recinto han estado bastante concurridos, un reflejo pues de ese interés, que despierta esta feria tanto a nivel local como nacional e incluso internacional. Los stands estaban llenos de novedades, ha habido encuentros entre profesionales y pues eso, mucho intercambio de ideas que han marcado el ritmo de un día que ha servido como pues un punto de partida para varias jornadas intensas. Recordamos que ha empezado hoy miércoles, sigue mañana jueves y acaba el viernes. Pues esta primera jornada, como decía, ha habido bastante actividad. De hecho, desde la primera hora de la mañana había bastante actividad dentro, tanto dentro como fuera, porque fuera había una concentración de trabajadores del sector de manipulado de frutas y hortalizas. Y bueno, pues acudieron alrededor de medio centenar de personas entre representantes de comisiones obreras, UGT y trabajadores, y para seguir reclamando la renovación del convenio colectivo caducado desde diciembre de 2024. Pues esta protesta, pues evidentemente, pues se ha aprovechado la inauguración de Expo Levante Níjar 2026 para hacerse escuchar con esta propuesta, ¿no? Pues en esa inauguración, desde el stand del Ayuntamiento de Níjar, porque recordamos que el Ayuntamiento tiene su propio stand allí, pues han intervenido José Francisco Torres, de la Asociación Expositora de Campo Hermoso, José María Martín, subdelegado del Gobierno en Almería, Aranzazu Martín, delegada de la Junta de Andalucía en Almería, José Antonio García, presidente de la Diputación Provincial, y José Francisco Garrido, el propio alcalde de Níjar. Y pues durante el programa de hoy vamos a escuchar un poquito pues de esas intervenciones en una jornada que ha vuelto a situar a Níjar en el centro de la actualidad agrícola. Y vamos a empezar escuchando la intervención de José Francisco Torres, de la Asociación Expositora de Campo Hermoso.
1: En esta convocatoria, Expo Levante cuenta con más de 400 expositores repartidos en unos 20.000 metros cuadrados de superficie expositora, distribuida en cuatro pabellones, dos exteriores en los que se presenta la maquinaria y los vehículos comerciales, y otros dos pabellones en el interior, que son el escaparate de todas aquellas necesidades de productos y servicios para el desarrollo de la actividad agrícola. Esta edición queremos destacar el aumento de expositores internacionales, siendo la edición con más empresas de la Unión Europea representadas en este evento. Resaltan países como Italia, Portugal, Alemania, Países Bajos y Turquía, así como otros continentes como India, país que en esta presente Expo Levante desde más allá de las fronteras europeas. Una feria en la que, como ya viene siendo habitual, no solo hay espacio para los negocios, sino también para la transferencia de conocimiento que se materializa con la rica agenda de ponencias que se están desarrollando en estos días. Como ya saben, ayer en martes se inauguró la tercera edición del World Tomato Congress. Hoy en esta tendrá también lugar la edición del World Trees Parviscinos Congress, dedicado un día para cada temática, como novedad en esta edición. También y dentro de la programación oficial de Expo Levante tendremos las tradicionales charlas que impartirán las diferentes escuelas agrarias de ingenieros de la provincia de Almería, que así ha querido ampliar sus acciones comerciales durante los días celebrados en este evento. Sin más, espero que la feria esté a la altura y a la expectativa del sector y puedan llevarse a cabo la gran cantidad de negocio, así como les sirva para actualizar su conocimiento acerca de las soluciones tecnológicas, conocimiento de vanguardia que aglutina el sector agrícola almeriense. Muchísimas gracias a todos.
0: Seguimos este repaso de cómo ha sido la inauguración de Expo Levante Níjar, escuchando ahora a José María Martín, subdelegado del Gobierno en Almería.
2: Bueno, una feria más Expo Levante, 16 ediciones ya, se dice pronto, y además con un éxito que, como estamos viendo, creo que queda poco por señalar. Lo decía el organizador, creo que todos los expositores que están hoy aquí y las personas y las entidades que no han podido estar por falta de espacio físico prácticamente, creo que demuestra una cosa muy clara, y es que este tipo de ferias, este tipo de encuentros son no necesarios sino imprescindibles. Si no existiera Expo Levante habría que inventarlo, sin duda. Es un foro en el que se pone de manifiesto la fortaleza del sector, la fortaleza de nuestro modelo, que es un modelo de éxito, pero es un modelo de éxito que, sin duda, con iniciativas como estas, con el empuje sin duda de las administraciones públicas, en mi caso, por supuesto, en representación del Gobierno de España, tengo que señalarlo y manifestarlo firmemente, tenemos que estar todos unidos, puesto que los retos y las dificultades de cara a futuro no son pocos. Son muchísimos los riesgos que hay. La situación internacional nos afecta siempre, por supuesto, a nivel de exportaciones, pero también a nivel de lo que supone los costes de producción y la dificultad de que nuestro producto tenga un valor adecuado para que también suponga una riqueza para la producción. Y, por supuesto, también retos como el relevo generacional, la incorporación de la mujer al sector agrícola o la gestión eficiente del agua, uno de nuestros retos principales en los que tenemos que seguir trabajando fuerte, firmes cada uno en nuestro ámbito, para que el agua, que es vida para nuestro campo, para nuestra agricultura, para nuestra provincia, sin duda cada vez sea mejor utilizada y no tengamos dificultades en los momentos de mayores carestías. La digitalización también es otro de nuestros caballos de batalla y sin duda ahí tenemos que seguir apostando. Bueno, pues todo esto se va a poner hoy de manifiesto, hoy y en los próximos días, aquí, en este foro de encuentro en el que se toma el pulso al sector agrícola. Y sin duda, a mí me gustaría finalizar con un mensaje, como no, de reconocimiento a los agricultores, a las agricultoras de nuestra provincia, a los productores que sin duda se están enfrentando a numerosas dificultades, desde las dificultades climáticas que nos han azotado durante este tiempo, las distintas borrascas, el granizo del año pasado, o dificultades también con plagas, como decía anteriormente José Francisco, con el parvipinus que tanto daño ha hecho a tantísimas familias agricultoras. Por tanto, ese mensaje de apoyo, esa invitación y ese llamamiento a seguir caminando juntos y unidos para que nuestra fortaleza, nuestro pilar básico de nuestra economía, el generador de empleo y generador de riqueza, siga sin duda dando pasos firmes y sigamos avanzando, no solo sentando la base del presente, sino también ganándonos al futuro. Muchísimas gracias.
0: Y tras escuchar a José María Martín, el subdelegado del Gobierno en Almería, pues le ha seguido Aranzazu Martín, la delegada de la Junta de Andalucía en Almería, pues que también ha intervenido en esta inauguración de Expo Levante Níjar.
3: Que nos acompañáis para dar el pistoletazo de salida a uno de los eventos más importantes que sin duda alguna tenemos en la provincia de Almería, como es la Expo Levante. La Expo Levante de Níjar, que cada año se mejora, cada año crece, una feria bianual desde la que la Junta de Andalucía, todos los delegados y yo misma nos sentimos muy orgullosos de poder participar, como no puede ser de otra forma, y donde tenemos que dar principalmente la enhorabuena a los que son los responsables de que esta feria cada año vaya tomando y sea mejor y tenga mejores resultados. Tenemos que dar la enhorabuena a los organizadores, a José Francisco de la Asociación Expositora y, por supuesto, a todos los empresarios, a todas las entidades, a todos los agricultores y agricultoras que durante estos días van a darse cita aquí, en este palacio, pues para poner de manifiesto la grandeza, las bondades y lo mejor que tiene la provincia de Almería, que sin duda alguna es nuestra agricultura, es nuestra ganadería y sin duda alguna es nuestro sector agro. Quiero dar las gracias también y la enhorabuena principalmente al Ayuntamiento de Níjar, querido José Francisco, querido Sico, a todos los concejales. No voy a decir aquello del mejor concejal de agricultura que tiene la provincia de Almería, porque está aquí el alcalde de elegido, que también lo tiene, y está mi Manolillo, pero que es verdad que tengo la oportunidad de trabajar con él y me enseña día a día a ser mejor persona y estar al lado de nuestros agricultores y de nuestras agricultoras, junto con nuestra querida Mónica de Níjar, que lo lleva en las venas su tierra. Quiero decir muy brevemente que sin duda Almería hoy se está reflejando aquí en esta exposición lo que es Almería. Y lo que es Almería es fruto del esfuerzo de tanto trabajo que hemos llevado a cabo durante todos estos años. Estoy viendo por aquí a Aliaga, al secretario general de Agricultura de la delegación. Como siempre, él me enseñó de ese modelo de los años 60 y que tanto hemos crecido. Tanto hemos crecido sin agua, pero que ahora vamos a seguir haciendo, dando soluciones. Y tanto hemos crecido sin control biológico y ahora somos líderes en control biológico y en agricultura ecológica. Hemos hecho de la innovación nuestro mejor aliado. Hemos hecho del modelo agrícola de Almería un ejemplo de eficacia, de sostenibilidad, un ejemplo medioambiental envidiable de todo el mundo, que además nos da la garantía alimentaria necesaria para ser líderes, como lo estamos siendo, de exportación en Andalucía, en España y en toda Europa. Hoy, con la presencia de más empresas europeas, se pone de manifiesto que nuestro sector sigue creciendo, que somos líderes en la creación de frutas y hortalizas, que somos líderes en exportación. Y por tanto, hoy no podemos sentirnos nada más que orgullosos y dar las gracias a la organización porque hayan sabido hacer de esta feria una feria bianual que cada año nos damos más citas y que además nos sirve, por qué no decirlo, de un encuentro entre todos nuestros agricultores del sector para echar un buen rato y para tener la oportunidad de hablar de los problemas de nuestro campo. Y yo termino, pero es verdad que tenemos muchos retos pendientes. Lo decía también el subdelegado, porque las administraciones tenemos que dar soluciones útiles y eficaces. Tenemos que darle solución al tema del agua, tenemos que darle solución a la cuestión de la innovación, tenemos que darle solución al relevo generacional. Pero fijaros lo que hacemos las administraciones, porque es que nosotros, gracias a Dios, en Almería somos líderes en ese relevo generacional. El próximo día veremos publicado en el BOJA, se publicará la ayuda de la resolución de jóvenes agricultores y veremos cómo somos en Almería una vez más líderes en relevo generacional. Y ya para terminar decir, ya que está en los medios, bueno, pues decir que esta expo la iniciamos en mitad de nuestra campaña de primavera, una campaña de primavera en donde una vez más la sandía está como protagonista, una sandía que ha tenido nuevamente un incremento del 7% en su superficie y un incremento del casi 5% en su producción. Y también tenemos el melón, y el melón también ha crecido tanto en superficie como lo ha hecho en producción. Por lo tanto, solo son motivos de alegría. ¿Hay que trabajar mucho trabajo por hacer? Por supuesto. ¿Tenemos muchos problemas los agricultores y las agricultoras? Tenemos que seguir trabajando y por eso estamos aquí todas las administraciones, desde el Gobierno de España, pasando por la Diputación, la Junta de Andalucía y el propio Ayuntamiento, para estar al lado de ellos. Pero sobre todo, hoy venimos aquí para aprender, porque aquí nosotros no lo sabemos todo y por eso este espacio de encuentro nos va a seguir creciendo con más como administraciones para dándole oportunidad a lo mejor que tenemos en nuestra provincia, que son nuestros agricultores y nuestras agricultoras. Muchas gracias.
0: Vamos a escuchar ahora a José Antonio García, el presidente de la Diputación Provincial.
4: Enhorabuena a los organizadores, enhorabuena por esta magnífica feria. Qué duda cabe que ya Expo Levante Níjar se ha convertido en un referente del mundo agro en todo el Levante nacional. Y yo puede ser que diga una barbaridad, pero que tiemble Fluidatracio y que tiemble Fluilogística, porque Expo Levante Níjar está creciendo de manera exponencial. Gracias al trabajo de todos los agricultores, pero sobre todo gracias a la implicación del alcalde de Níjar y de todo su ayuntamiento. Una implicación no solamente con el mundo agro por esta exposición, sino que el ayuntamiento de Níjar está siendo un referente en esa sensibilidad y en la apuesta por el mundo agro de la comarca de Níjar. A nivel de infraestructura agraria, con esos caminos rurales que de la mano de la Diputación se van a acometer en los próximos meses. De la mano del compromiso y de la preocupación de todo el mundo agro con la seguridad de todas las explotaciones agrícolas, con esa patrulla rural que tan buenos datos está ofreciendo para todos los agricultores. Pero sobre todo con esa sensibilidad, con esa cercanía del alcalde con todos los agricultores del campo de Níjar. Por lo tanto, alcalde, enhorabuena por tu implicación con Expo Levante, pero sobre todo por tu implicación con todos los agricultores de la comarca de Níjar. Como digo, Expo Levante Níjar es un motivo de orgullo de todos los almerienses, porque hoy, gracias a Expo Levante Níjar, sacamos músculo y nos sentimos profundamente orgullosos del motor social y económico de la provincia de Almería, que es la agricultura. Una agricultura donde todos nos sentimos orgullosos, tenemos los mejores productores de fruta y hortaliza de todo el panorama nacional. Somos líderes en producción de fruta y hortaliza. Pero esto lleva aparejado una industria auxiliar potente, innovadora, que es única en toda Europa y que somos ejemplo de toda Europa a nivel de sostenibilidad. Pero cuando yo hablo de sostenibilidad, no hablo de sostenibilidad solamente medioambiental, que también, sino sostenibilidad social. La agricultura está haciendo que la provincia de Almería se cohesione socialmente mucho más gracias a nuestros agricultores. Sostenibilidad económica. Estamos haciendo que nuestra provincia sea un motor económico de Andalucía gracias a la agricultura. Sostenibilidad hídrica. Los agricultores, estos expositores, miran cada gota de agua como nadie. Y somos un referente en la eficacia y eficiencia en la utilización del agua. Por lo tanto, la agricultura almeriense tiene que ser nuestro orgullo y nuestra propia identidad. Y ferias como esta sirven para eso, para que nos sintamos orgullosos de nuestros agricultores. Y creo que ferias como esta también tienen que servir para atender las demandas, las necesidades, los anhelos y las preocupaciones de todos los agricultores. Preocupación como la de la seguridad del campo. Son una preocupación constante de todos y cada uno de los agricultores. Preocupación como esa inseguridad jurídica que tienen con respecto a la utilización de productos fitosanitarios en comparación con el resto de Europa. Preocupación por la situación geopolítica. Por lo tanto, aquí tienen las administraciones que van a sentir su apoyo, su aliento, y vamos a escucharlo, porque al final el campo es el motor de la economía de la provincia de Almería y tienen que tener nuestro apoyo en todas sus reivindicaciones y demandas. Enhorabuena, alcalde, enhorabuena a la organización. Estoy seguro que va a ser todo un éxito y vamos a disfrutar de uno de los orgullos de la provincia de Almería, que son sus agricultores.
0: Y por último, esta inauguración de Expo Levante Níjar, este evento inaugural ha acabado con la intervención del propio alcalde de Níjar, José Francisco Garrido.
5: Lo primero que quiero hacer es daros a todos la bienvenida al municipio de Níjar, daros la bienvenida a Campohermosa, este centro de exposiciones y congresos que se nos ha quedado pequeño, que tendremos que ir planteándonos ampliarlo para próximos años, y bienvenido a la feria de agricultura más importante de esta provincia. Quiero comenzar agradeciendo su presencia aquí a todas las administraciones, a nuestra delegada del Gobierno, a Arancha, al presidente de la Diputación, a José Antonio, al subdelegado del Gobierno, a José María, al alcalde del Ejido, todavía el municipio más importante a nivel agrícola de la provincia, pero no cejaremos en adelantaros, pero bueno. Y sobre todo quiero agradecer la celebración de esta feria a la Asociación Expositora de Campohermoso, a dos pioneros como son José Francisco y María, que empezaron hace muchos años a organizar una feria agrícola sin ningún tipo de medio en el municipio de Níjar. Hoy ya se ha unido otra gente, como por ejemplo es Rodrigo o es Cristina. Y el éxito de esta feria no es ni más ni menos que el reconocimiento al trabajo de tantos años de estas personas que apostaron por este municipio cuando no tenía las ventajas y cuando no era un municipio tan potente en materia agrícola como lo es a día de hoy. Un municipio en el que más de sus 3.000 hectáreas, de las 6.000 en total que tenemos, son de cultivo ecológico. Un municipio en el que las empresas más importantes de cultivo y de comercialización de productos ecológicos se encuentran en él, y lo podemos decir muy orgullosamente. Y un municipio que apuesta por su principal sector, que es la agricultura, como ningún otro. Concretamente, solamente en este año destinaremos a asfaltado de caminos rurales más de 700.000 euros. En este año también, concretamente, en las próximas semanas, pondremos en marcha la patrulla rural de nuevo, pero ya siendo personal de este ayuntamiento, porque la patrulla rural se ha convertido en esa correa de transmisión cercana al agricultor y que transmite todas sus preocupaciones rápidamente del agricultor a los ámbitos de la seguridad o al equipo de gobierno. Ayer lo dije en el último pleno, me siento muy orgulloso de esa medida. Quiero reconocer la labor de la patrulla rural en este último año y que sepan que este alcalde seguirá apostando por ellos sin ningún tipo de complejo, porque así lo quieren nuestros agricultores. Y no me queda más que invitaros a que disfrutéis estos días de la feria, que disfrutéis de Níjar. Hace un tiempo maravilloso. A menos de 20 minutos tenéis la mejor costa de todo el mundo. Podéis venir a la feria y disfrutar del resto del municipio. Pero sobre todo quiero reconocer a los nijareños. A los nijareños que han hecho de esta feria la suya, la feria de todo el municipio. Una feria que van a abarrotar y que van a disfrutar durante estos días. Y me despido reconociendo la labor de la empresa nijareña, que son los que de verdad generan riqueza en el municipio de Níjar, que son los que de verdad le dan vida a este municipio, que son los verdaderos protagonistas, junto con los agricultores, de que este municipio hoy día sea un municipio que no tiene que envidiar nada a ninguno de los municipios más competitivos de esta provincia. Me despido dando las gracias a los nijareños, dando las gracias a los agricultores de Níjar y dando las gracias a la empresa nijareña.
0: Bueno, pues esto ha sido un trocito de cómo ha ido esa inauguración de Expo Levanta Níjar desde el stand del Ayuntamiento de Níjar. La 17ª edición de Expo Levanta Níjar, que ya saben que se celebra del 22 al 24 de abril, ha arrancado pues con mucha fuerza desde hoy, que ha sido su primera jornada. Según la información oficial difundida hoy por el Ayuntamiento de Níjar, la feria ha abierto sus puertas con el 100% de ocupación de la superficie expositora, con unos 400 stands repartidos en cerca de 20.000 metros cuadrados, una edición que ya sus organizadores han presentado como la más ambiciosa e internacional de su historia. Como decía, yo que he estado por allí paseándome por los pasillos, el ambiente de este primer día ha estado marcado por el movimiento constante de profesionales, empresas y representantes institucionales. La verdad que una Expo Levanta Níjar vuelve a ser una feria que, pues que funciona como punto de encuentro para agricultores, industria auxiliar, innovación, tecnología aplicada al campo y generación de negocio. Además, la propia organización y las informaciones previas ya apuntaban a una gran respuesta del sector. Y después de que meses antes de la inauguración se hubiese alcanzado un 85% de reserva y se esperara completar toda la ocupación, pues algo que finalmente sí que se ha confirmado en esta apertura, ¿no? En resumen, este primer día de Expo Levanta Níjar ha dejado pues una sensación pues que de que ha arrancado con bastante fuerza. Veremos a ver cómo se van desarrollando los dos días restantes que quedan, ¿no? Pero bueno, que al final Expo Levanta Níjar es una feria que ya se ha consolidado ya en su 17º año y tiene una gran capacidad de convocatoria, y al final se reúnen en Níjar todos, tanto empresas como Bueno, sí, presencia, hay empresa, presencia de empresas nacionales e internacionales, y es un punto de encuentro crucial para el sector agrícola aquí en la provincia de Almería.
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0: Y bueno, aparte de esa inauguración, con esa presencia institucional y esas intervenciones, el equipo de FH Almería también ha ido pues paseándose entre los pasillos de Expo Levante y ha hablado con diferentes empresas y ver qué estaban exponiendo pues esas novedades, ¿no? Y entre, bueno, una de las empresas con las que hemos podido hablar es Ecotrampa, y hemos podido hablar con Cristian, el responsable de fábrica de Ecotrampa.
1: Arranca el primer día de la Feria Expo Levante en Níjar, en Campohermoso, y bueno, FH Almería está visitando a las diferentes empresas que vienen a traer aquí sus propuestas comerciales, y en este caso estamos acompañados de Cristian.

0: agricultor aportar por placas cromáticas en su invernadero? ¿Por qué es tan importante? Entiendo que en materia de prevención es una de las primeras opciones que el agricultor tiene para poder evitar la incidencia de plaga en sus cultivos y monitorizar, testear un poco qué plagas están andando, ¿no?
1: Efectivamente, lo más importante es que te sirven tanto para monitorizar como para captura masiva. Si tú las colocas, por ejemplo, en la época de sembrado, pues ya tienes un previo control a cómo está tu finca. Y con eso también pues puedes identificar pues cómo te van a ir llegando. Si por ejemplo no quieres usar ningún tratamiento químico, pues ya sabes dónde a lo mejor tienes que hacer más incidencia de placa, o también las puedes combinar con el tratamiento químico, ya que están preparadas para soportar ese tipo de productos.
0: El agricultor tiene que saber que la estrategia de colocación de las placas dentro del invernadero fluctúa, varía, dependiendo del objetivo que se quiera tener, de qué cultivo estamos utilizando, qué producto, qué placas son las que vamos a ubicar, porque también pueden hacer, dependiendo de cómo se ubiquen, un efecto llamada de otras plagas, ¿no? No sé, coméntanos un poco esto, cómo deben ser las estrategias y el asesoramiento que vosotros le dais.
1: Efectivamente, lo del tipo de llamada no funciona porque no lleva feromona, que eso es muy importante. Si tú usas una feromona, lo que va a hacer al final, eso tiene un radio muy grande de atracción, entonces te puedes traer la de los cultivos vecinos. Por eso no recomendamos utilizar feromonas en un espacio así como un invernadero o en campo. Nosotros sí es verdad que usamos feromonas, por ejemplo, en una trampa que comercializamos, que es para palomilla de la harina, porque se usa en almacenes, en un sitio cerrado y no va a tener problemas. Pero tanto para invernadero como para campo no lo recomendamos. Entonces, lo mejor es, pues eso, hacer una buena aplicación de las trampas y sobre todo no pensar, no, si pongo trampas más grandes, pues voy a tener controlado las plagas. No, es mejor colocar más trampas y más pequeñas, porque el desembolso va a ser el mismo, lo único que tiene un poco más de trabajo, pero vas a conseguir tener tu cultivo pues limpio y evitar pues tener la mayor cantidad de kilos, digamos, de calidad.
0: Bueno, Cristian, pues muchas gracias por explicarnos un poco el funcionamiento de esta placa, la importancia que tienen para esas dos cosas que hemos comentado: saber monitorizar qué plagas están acechando nuestro invernadero y capturarlas para evitar que nos puedan pues ocasionar daño en dichos cultivos, en la planta, etcétera. Mucha suerte en esta feria de Expo Levante Níjar, arranca el primer día, esperemos que acaparéis la atención de la gente y que se interesen por todos vuestros productos y servicios que ofrecéis, que son de altísima calidad.
1: Pues muchas gracias a vosotros y ya sabéis, pasaros por aquí y nos hacéis una visitilla para conocer la gama de productos.
2: Y ya han escuchado a Cristian, el responsable de fábrica de Ecotrampa, en una entrevista pues que nos ha concedido allí en su stand. Y nada, si se animan a ir a Expo Levante Níjar, pues acérquense allí y miren pues todas esas novedades que tiene Ecotrampa.
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2: Segunda jornada de la Feria de Expo Levante Níjar de 2026. Y bueno, nuestra programación especial cubriendo todo lo que está pasando allí. La segunda jornada va a estar...

0: bastante concurrida también, igual que la inauguración. La verdad que hoy, sobre todo, también se ha visto mucha presencia de las escuelas agrarias y de los alumnos que han ido ahí también a ver que, pues eso, todo lo que estaban presentando las diferentes empresas que tienen su propio stand allí. El evento más significado de hoy, pues diría que posiblemente la visita del consejero de Agricultura, Pesca, Agua y Desarrollo Rural de la Junta de Andalucía, Ramón Fernández Pacheco. O esta mañana ha ido a visitar la feria y pues ha hecho unas declaraciones a su llegada, declaraciones que escucharemos aquí en FH Almería Radio, pero en un momentito, ¿no? Ya lo decía José Antonio Gutiérrez en una de las tertulias que teníamos, ¿no?, que iba a ser una edición con bastante presencia política, por eso de que se acercan las elecciones andaluzas, ¿no? Y el programa de hoy creo que también lo refleja, ¿no?, porque vamos a escuchar al alcalde de Ejido, Francisco Góngora, también al concejal de Agricultura, Manuel Martínez, el concejal de Ejido, y ayer pues también mucha presencia institucional, ¿no? Y pues sin extenderme más, vamos a empezar con la programación especial de hoy y cubriendo todo lo que está pasando en Expo Levante Níjar. Eso, esta mañana a eso de las 11 ha llegado el consejero de Agricultura, Pesca, Agua y Desarrollo Rural de la Junta de Andalucía, Ramón Fernández Pacheco, y esto es lo que decía justo a su llegada.
1: Desde la Junta de Andalucía, de la Consejería de Agricultura, en esta visita a Expo Levante, muchas gracias también al alcalde de Níjar, a toda la corporación municipal y al resto de compañeros que hoy nos acompañan. Nosotros desde la Consejería de Agricultura de la Junta de Andalucía, encantados de poder participar en una nueva edición de Expo Levante. Este es el principal foco, se sitúa en el sureste español hoy en día, para mostrarle al mundo entero lo bien que se hacen las cosas en Almería. Cómo Almería sigue apostando por la innovación, sigue apostando por la transferencia de conocimiento, sigue apostando por una agricultura valiente que hace cosas diferentes para ganar competitividad y para ganar sostenibilidad en un contexto global cada vez más complicado. Expo Levante se supera año a año, este año 136 empresas, la mayoría de ellas andaluzas, no solo de productoras y comercializadores, sino también del mundo de las semillas, de los fitosanitarios, de la lucha integrada, de todo lo que tiene que ver con el modelo agrícola almeriense que tanta alegría nos da y que tanto tenemos que cuidar desde las administraciones públicas competentes. Así que yo no puedo más que felicitar al Ayuntamiento de Níjar por la organización de Expo Levante, a todas las empresas e instituciones que deciden apostar por este escaparate, mostrar un stand o patrocinar de alguna manera, a los medios de comunicación que le dais esta importante cobertura también para que las personas que no tienen la oportunidad de venir aquí sean conscientes de lo que aquí está sucediendo, y de manera general a todo el sector de la agricultura intensiva de la provincia de Almería, que vuelve a ser agricultura puntera, que vuelve a ser agricultura ejemplar, que vuelve a ser el principal sector empleador y creador de riqueza de todo el sureste español y que, insisto, entre todos tenemos que seguir cuidando.
0: Pues ese era Ramón Fernández Pacheco a su llegada a la feria. Y bueno, pues tras esas declaraciones se hizo pues la foto oficial con las diferentes autoridades que había allí. Y bueno, hoy vamos a seguir cubriendo todo lo que ha ido pasando, pero hacemos una pausa y seguimos pues sabiendo qué ha pasado en Expo Levante Níjar.
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0: En el programa de ayer hablábamos pues de que había sido una primera jornada bastante ajetreada, mucha gente por los pasillos de la feria, mucha presencia institucional, muchos eventos, y entre otras cosas a destacar de ayer miércoles fueron las declaraciones también de Vox tras la inauguración. Y es que Rodrigo Alonso, el candidato de Vox al Parlamento, ha dejado en Expolevante Níjar varias declaraciones, sobre todo centradas en la situación del campo almeriense y en los retos que afronta el sector agrícola. Ha hablado del fraude en el etiquetado, de la ruptura de la trazabilidad de los productos y de la competencia desleal que existe en relación a Marruecos. Además, Alonso también ha defendido la derogación del acuerdo con Marruecos y pues también en esas declaraciones se ha referido al impacto de Mercosur sobre la agricultura española. En su intervención pues ha puesto el foco igualmente en la necesidad de ayudas para el sector ha sido unas declaraciones que ha abordado toda la actualidad del campo almeriense. Entonces, aparte de también hablar de la necesidad de las ayudas para el sector, pues también ha hablado del relevo generacional, que ya es un tema clave, sobre todo pues para el futuro del campo y para la actividad tan esencial que es la actividad agrícola aquí en la provincia. Así que vamos a escuchar a Rodrigo Alonso, el candidato de Vox al Parlamento.
1: Buenos días, gracias por venir. Por Levante, un año más, donde se confluyen, donde se reúnen agricultores de toda la provincia de Almería, donde hay mucha innovación. Hay un clamor popular en toda la feria, y es que el gobierno de Moreno Bonilla se niega a perseguir y castigar duramente el fraude en el etiquetado. En Andalucía sale muy barato falsear el etiquetado, romper la trazabilidad del producto, y sale muy barato jugar con la salud pública. Desde Vox hemos exigido en innumerables ocasiones a Moreno Bonilla que modifique la ley de salud pública en Andalucía para que se castigue el fraude en el etiquetado muy duramente, con sanciones de hasta 600.000 euros o más en determinados casos, pero Moreno Bonilla siempre se ha negado a realizar esta modificación. Sin embargo, en Extremadura hemos pactado con María Guardiola perseguir precisamente el fraude en el etiquetado, perseguir el etiquetado en productos extranjeros y en consecuencia modificar la ley de salud pública de Extremadura, y no ha habido ningún problema. Por lo tanto, esta es la utilidad que tiene Vox, y esta es la inutilidad del Partido Popular, que en Extremadura se presta a velar por la defensa de los agricultores, sin embargo en Andalucía no. Y hay que luchar desde todos los frentes contra la competencia desleal. En Almería, lamentablemente, sabemos mucho de la competencia desleal porque la padecemos y la sufrimos. Marruecos se ha consolidado en el segundo puesto como proveedor de tomates de la Unión Europea y ha desplazado al tercer puesto a Almería y España por culpa del acuerdo comercial de la Unión Europea con Marruecos. Un acuerdo que el Tribunal de Justicia de la Unión Europea declaró ilegal y que la Comisión, conformada por populares y socialistas, renovó por la puerta de atrás y de espalda al sector primario. Nosotros lo tenemos muy claro. Queremos que el acuerdo comercial con Marruecos se derogue, y se derogue de manera inmediata. Por cierto, un acuerdo comercial que incluye unas cláusulas de salvaguardia que son prácticamente idénticas a las de Mercosur, un acuerdo comercial que va a entrar en vigor el 1 de mayo y que va a suponer prácticamente de facto pues la tumba definitiva del sector primario. Y me he dado una vuelta por la feria y me han hablado los agricultores de las ayudas y de la política de ayudas que tiene Moreno Bonilla, y resulta que es lo de siempre. He hablado con un agricultor que con una explotación de pimiento ha perdido el 100% de la explotación y ha recibido la misma ayuda que aquel que ha sufrido un daño del 35%. Y esa es la política de Moreno Bonilla: repartir café para todos, repartir limosna. Moreno Bonilla es un especialista en cuando se produce el daño, llega a la finca, se echa la foto, le da la palmada en el hombro, le dice que va a pagar el 100% del daño causado. Sin embargo, cuando sale la ayuda, llega el incumplimiento de siempre y deja al agricultor tirado. Nosotros tenemos una política de ayudas totalmente distinta. Nuestra política de ayuda es indemnizar por el 100% del daño causado y también por el lucro cesante. Y ante todo este panorama, pues la verdad que el futuro que se espera es poco halagüeño y un poco desolador, sobre todo para el relevo generacional. Estamos viendo que se está produciendo un grave problema de relevo generacional y para Vox esto es un problema grandísimo, extraordinariamente grave. Si no somos capaces, o tenemos que ser capaces, ¿verdad?, de implementar una política que garantice una nueva generación de agricultores y ganaderos almerienses, porque lo contrario lleva a desaparecer al sector primario. Y nosotros lo tenemos muy claro y lo decimos abiertamente. Queremos que el relevo generacional tenga lugar en Almería y no en Marruecos, porque particularmente se están llevando muchísimas ayudas de, tanto del gobierno de España como de Europa, al desarrollo de la agricultura en Marruecos. Y nosotros lo que queremos es un relevo generacional en Almería, en Andalucía, en España y no precisamente en Marruecos. Y no tengo nada más que decir, si ustedes tienen alguna pregunta.
0: Y estas eran las declaraciones de Rodrigo Alonso, el candidato de Vox al Parlamento en Expo Levante en Híjar, y pues hubo un mensaje muy centrado en la defensa del campo almeriense, las críticas a los acuerdos comerciales con Marruecos y Mercosur y la necesidad de más apoyo para garantizar el futuro del sector.

0: Así que seguimos con la cobertura de Expo Levante en Híjar y evidentemente entre todas las personas con las que nos teníamos, con las que teníamos que hablar en la feria de Expo Levante, no podía faltar el concejal de Agricultura del Ejido, Manuel Martínez. Cerca de nuestro stand también estaba él y nos brindó unos minutitos para hablar de toda la actualidad agrícola y por supuesto de esta edición de la feria. Escuchamos a Manuel Martínez.
1: Bueno, estamos con Manolo Martínez, concejal de Agricultura del Ayuntamiento de Ejido, que como no podía ser de otra manera está en la feria de Expo Levante viendo todas las novedades que los agricultores pueden ver.
2: Bueno, pues sí, Guti, un año más, pues estamos aquí en esta feria tan importante, ¿no? Ya no solo para el Levante, ¿no? Sino para toda la provincia de Almería, ¿no? Vemos como hay muchas empresas de Ejido aquí, muchas otras empresas del resto de la provincia, y la verdad es que es una mañana bastante intensa y, pues, como tú bien dices, ¿no? Viendo todas las novedades que ofrece el sector, la industria auxiliar, ¿no? Acompañando también a las comercializadoras, a las escuelas de formación también importantes, los medios de comunicación atendiendo, ¿no? Pues la verdad es que, pues, un orgullo, ¿no? Venir y ver todo el potencial que tiene el sector en la provincia.
1: ¿Qué sensación te ha causado ese primer paseo que has podido dar?
2: Bueno, pues la primera sensación es que en el sector hay una cierta alegría, no sé si se puede permitir la expresión, ¿no? La campaña ha ido relativamente bien, ¿no? En términos generales siempre, ¿no? La empezamos con muchos problemas con el tema del parvispino, es verdad que luego se fue controlando un poco más, hubo muchos agricultores muy afectados, ya no solo los que tuvieron que arrancar, que son los más afectados evidentemente, sino también ha habido grandes pérdidas en la producción de gran cantidad de hectáreas. Pero bueno, es verdad que la campaña ha ido enderezándose, ¿no? De alguna manera, los precios han ido acompañando, ¿no? Entonces lo que se nota en la feria, lo que yo veo es, bueno, hay optimismo por parte del sector y bueno, pues también viendo a ver cómo va la campaña de primavera, la campaña de melón y de sandía, que está ya empezada prácticamente, se están haciendo los primeros cortes, ya las cooperativas empiezan ya también a, pues bueno, a hacer esos primeros pedidos. Y bueno, también con muchas expectativas de ver la próxima campaña, ¿no? Incertidumbre con el tema de las plagas, un tema que nos preocupa bastante. Ahora con este reglamento que ha aprobado la Junta de Andalucía, ¿no? Este protocolo de arranque tan importante para que todos los agricultores lo cumplamos, ¿no? Tanto las recomendaciones como las cosas que son obligatorias, desde el Ayuntamiento y desde la Junta de Andalucía vamos a trabajar también en la difusión de ese protocolo, pues para que intentemos empezar la campaña 2026-2027 pues de la mejor manera posible.
1: Las primeras sandías parece que la ha certificado la Junta de Andalucía como perfectas, ¿no? O sea, los primeros análisis, los primeros exámenes, las primeras inspecciones, creo que por lo menos eso es lo que comentaba José Antonio Liaga, el director de la Delegación de Agricultura de Almería, y estaba muy contento con los primeros resultados. Parece que vamos a tener una campaña tranquila.
2: Hombre, yo espero que así sea, ¿no? El alcalde y yo estuvimos ayer mismo visitando una finca, ¿no? Con José Herrera, que es el dueño de la finca, el agricultor, y con Paco Peralta, un cortado muy conocido en el municipio de Ejido y en toda la comarca, ¿no? Con más de 40 años de experiencia. Y la verdad es que las primeras sensaciones son muy buenas, ¿no? Es verdad que las primeras sandías están saliendo bastante bien, está acompañando también el precio. Y bueno, pues esos contactos que hemos mantenido también con las empresas de comercialización nos dicen, pues que bueno, que esperan que sea una buena campaña. Es cierto que la campaña de primavera siempre depende mucho del clima ya no solo aquí en nuestra provincia, sino sobre todo del clima que haga en Centro Europa, principalmente en Alemania, ¿no? Esperemos que haga mucha calor allí, ¿no? Que se coman las sandías, porque es verdad que en la provincia de Almería, ¿no? El municipio elegido, evidentemente, como cabeza de, como punta de lanza del agricultor en nuestra provincia, también lo ha experimentado así. Hemos ido mejorando un montón la calidad de sobre todo de nuestros productos de primavera, ¿no? Del melón y de la sandía, ¿no? Cosa que quizás antes no pasaba tanto. Yo creo que desde ahí, desde las propias empresas, desde la administración y sobre todo desde el agricultor, pues se ha entendido que pues el lema, ¿no? De no cortes en verde, ¿no? Sino que la sandía hay que cortarla. Cuando tiene su grado gris perfecto, cuando esos expertos, ¿no? Que son los cortadores, nos dicen que hay que cortarle. Yo creo que ahí hemos sufrido una mejora drástica, ¿no? También la Casa de Semillas hacen un trabajo espectacular, ¿no? Sacando nuevas variedades, sin pepitas, con más sabor, de otros colores, las sandías, ¿no? En varios formatos, ¿no? Yo creo que ahí también las Casas de Semillas han apostado mucho y eso se nota en el campo y eso se nota también en la confianza que tienen nuestros consumidores, nuestros clientes.
1: Y bueno, ya para terminar, una pregunta capciosa, comprometedora. Eres el concejal más joven de la Corporación de Ejido. ¿Tú sabes por qué le rendimos culto a San Marcos?
2: Pues la verdad es que no lo sé, pero yo imagino que será pues
3: primero porque San Marcos es el patrón también de los agricultores y de los labradores y del ganado. Entonces yo imagino pues que en esas raíces tan profundas que tiene la agricultura en nuestro pueblo, pues San Marcos se empezaría a venerar precisamente porque es el patrón del ganado, y del ganado era el que trabajaba también en las plantaciones que había en aquel entonces, ¿no?
1: Sí, es una forma de agradecer al santo patrón de los animales la protección para que no se pusieran enfermos y pudiera ayudar en las labores del campo. Bueno, el domingo ponemos un punto y aparte en tanta tensión política, preelectoral, para divertirnos un poco en el ejido.
3: Yo creo que sí, yo creo que lo importante cuando llegan estas fechas tan importantes para nuestro municipio, como es San Marcos, como es San Isidro, ¿no? Pero ahora en San Marcos es que disfrutemos de nuestras fiestas, que las vivamos con tranquilidad, que las vivamos en armonía, que todos los ejidenses y todas las miles de personas que vienen de fuera disfruten nuestra feria, ¿no? Tenemos ahora, a partir de ya esta noche, que se abre el recinto ferial y que empieza la cata de vino, ¿no? Tenemos 4 o 5 días de feria, de fiestas, para descansar un poco también, para que la gente disfrute en familia, con amigos. Y yo que deseo a todos los ejidenses, pues que todos los visitantes que vienen de fuera, que tengamos un feliz San Marcos.
1: Muchísimas gracias.
3: Gracias a ti siempre, Guti.
0: Pues ahí queda una entrevista muy completa, hablando del inicio de la feria, la campaña de sandía y melón, y bueno, esa última pregunta trampilla sobre San Marcos, ¿no? Que ya llega a San Marcos y está aquí, y ya se siente ese ambiente de celebración que por lo menos está aquí en el Poniente Almeriense con San Marcos.

Y hasta aquí ha llegado el programa de hoy. Les recuerdo que han estado escuchando FH Almería Radio en Radio Marcadora Almería, el 92.1 para Almería Capital y el 99.7 para Poniente Almeriense y Campo de Níjar. Y ya saben que pueden volver a escucharnos cuando quieran en YouTube o en iVoox, la plataforma de podcast. Lo único que tienen que hacer es escribir en el buscador FH Almería Radio. Así estaremos con ustedes una vez más acercándoles toda la información del campo almeriense. 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Mi nombre es Ana Gutiérrez y con esto me despido. Hasta mañana.

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3: Con 15 minutos desde que fue mediodía arrancamos ya nuestro tiempo de explosión de euforia y libertad aquí en Radio Almería. 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marcadoralmería.com, y presencia en todas nuestras redes sociales y canal de YouTube propio y programas en iVoox y Spotify y etcétera, etcétera, y programas en televisión como Almería Televisión, etcétera, etcétera, etcétera. Hoy es viernes 21 de agosto. Vamos a subir un poquito la cámara, que se vea dónde estamos, se vean estas magníficas vehículos, porque estamos en Ejido Motor Almería, concesionario Fiat, Fiat Profesional, Jeep, Abarth y Alfa Romeo en Almería, junto al cementerio de Almería, en carretera de Granada. Y hoy comienza la feria, hoy empieza la feria y fiestas en honor a la Virgen del Mar. De hecho, 7:30 de la tarde, santuario de la Virgen del Mar, tendremos pregón de la Virgen del Mar a cargo de David Bisbal y casi inmediatamente después, en el recinto ferial, pregón de las fiestas propiamente dichas a cargo de Diego Ferrón, el gerente de Crash Music, promotora musical y cultural, entre otras, responsable del Cultural Fest, que anoche tuvo una especie de prólogo y que hoy arranca oficialmente en el recinto ferial. Estamos prácticamente ya en fiestas, estamos prácticamente ya pues metidos en la dinámica de la feria, mientras no se nos puede olvidar, no podemos perder de vista pues todo el lío morrocotudo que se ha montado en torno a el traslado de inmigrantes a un centro de acogida de gestión privada por parte de una de estas organizaciones que no es una ONG, es una empresa que gana dinero con esto, con la gestión de la inmigración ilegal. Vamos a escuchar hoy unas vergonzosas declaraciones de un tipo que cada día es más vergonzoso, que es el senador del PSOE por Almería, Antonio Martínez, enfadándose encima, o sea, encima que el gobierno de España lleva inmigrantes ilegales a un sitio sin avisar a las autoridades locales. Encima se enfada el señorito y dice que es que la Junta estaba avisada y que la Junta tenía que haber avisado a los ayuntamientos. Pero vamos a ver, esto es no es una gestión del gobierno de España, porque va a tener que avisar la Junta a los ayuntamientos. ¿Pero esto qué es? O sea, es que de verdad son patéticos, son vergonzosos, dan asco, no asumen nunca ninguna responsabilidad y tienen todo manga por hombro. Es una ruina de país el que tenemos, con unos tíos que ayer, que hay miles de inmigrantes ilegales que están en una playa, los llevan a unos sitios donde les han montado unas tiendas de campaña y de repente 500 o 1000 deciden, no, que nos volvemos a la playa, y ahí nadie hace nada. Es un desastre todo. Qué vergüenza de gente, de verdad. Y ahí siguen encima haciéndose los ofendidos los tíos. Bueno, pero claro, todo esto se desarrolla en el caldo de cultivo de este cenagal de analfabetismo, de incultura, de ignorancia que han generado ellos mismos, porque es donde ellos se mueven cómodamente. Ha salido el tarao este del David Uclés, es un tipo que ha escrito una novela y se ha hecho famoso, y que a raíz de eso pues hemos conocido todas las pulmonías que se le pasan por la cabeza. Y ha dicho textualmente: el terremoto de hoy en Granada, él es granaíno, no fue casualidad. La tierra tiembla porque Lorca yace todavía dentro y no se le encuentra. El título de cipote del año no está dado todavía, ¿no? O sea, que todavía llega a tiempo David Uclés, ¿no? Es decir, haciendo bromas y metáforas con los terremotos, con gente que pues ha visto afectadas sus viviendas, con gente que se ha llevado unos sustos es que de verdad, es que son imbéciles perdidos todos, de verdad. Yo no sé de dónde los sacan ni cómo los fabrican a estos zurdos, de verdad. Es una cosa tremenda, una cosa tremenda, de verdad. Bueno, y espérate que tenemos otro candidato a cipote del año. Diario La Voz de Almería, reportaje, firma mi queridísimo Miguel Cabrera: los hospitales públicos de Almería no incluyen agua en las comidas. ¿Cómo te quedas? Dice: Torre Cárdenas, Poniente y La Inmaculada no incorporan de forma habitual a las bandejas de los pacientes ingresados. El SAS no establece una norma común para todos los hospitales. ¿Qué hacemos con este ahora? Bueno, supongo que tu querido oyente, si has estado en un hospital, te habrás muerto de sed, porque como no dará agua allí. Esto ya sabéis lo que es. Esto es que alguien paciente, o un sindicalista, o un trabajador cabreado, ha llamado a Miguel Cabré y le ha dicho, oye, que no ponen agua ahí en las comidas. Y entonces Miguel, como le tiene alergia a contrastar las fuentes, pues lo ha publicado directamente. Claro, el comienzo del artículo ya te lo aclara. Mari Palenzuela no puede estar más satisfecha con el trato que ha recibido su padre de 84 años durante sus tres recientes ingresos en el Hospital Torre Cárdenas. De hecho, no encuentra palabras para expresar su agradecimiento personal al personal que les ha atendido. Bla, bla, bla, bla, bla, bla. Entonces Mari le ha dicho que no le han puesto agua a su padre en las comidas y Miguel, en ese ejercicio que él entiende de lo que es periodismo, pues lo ha publicado. Esto es lo que tenemos ahora mismo. O sea, que como Mari Palenzuela le ha dicho a Miguel una cosa, Miguel lo publica. Y si Mari Palenzuela le dice ahora a Miguel que han llegado los extraterrestres a la Plaza Vieja, Miguel, ¿no te crees que va a comprobar a ver si han llegado los extraterrestres? ¿No te crees que publica que Mari Palenzuela dice que han llegado? No, no. Miguel hable mañana a la portada de la Voz de Almería publicando que han llegado los extraterrestres a la Plaza Vieja. Este es el periodismo de ahora. Consecuencia de lo mismo que le ocurre al tarao este de David Uclés y de todo lo que estamos contando. Aquí el rigor, el trabajo, la seriedad, todo eso ha pasado a mejor vida. Y aquí lo primero que se te ocurre, lo publicas, lo cuentas, lo dices en rueda de prensa, como el Antoñito Martínez, etcétera, etcétera. Esto es lo que tenemos ahora mismo. Lo que tenemos ahora mismo, por cierto. Se buscan pacientes de Torre Cárdenas, La Inmaculada o Poniente a los que no se les haya dado acceso a agua durante sus ingresos hospitalarios. Para los Migueles Cabreras de la vida y similares, no cuenta aquellos que se tienen que someter a una prueba para las cuales está indicado no beber agua durante un determinado número de horas antes de la prueba. Aquí, en Ejido Motor Almería, hasta las 2 de la tarde. Victoria Cobian, ¿qué tal? Muy buenas.
4: Hola, muy buenas, Víctor, ¿qué tal?
3: ¿Has bebido agua tú hoy?
4: He bebido agua, sí, sí.
3: Tengo aquí agua, mira. ¿Oyes? Y hay agua, por si quieres. 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
3: Está por aquí también José Montaño. ¿Qué tal, Montaño? Muy buenas.
5: Muy buenas, Víctor.
3: Para contarnos,
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3: Y además, Almudena Caparrós, ¿qué tal? Muy buenas.
6: Hola, ¿qué tal, Víctor? Muy buenas.
3: Para contarnos
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3: Muy bien, pues estamos listos para empezar.

0: 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Que te cuenta que el Ayuntamiento de Almería y la Asociación de Feriantes ultima los preparativos de una feria 2026 más inclusiva y con control del ruido.
1: La concejal de fiestas mayores Eloísa Cabrera y los representantes de las feriantes refuerzan su coordinación previa al arranque de las fiestas, destacando gratuidad para acompañantes de personas con discapacidad y la implantación de limitadores acústicos inteligentes.
0: 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El PP pide la dimisión de José María Martín por el caso Cuesta Blanca. Si va a dimitir hoy, no, mañana, como tiene a dónde ir el hombre, por eso va a dimitir.
1: El subdelegado del gobierno ocultó al alcalde de Purchena la llegada de medio centenar de inmigrantes al centro que lleva cerrado desde 2020.
0: 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El Ayuntamiento de Almería ultima los preparativos del recinto ferial para el inicio de las fiestas en honor a la Virgen del Mar.
1: La alcaldesa María del Mar Vázquez y la concejal de fiestas mayores supervisan en el montaje del recinto y la nueva portada inspirada en la emblemática Casa de las Mariposas.
0: 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El PITA arranca nuevo curso reforzando sus infraestructuras y la atención a emprendedores.
1: El Parque Tecnológico Almeriense celebra la próxima llegada del autobús urbano, adapta sus oficinas para grandes equipos y abre puertas a nuevas empresas.
0: Y buenas noticias, tenemos buenas noticias. 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
1: Que te cuentan que el ayuntamiento lleva el talento flamenco de Chelo Ruiz al anfiteatro de la Rambla.
2: La Escuela Flamenca ofrecerá este sábado 22 de agosto un espectáculo gratuito dentro de la programación de feria con baile, cante, guitarra y percusión en directo.
0: Juanfiteatro, se dice, Juanfiteatro, en honor a Juanfri Colomina. 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
1: El Ayuntamiento y la Diputación arropan el inicio del Cultural Fest 2026 en la antesala de la Feria de Almería.
2: El Club de Mar acoge el preestreno del festival tras reunir a autoridades y un centenar de culters antes de encarar sus jornadas principales y su fiesta de bienvenida gratuita en las Almadravillas.
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1: El Ayuntamiento del Ejido y la Asociación de Comerciantes de Almerimar se alían para impulsar el comercio local.
2: La alcaldesa Julia Ibáñez y la concejal de comercio María Herminia Padial mantienen una reunión de trabajo con la entidad presidida por Charo Villanueva para planificar nuevas acciones de dinamización.
0: Roquetas de Mar.
1: Consolidan las 100 horas del deporte con más de 14.000 participantes.
2: El Ayuntamiento destaca el crecimiento de una cita que combina competición, convivencia y hábitos saludables y que se mantiene como referente del verano roquetero.
0: Y en Adra,
1: el Ayuntamiento avanza en la rehabilitación del antiguo matadero con formación y empleo para jóvenes.
2: 15 participantes desempleados se forman durante 12 meses mientras colaboran en la segunda fase de recuperación del edificio municipal.
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1: El Ayuntamiento y la Diputación de Almería unen esfuerzos para mejorar 9 caminos rurales.
2: El convenio moviliza más de 1,2 millones de euros para reforzar la actividad agrícola, la seguridad y la conexión con enclaves como Huebro.
0: Y en el Valle de la Almanzora.
1: El Valle de la Almanzora reclama explicaciones ante la falta de información, afirmando que el subdelegado del gobierno miente más que habla y es un mentiroso compulsivo.
2: El presidente de la Mancomunidad, Antonio Ramón Sala, se muestra profundamente afectado y acusa al subdelegado del gobierno de deslealtad hacia los municipios implicados.
0: Enseguida vamos con la actualidad económica, pero antes...
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0: Y además...
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0: ¿Y una más? No, pues vamos con la noticia económica del día con Grupo Saberes, concesionario oficial Mercedes, Honda, Mitsubishi, Skoda y Motomoción F Honda, concesionario oficial de Motos Honda en Almería, pero antes...
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0: Y la noticia económica...
1: Bulister afronta el arranque de campaña con la maquinaria agrícola a pleno rendimiento.
2: Antonio Román analiza la preocupación por el Trips parvispinus y destaca el aumento de la actividad en los invernaderos almerienses.
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1: La Diputación impulsa la mejora de los caminos rurales de Níjar.
2: Se actuará en 9 zonas agrícolas con una inversión de 1,2 millones de euros.
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1: La exportación de tomate bajó un 4% la pasada campaña.
2: El precio medio se elevó casi un 25%.
0: 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Hoy entre los primeros, Victoria Cobian ha llevado...
1: Pues hoy he cogido, por ejemplo, una arroz a la cubana.
0: Y entre los segundos, Almudena, Caparrosa preferido.
2: Una pechuga empanada a la napolitana.
0: Con lo que le gustan las pechugas a Montaño, le has quitado la pechuga. Y la noticia cultural.
1: El Ayuntamiento de Ejido impulsa la muestra Mi Yampuga de Yolanda Ferrón en el castillo de Guardias Viejas.
2: La exposición de ilustración científica avalada por el certamen internacional Ilustraciencia y el Museo...
0: Almería.
1: La UAL promociona la tarjeta deportiva hasta el próximo 6 de septiembre.
2: Las altas no pagarán en septiembre y tendrán 3 alquileres gratuitos.
0: Enseguida repasito a la prensa, pero antes...
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2: Y si buscas una oportunidad para dar el salto al empleo, la Federación Almeriense de Asociaciones de Personas con Discapacidad ha puesto en marcha el programa EPES de Experiencias Profesionales para el Empleo, una iniciativa dirigida a personas desempleadas con discapacidad. 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
1: Diario Ideal.
2: El centro se prepara para vivir una feria del mediodía llena de gastronomía y flamenco que devolverá el protagonismo al paseo.
1: Diario de Almería.
2: El PSOE acusa al Partido Popular de mentir deliberadamente sobre la llegada de migrantes a Purchena.
1: Noticias del Ejido con el periódico De Cerca.
2: Ayuntamiento y Asociación de Comerciantes de Almerimar exploran nuevas acciones conjuntas que promuevan la compra en el núcleo.
1: Noticias agrícolas con FH Almería, el periódico agro de referencia en la provincia.
2: 1,2 millones para modernizar la red de caminos rurales de Níjar en pro del turismo y la agricultura.
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2: Sánchez no usa las bazas para presionar a Marruecos.
0: Enseguida repaso la prensa y antes...
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0: Y además...
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1: Arriba sigue desdudas para el Heliodoro.
0: Que me ve Victoria Cobian como el abuelillo este que se queda así como pasado, ¿no? Y me dice, venga, voy a decirle qué es lo que hay que hacer ahora, que así lo hacemos. 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
1: En voleibol, Unicaja oferta las últimas plazas para el Clinic de Marcelo Méndez.
0: ¿Y en baloncesto?
2: Antas acoge el quinto torneo del circuito provincial 3x3.
0: Terminaremos con la información del tiempo, pero antes...
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1: La Agencia Estatal de Meteorología anuncia para hoy en Almería cielos despejados y sin riesgo de precipitaciones. Los vientos soplarán flojos en toda la provincia, temperaturas en descenso con una máxima de 30 grados y una mínima de 23.
0: Me ha sorprendido a Victoria que haya cielos despejados ahora en cambio climático, o sea que ahora nieva en agosto. Para terminar, los sonidos del día, mensajito.
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0: ¿Y una más? No. pues se queda sin hablar Montaño. Enseguida, sonidos del día.

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0: Realmente es la primera vez que, bueno, es la segunda vez que escucho esto. Esto se ve que se, esto se llama montaño. Los artistas que cantan esto, bueno, que cantan, los artistas que ejecutan esto son Bad Gyal y Juanca, ¿no? O algo así.
1: Sí, sí, Bad Gyal o Bad Gyal y Juanca.
0: ¿Qué pasa? Que he dicho Gyal y era Gyal. Se ríen aquí las jóvenes.
2: Si tu hija te escuchara.
0: ¿Qué pasa? ¿Le gusta mucho Juanca o Gyal? Gyal, había un partido antes aquí que se llamaba Gyal, el partido de... ¿Eh? Ponlo bien, dilo.
2: Bad Gyal.
0: Gyal pone aquí, como el partido de Juan Mejino que había antes aquí hace 20 años.
2: La pronunciation, please.
0: Y esto se llama Bling Bling. Y alguien se preguntará, bueno, ¿y este tío que hoy qué feria que podía estar sonando? Yo sé, el feria, feria de toda la vida, o el no me gusta que los toros te pongan la minifalda.
3: Vámonos para la feria, cariño mío.
0: Eso es, ¿por qué me pone este petardo aquí? Bueno, pues porque este es un tema que le colocaron a la ministra Mimema, ministra médico y madre, en su visita a la cadena SER hace un tiempo. Y ella y los dos payasos que presentaban el programa se pusieron a bailar así tipo twerking, a hacer el ridículo. Yo, claro, cuando he visto ese vídeo me he acordado pues de lo que hasta hace muy poco era un ministro en España, ¿no? Pues gente seria, rigurosa, formal, trabajadora, estudiosa, culta, responsable, con capacidad de gestión. Ahora un ministro en España es una tía que va a hacer twerking a la radio. Y claro, pues lo que digo siempre, esto es muy divertido, ¿no? Esto es como cuando eliges al follonero o al repetidor como delegado de clase. Pero claro, es muy divertido, muy guay, pero cuando hay que hacer el trabajo de delegado de clase, pues claro, el follonero pues no, ni sabe hacerlo ni le interesa. Al oro, porque además está... ¿Qué iba a decir esta canción? Esto que estamos escuchando dice en una de sus estrofas: nene, soy una popi hasta en París, en un behema todo blanco, color crema el tapiz. 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O sea que tenemos a la ministra de Sanidad haciendo twerking con un tema que habla de quemar hachís y hierba. Y luego os extrañáis de que nos vaya como nos va. Pues esto es lo que hay. Mimema. Mensajitos que ya me habéis cabreado esta mañana.
3: Seguro que está en una playlist.
0: Pues seguramente. Estará el otro quemando lo que tenga que quemar ahí en la maleta.
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0: Y ahora sí, una más.
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0: el día, hoy tenemos dos sonidos relacionados con la inmigración, con lo que ha pasado en Ceuta y con cómo esto influye en lo que pasa en el resto del territorio español. Escuchad cómo llegaba a Ceuta la ministra Elma Saiz, que es la portavoz del gobierno, a la que algunos ciudadanos, en concreto, bueno, varios, pero sobre todo una de ellas, le recordaba que esto todavía no es una república bananera, que aquí hay una constitución y unas leyes que hay que respetar. Decir una cosa, al final un día va a pasar algo grave, porque claro, cuando estamos de coña y con tonterías, con cosas que afectan directamente a la salud, a los servicios, al bienestar e incluso a la vida de las personas, pues al final algún día a alguien se le va a ir la olla, porque es que estos están con el jijiji, jajaja, la humanidad para arriba y para abajo, y resulta que hay gente que no puede salir de su casa, o peor, que han salido de su casa y le han violado a la niña. Entonces a lo mejor ya ha llegado el momento de que dejemos el jijiji y nos pongamos a trabajar como si fuéramos un gobierno responsable. Pero claro, si en el gobierno lo que hay es tías que bailan twerking en la radio, canciones que dicen de quemar hachís y quemar hierba, pues a lo mejor es difícil ponerse serio. Porque como no sabe uno ni dónde tiene la mano derecha y bastante tiene la ministra con llegar a mediodía sin hacerse popó en las braguitas, pues entonces a lo mejor es difícil gestionar un país. Pues aquí tenemos a otro que tal baila. Resulta que una empresa privada que vive de las subvenciones relacionadas con el negocio de la inmigración ilegal que le da el gobierno ha decidido llevar a un centro en Olula, sin avisar a nadie, ni siquiera al ayuntamiento, perdón, en Olula no, en Purchena, a un grupo, a un autobús cargado de inmigrantes llegados ilegalmente a España. Y como el Partido Popular ha denunciado esto, atención a lo que ha dicho el senador del partido sanchista, trolero y antiespañol, el partido de Chapote, el partido de Amboto, Antonio Martínez.
1: Asistimos al enésimo capítulo de racismo y xenofobia por parte del Partido Popular de Almería y de manera particular de esta diputada nacional que ha hecho esta comunicación a la opinión pública esta mañana, y que si no fuera por los carteles del Partido Popular que hay detrás de ella, pues prácticamente sería indistinguible de la ultraderecha de Vox, y eso es algo muy triste. En primer lugar, tenemos que desmentir la sarta de mentiras y de bulos que se están lanzando de manera irresponsable en las redes sociales y fomentados además por el Partido Popular. Las personas que han llegado al centro de Purchena ni son menores ni proceden de Ceuta. Esto es algo que debe de quedar absolutamente claro, y desde el PSOE de Almería lo desmentimos. Son personas que vienen de otro centro, en este caso de Málaga, gestionado por la misma entidad, por Engloba, que tiene una larga trayectoria en cuanto a gestión de migrantes. La gran mayoría son solicitantes de asilo. Ya hay varios casos procedentes de Mali que son beneficiarios de esta protección internacional, y gran parte de ellos ya también la tienen solicitada. Este traslado pues se produce por la reorganización de los recursos de esta empresa, de esta entidad, de Engloba, que al cerrar en el centro de Málaga, pues han trasladado a estas personas a este centro en Purchena, que en la actualidad tienen alquilado. Y creemos claramente que si el Partido Popular pide explicaciones, las explicaciones deberían de darlas ellos en primer lugar, porque la Junta de Andalucía está debidamente informada hace alrededor de un mes de esta cuestión por parte de la empresa, por parte de la entidad, por parte de Engloba a el delegado territorial de inclusión social, que además es el secretario general del Partido Popular en la provincia de Almería, es el número 2 del Partido Popular, y además es vecino de Olula del Río, y él es conocedor de esta cuestión desde hace aproximadamente un mes. Por lo tanto, no entendemos que el Partido Popular alce la voz en esta cuestión de manera irresponsable, generando crispación. Bueno, ya está bien,
0: Antoñito, huevo frito. Oye, Antonio, yo te preguntaría, ¿tú eres más sinvergüenza o más ignorante? Yo te pregunto, con todo el respeto, Antonio. Porque es que estas palabras que acabas de pronunciar han pasado ya a la antología del disparate político en la historia de nuestro país y de nuestra provincia. Para empezar, la cantinela esa, esto te lo voy a preguntar en la rueda de prensa en la próxima rueda de prensa en la que coincida contigo, la cantinela esa de que es muy preocupante y muy vergonzoso que las políticas del PP se parezcan a las de Vox, de la ultraderecha de Vox, dice. ¿Tú sabes con qué apoyos gobierna tu partido en España, Toñito Huevo Frito? ¿Tú sabes que tu partido gobierna con el apoyo de H. Bildu, que es un partido que no condena el terrorismo etarra, que costó muchas vidas a tus propios compañeros de partido hasta no hace mucho, hasta hace unos años? ¿Sabes que gobierna con partidos que han protagonizado un golpe de Estado por el que han sido condenados y encarcelados sus dirigentes, Antoñito? ¿Sabes que tu partido gobierna con partidos comunistas, que la ideología comunista es la que más muertes violentas ha causado en la historia de la humanidad? Insisto, si no lo sabes, eres un ignorante. Si lo sabes, eres un sinvergüenza. Por eso te pregunto, ¿cuál de las dos cosas es? Pero te voy a decir más, Antoñito. ¿Qué es eso de que la Junta de Andalucía es la que el Partido Popular es el que tiene que dar las explicaciones? O sea, que el gobierno no tiene que explicar esto. Cuando estamos hablando de que es un traslado hecho bajo cobijo del gobierno por una empresa contratada por el gobierno y que según tú, que habida cuenta de lo fiable de tus palabras, habrá que ponerlo en cuarentena, estaba informada la Junta. Y como está informada la Junta, ya el gobierno no tiene que informar de una acción que es suya a los ayuntamientos. Y luego está toda la gilipollez esa del racismo, que ya me tenéis hasta el gorro, toda esta patulea de rojos infectos con el racismo. Mira, Antoñito, racista será tu padre. No sé si me explico. Porque los que defendemos que a España no puede llegar ni un solo inmigrante de manera ilegal, no somos racistas. Somos defensores del orden y de la ley. A mí no te consiento que me llames racista. Insisto, si yo soy racista, más lo será tu padre. No tú, tu padre. Porque yo no tengo nada de racista. Es más, me parece bochornoso, intolerable y absurdo el comportamiento de quien sea racista. Yo lo que quiero es el orden en nuestro país y la ley. A mí me da igual que el que entre por la puerta ilegalmente sea blanco, negro, suizo, boliviano, me da igual. No quiero a nadie entrando por la puerta ilegalmente. Y xenófobo, cero. El que tenga que venir, que venga. Pero ordenada ilegalmente. Pero como no sé todavía si eres sinvergüenza o analfabeto, pues entonces confundes la defensa del orden y la ley con el racismo y la xenofobia. ¿Sabes lo mejor del caso, Antoñito? Que no os quiere nadie ya. Si es que no os vais a votar ni vosotros. Si es que vais a las fiestas y no sois capaces, los mismos del mismo partido, de haceros una foto juntos. Si es que estáis matándoos vivos a navajazos dentro del partido. Esa es la buena noticia de todo este ridículo que hacéis cada vez que tomáis la palabra. Esta mañana, si tenemos tiempo, lo contaremos dentro de un rato, y si no, lo dejaremos el sonido para el lunes. El concejal de Turismo, Comunicaciones y Promoción de la ciudad, Joaquín Pérez de la Blanca, y la concejal de Familia, Inclusión e Igualdad, Paola Lainez, inauguran dentro de un ratito la exposición de indumentaria tradicional almeriense en el Centro de Interpretación Patrimonial. Insisto, si llegáramos a tiempo, porque esto es dentro de un cuarto de hora, daríamos el sonido, si no, lo daremos el lunes que viene. Y para cerrar los sonidos del día, la prórroga hoy, de 3 a 4, la tertulia andaluza Haciendo Amigos Andalucía, fomentando el turismo de proximidad con Ayuntamiento de Almería y Níjar y Costa del Sol Málaga y Parque Natural Cabo de Gata-Níjar, y con un tertuliano de cada provincia donde se emite esta tertulia: Málaga, Granada, Almería y Jaén. Y ayer tuvimos pasarela gilipoy toque humano, the very best of the year, de la temporada. A partir del día 10 vuelven los dos programas ya, cada uno en su semana. Vamos a escuchar un sonido extracto.
2: Que digo que ojo con lo que ha escrito el Putillas en su cuenta de Twitter.
0: A ver.
2: Os comparto esta publicación del equipo provincial de Podemos Almería, electo de forma fraudulenta y corrupta, donde se venden a Izquierda Unida y nos llaman arribistas a todos los que estamos dispuestos a sufrir la represión y las amenazas sin miedo a que eso nos suponga no ser candidatos el año que viene, porque algunos no venimos a por sillones y estamos dispuestos a anteponer a Podemos al beneficio personal. Entrañable.
0: Para terminar, la pregunta comprendida en la motorca que he colgado en nuestras redes sociales, solo por participar, entonces en el sorteo de una experiencia Cupra de cada a final de mes, con un Cupra de Indalomotor. La pregunta de hoy es:
3: ¿qué te parece la acusación del PSOE a PP sobre los inmigrantes de Purchena?
0: Muy bien, y pinceladitas antes de irnos.
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0: Y además,
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0: Y una más.
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0: Las mini tertulias sin complejos haciendo amigos. Nos quedan dos semanas de mini tertulias. Luego ya el 7 de septiembre me parece que es. Volveremos a la normalidad. Saludo, Rosa Muñoz, ¿qué tal? Muy buenas.
1: Muy buenas, ¿qué tal? ¿Cómo
0: lleváis? Alegrándome mucho de saludarte. Leo Tortosa, ¿qué tal? Muy buenas.
2: Buenos días, ¿cómo estamos?
0: Alegrándome también, otra vez, después de que hace un ratillo te he visto en carne viva, en carne mortal. Bueno, os dibujo un panorama y opináis libremente. Resulta que en mitad de la crisis de lo de Ceuta, que se cumplen ya 3 semanas y todavía no han sido capaces de alojar a esas criaturas, estos del gobierno, pues en mitad de todo eso, una empresa privada que gana dinero con el negocio de la inmigración ilegal decide trasladar desde Málaga a un autobús de inmigrantes llegados ilegalmente a España hasta un centro que tiene alquilado en Purchena, Almería. Y, claro, pues los alcaldes, nadie les informa, el gobierno no les informa, la empresa no les informa, la población entra en pánico, no saben qué es lo que va a pasar allí, qué es esto, no están acostumbrados a eso, y el Partido Popular y los alcaldes, que son los dos, el de Purchena y el de la vecina localidad muy lindante con ese centro, que es Olula, ponen la voz en el cielo. Y sale ayer en una, bueno, una rueda de prensa, se va a la sede del partido el senador socialista Antoñito Huevo Frito, Antoñito Martínez, a grabarse un vídeo sin convocar a los medios, porque sabe que si nos convocan vamos a ir, y nosotros, no el resto, pero nosotros lo vamos a dejar en ridículo, y dice, primero, que las políticas del Partido Popular se confunden con las de la extrema derecha de Vox. Tiene el cuajo de demonizar las políticas de Vox cuando su partido gobierna con el partido de la ETA y con el partido de los golpes de Estado en Cataluña. Y dice que todo esto es racismo y xenofobia, que ya le manda un recaíto, porque aquí el racista o el xenófobo serán él y su padre. Aquí hay gente que defendemos la ley y que nos da igual la raza, el color y la procedencia de la gente, pero queremos que cumplan la ley y sobre todo que el gobierno cumpla la ley. Y luego dice que el que tiene que dar explicaciones por esto es la Junta, porque el gobierno al que avisó es a la Junta. O sea que el gobierno, según él, avisa a la Junta, y es la Junta la que tiene que hacer el trabajo del gobierno de avisar a los ayuntamientos, poniendo el foco únicamente en que hay que avisar a los ayuntamientos, que esto es una cosa, pero que no sé por qué los vecinos de Purchena tienen que aguantar tener en su municipio un espacio que se alquila a una empresa que gana dinero con esto para que aloje allí inmigrantes llegados ilegalmente a España, fruto de la suicida política migratoria de este gobierno. Bueno, a mí me parece todo maravilloso, Rosa, ¿y a ti?
1: Pues mira, a mí no me parece maravilloso. Lo primero que habría que preguntarse es, ese centro que lleva cerrado desde la pandemia, que ahora se abre, ¿quién lo dirige? ¿Qué relación tiene con el gobierno? ¿Qué intereses tienen creados? ¿Cuánto cobra? Eso en primer lugar. Yo preguntaría todo eso. En segundo lugar, el gobierno no tiene que avisar a la Junta, tiene que avisar a los alcaldes del municipio donde van esos inmigrantes. Y por lo menos por educación, ponerse en contacto con ellos. Lo que pasa es que ellos hacen las cosas a escondidas para que nadie les pueda criticar. Es su forma de actuar. Y ya estamos hartos de esa forma de actuar.
2: Sí, Rosa, yo me he permitido escuchar al individuo este que dice ser senador. Bueno, este tío ya ha roto el límite del embuste, de la sinvergonzonería. O sea, yo lo he escuchado y ya no se puede ser más cínico ni más sinvergüenza. O sea, es así. Yo lo estaba escuchando, de verdad te lo digo, con lo que estamos viviendo. Que hay casi 100 muertos en el hospital militar de Ceuta, que no lo recibe Marruecos. Y ahí están. Esa es la política migratoria de Sánchez y del PSOE. Esa es. Eso es la política migratoria. Aquí se están lucrando un montón de ONG, y un montón de gente que cuelga del PSOE brutalmente. Y las mafias las primeras. Y son unos colaboran con la mafia, son unos delincuentes. Y esa es la verdad. Perdona, y todo para intentar conseguir el máximo de votos para seguir saliendo y no ir a la cárcel. Y esa es la verdad. Y no hay otra verdad. Y aquí tenemos que salir todos ya a la calle porque ya está bien. No se puede aguantar. No Purchena, todo el mundo. Es que ya está bien. Es que esto que pasa en Purchena va a pasar en tu barrio el mes que viene. Y es insoportable. Es insoportable porque al final vamos a hacer un país que en el cual no se va a poder convivir, es imposible.
1: Pero habrá que preguntarse una cosa, menores que tienen que tal, ¿han preguntado a los padres de los menores si esos, si quieren que vuelvan a sus poblaciones de origen?
2: Pero que no utilicen más los menores, Rosa, que no utilicen más los menores, que ni menores, ni mayores, ni perros, ni gatos, que ilegalmente no se puede estar en un país, y menos en esas condiciones, y sobre todo menores. Basta ya de utilizar a los menores, que el gobierno lo único que hace es que todos somos unos xenófobos y utilizamos a los... No, ya está bien, es que ya está bien. Es que ya, de verdad, yo, el que vota al Partido Socialista, por mucho que viva al Partido Socialista, que tiene que tener la misma poca vergüenza que ellos. Es que no hay más.
1: Por supuesto, tienes razón.
0: Bueno, y a todo esto se cumplen 3 semanas de la invasión de Ceuta, que tiene mucha, aunque estos que han traído ahora a Burchena vengan de Málaga, tiene mucho que ver con la invasión de Ceuta, porque lo que están haciendo es reconfigurar, que se creen que somos tontos, reconfigurar la presencia en unos sitios y otros, y esto es como un dominó que va afectando a unos y a otros espacios. Bueno, pues de hace 3 semanas, Rosa, aquí nadie da una solución, y ayer, cuando se cumplen 3 semanas, pues ponen ahí unas tiendas de campaña, se llevan a los inmigrantes de un lado a otro, y una parte de los inmigrantes dicen, no, que yo no me voy, que yo me quedo en la playa, se da la vuelta y se van a la playa. O sea, pero ¿esto qué es? ¿Pero qué país es este? Pero, pues mira, pero de verdad...
1: Empiezan a limpiar la playa, y cuando están limpiando la playa, vuelven los inmigrantes y les dicen, no, no, es que este es mi sitio. Pero bueno, no tenemos autoridad para decir no. La playa está para que la utilicen los bañistas, no para que tú pongas tu tienda de campaña. O sea, han primado el favorecer a unas personas que han llegado y han coartado sus derechos a los habitantes de Ceuta. Eso es vergonzoso.
2: Pero si los habitantes de Ceuta no pueden ni salir a la calle, ya no ir a la playa, no pueden ni ir a comprar. Esa es la verdad. Si en Ceuta es para que estuvieran más militares que inmigrantes ya... O sea, que es que ¿en qué país vivimos? Es que se está permitiendo. ¿Qué poder no tendrá el rey de Marruecos sobre Sánchez y sobre el gobierno? ¿Qué habrá hecho el sinvergüenza de Sánchez para que estemos así? De verdad que este tío va a terminar muy, muy mal y va a pasar en la cárcel muchísimos años si no lo evitamos. Este tío hay que coger de verdad y desalojarlo ya. Que no, que vamos a ver, el rollo de los inmigrantes de Ceuta es muy fácil. Por pantalones ellos lo que quieren es que esos inmigrantes terminen en la península y terminen siendo nacionalizados y voten al PSOE. Pues que no habéis visto los centros de inmigración donde le están dando los papeles, que ponen una foto grande de Sánchez en el fondo cuando están rellenando los papeles como si fuera el rey de Marruecos. Es que luego los sinvergüenzas de los socialistas hablan de Franco. Pero si es que Sánchez es muchísimo peor que Franco.
1: Mira, yo espero que le quede poco al gobierno socialista, porque lo que está haciendo es destruir España, lo primero, y jugar con los españoles. Y eso tiene un precio y hay que pagarlo.
2: Sí, sí, y ¿sabes qué? Que siempre pagamos los mismos.
1: Sí, eso por supuesto.
0: Bueno, señores, yo me quedo con algo que habéis dicho los dos, y es que ya está bien. Es que lo que no se puede seguir es tolerando todo esto y no haciendo nada, quejándonos, etcétera, etcétera. Mira, nosotros ya lo tenemos claro, es decir, llevamos actuando mucho tiempo, pero como ha dicho Leo, ya hay que empezar a pedir responsabilidad, no ya a ellos, sino a todo el que tolera todo esto. El que no actúa está siendo cómplice de lo que está pasando en este país. Porque esto ya, bueno, a mí no me asombra ni me parece nada extraordinario. Es justo la consecuencia de esas políticas migratorias suicidas que llevaban practicando tanto tiempo y que ahora ya, pues estamos viéndole las orejas al lobo. Querida Rosa, querido Leo Tortosa, bueno, a ti te veo mañana, ¿no, Leo?
2: Nos vemos mañana, sí señor.
0: Sí señor. Pues que paséis una feliz feria, un abrazo muy fuerte.
2: Un abrazo igualmente. Fuerte.
0: La tertulia, la mini tertulia sin complejos haciendo amigos, es que ya está bien, ¿eh? 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Pinceladita, que me voy a la opinión.
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nada, absolutamente nada de lo que está sucediendo es sorprendente, ni casual, ni tiene que ver con el hoy, sino con 8 años de desgobierno, de supervivencia suicida en el poder por parte de un grupo de irresponsables y de un partido que nunca ha tenido ningún interés en el bienestar de sus administrados, cuyo único objetivo es seguir en el sillón pase lo que pase, buscando apoyos, los que sean necesarios, los de sus propios enemigos, los que tienen por objetivo que España deje de existir, incluso los que hace pocas décadas les pegaban tiros en la nuca a ellos mismos. Hace años que bauticé la política migratoria del gobierno socialcomunista como suicida. No tenía ni tiene ningún sentido desproteger las fronteras. Algo que, por cierto, también ha servido para nutrir el negocio del narcotráfico en todas las zonas colindantes con Marruecos. No tenía ni tiene ningún sentido enviar a África el mensaje de que llegar a España arriesgando la vida merece la pena porque aquí esperan hoteles de 3 y 4 estrellas gratis, manutención, servicios sanitarios universales y a la larga regularizaciones que estabilizarán al delincuente en nuestro país, ante la comparativa de que, por cierto, en sus países cualquier delito es castigado en cárceles donde se ignoran los derechos más básicos, los derechos humanos más básicos. No tenía ni tiene ningún sentido restar importancia a las consecuencias sociales y sanitarias, educativas y culturales de la más básica seguridad ciudadana de las avalanchas migratorias ilegales. No tenía sentido, pero éramos pocos los que lo poníamos de manifiesto y la reacción de la izquierda del socialcomunismo gobernante era llamarnos racistas y xenófobos, como si ambos términos significaran lo mismo, como si defender la legalidad supusiera odiar al que se la salta por el color de su piel o por su procedencia. Queridos analfabetos zurdos, queridos sinvergüenzas manipuladores, queridos hijos de mala madre, racistas y xenófobos será vuestra puñetera madre. Yo no. Yo condeno con toda la solidez del mundo el racismo y la xenofobia. Yo detesto a quien hace distinciones entre seres humanos por el color de la piel, por la religión, por la orientación sexual, por la procedencia o incluso por cualquier otro signo distintivo que no sea el mérito o el esfuerzo. Imbéciles. Imbéciles e irresponsables. Vosotros sois los causantes de lo de Ceuta. Sois los culpables del estado en el que se encuentran las calles de muchas ciudades de España, con legiones de inmigrantes tirados malviviendo en parques y en bancos, como ocurre aquí, por ejemplo, en Almería, del hacinamiento en centros de acogida y sus alrededores. Sois los responsables de los delitos cometidos por algunos de ellos, de los robos y violaciones, incluso de las muertes violentas, porque efectivamente, ser inmigrante no es ser delincuente, ni mucho menos. Pero si no se controla quien cruza la frontera, es inevitable que un porcentaje de quienes lo hacen sí lo sean. Y sí, aquí dentro también tenemos delincuentes nacidos aquí, pero esos ya estaban. A esos no podemos expulsarlos. Lo que tenemos que hacer con esos es perseguirlos y condenarlos. Pero es absurdo permitir que los que están fuera vengan, puesto que tenemos la posibilidad de evitarlo. La gestión de la crisis migratoria de Ceuta, del colapso social, económico, sanitario y de salud en Ceuta, es la gestión de un gobierno incapaz, rendido solo a cuestiones ideológicas sin ninguna preparación para la gestión. Y la llegada de decenas de inmigrantes a Purchena, a un centro privado gestionado por una de esas empresas, que no ONG, empresa que gana dinero con todo esto, que se lucran del negocio de la inmigración ilegal, recibiendo ayudas para ello, no salidas de nuestros impuestos, dinero salido de nuestros impuestos, tiene toda la relación del mundo con lo de Ceuta, por la sencilla razón de que los movimientos migratorios en unos lugares suponen reajustes, tal y como ha reconocido, sin creerlo, el megatrolero senador socialista Antonio Martínez, tanto por parte del gobierno como por parte de la empresa, esos reajustes. Las políticas migratorias de este gobierno ya eran suicidas hace 8 años y era muy evidente que esto que ocurre ahora iba a pasar. Pero éramos pocos los que lo denunciábamos. Unos nos insultaban, otros callaban para que no les insultaran a ellos, y los gobernantes socialistas y comunistas, y lo que es peor, ese rebaño abducido que los ha colocado ahí, siguen defendiendo este desastre que vivimos ahora, este caos, este cacharro de la Bernarda en el que han convertido nuestro país. Y siguen defendiéndose hablando de humanidad, los muy estúpidos. ¿Acaso es humanidad
pretender que todo el que se sienta a disgusto en África venga a Europa, ¿qué digo Europa? A España, para mejorar su situación, es la humanidad de los niños de 4 años, la humanidad de los sinvergüenzas que siempre han vivido de engañar a los más torpes, la humanidad de los psicópatas y sicarios sociales que son capaces de todo para seguir veraneando en la Marita y prostituyendo el término humanidad.

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1: Enseguida vamos con protagonistas, con recorrido provincial, pero antes...
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1: Vámonos hasta Elegido.
5: Es la mañana de Elegido.
1: De lo primero que hacemos es repasar cómo viene precisamente la actualidad de Elegido.
2: Sursitz Elegido Futsal remontó ante el Pozo Murcia en un segundo amistoso de pretemporada.
3: El conjunto ejidense se impuso por 2-1 en el Memorial Manolo Guerra disputado en el pabellón municipal de Elegido.
2: El Ayuntamiento de Elegido trazó con los comerciantes nuevas estrategias para impulsar el comercio local.
3: La reunión con la Asociación de Comerciantes y Servicios sirvió para abordar futuras acciones de dinamización y promoción de las compras en los establecimientos del municipio.
2: Campo Ejido preparó en sus instalaciones la planta hortícola para el inicio de la nueva campaña agrícola.
3: El semillero trabaja principalmente con cultivos de pimiento y afrontó una campaña marcada por el retraso de algunas plantaciones ante las altas temperaturas y el riesgo de plagas.
2: Y Elegido impulsa OCR Elegido Hybrid para convertirse en un referente de las carreras de obstáculos.
3: El nuevo proyecto deportivo nace con el objetivo de alcanzar proyección nacional e internacional en una nueva disciplina que combina resistencia, fuerza y superación.
1: Bueno, vamos a hablar en Elegido. Fijaos que este fin de semana arranca la Feria de Almería y va a haber muchas celebraciones, pero es que en Elegido hay también una celebración muy especial programada para este fin de semana. Estoy hablando de una romería, que une dos puntos de la costa almeriense y ejidense, Guardias Viejas y Almerimar. María Herminia Padial es concejal de turismo del Ayuntamiento de Elegido. ¿Qué tal, María Herminia? Muy buenas.
6: Buenas tardes, Víctor.
1: Me alegro mucho de saludarte. ¿Qué tal? ¿Cómo estás?
6: Igualmente, pues muy bien. Pues como dices, mañana ya tenemos nuestra undécima celebración de la Romería Convivencia, que va desde Guardia Vieja hasta el Merimar. Ya es una cita de más de una década que se ha convertido ya pues en una tradición muy consolidada dentro de nuestro municipio, porque esta romería, pues visto, reúne tradición, devoción, convivencia y por supuesto pues la promoción turística, ¿no? Cada año pues congrega a numerosos romeros, a peregrinos, jinetes, carruajes, carretas. Y bueno, recordar eso, ¿no? Que la misa es en Guardias Viejas, llega hasta el Merimar, siguiendo pues el recorrido que este año hay para esta edición, termina en como he dicho, con la ofrenda floral a la Virgen del Rocío, ¿no? Y luego posteriormente pues una jornada de convivencia. Así que nosotros pues desde luego pues muy contentos y con mucha emoción, ¿no? Es una celebración que ya desde el 2019 está declarada fiesta de interés turístico local, pues por esa capacidad que tiene, ¿no? Para conservar nuestras tradiciones y poner en valor la cultura nuestra y por supuesto atraer visitantes. Así que nosotros desde el Ayuntamiento pues hemos colaborado con la Hermandad de Nuestra Señora del Rocío y que son quienes organizan la romería, pues para que todo pueda desarrollarse en las mejores condiciones, con el dispositivo de seguridad, de coordinación, pues luego las labores de limpieza, toda la señalización del recorrido, para que los participantes también pues puedan disponer de aseo. También habrá un punto de agua para los animales y todas aquellas actuaciones que sean pues necesarias pues para que se desarrolle la jornada pues de la mejor manera posible.
1: Bueno, me gustaría poder repasar horarios, porque al final pues esto es una actividad abierta a todo el mundo y bueno, pues habrá gente que haya ido otros años y también habrá gente que a lo mejor pues nunca se haya planteado ir y al escucharnos pues a lo mejor dicen, oye, pues yo quiero participar de alguna manera, no sé si de todo el recorrido o de algún punto. Más, ¿a qué hora es la misa inicial, a qué hora es y a qué hora está prevista la ofrenda luego ya?
6: La misa es a las 6 de la tarde. Luego los horarios, no hay horarios exactos, porque al final es, bueno, el recorrido desde allí, bueno, se supone que normalmente vienen a llegar a la y hacer la ofrenda floral a la Virgen del Rocío en la parroquia de Almerimar, normalmente suele ser sobre las 9 de la noche. Pero va también un poco en función de cómo se vaya desarrollando, de las paradas que se vayan haciendo y demás. Pero normalmente suelen llegar a partir de las 9 de la noche y allí ya se hace la ofrenda floral en Almerimar. Así que esos son un poco los horarios que hay. Luego pues, quien esté pues en la playa podrá también disfrutar y ver cómo pasan pues esos carruajes, los romeros y todo lo que conlleva la romería, las paradas que se hacen, los cantes que hay. Todo eso pues los que estén en la playa pues lo podrán disfrutar, claro, y los que estén también en el paseo marítimo, quienes se acerquen también a Guardias Viejas, quienes estén también en Almerimar, en la ofrenda que se hace floral, es decir, que se podrá disfrutar desde diferentes sitios y en diferentes horas.
1: Bueno, ante este tipo de acontecimientos yo suelo comentar que son acontecimientos con un origen religioso, de pasión, de devoción, pero que, como tú decías al principio, pues se convierten directamente en un evento también cultural, en un evento social, en un evento turístico. Bueno, todo eso es perfectamente compatible. No se tiene por qué perder el sentido religioso, el que lo tenga, que habrá gente que participe por otros motivos, pero no se pierde la esencia religiosa por haber convertido el acto en un acto, pues eso, social, cultural, turístico, etcétera, claro.
6: Totalmente, totalmente, porque bueno, pues desde el punto de vista turístico pues es lo que te decía antes, ¿no? Que esta romería tiene un valor muy especial, pues porque nos permite precisamente eso, ¿no? Mostrar nuestras tradiciones, nuestra cultura y nuestra identidad, ¿no? Entonces, además, pues genera movimiento, genera actividad también, ¿no?, en los establecimientos hosteleros y comerciales de la zona, así que es un encuentro con un ambiente familiar y con un enfoque pues de convivencia en un entorno desde luego único como es nuestra costa, y crea pues ese ambiente evidentemente devoto y de espíritu comunitario, diría yo también, ¿no? O sea que es una jornada muy esperada por todos, y lo que hay que hacer es disfrutarla mañana, que nos haga buen tiempo y a disfrutarla.
1: Pues desde luego que sí, así animamos a todo el que quiera compartir esa jornada entera o bien un trocito de la misma, porque la extensión es amplia y dura mucho tiempo, pues pasar un ratito en algún punto del recorrido o en el principio o en el final y disfrutar de esa romería. Querida María Herminia, muchísimas gracias como siempre y un abrazo muy fuerte. Gracias por contarlo.
6: A vosotros, gracias Víctor.
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1: Venga, que vamos a seguir con más asuntos, pero antes, Victoria.
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1: Venga, pues vámonos hasta Garrucha.
7: Es la mañana de Garrucha.
1: Y en Garrucha, ¿ha pasado algo esta semana en Garrucha? A ver, a ver.
2: Garrucha se vestirá de cine con una jornada dedicada al séptimo arte.
3: Manuel Olaya protagonizará el 22 de agosto una cita cultural con proyecciones, making of, presentación de trabajos y un coloquio.
2: Garrucha comenzó la adaptación del aula específica del IES Mediterráneo para mejorar la atención del alumnado.
3: La actuación permitirá crear un espacio más accesible, funcional y seguro para los estudiantes con necesidades educativas especiales.
2: Garrucha suspendió sus clases deportivas de verano por la alerta naranja por calor.
3: Las actividades de vóley playa y fútbol y playa fueron canceladas para garantizar la seguridad y salud de los participantes.
2: Y además hubo tiempo para las fiestas patronales, con un agradecimiento a quienes hicieron posible su celebración.
3: El ayuntamiento reconoció la labor de trabajadores municipales, cuerpos de seguridad, colectivos, empresas, voluntarios, vecinos y visitantes.
1: Bueno, ya lo estamos escuchando en titulares. Mucha actividad cultural, de eventos, etcétera. Luis Fernández, es concejal de Cultura, Pesca y Medio Ambiente. ¿Qué tal, Luis? Muy buena.
8: Hola, muy buenas tardes. Bien, aquí en mi despacho, ya preparando la programación de este fin de semana, que va a ser muy interesante.
1: Bueno, por eso te digo, tampoco nos sorprende esto, porque siempre hay actividad cultural en Garrucha. Y bueno, digamos que verano es temporada alta en Garrucha en todos los sentidos, ¿no? Entiendo que también en este, ¿no?
8: Sí, por supuesto, la Concejalía de Cultura siempre tiene eventos todas las semanas. Por supuesto que en el mes de agosto, julio y agosto, ha sido más intensa, ¿no? Han sido prácticamente casi 30 eventos. Yo no sé de dónde sacar tiempo, ¿no? La verdad que sí, que ha sido una programación muy extensa para todos los públicos. Y hoy también tenemos eventos, y mañana y el lunes.
1: Bueno, ¿podemos detallar un poquito cómo viene el fin de semana?
8: Sí. Hoy, 21 de agosto, a las 20 horas, en el Salón del Centro, el Salón de Actos del Centro Cultural de Garrucha, tendrá lugar una presentación literaria de una obra de don Felipe de Austria, el Príncipe Negro. El escritor es Antonio Llaguno, y que narra la historia de Muslisek, desde Marrakech hasta la corte de Felipe II. El evento también contará con la participación del periodista Manuel León González. Yo creo que para los amantes de la buena literatura es un evento muy muy recomendable. Y eso hoy, repito, en el Salón de Actos del Centro Cultural de Garrucha a las 20 horas.
1: Así, para empezar el fin de semana intensito,
8: sí.
1: ¿No?
8: Sí, bueno, vale para todos los públicos, vale también para niños el lunes, que ahora lo citaré. Pero primero, mañana sábado tenemos un gran evento cinematográfico. A las 19:30, en el Salón de Actos del Centro Cultural también, acogerá Noche de Cortometrajes del Oeste, dirigidos por Manuel Olaya. Es un director de cine que está en proyección, ya tiene su cierto recorrido y prestigio, y en temas de temática western, del oeste, ¿no? El evento contará con dos proyecciones únicas de dos de sus cortometrajes. Uno será para el Diablo y otro Arnella, y acompañado también de su respectivo making of. Y bueno, al finalizar la segunda proyección, se presentará un avance exclusivo de su ópera prima, que será la película Infortunio, que se estrenará en noviembre. O sea que aquí ya con anterioridad se va a presentar el tráiler oficial de una película que promete ser muy interesante, que se titula Infortunio. Y bueno, el evento concluirá también con un coloquio con el director, su experiencia cinematográfica y demás. También asistirán autoridades y gente del mundo del cine importante, incluso alguna televisión también. Creo que el evento es muy interesante para mañana sábado a las 19:30 horas. Y el lunes también tenemos para los más peques. El lunes tenemos 24 de agosto a las 20:30 horas, tenemos una obra de teatro infantil. La compañía Sarop presenta El Pirata Barba y también será en el Salón de Actos del Centro Cultural de Garrucha. En fin, es un evento infantil organizado por la Concejalía de Cultura del Ayuntamiento de Garrucha en concordancia con Diputación Provincial de Almería.
1: Bueno, casi no caben más cosas en un mismo fin de semana. No sé si se te ha quedado algo en el tintero de lo previsto para el fin de...
8: No, en este fin de semana lo que pasa es que la actividad siempre es continua, ¿no? Desde el siguiente fin de semana también habrá eventos culturales y así progresivamente hasta acabar el año. Desde que comencé ya estoy viendo que siempre hay eventos toda la semana. Y los que van surgiendo sobre la marcha también, que van surgiendo algunos, que se van incorporando. La verdad es que siempre hay motivos para venir a Garrucha, ya no solamente gozar de la gastronomía local, sino que también ya viene gente de Almería, de Cantabria, de Águilas, de Murcia, de Viera, de Mojácar. Garrucha se ha convertido en uno de los referentes culturales de toda la provincia y en ello estamos trabajando. La verdad que es una satisfacción trabajar en una concejalía que me encanta, que la disfruto y que me encanta ocupar todo el tiempo posible para sacar eventos y organizar eventos todos los posibles para una amplia variedad de públicos, ¿no? Para todos los públicos.
1: Pues la verdad que tengo que decir que se nota. Como dice mi amigo Antonio Román, al que le gusta su trabajo ya no tiene que ir a trabajar ningún día más. Querido Luis, un abrazo muy fuerte. Muchas gracias por todo eso y que disfrutéis el fin de semana.
8: Muchas gracias.
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1: Y enseguida vamos a Macael, pero antes...
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1: Este es nuestro compromiso 2026 de este mes de agosto, ya sabes, dando visibilidad a una asociación sin ánimo de lucro diferente cada mes, desde hace ya 4 o 5 años, con el compromiso de BMW Mini Automotor Costa, Radio, Marcador Almería Radio, y también de Clínicas Dentales Chafarinas y los amigos de Almagro Nature, una empresa hortofrutícola con alma. Vamos a Macael.
0: Es la mañana de Macael.
1: Y en Macael también, preceptivo repaso a lo que está ocurriendo.
2: Macael acondiciona la parte alta y baja del barranco de la Currita para mejorar su entorno.
3: Los trabajos de limpieza y adecuación fueron realizados por los trabajadores del taller de empleo del municipio.
2: Las obras para reparar los daños de la última dana en la sede de la Escuela de Idiomas encaran su recta final.
3: La actuación, financiada con la ayuda de la Diputación de Almería, permitió reparar los desperfectos ocasionados por el temporal.
2: Macael amplió el imbornal de la avenida Paco Consentino para prevenir nuevas inundaciones.
3: La actuación busca evitar el colapso del sistema de evacuación de agua y proteger zonas como el teatro y los bajos del ayuntamiento.
2: Y Macael recupera la oficina Orienta para reforzar la atención a personas desempleadas.
3: El servicio ofrece atención personalizada y cuenta con dos nuevos profesionales especializados en orientación y búsqueda de empleo.
1: Bueno, ya he hablado sobradamente, le hemos dedicado el inicio del programa, el videoblog, el mini debate, ayer la entrevista con el presidente de la Mancomunidad de Municipios, anteayer el tema del día con el teniente alcalde del municipio de Purchena y el alcalde de Olula. Pero es que es el tema de la semana, y es el tema de la semana porque la característica fundamental de un tío de izquierdas, en este caso de un socialista, es que por muy gordo que sea el desaguisado, ellos siempre siguen profundizando en él y tratando de buscar culpables. Y creo que ayer por la tarde teníamos las palabras del senador y vecino de la Almanzora, Antonio Martínez, nada más y nada menos que, por un lado, llamando racista y xenófobo a todo el que no esté conforme con este desastre que tenemos en España de políticas migratorias, y culpando a la Junta de Andalucía de que los ayuntamientos de Purchena y Olula, que están afectados, se hayan enterado del asunto cuando ya tenían el pastel encima de la mesa. Macael es otro municipio muy cercano al epicentro de todo este lío que ha montado el gobierno de España con la anuencia de una empresa privada que saca beneficio de todo esto. Alcalde Raúl Martínez, ¿qué tal? Muy buenas.
9: Hola, muy buenas, dice.
1: Bueno, yo no sé si coincides conmigo, pero mi sensación, mis sensaciones ahora mismo es que, por muy desastroso que lo veamos todo, nadie nos saca del convencimiento de que mañana va a estar peor.
9: No, no, es que esto al final es algo que no va mejor, porque los que son los responsables de todo este desastre lo defienden, mienten y echan culpas a otras personas para defender lo que están haciendo, y eso es previsión de que van a seguir haciéndolo, con lo cual no muestra que vayan a corregir, dar marcha atrás o solucionar algo, todo lo contrario. Provocan problemas donde antes no existían. Has hablado hace un momento de Antonio Martínez. Antonio Martínez, conocido personal mío, el vecino de Pinchena. Y a lo mejor lo que tenía que decir eso de racista se lo podía decir a los vecinos de Puchena, a los vecinos de Olula del Río, a los vecinos de Macael, que están asustados porque no tienen información de las personas que están llegando. Yo no digo que no tengamos que ser solidarios con personas que necesitan, pero ¿quién es solidario con los vecinos de la Almanzora? Porque los alcaldes, en este caso hablo por mí, por muchos de mis compañeros, nosotros nos dedicamos a cuidar de los intereses en la medida de lo posible y con las herramientas y medios que tenemos de los vecinos que tenemos en nuestro municipio. Y nos estamos olvidando totalmente de la opinión de los vecinos, del temor que tienen los vecinos, y no entro en si estas personas son buenas o malas personas. No entro. Yo entro en el estado general de miedo que tienen los vecinos ahora de nuestra comarca, cuando hace unos años era una comarca muy tranquila, pues cada vez lo es menos. Y a eso le sumamos el que no tenemos efectivos de la Guardia Civil, que nos lo están retirando poco a poco para que defiendan nuestros intereses, para que defiendan la propiedad privada, para que defiendan de los hurtos, para que defiendan de entrar a fincas, etcétera, etcétera, etcétera. Estas cosas que llevan unos años ocurriendo. Y cuando se lo decimos al señor delegado de gobierno, no estamos tan mal. Cuando le damos los datos de los robos, de las violaciones, de todo lo que ocurre en el Tragomate, porque he de recordar que hace dos años mi pueblo mataban a un niño, una persona que era de origen marroquí. Está feo que se diga esto, parece ser por parte de algunas personas, pero le mataba con una moto sin tener carnet, sin tener seguro, con una moto robada, etcétera, etcétera, etcétera. El año pasado un marroquí también viola a una de mis vecinas. Eso es lo que estamos dando lugar con este tipo de decisiones suicidas, como bien describe en tu artículo, y que no deja de hacer que pueblos tranquilos, donde teníamos una convivencia sosegada, pues cada vez esa convivencia sea menos. Que lo quieren maquillar, que lo maquillen como quieran, pero es que ninguno se lo cree, ni siquiera sus propios votantes se lo creen. Y luego encima se hace con premeditación y alevosía, en mediados de agosto, cuando ya llevan preparándolo tiempo, no comunican a los alcaldes. ¿Para qué? Para que nadie se quede.

0: en la situación en la que estamos viviendo.
1: Pero es que además todo es jugar a la ceremonia de la confusión, confundir a la gente, trocar las cosas. Yo de verdad te lo digo sinceramente, yo estoy hasta el gorro ya de escuchar acusaciones de racismo y de xenofobia. Mire usted, yo solo he dicho, le he preguntado esta mañana metafóricamente al señor Martínez. Vamos a ver, ¿usted es un sinvergüenza o es un analfabeto? Porque el racismo es rechazar a las personas por razón de su raza. Y yo desde luego me siento absolutamente alejado de esa tendencia. La xenofobia es rechazar a las personas en función de su procedencia. Y me siento exactamente igual de alejado. Yo lo que entiendo es que la reacción social, política, bueno, mediática casi no, yo y medio más, es que rechazamos que aquí venga gente que saltan una frontera y que además no tenemos ninguna información de quiénes son. Me da igual de cuál sea su procedencia y me da igual cuál sea su raza.
0: Eso yo creo que lo compartimos el 95, el 99% de los españoles, ¿no? Además pienso que Antonio no es ninguna de esas dos cosas. Antonio es una persona que es inteligente y es una persona que es culta. El problema es que se debe al aparato político del PSOE, y como decía un diputado ayer de Ceuta, es que si decido opinar de otra manera y defender los intereses de los vecinos de Ceuta, me abren un expediente y me echan del partido. Oye, ¿qué por qué me echen? Por fin, una persona honrada dentro de los representantes, honrada éticamente me refiero, dentro de los representantes del Partido Socialista, que me echen. Tengo que salir a mi ciudad, tengo que ir por la vez alta y tengo que ir a los bares y que la gente diga, oye, pues por lo menos lo ha intentado, ¿no? Y en este caso, pues todos los que viven del aparato del Partido Socialista ahora mismo tienen que compartir ese discurso. Y al final, pues estamos viendo que estas personas ahora mismo están llegando de forma masiva a España, pero España no está preparada para darles cobertura, para darles sanidad. No está, el aparato del Estado no está dimensionado para que todos los años crezcamos en 20, 30, 40 mil personas, 50 mil, no lo sé, porque como no tenemos datos oficiales, cualquier número que diga me voy a equivocar. Puede ser muchísimo superior o algo inferior total. Lo que está claro es que nuestros pueblos, ni los centros de salud, que están saturados, tienen capacidad para acoger y darle sanidad universal a todas estas personas, aunque lo gustaría, y la educación está exactamente lo mismo. Y ya no hablamos de la vivienda, de dónde van a alojarse todas estas personas. Si tenemos un déficit de 1 millón de viviendas en nuestro país para atender a las personas que ya vivimos en él, ¿qué va a pasar con todas estas personas? ¿Las vamos a seguir manteniendo con el esfuerzo y el sudor de todos? ¿Los vamos a devolver en caliente? Cuando lo fácil sería que el gobierno tiene la herramienta necesaria es impedir la entrada, simplemente. Simplemente. Usted viene de una forma regulada a nuestro país, como hemos ido los españoles a muchísimos lugares del mundo durante nuestros últimos años de historia, usted no puede entrar en territorio español porque lo que se ha hecho ha sido una invasión. O sea, no es que haya una persona que ha caído al mar y ha llegado a nado y tenemos que socorrerla. No, ha habido una invasión de miles de personas premeditada y orquestada por culpa del gobierno de Marruecos y el efecto llamada que hace el gobierno de Sánchez. Y lo que más me preocupa no son los dirigentes del Partido Socialista, es una parte de la sociedad que intenta justificarlo también. Porque luego vamos a, dentro de 10, de 5, de 20 años, vamos a pagar unas consecuencias muy, muy, un precio muy alto, sobre todo la generación de nuestros hijos. Van a pagar, le vamos a dejar un país, una España, muy difícil de reconocer y sobre todo muy distinta a la que todas las personas como yo nos criamos. Una España en la que podías dejar las puertas abiertas de casa, en las que los niños jugaban en los pueblos, en la calle hasta alta hora de la madrugada sin peligro de nada, y eso ya está cambiando. Y el que intente negarlo o es un ignorante o vive fuera de la realidad. Porque eso en pueblos como Luna del Río, por desgracia, mira ni pesar, o en pueblos, ya si nos vamos al poniente, todavía peor, es algo que ya se está viendo de forma cotidiana, cada uno a la, digamos, dentro de del nivel de población que tienen, pero ya vemos cosas que nuestros pueblos no se habían visto, ¿no? Y estamos todos los dirigentes políticos que tenemos la responsabilidad de llevar nuestros pueblos adelante, estamos muy preocupados. Pero encima estamos abandonados por parte de la delegación de gobierno y del gobierno de España, nos quitan los medios que nos tienen que defender, como son la Guardia Civil. A la Guardia Civil le quitan los medios para realizar su trabajo, o sea, no tienen herramientas de ningún tipo, con lo cual, pues creo que el presupuesto del Estado se está yendo a todos los destinos posibles de interés para Pedro Sánchez y mantenerse en la Moncloa, pero en ningún caso se está yendo para proteger los intereses de los españoles, de los andaluces, de los almerienses y ahora en este caso.

0: de los cierres civiles.
1: Curiosísimo esta situación a la que hemos llegado, en la que la inmensa mayoría calla ante las tropelías de una ínfima minoría que están destrozando la sociedad de convivencia que habíamos construido entre todos. Es verdaderamente es paradójico. Yo espero que todo esto sirva por lo menos para que haya...
0: Perdona que te interrumpa. La sociedad civil de nuestra comarca ya está convocando para el domingo una concentración. Y eso no la ha convocado ni el Ayuntamiento de Lula del Río, ni el Ayuntamiento de Puchena, ni dirigentes políticos de ningún partido. La sociedad civil de la comarca está convocando una manifestación o una concentración en una plaza en Lula del Río. Y eso es porque la gente está cansada, tiene miedo y no quiere que ocurran estas cosas. Es que el problema es que nos estamos tragando sapos que la sociedad no quiere. Porque al presidente del gobierno y a sus representantes y embajadores por toda España les interesa. La sociedad no quiere esto y está claro que no lo quiere. Por eso ayer nos preguntaban en rueda de prensa que si sabíamos algo de esto, no teníamos información, o ya si la tengo un poquito más, pero desde el corazón de la sociedad civil de nuestro municipio está saliendo este tipo de iniciativas que, por desgracia, es lo único que las personas de aquí pueden hacer. Pero por lo menos decir basta, no, esto no lo queremos.
1: Desde luego, es que ya no es optativo, ya es obligatorio reaccionar. Y nosotros también estaremos aquí para contar esas reacciones. Alcalde, muchísimas gracias y mucha fuerza.
0: Muchas gracias.
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1: Enseguida vamos a estar en un montón de sitios que nos quedan todavía, pero antes, Victoria.
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1: A Huércal de Almería.
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1: En una semana en la que también en Huércal de Almería, aquí han pasado cosas, por ejemplo...
3: La Plaza de las Mascaranas se llenó de juegos acuáticos y espuma para combatir el calor en familia.
4: La jornada ofreció una tarde refrescante con actividades pensadas para que pequeños y mayores disfrutaran juntos.
3: El pabellón Paco Navarro adaptó su horario durante las dos últimas semanas de agosto.
4: La instalación deportiva permanecerá abierta de 9 de la mañana a 2 de la tarde durante este periodo.
3: Huércal de Almería estrena una centralita inteligente para agilizar la atención telefónica del ayuntamiento.
4: El nuevo asistente virtual ofrece información sobre trámites y horarios y deriva las consultas que requieren atención personal.
3: Y el ayuntamiento también pide disculpas tras el hackeo de su cuenta oficial de Facebook.
4: El consistorio informó de la incidencia y lamentó las posibles molestias ocasionadas por el acceso no autorizado a su perfil.
1: Hemos estado en Huércal de Almería. Y para seguir adelante, que enseguida vamos a estar en Adra, consejitos. El primero.
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1: Hasta Adra.
6: Es la mañana de Adra.
1: Y repasamos en titulares la actualidad de la semana en Adra.
3: Adra remodelará el acerado del paseo marítimo con una inversión municipal superior a 300.000 euros.
4: La primera fase de la actuación abarcará cerca de 1.400 metros cuadrados e incluirá mejoras en el pavimento, la iluminación, la accesibilidad y el arbolado.
3: El Festival Saludable Gastro y Deporte reunió en Adra actividad física, gastronomía y hábitos saludables.
4: La cita incluyó circuitos deportivos, nutrición, show, cooking, food trucks y el sorteo de 5 casetas de productos locales.
3: Adra presenta hoy Cañadú, su nueva revista digital dedicada al patrimonio y a la cultura local.
1: Adra no, Victoria Cobian va a presentar la presentación o va a dirigir la presentación de Cañadú.
4: La publicación dará a conocer su número cero en el Cerro de Montecristo con contenido sobre historia, arte, cultura y ciencia.
1: Ponedme bien los titulares, no ahorréis información, ¿eh? Por favor.
3: Y mira, Blancanieves llevará fantasía y diversión al Teatro de Adra.
4: La compañía En la Luna Teatro representará esta propuesta el domingo 23 de agosto dentro de la programación cultural del municipio.
7: Bueno, pues hoy nuestro protagonista de Adra es protagonista porque no solo porque lo es aquí en Es la Mañana de Adra, sino porque lo va a ser esta noche en el acto de presentación de una nueva revista cultural online que nace y que se vaya, bueno, va a tener un nombre muy significativo aquí en Almería, la revista Cañadú. La verdad que el mundo es muy pequeño. Yo hace algunas semanas que he tenido la oportunidad de conocerlo telefónicamente al coordinador de esta revista, Antonio López Romero. ¿Qué tal, Antonio? Muy buenas.
8: Hola, ¿qué tal? Muy buenas. ¿Cómo estáis?
7: Pues muy bien, encantado de hablar contigo y bueno, encantado de dar una primera pincelada de lo que va a ser el acto de esta noche, esa presentación de la revista Cañadú, que por cierto, pues también en ese acto también tiene un cierto protagonismo, vamos a decirlo así, a Radio Almería, porque la conducción del acto va a corresponder a mi compañera Victoria Cobian, o sea que tenéis ahí éxito asegurado, ¿eh?, entre unas cosas y otras. ¿Pero qué es la revista Cañadú, Antonio?
8: Pues mira, la revista Cañadú es un intento de aunar ciencia, arte, cultura, bajo un paraguas de identidad de Adra, no solamente de Adra como municipio, sino de Adra como un municipio que siempre ha tenido una vinculación muy alpujarreña. Y la idea surge de un grupo de articulistas que llevamos bastantes años colaborando en otras revistas comarcales y provinciales y publicando artículos pues de esas materias, científicos, de arte, de biografías de personajes ilustres. Y en un momento determinado esa legión, esa especie de legión extranjera, que no teníamos un medio propio en Adra, dijimos, oye, y si aprovechando las nuevas tecnologías le proponemos al ayuntamiento algo que va a tener muy bajo coste, porque no hay necesidad de editarla en papel, y que simplemente con alojarla en la web del ayuntamiento y hacer una maquetación como una revista convencional, pudiésemos hacer algo nuevo, que es un producto cultural que siempre le ha faltado a Adra. Bueno, pues nos pusimos manos a la obra. Con el boca a boca conseguimos una primera redacción de 9 articulistas, que hemos logrado escribir un total de 11 artículos, de 11 historias novedosas. Y la verdad es que desde que empezamos a comentar el tema y a entrevistarnos con los responsables del Ayuntamiento de Adra, ya por noviembre del año pasado, pues ha sido todo facilidades. El objetivo que nos pusimos fue salir este verano, antes de que mucha de la gente que es de Adra y que vive fuera y que viene al municipio en verano y que pueden ser, tener inquietud por conocer y profundizar en esta revista, se marchara. Y aquí estamos, casi casi en los prolegómenos del parto y deseando que el bebé llegue bien.
7: Estáis a las puertas del paritorio, estáis.
8: Efectivamente, efectivamente. No sé si con epidural o no, pero efectivamente muy muy próximo. Muy próximo, bueno, al paritorio, además, el paritorio en un lugar emblemático como sí. El yacimiento del Cerro de Montecristo, que sí. Afortunadamente el yacimiento se ha convertido casi casi en un parque arqueológico y en el inicio de un museo al aire libre. Y bueno, eso tiene unas connotaciones, un sentimiento muy especial para todos. Y además hay dos artículos muy potentes de las personas que más saben, yo creo que en Andalucía, y que me atreveré a decir en España, tanto de la era romana como de la era fenicia, que desgraciadamente no van a poder estar, pero que llevan dos artículos muy potentes y muy novedosos, y que creo que van a ser de lo más leído cuando ya Cañadú esté subida a la web del Ayuntamiento de Agra.
7: Qué bien, además casi que le estáis quitando el precinto a la nueva configuración del yacimiento del Cerro de Montecristo, que fue inaugurado oficialmente hace escasas semanas. Bueno, tú eres uno de esos acreditados de la diáspora que también vive fuera, y de hecho, bueno, pues hoy estás in itinere, ¿no? Porque vienes de casa a tu otra casa, a Adra. Yo no sé si podemos, a ver, esto no es muy ortodoxo porque la revista se presenta oficialmente esta tarde, ¿no? Pero no sé si se puede adelantar algunos de los contenidos de ese primer número, aunque sea de manera genérica, ¿no? Sin hacer sí, un spoiler así demasiado descarado.
8: No hay problema, porque quedaría feo entre colegas poder ocultarnos cosas. Y además tengo que agradecer vuestro interés y vuestra disponibilidad, y además que la compañera Victoria, aparte de ser una periodista de Es Radio, es que es paisana. Sí, y sí, sí. Además hija de una familia con la que hemos tenido muchísima relación desde niño, con lo cual no sería una grosería no adelantaros eso. Vamos a ver, hemos querido que no solamente la historia y la biografía de personajes ilustres sean los ejes centrales, ¿no? Normalmente de este tipo de revistas y este tipo de publicaciones. Entonces, hemos querido empezar por que al menos tres artículos, llevábamos cuatro, pero uno de ellos desgraciadamente se cayó porque no llegábamos a cerrar la edición. Entonces, hay un artículo de Víctor Vargas muy interesante sobre los usos desde la antigüedad de la flora de la comarca en todo tipo de especialidades farmacéuticas, desde el punto de vista de la salud, desde el punto de vista de dar de comer a los animales, con una relación de plantas y unas propiedades, con un artículo además muy elaborado, producto de haber entrevistado a mucha gente mayor, que como sabes son libros abiertos y enciclopedias abiertas, y ha podido captar el saber de todas esas personas. Tenemos también otro artículo muy interesante de Mariano Paracuellos, que lleva muchos años dedicado al seguimiento de la avifauna de las albuferas de Adra, una zona ecológica de primer orden, pero muy amenazada por todos los cultivos extratempranos que hay alrededor. Y bueno, ellos hacen un seguimiento de anillamiento de aves para ver, bueno, pues cómo se comportan, si están migrando o no, si la población está sufriendo una regresión. Es decir, datos muy interesantes que el propio autor nos va a contar. Hay también otro artículo científico muy interesante de Francisco Alcalá, que es un experto en geología y en hidrología, que habla de un aprovechamiento óptimo de las aguas, tanto superficiales como subterráneas de toda la comarca de Adra. Ya sabéis que eso es uno de los, el aprovechamiento del agua y el reciclaje, uno de los caballos de batalla de cualquier ayuntamiento ahora mismo. Y ya nos vamos a la parte de letras, con un artículo de Víctor Rodríguez Segado sobre la historia de la veneración de las ánimas en Adra. Las ánimas, como sabéis, unas santidades, podríamos decir, de nuestra religión católica, que pueden ser tremendas aliadas o tremendas enemigas según se las trate, en función de los compromisos que se adopten ante ellas. También otro artículo muy interesante de José Sánchez Cazorla, que además va a ser este año el pregonero de la Feria de Adra, desentrañando una película de la que hasta ahora se sabía muy poco, rodada en el puerto de Adra en 1954, una película rodada con escasos medios, pero de una calidad, de un cineasta llamado Herbert Beseli, austriaco, pero que residió en Alemania muchos años y que ahora está considerado como uno de los pioneros del cine de vanguardia, y que la rodaron en el puerto de Adra. Contrataron a un niño que entonces tenía 7 años. Hemos localizado al niño, que ya es un señor mayor, por supuesto, y que va a estar presente en la presentación, y se llama Don José Ibáñez. También un artículo de Paco Cuenca sobre toda la intensa trayectoria del Centro de Iniciativas Turísticas, que trató entre los años 60 y 80 en Adra de hacer una alternativa turística ante la imposibilidad.
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9: Y Joaquín a entregar, me imagino que el trofeo, creo que a Pablo Fornals, ¿no?
10: Sí, parece que le van a dar una especie de trofeo por la temporada pasada a Agu. Y ahí está Pablo Fornals.
9: Imagino que será el trofeo mejor jugador de la pasada temporada.
11: Eso es, tiene pinta.
12: Tiene sentido.
11: Me doy una vuelta por dos canchas que van a arrancar ahora mismo. No sé si lo ha hecho ya lo de las 9 de la noche en ese Córdoba-Girona que nos cuenta Rodrigo Martín. Hola, Rodrigo, muy buenas.
13: Hola, ¿qué tal? Muy buenas noches, familia de Radio Marca, oyentes de Marcador. Todavía no ha arrancado el encuentro en el Arcángel. Estamos en tierras cordobesas para vivir el partido que mide al Córdoba y al Girona. Debut en casa en esta nueva temporada del conjunto andaluz tras la derrota en Burgos. El cuadro de Ania buscará los primeros puntos del campeonato. Además, Budesca podría debutar con la zamarra blanca y verde enfrente. Un Girona que en la primera fecha del campeonato empató a uno ante el Leganés. El encuentro lo dirigirá el segoviano Germán Cid a partir de las 9 en el Arcángel, Córdoba-Girona.
11: También pendientes de lo de la Premier, del fútbol internacional, que hay actividad también en Francia, pero ha arrancado, yo creo que la mejor liga del mundo, Fran.
14: Yo creo que también, Pablo, ha arrancado con el campeón que ha jugado frente a, está jugando frente al primer clasificado de la Champions y del año pasado, es decir, el Coventry City de Frank Lampard, de momento primer minuto con Mosquera como titular, también evidentemente con David Raya, solo dos españoles que están en el 11-1 de partido, Arsenal 0, Coventry 0 y también se está jugando en la Liga, ya ha arrancado la Liga Francesa, Marsella 0, Estrasburgo 0.
11: La verdad, qué diferencia, o sea, no por nada, pero con respecto a nuestra Liga, ¿no? Que nosotros con todo el cariño del mundo empezamos con un Getafe a la vez, que no es un mal partido, pero yo creo que le da mucho más lustre a la Premier League que empiece el campeón, ¿no? Que creo que así es lo que debería ser, seguramente.
12: En Alemania pasa igual. Claro. Y bueno, ellos tienen los mismos problemas de jugadores que van al Mundial, de calendarios saturados. Es muy raro cómo se hace en España.
15: Nahuel, ¿para ti favorito el Arsenal?
12: Yo creo que sí.
15: Lo habías pensado, ¿eh? No lo tenías pensado.
12: No, la verdad que no me lo había planteado. Que hoy libraba.
11: Solo piensa en la Liga. Que está a punto de arrancar la jornada 2 o la jornada 2 que ya se ha jugado, ¿sí?, en el día de ayer. El día 2 de la jornada. Está a punto de arrancar el partido, Agustín. Eso.
9: Jornada 2, partido 1 para Betis y Real Sociedad. Y así no nos volvemos locos.
11: Venga.
9: Se ha guardado un minuto de silencio en memoria del expresidente del Betis, Pepe León. Y del exfutbolista también del conjunto verdiblanco, Andrés Molina. Y llevan los futbolistas, bueno, ahora lo comentamos porque está el primer ataque de la Real. Ahora le preguntaré también a Badallo, porque los futbolistas de la Real Sociedad también llevan un brazalete de luto por el fallecimiento de un compañero de club que desempeñaba la función de nutricionista, creo.
10: Por Ion Gómez.
9: Bueno, pues ahí de hecho queda tocando el conjunto realista, primera posesión en campo verdiblanco. Ahí está teniendo la pelota la Real, aunque se han equivocado en el pase. Recupera para el Betis Pablo Fornals. Va a abrir hacia la banda izquierda. Primera pelota que toca en la Cartuja en partido oficial. Fran García. Balón para Marroca. Marroca con Facundo Bernal. Ahí está uno de los protagonistas que veremos si efectivamente se adapta, ¿no?, a un ritmo mucho más exigente que el campeonato brasileño, como es el ritmo de la competición española. Futbolista por el que el Betis al final, bueno, son 9 millones de euros, que no es ninguna tontería lo que ha desembolsado, ¿eh?
10: Y ha sido uno de las gratas sorpresas durante la pretemporada, Agustín. Es cierto que han sido, bueno, algunos rivales de...
9: Sí,
10: de
9: mira Anthony que parece que arranca la moto. No se le nota nada en el tobillo, la pone, balón al segundo, ¡córner! ¡Qué buena pelota con el exterior de su pie izquierdo de Anthony! Aunque había fuera de juego, la primera llegada con peligro del Betis.
15: Déjame que, bueno, déjame que diga que pita Isidro Díaz de Mera, Díaz de Mera, que sí está del Cerro Grande en el VAR, que además es el mismo que estuvo ayer en el Rayo Vallecano a la vez. Así que eso es lo que tenemos en el capítulo arbitral.
9: Isidro Díaz de Mera, escuderos efectivamente con Carlos del Cerro Grande, lo de siempre. Que pasen desapercibidos, que será la mejor señal para ellos. Pelota atrás de Fran García para Álvaro Valles. La va a abrir hacia la parte derecha para que recoja Héctor Bellerín. Bellerín con Anthony, ahí está Anthony pisando la pelota, al encima Sergio Gómez, será saque lateral para el Betis, todavía en campo propio. Al final ha entrado mucha gente, ¿eh? Había mucha gente fuera, José.
10: Sí, teníamos la duda de si se iba a superar la barrera de los 50.000, Agustín.
9: Sí, yo creo que sí.
10: Pero por encima seguro, vamos a ver cuál es el número final, pero ha apurado la gente y ha respondido, como no puede ser de otra forma.
15: Este la partido la de batalla Betis. De los pellegrinos, ¿eh? Manuel Pellegrini, ¿eh?, contra Pellegrino Matarazzo.
11: No había pensado.
9: Señor.
15: Comentario técnico.
11: A Nahuel le ha fastidiado no pensarla, ¿eh? Le ha fastidiado no ser suya.
12: Mucha envidia, señor.
15: Para eso estoy aquí, ¿eh? Para este tipo de comentarios. Me tenéis que llevar a la pizarra con estas cosas.
12: Nos cambiamos un día. Yo he propuesto varias veces hacer este tipo de cambios el Día de los Inocentes.
11: No, te he propuesto varias veces hacer el editorial. Lo que pasa es que no te deja.
12: No, eso es verdad también.
15: Dale, Varela.
9: Toca la Real. Ahí está el mediocampo realista. Era Carlos Soler quien ha abierto hacia la parte izquierda demasiado ahora con el envío. Tocó un futbolista del Betis, la puso en juego de nuevo desde la banda. El equipo visitante, Ander Barrenechea, dejando el esférico para Soler. Este abriendo para Igor Zubeldia, adentrándose en campo verdiblanco. Tea al horizonte, busca un compañero, la pone en la derecha para ataque Cubo, encarando. Bueno, ese duelo de ataque Cubo con Fran García va a ser uno de los duelos interesantes del partido. Futbolistas eléctricos ambos.
10: Una de las grandes mejoras del Betis este verano, ¿eh? La llegada de Fran García.
9: El lateral izquierdo clamaba al cielo. No, de hecho,
12: hablando de un futbolista intachable también en el día a día, ¿eh? De estos que sube el techo competitivo del Betis en los entrenamientos, hombre, y siendo ejemplo para el resto.
11: Os voy a dar un dato. Fran García y Take Cubo
9: sí
11: compartieron un partido en el Real Madrid-Castilla.
9: Anda.
11: Cubo se fue, luego cedido a la Villarreal, al Getafe, se fue cedido del Real Madrid,
14: sí,
11: pero jugaron juntos un amistoso de pretemporada contra el Tenerife.
9: Fue al Mallorca, ¿no?
12: Sí, creo
11: se
12: que
11: fue
12: es,
11: al Mallorca.
12: El orden creo que es Mallorca-Villarreal-Getafe. Creo que
11: pues
12: es
11: en ese Real Madrid-Castilla, en el que juega Take Cubo y en el que iba a debutar Take Cubo, estaba Fran García. Concedieron un partido.
10: Y también Álvaro Fidalgo, curiosamente. Ese Madrid-Castilla tiene varios también jugadores que han llegado.
9: El de Solari, ¿no?
10: Sí.
9: Bueno, pues va a golpear desde precisamente Take Cubo, costado derecho del ataque realista, y con la pierna izquierda rosca hacia adentro, balón al primer palo, saca la cabeza, creo que era de Pablo Fornals, intenta pelear por fierra la pelota Anthony, se la quita de encima Aramburu, va a llegar tranquilamente la pelota a dominios de Álvaro Valles, del portero de la Rinconada, que la pone con la mano hacia la parte derecha para Bellerín. No pierde ni un segundo. El partido comienza con buen ritmo. Toca Bellerín, jugando con Fornals, ahora caído a banda. La entrada abajo de Fornals, tocó en última instancia. ¿Quién? Dice el colegiado o el asistente que es pelota para la Real. Sacará de banda el conjunto que hoy viste totalmente de azul. Azul o negro, porque no distingo desde aquí de qué color es exactamente el uniforme realista.
15: ¿Te da buen feeling, Oscar, la salida de la Real?
16: Bueno, de momento sí, ¿no? Hablabais de ese duelo de Fran García con Cubo. Claro, el otro tampoco está mal, el de Anthony con Sergio Gómez. Pero Fran García es defensa. Esa es la gran diferencia, es que Sergio Gómez para mí no es defensa, ¿no?
9: Reconvertido, ¿no? Oscar, claro.
16: Sí, claro, pero reconvertido de esa manera. Ya has visto la que le ha hecho la primera. Ha cambiado Matarazzo. El año pasado era John Martín Zubeldia, John Martín derecha, Zubeldia izquierda, y este año no sé por qué le está, bueno, no sé por qué, igual porque al final el central que van a traer va a ser diestro y no zurdo, después de todo el verano buscando un zurdo. Le ha cambiado a John Martín, ¿no? Y a mí no me gusta, no me gusta. Después Zubeldia, después de 3-4 temporadas de zurdo, que le pongan de diestro, y John Martín toda la vida jugando de diestro, que le pongan de zurdo, ¿no? Vamos a ver,
15: no,
16: si
15: tiene no... mucho sentido, ¿no?
16: No, pero bueno, ya
11: sería balón a lo mejor.
16: El entrenador habrá visto algo y lo ha decidido así, ¿no?
9: Pero normalmente estos cambios cuando se hacen es por, como lo decía Pablo, por salida de balón.
11: Claro, pues, mira, bueno, yo te lo
16: o sea... John Martín con la izquierda es si no, le buscamos un defecto es
9: para arrancar la moto, ¿no?
11: Pero es un poco el perfil, es un poco el perfil, Óscar, porque por ejemplo en el fútbol sala tú juegas con los futbolistas que están en el portero jugador cambiados de pie para que puedan meter los balones por dentro. Entonces no sé si a lo mejor por ahí para intentar jugar de otra manera, no lo sé.
12: Bueno, ha hecho mucho hincapié en Matarazzo en la previa del partido en las vueltas que le ha dado al sistema defensivo, porque el dato de los goles encajados que daba Badallo al principio es alarmante.
15: Por ahí puede ir, puede ir.
9: Bueno, mientras tanto aquí estamos ya sobrepasando el minuto 6 de la primera parte, sin goles en el estreno de Béticos y Realistas en la Liga, aunque esta sea la segunda jornada para muchos. Primer partido en el recinto cartujano, de inolvidable recuerdo para el conjunto realista, porque ha ganado dos títulos, pero sobre todo, Óscar, este último estuvo con los suyos y esto no tiene nada que ver. No tuvo nada que ver.
16: Evidentemente, por lo que supuso que hubiese, dicen que entre 40 y 50 mil, ¿no? Aunque en el campo solo pudieron entrar 30 mil, pero por todo lo vivido, ¿no? Es un campo de muy buen recuerdo, y luego está también que fue sin público, pero es otro título importante, y además contra el Atleti, ¿no?
9: O contra sea, su copas, rival de toda la vida.
16: Increíble, ¿eh? La Real, dos copas en los últimos, dos copas y dos semifinales en las últimas siete ediciones.
9: Equipo copero, efectivamente, en los últimos tiempos la Real Sociedad, esa copa le va a permitir estar de nuevo en Europa, en el viejo continente. Al conjunto que entrena Pellegrino Matarazzo, tocó Nathan para Bartra, círculo central, la apertura para Anthony. Ahí está en el duelo, nuevamente con Sergio Gómez, encara Anthony, pide el apoyo, lo encuentra en Bellerín tocando para Fornals, la triangulación de nuevo en la banda derecha del conjunto bético, balón de Bellerín que va a retrasar, la pelota para Marroca, futbolista discutido también en el Betis, en Marroca, no acaba de arrancar el futbolista que vino del Bayern Múnich. Toca Fran García para otro muy discutido, para Riquelme, que pierde la pelota. No hubo nada, le quitaron el balón limpiamente a Riquelme, que se queda quejándose. No le gusta eso nada al público. Pelota de nuevo de Riquelme, intentaba meter para Fran García. Vieron la intención los futbolistas de la Real y se la queda el internacional vino tinto Yangel Herrera para Carlos Soler. Balón que llega de nuevo para Aramburu. Este tiene que retrasar para Zubeldia. Partido de momento no tiene dueño, ¿eh? Arrancado sin un dueño claro. La Real intentando desconectar al Betis quitándole el balón.
11: Agustín, hablabas de Rodrigo Riquelme, que es uno de los nombres más señalados del Betis la temporada pasada. Seguramente con Deosa el que más, seguramente, o Junta Junior.
9: Seguro.
11: Y en Huelva, en esta pretemporada, en un amistoso contra el Recre, en el Trofeo Colombino, en la zona mixta luego nos reconocía que ha cambiado cosas este verano en la preparación. Se le ve mucho más fino, más rápido. Y que había cambiado cosas en esa preparación para sentirse más cómodo. Bueno. Y en la pretemporada de momento no ha funcionado. Manda la temporada, pero en pretemporada está bastante bien.
9: Patada abajo de Aramburu. Riquelme, que obviamente cuando esté Adde, pues no va a ser titular. Y tiene otro futbolista apretándole ahí, que es Morante, el canterano. que ha hecho una muy buena pretemporada.
12: Qué buena pinta tiene.
9: Cuidado con este chico.
15: Hay ganas de ver al chaval, ¿eh?
9: Sí,
15: hay ganas
9: sí,
15: de
9: verle. Campeón, muy buen futbolista.
12: Este verano campeón de Europa sub-19 con España, en un torneo donde creo que España no llega a encajar. Un dominio aplastante. Sí. Y Morante es uno de los primeros espadas de ese equipo.
9: Sí, sí.
15: No estoy viendo por la tele, no me queda claro si la camiseta de la Real es negra o azul, ¿eh? O
9: sea, yo
15: negra,
9: todavía no lo sé.
15: En cualquier caso es como un navy negra. Blue, ¿no? Es como un azul naval.
12: La realización negra, oscuro. ¿No? La realización no, que te no, pone negra, ahí la guía sí. de color,
9: vale.
12: Creo que la pone del mismo color del cuadradito negro, donde está...
15: Sí, no sé.
17: Sí,
15: no,
17: sí,
15: no.
17: Negra. Sí.
15: ¿Negra? ¿Es negra, Óscar?
17: Negra, totalmente negra. Y no sé, no tiene, para mí no tiene nada, pero a la chavalería, que ahora va muy de negro, le encanta, pero para
15: claro.
17: mí...
15: A ti no te mola, no te mola.
17: Nada. Pero bueno, es lo que hay.
15: lo que hay.
9: El merchandising de las camisetas. Hombre, que ahora...
17: Para empezar es mejor que la del año pasado, que no sé si acordáis que lo hablaba muchas veces.
18: Como granate, ¿no?
17: Segunda equipación, que no la podía poner, no se la podía poner nunca.
9: Sí,
17: o sea, jugaba al final con una tercera, naranja, porque la otra era medio gris, medio color mármol, medio no sé qué, y no
18: es
17: le daban la validez.
18: Es verdad, no me acordaba.
9: Es verdad. O sea,
18: era
9: es
18: muy
9: verdad,
18: el año pasado verdad. Era muy bonita la de portero. La de portero sí. era preciosa.
17: Sí.
19: Muy retro.
9: Portero va de azul, Alex Remiro, mientras que va con una especie de, bueno, voy a decir de, vamos a decir casi morado, ¿no? O violeta, una especie de violeta, el portero del Betis, Álvaro Valles.
18: Oye, ¿cómo está Remiro, Badallo? Porque ha sido, le veíamos ahí el día que volvió Yarzábal
17: sí,
18: con la cabeza abajo.
17: Sí, sí, evidentemente. Uy.
9: Perdona, pero ha quedado revolcado por el suelo Isidro Díaz de Mera. Que creo que ha perdido algo, ahora se lo entrega también un... creo que es Carlos Soler quien le entrega...
18: Tarjeta. El spray.
15: Entraba por detrás.
18: Eso es tarjeta.
9: El spray se le había caído.
15: Se lo tienen que devolver.
19: Ha pitado la falta cayéndose, eso tiene mérito.
9: Ha visto cayéndose por detrás, ha visto el hombre la falta.
18: Bueno, no sería nada surrealista, Agus, después de lo que vimos el año pasado con Amrabat y con Anthony, ¿no? Amrabat e Isco lesionándose los dos en un contrabalón. Ahora que le lesionara a Yangel Herrera el árbitro.
9: Sí, mira, ojo la Real, ahora el ataque por la derecha, lo intentaba Aramburu, ha sacado la defensa el Betis, toca Bellerín para Anthony, la tiene que retener Anthony, Bellerín también, ahí está el tuya mía, porque están presionando bien arriba los futbolistas de Pellegrino Matarazzo, pelota para Álvaro Valles, arriesga el Betis en la salida de balón, de momento le sale bien, pero esto desde luego no gusta en una parte de la grada que aguanta ahí la respiración en ese tipo de acciones. Toca de nuevo Yangel Herrera, dejando el balón atrás para que recoja Zubeldia. En la posición de central deja aún más atrás para Alex Remiro. De momento controla, parece que tiene más el control del balón la Real. El Betis con el medio campo que tiene el Betis, con Facundo y Marroca. Ahí lógicamente falta creatividad.
19: Bueno, falta el gran nombre del verano del Betis
9: falta
19: y de todos los veranos.
9: Dani Ceballos, ¿no?
19: Falta Dani Ceballos, vamos a ver qué acaba ocurriendo, pero lógicamente es un jugador que te sube el nivel de la plantilla, claro. Bueno, un jugador champion.
18: Aguantemos un segundo, que creo que hay movimiento de marcador en el Arcángel, Rodri.
13: ¡Gol! ¡Del Córdoba! ¡Fantástica la subida de Diego Brí! Sirve el ilicitano el segundo palo y está preparado Víctor Sánchez para embocar ante Pablo Gazzaniga. Se adelanta el Córdoba, 1-0, minuto 12, gana los andaluces al Girona.
18: Y hay gol también en la Premier League, el primero, Fran.
14: Sí, está de dulce, ¿eh? Kai Havertz que vuelve a marcar. El primer goleador de la Premier 2026-2027 es para un futbolista del campeón, el germano Havertz, que marca el 15 de partido. Qué buena pinta tiene este Arsenal de Arteta, Arsenal 1, Coventry City 0.
18: Pues mira, llega el tanto del Córdoba y de cabeza, llega el tanto también del Arsenal, el primero de la Premier League. Volvemos a lo del Benito Villamarín, mierda. A lo de la Cartuja,
15: Agus. Hombre, no, hombre, no. El error está permitido. Perdón, para la faltada. No.
9: Pablo, ya te lo he dicho muchas veces, que nos pasa unos puntos.
18: Pero me fastidia.
12: ¿Cuánto le queda al Villamarín? A todo esto.
9: Al Villamarín, pues aquí dos temporadas más quedan.
19: Están ahora con la fase subterránea de la grada de preferencia. Estaban en
12: fase parra,
18: ¿eh? Sí.
12: Estás fastidiado.
15: La frase fase subterránea suena que queda mucho tiempo. Sí.
9: Tela. Mucho no tela.
19: La imagen del campo ahora mismo es la misma que hace meses. ¿Sabes?
18: Me comprometo a que cada vez que diga Benito Villamarín, voy a meter un euro en una hucha.
12: Te voy a traer la hucha, es que te la voy a comprar.
18: Y la voy a, como la hucha del karma, que no usaste. Pues la podemos reciclar.
9: Y te vienes para Sevilla para y comemos aquí todos.
15: Para tomar algo para todos.
18: Claro, por eso digo. Los que estamos en esta retransmisión. Rodrigo, tú también, ¿eh?
9: Vale.
20: Me la apunto.
18: Agus.
9: Bueno, intenta camino de ya del cuarto de hora. El conjunto verde y blanco atacar por la parte izquierda. El envío de Nathan para Fran García. Se incorpora al ataque, el ex del Real Madrid la pone. La pelota suelta, ahí está Riquelme. Riquelme que amaga el disparo, mete para el Cucho. El Cucho que intentaba ponerla de nuevo. Le cae de nuevo el balón al cafetero. Intentaba marcharse, le cerró Taque Cubo. Se pierde de nuevo la pelota a la Real. Imprecisiones en la salida ahora del conjunto Chirurdín, toca Marroca. Balón para Facundo Bernal para Nathan. Ahora sí parece que el Betis empieza a cogerle la onda, el tono al partido. Juega Bartra. ¿Bartra para quién? Para nadie, pero el rechace queda finalmente en pies de Susic, desaparecido hasta ahora en este inicio de partido, metiendo la pelota a la Real hasta la parte derecha para Cubo. Ahí está la porfía de Cubo, le gana la acción a Fran García, se marcha Cubo. Ojo a Cubo que puede recortar dentro del área. Le cerró bien Nathan, metió la pierna y será córner. Estuvo ahí atento el central brasileño, saque de esquina. Creo que el primero para la Real, ¿no? No, el segundo.
15: Segundo.
20: Se le ve con chispa a Cubo, Nahuel, ¿eh?
21: Y lo necesita, sí. Viene dos temporadas para yo muy excepcionante.
15: Pero tiene el vendaje en la rodilla, ¿eh? Todavía no está, yo creo,
9: sí.
15: Que al 100% de la lesión esa que tuvo nada más empezar el Mundial. Pero sí, evidentemente, sobre todo la pasada, bueno, pero es que la pasada de la Real hasta que llega Matarazzo, ¿quién se
20: lesionó? Sí, hay que borrar todo, eso.
9: O sea, nadie.
15: Entonces, luego llega Matarazzo y se lesionó a 3 meses, con lo cual, bueno, pues sí que hay temporada para olvidar. Vamos a ver si está, de hecho no ha habido ofertas por él, que siempre se esperan.
9: Pues aquí el que tiene la pelota ahora es Alex Remiro, abre para Aramburu, toca con la cabeza, viene la pelota...
15: Y lo de Remiro, que antes preguntabais, sí. Claro, Remiro no juega la final de Copa, la juega Marrero.
9: Sí,
15: Marrero es el héroe. Marrero es el héroe. Remiro a los pocos días se queda fuera del Mundial en una decisión, pues eso, ¿no?
9: Cascada todo le vino al chaval.
15: Dos duros golpes y encima no ha renovado, porque no ha renovado, no ha tenido ofertas tampoco, porque no ha tenido del montante que la Real esperaba y no era muy alto. Y está a punto de terminar contratos sin renovar.
20: Pero no, con lo cual, pero bueno, perdona, pues, Oscar, que te pregunte por la ignorancia. ¿No renueva porque no quiere la Real o no renueva porque le está?
15: No renueva porque de momento él, bueno, yo creo que estaba esperando tener ofertas este verano y la Real también para sacar algo de dinero por él, pero no han aparecido.
21: La sensación desde fuera, bueno, es que necesita un cambio de aires.
15: Sí, yo creo que, pero vamos, yo creo que si mentalmente está tan bloqueado como parece, ¿no? Ha hecho mal verano y para mí es un porterazo. Ya hemos visto la de paradas que ha salvado muchas veces, ¿no?
20: Hombre, es que es un
15: porterazo. Se habla mucho de que es muy majo y tal, pero es un porterazo.
21: No, porque lleva 6 años o 7. Cosas, que yo creo que nadie duda que es un porterazo, sí. Que le ha dado muchísima
15: pero
21: Real.
15: Se te juntan cosas, claro. Se te juntan cosas, lo del Mundial es un golpe durísimo.
9: Es un portero que ha ido mejorando, efectivamente. Ha ido mejorando hasta convertirse en uno de los pilares, ¿no?, del equipo.
15: Sí, sobre todo porque al que llevas luego no juega. Con lo cual, pues para hacer grupo, que destacaban que Remiro hacía mucho grupo, si tampoco le llevan por eso, ya te digo que ha sido un golpe muy duro para él.
9: Bueno, pues aquí está tocando mientras tanto el conjunto verde y blanco con el círculo central. La tiene Nathan de Souza, el exfutbolista del Nápoles, jugando para Riquelme. Ahí está Rodrigo Riquelme dejando el balón para Facundo Bernal, el uruguayo, abriendo en horizontal para que reciba Pablo Fornals, otro que debió estar también o que pudo estar en el Campeonato del Mundo. La pelota ahora demasiado larga del castellonense para que saque de portería la Real. Se equivocó en el pase ahora el futbolista del Betis. 18 de la primera parte, empate a 0 en la Cartuja.
20: Estamos viendo, Nahuel, el mismo ritmo de todos los partidos en esta primera barra segunda jornada, que empiezan todos muy bien, no parece un partido de verano, pero luego la segunda mitad el miedo es que caiga, ¿eh?
21: Sí, aunque veo al Betis más cómodo, ¿eh? Que le está dando ritmo a la circulación. Es cierto que por dentro, yo coincido con lo que decía Agus.
9: Falta talento.
21: Claro, ni Roca ni Bernal son ese futbolista que te puede dar un plus. De hecho, es que Bernal es un jugador muy parecido a Roca. Es más, un 6, está soltándose un poco más hoy porque lo exige el guión. Pero sí que por fuera está encontrando los dos extremos un lugar de seguridad por donde circular ahí el Betis.
9: A ver, Nahuel, la duda era, lo que pasa es que Isco todavía no está para 90 minutos, lo dijo Pellegrini. Sí. Si Isco está bien, juegan Fornals y Facundo en medio, hubiese salido Roca y Isco hubiese jugado la posición de media punta.
20: Si llega, y si llega Ceballos también, ¿cómo se va a gestionar ese Fornals Ceballos Isco?
9: Pues, bueno, hasta yo creo
14: recupere, que supongo a Gus que hasta que se recupere al 100% Abde, Isco, según en qué contexto, es en izquierda.
9: Bueno, en la izquierda, cuidado que se equivocó Álvaro Valles, que está a punto de formar un lío. Lo arreglaron sus compañeros, la quita más Roca precisamente. Bueno, en la izquierda suele tirar más a Fornals, ¿eh? Cuando ha tenido necesidad suele actuar más Fornals. Es un poco el hombre comodín.
21: Estará pensando Pellegrini, bendito problema. Ya.
20: No, no,
21: que ha costado
18: que una barbaridad. Y que se os cae Rorro.
20: Desde hombre, luego, claro. Hombre, por favor, sí, claro. Claro. Pero que es lo que decimos muchas veces del cromo repetido, que son tres futbolistas del mismo estilo.
9: Fornals sí es un futbolista que puede jugar más atrás, ¿no? Él se siente más cómodo en la media punta porque llega bien, tiene buen disparo.
20: Por ahí va la pregunta, Varela. O sea, ¿quién baja la base de la jugada de esos tres?
9: Yo creo que Fornals. Isco con total libertad de movimientos. Facundo, Fornals y Ceballos, pues se repartirían los minutos. Pero bueno, veremos a ver qué ocurre. De momento están los que están, jugando Facundo, tocando para Anthony. Anthony que intenta darse la vuelta ante la vigilancia de Sergio Gómez. Dejó para Bellerín, la pelota buena de Anthony para Bellerín. Ahí está Bellerín llegando en línea de fondo, la pone, no la alcanza Remiro y será córner. Buena acción, la profundidad que encontró el Betis ahora por la derecha. Llegó Bellerín hasta línea de fondo y Remiro que no pudo alcanzar, enviaron a córner.
16: Remiro que había fallado en el despeje, que es de donde viene la ocasión de peligro del Betis, y luego está mal midiendo el hilo no por el balón. Es que
9: sí, estaba mal situado.
16: En verano, es increíble.
9: Juega de nuevo Fornals.
16: Y ahora nada.
9: La cuelga Fornals. Tocó en un defensa, atrapó ahora Remiro sin problemas. Pues la mira, pone.
18: Ahora que ha aplazado un poquito el peligro, tenemos segundo tanto en Inglaterra, Fran.
14: Sí, tiene que reencontrar su mejor nivel, pero ha sido un gran gol. El de Bukayo Saka, el extremo derecho del Arsenal, que ha marcado el segundo frente al Coventry City. Huele a campeón, y eso que estamos en la primera jornada. El equipo que viene de ganar 3-0 en la Community Shield al Manchester City, hoy lo que hace es, antes de llegar al Ecuador de la primera parte, poner el 2-0 frente al equipo de la
21: Madrid. No, entre esto y el documental del City, que le dé la copa ya, ¿eh?
14: Bueno, yo te digo que el Arsenal, por equipo, por plantilla y por lo que demostró el otro día, huele a campeón.
18: Hay que sacar el corte este, ¿eh?
21: No, esto es tremendo.
14: Vamos a ver, es así.
20: Lo de Saka con Inglaterra me lo tienen que explicar, ¿eh? O sea, lo de la semifinal de lesión, del Mundial.
9: Pero sí. Que nada, lo de aquel partido fue realmente algo inexplicable.
18: Mira, aguantadme un segundo, ya que hemos salido de Benito Villamarín, reacciona el Girona al tanto del Córdoba.
9: Un eurito.
14: ¿Dónde? ¿En qué campo?
0: Está hasta el momento, tras el tanto de Víctor Sánchez, no llevando levanto, el peso el Girona, pero le cuesta mucho generar ocasiones sobre el arco de Iker Álvarez. Bien replegado el Córdoba, buscando acciones de contragolpe.
20: Volvemos al Benito Villamarín.
18: Cartuja, Agustín.
9: ¿Quién es el que va a ir apuntando los palitos?
18: Yo lo apunto.
21: El problema es que lo apuntas tú, claro.
18: Bueno, claro, haré trampas. Seré capcioso, como diría aquel.
9: Ahí está Oscarsson, abriendo a la derecha o a la izquierda. Mejor dicho, para Ander Barrenechea. Barrenechea que sigue con ese pelo ahí medio teñido, ¿no? El futbolista de la Real, de nuevo para Oscarsson. Este no le hace falta teñirse, el pase fue malo. Perdió la pelota la Real, sale con mucho campo por delante Pablo Fornals. Atraviesa la medular, sigue Fornals, mete para Anthony, se puede quedar solo. Anthony que dispara, nada, le pegó cayéndose en semifallo. Llegó con la luz de la reserva encendida el futbolista brasileño, que se lamenta. Buena ocasión del Betis.
20: Ahí es donde se ha notado la pretemporada, ¿eh?
9: Sí.
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5: Pellegrini crítico. Ese sorprendió tela, sí. Con bronca incluida. No lo suele hacer. Bueno, pues casi 28 cuando llegamos a las señales horarias. Empate a cero en la Cartuja en este primer partido para Betis y Real dentro de las fechas de la segunda jornada de Liga. Saque de banda a la altura del banquillo verde y blanco. Ha decaído un poquito el partido. Había empezado con buen ritmo, pero ya, lógicamente, sí, pero se nota que estamos en agosto.
6: Pero como apuntabais, ya son dos llegadas del Betis seguidas. Está teniendo un poco más el balón, sí, el equipo de Pellegrini. La Real lleva 10 minutos que prácticamente nada.
7: Oye, Óscar, una cosa. Hemos hablado antes de Cubo, pero Barrené tiene que dar también más.
6: Pues también, sí, también. También porque llevamos esperándole muchos años y,
5: por cierto,
6: y
5: no Oscar, termina de, ¿no? No sé si suele ser habitual, José, pero mira.
8: Cinco jugadores calentando de la Real Sociedad.
6: Sí, sí, porque y es una decisión que yo comparto con o sea, los jugadores de la Real calientan del 30 al 45 y luego entran al descanso a escuchar lo que dicen el descanso, porque claro, los jugadores que van a salir la segunda parte y se quedan calentando en el descanso no saben lo que están hablando. Es que yo es algo que nunca he visto.
5: Pues cinco hay.
6: Bien, ¿no? Y este sí, porque luego entran a escuchar lo que pasa.
9: Pero no es porque no le esté gustando la primera parte de Matracho, digamos, ¿no?
6: No, lo hace siempre. Ya te digo que en vez de calentar en el descanso, los pone a calentar un cuarto de hora antes y luego escuchan lo que se dice en el vestuario.
7: Bueno, tiene sentido.
6: Pues para mí sí.
7: Tiene sentido.
6: Para mí sí.
5: Se le marchó el control en el intento de pared a Mar Roca con Anthony. Sale la Real. El balón en profundidad para Oscarsson. Se puede marchar Oscarsson. Sale Álvaro Valles, creo que mal. Oscarsson fuera. No aprovechó. Creo que la mala salida, se precipitó Álvaro Valles. La quiso poner por arriba. El futbolista nórdico se marcha la pelota en la mejor ocasión, yo creo que hasta ahora, del partido. Clarísima, sí, para
6: pues,
5: la Real.
6: Sí, sí, sí, sí. Pues mira, las estaba en pretemporada metiendo. Yo creo que cuanto más tiempo tiene para pensar Oscarsson, peor define o menos bien define. Sin embargo, las que tiene, que es llegar y rematar, son las que suele meter. Y esta ha tenido una carrera para pensar mucho y no ha acertado.
5: Pues en la media hora ha tenido la oportunidad la Real de adelantarse en el marcador. No estuvo fino el centrodelantero del conjunto Txuri Urdin, que la mandó por encima y bastante por encima de la portería.
9: Creo
5: de Álvaro
9: Valles.
5: Valles,
9: A mí la repetición me da la sensación que toca a Valles un poquito.
10: Si toca a Valles es un paradón tremendo.
5: Pues no ha marcado córner.
9: No.
10: Eso es otra cosa.
9: La maniobra, por cierto, para quitarse encima a Nathan es muy buena. Es otro que tiene una reválida esta temporada, Oscarsson. Costó mucho dinero en la Real, de momento no ha tirado de la puerta abajo, ha tenido momentos. Pero, por ejemplo, sin ir más lejos en la Cartuja, le tiene que dar las gracias a Marrero, Oscarsson, pero, porque la final que hace es sí, terrible.
10: Oye, y Yangel.
6: Sí.
10: O sea, yo creo que Yangel es otro jugador.
6: Y antes habéis dicho, Agustín me ha picado enseguida, Sucic. Sí. 30 minutos.
7: Habla de
5: no
7: Sucic.
5: No ha tocado
7: habla
5: la pelota.
7: Que
5: no
7: es lo que tengas que decir de Sucic.
10: Pozu Badallo tiene el club de fans de Sucic. Lo lleva
5: no, es que no ha tocado la pelota.
6: Que no de Sucic, que, y de otro y otro. No, ¿sabes lo que pasa? Que es que acabamos de ver como hay un jugador que prometía mucho en la cantera de la Real Sociedad, que lo mandas al Deportivo a la vez, ya te mete un gol, ya te hace cosas y tal, y no tiene oportunidad ni un día en la Real. Ya. Y la Real sigue apostando por jugadores, a ver, porque ha gastado mucho dinero, a ver si le saca rendimiento. Bueno, pues a ver, Sucic, Zakarian, dinero.

0: uno de los grandes récords de la historia del atletismo, ¿verdad, Natalia Freire?
1: Hola, baronesa.
2: Así baronesa. Es, el récord de Yarmila Karatsvilova, que tiene 43 años, no Yarmila, sino el récord.
1: Karatsvilova.
2: Karatsvilova.
0: Karatsvilova.
2: Es difícil, vale, es checa.
1: Es como Kvaratskhelia esto.
2: Sí, cierto. Y bueno, tenemos a Odri Guerro, que corre en casa, además, porque está...
0: Mira, ¿de qué año habías dicho que era? ¿Del 83?
2: Sí.
0: Igual, Agustín, tú en el 83 habías nacido, ¿no?
3: Hombre, en el 83 estaba yo dando guerra por ahí, ya.
0: Pues mira, ya por tenemos... Favor. Ah, bueno, y Badallo también en el 83.
4: Sí, ya me suena también.
3: ¡Mira, perdona! Falló la oportunidad, era una ocasión clara, se le hizo de noche al cucho, perdón.
0: Mira, ahí va, Natalia, que arranca la prueba del 800 con ese récord que puede caer, ¿verdad?
2: El récord de Kvaratskhelia de 1983, 1:53:28, están configuradas las luces LED que van a ir por el interior de la pista. Además hay una liebre también, pero están configuradas las luces para que se corra en 1:53:80, que es el tiempo que tiene ahora mismo Odri Guerro, que es la chica que va en segunda posición en estos momentos. Y ese es su marca personal en estos momentos, pero claro, ella tiene que bajar de 1:53:80, que es su marca personal, a 1:53:28, que es el récord de Kvaratskhelia, que tiene eso.
0: Pregunta, o sea, todo está montado para que el récord se bata, ¿no?
2: Sí.
0: O sea, le están haciendo de liebre a ella y le están poniendo luces para que lo...
2: Eso es, la liebre es la que va ahora mismo por delante, que claro, es Myrthe van de Schoot, que es una muy buena corredora de 400 metros, es la que la va a llevar todo lo rápido que pueda, y después pues Odri Guerro tendrá que intentar bajar de
5: lo
2: ese
5: de las
2: uno...
5: luces no lo tuvo Kvaratskhelia, ¿eh?
2: No.
5: Eso...
2: No, bueno, pero tuvo...
6: Una buena referencia, pues la luna tiene por detrás.
2: Claro, pues... Ella tiene porque que correr porque... Igual, se, claro. Eso es. Según se van poniendo verdes, esos son los
0: mira, tancados mira cómo se ha quitado. Se ha quitado en el 400, sí. Claro, ¿no?
2: Ahí es. Entonces, claro, ahora ya tiene que tirar Odri Guerro, que es la actual campeona de Europa en esa distancia, tiene que tirar todo lo rápido que pueda. Sí.
0: Sí. De momento mal, ¿eh? No se imagine lo importante que es tener una referencia con el tiempo que tienes que hacer cuando vas corriendo.
5: Claro, es que es por eso digo que es una ventaja muy grande respecto a Kvaratskhelia.
0: Sin tener ni idea de atletismo, ¿cómo es el final de Guerro, Natalia? ¿Es bueno?
2: Sí, es bastante bueno. De hecho, las últimas partes es donde va ella más rápido. Hay que ver si la aprietan, que veo que está yendo muy sola. Porque si tiene...
5: No va a llegar.
0: Es que igual hasta pierde, ¿no?
2: No, tanto como perder,
6: uy,
2: no.
6: Porque... Uy, cuidado, ¿eh?
0: ¿Quién bueno, es la sí. que Fenkeball,
2: Claro, es Fenkeball la que va
5: uy.
2: Segunda.
5: Se ha quedado un ratito, ¿eh?
6: Bueno, no es cualquiera Fenkeball, ¿eh? Que bueno. Levanta.
0: Ha hecho récord MR de la competición, 1:55:33. ¿Verdad que no
2: sí,
0: llega
2: pero ya tenía que bajar de 1:53:80, el récord está en 1:53:28.
0: Bueno, pues tiene,
2: va a tener otras tres oportunidades para conseguirlo porque quedan tres pruebas más de Diamond League hasta la final, que es en Bruselas.
5: La próxima en...
2: La próxima es en...
5: Te la ha clavado.
2: Sí, ahora me la has clavado.
5: No pasa nada.
0: Da igual, haber dicho una con seguridad, Natalia, y a
2: funcionar. No, sé que la siguiente es en Zurich, Zurich y Bruselas. La anterior no.
0: Göteborg, que suena muy atletismo. Hubo mucho enfado en el atletismo con la Cartuja, porque es verdad que era uno de los grandes estadios de atletismo, pero bueno, ahora se ha
5: convertido. Muchas gracias, baronesa. Un placer como siempre.
0: Baronesa, un besito fuerte.
2: Hasta que no te lo digas.
5: Polonia, eso era, que no me salía.
0: Me ha molado mucho la de Göteborg, me ha encantado.
3: Soqueda de lujo siempre.
5: Volvemos a la Cartuja, Varela.
3: Bueno, pues aquí no hace la temperatura de Göteborg, pero tampoco nos podemos quejar en la noche de hoy. De momento el partido se ha caído un poquito. Llegamos al 36 casi de la primera parte, sin goles en este Betis Real Sociedad. Toca el conjunto verde y blanco. Ahí está Facundo Bernal protegiendo con su corpachón el esférico, dejándola para Marroca, raseando el esférico, el cuero para Riquelme, se da la vuelta en el círculo central, recorta también, sigue Riquelme con la pelota, tiene que soltarla en cortito, de nuevo para Marroca, le tiene que dar más dinamismo, más velocidad a la pelota al conjunto verde y blanco, si le quiere hacer daño a la Real, y ahí están los dos entrenadores ahora mismo, José, en la misma posición, idéntico, clavado.
5: Claro que sí. Son peregrinos.
3: Con los brazos cruzados ahí los dos.
7: Pues no andan mucho, ¿eh? Yo he parado todo el partido de brazos cruzados. Creo que Pellegrini se está dando cuenta. Bueno, ojo al Betis ahora, Agustín.
3: Ahí está Antoni, que ha caído en la pugna, en la porfía. No hubo nada con Sergio Gómez. Le metió el cuerpo bien el lateral realista. Sale Barrenechea. Ha jugado para Yangel. En el círculo central, ahí en la zona de creación. Tocando en cortito para Aramburu. Aramburu de nuevo para Taque Kubo. Taque Kubo, que ha hecho antes un slalom, se ha ido en apenas 3 metros de dos futbolistas del Betis con una facilidad.
5: Te digo que Kubo tiene el toque fino hoy, ¿eh?
3: Sí.
0: Bueno, quien lo tiene es el Córdoba, Rodrigo.
3: ¡Gol, gol, gol, gol, gol, gol!

0: la salida el Girona. Monta rápidamente el contragolpe, el combinado de Iván Ania, y el que remata la bola, el Diego Bri. 2-0, gana el Córdoba, tanto del Atlético de Madrid.
1: Pues mira, llega el tanto del Córdoba, el segundo, de momento 2-0, minuto 36 de partido. Nos damos una vuelta rápida también, minuto y marcador en lo del Arsenal y el Coventry. Fran.
2: Pues estamos cerca del 40 de la primera, arrancó la Premier de momento con victoria para el equipo de Arteta, que está jugando frente al de Lampard. Arsenal 2, Coventry City 0.
1: Ve que no, la cartuja, Agus.
3: Ha sacado el alerón a pasear a Yangel Herrera, que golpeó a Cucho, pedían algo más los futbolistas del Betis, no sé cómo lo habéis visto, pero yo creo que parecía que fue sin querer. En fin. Al final se quedó en falta la acción. Pelota de nuevo para el Betis.
4: ¿Cómo echa de menos el Betis a Abde?
3: Abde
4: le falta alguien vertical.
3: Y a uno que lleva el 22, que yo creo que va a estar en el campo. Va a estar en el campo, pero yo creo que José, que no va a tardar mucho. Fíjate lo que te digo.
4: Dijo Pellegrini en la previa que no estaba para 90 minutos. Eso ya nos dio un poquito una pista de que no iba a ser titular. Pero yo creo que en el 60, media horita afuera, ¿no?
3: No para descartes que antes.
4: Vamos a ver.
5: Es que es un Betis sin Abde y sin Isco, y una Real Sociedad sin Guedes ni Oyarzabal. Es que se tiene que notar, el partido está siendo ahora mismo muy promisorio.
3: Mira ahora la acción de Bellerín. Bellerín intentaba conectar con Facundo, la pelota atrás, la cesión para un poco comprometida para Remiro, que se la quitó de encima, toca con la cabeza Bartra. Intenta ahora, vamos a ver quién puede bajar el esférico. Ha caído encima Oscarsson de Marroca. Se hicieron daño, falta sobre el centrocampista del Betis. La falta favorable al conjunto bético. Casi en la medular tocó Facundo para Bellerín. Bellerín para Anthony, que intenta activarse. Anthony, que marcado ahora por dos futbolistas, en la ayuda Barrenechea, lógicamente también para Sergio Gómez. El esférico al área, intentaban conectar con Riquelme, el que la tiene es Nathan, recuperando para el Betis. Balón de Facundo, demasiado largo el pase para Bellerín, no podía llegar ahí. El lateral del Betis se pierde por línea de fondo, sacará de portería la Real. Sacará de portería al conjunto realista. Han parado de calentar los futbolistas de la Real.
4: Sí, han parado.
3: No hay nadie ahora.
4: No, se han pegado 10 minutitos fuera, ahora se han metido para dentro del banquillo. Y Nathan era el que aplaudía ahora a sus compañeros. Agustín también ha sido uno de los nombres propios del verano del Betis. Hoy cumple su partido número 98, sí, con el Betis.
3: Se ha hablado del Barça también, con Nathan, pero bueno. Todavía quedan días de mercado y no hay que descartar absolutamente nada. Juega Yangel, rodeado por hasta tres futbolistas del Betis. Saca la pelota atrás. Toca Aramburu de nuevo con Yangel. Está teniendo ahora un poquito más el esférico el conjunto de Matarazzo.
6: Jugando. Está la cosa pastosete, pero pastosete.
3: Sí, sí. Sí, sí, porque
7: sí, se junta el verano, el calor, el miedo a perder. Primera jornada y ya leo obligado a ganar.
3: Sí.
7: ¿A dónde vamos a llegar, no? Entonces, la falta de Isco, la falta
3: de Villarreal. La falta de creatividad en ambos equipos, claro.
6: Claro, es que
3: toca bonito ahora el envío de Fornal. Qué bonita la acción de Riquelme en el autopase. Se marcha bien. Tiene en la izquierda. Va a recibir. Ahí está Fran García. Fran García para entrar en el área. La pone. Tocó en un futbolista de la Real. Nada. Pedía en manos. No hubo absolutamente nada. No fue bueno el envío del ex lateral del Real Madrid. Recupera la Real. Buena acción ahora de Riquelme.
6: Sí, ha sido muy bonito.
3: Sí, muy bueno. Sí. En ese recurso, ¿no? Con el que nos ha obsequiado el futbolista del Betis.
5: Estaba haciendo un control orientado para girarse. Ha visto que le llegaba Aramburu por uno de los costados y se ha hecho un autopase para librarse de Aramburu mientras estaba girando. La verdad que ha sido, vamos, de la mejor jugada del partido.
3: Balón para Roca. Envío buscando de nuevo a Riquelme. El control de Riquelme. Intentaba conectar con Fran García. Adivinó la intención el futbolista de la Real. Hay falta ahora, yo creo que sobre Taque Cubo, que no pitó. Sí, ahora la pita Díaz de Mera. Yo creo que falta clara sobre el internacional nipón.
4: Cabreo de la cartuja, eso sí, es que ha tardado bastante.
3: No, ha tardado porque
6: Ha tardado mucho. Bueno, porque ha esperado a ver si.
3: Eso
6: si
3: es, ha esperado, ¿no? a ver dónde llegaba la pelota, ¿no? Bueno, pues últimos tres minutos. No ha habido grandes interrupciones de esta primera, vamos a decir que una primera parte un tanto sosa, ¿no? Para lo que esperábamos.
6: Discreta, Varela,
3: de los
6: discreta.
3: Dos. Sí. Para lo que esperamos de estos dos, que como yo decía al principio, deben ser dos de los animadores de la liga, porque así lo han sido, ¿no?, durante las últimas temporadas.
2: Yo no sé si os acordáis, el año pasado, hace unos meses, en las últimas jornadas, Real Sociedad Betis, un partidazo de Abde. Y sí, otro gran partido de hoy, Arzabal, que casualmente...
3: Metió un golate, claro, impresionante.
2: Claro, casualmente hoy no lo tenemos, eso es, ¿no?
5: Sí, pero yo creo que los dos tienen el San Benito de la pasada temporada, la Real con el tema de los goles que comentábamos antes, y el Betis, que empezó muchísimos partidos a remolque, que se dormía los primeros 20 minutos de partido, y yo les noto mucho con ese miedo a, oye, no caigamos en lo mismo y vayamos un poquito más a lo seguro.
3: No, de hecho, también la gran asignatura del Betis es un discurso que mantenía Pellegrini hace un par de temporadas, aquello de para estar en Champions no encajar más de 40 goles, y eso se ha olvidado en las últimas campañas, también en el Betis, ¿eh?
7: Sí, pero luego los futbolistas tienen que aparecer. Estamos hablando, no sé, en el Betis, pero estamos hablando en la Real, que a Carlos Soler prácticamente lo hemos visto. Nada. Ya no voy a decir del que hemos hablado antes. Barrenechea, sobre todo, también desaparecido. El único un poco cubo, ¿no?, que está intentando atacar. Es muy poquito, ¿no? Por lo menos el Betis, Anthony, ahora le ha tomado Riquelme el relevo. Bueno, alguna cosita más, pero tampoco muchas. Y los del centro del campo tampoco están teniendo mucho dominio.
3: Ahí está el centro ahora de Fornal, al segundo palo, se eleva Fran García, tocado, pelota de Riquelme, Facundo le pega, ¡fuera! Ahora sí estuvo cerca, le pegó ahí con el exterior de su pie derecho, y eso hizo que la pelota se elevara un poquito, pero aún así pasó cerca de la escuadra de la meta defendida por Alex Remiro. No era fácil, no era fácil acomodarse para ese disparo.
6: Es el típico golpeo que se te suele ir muy, muy para arriba, pero lo ha ajustado, y a punto ha estado de que cogiera fuerza.
5: Estaba la pelota cogiendo mucha velocidad yéndose hacia afuera. Ha tenido que armar la pierna muy rápido. Está atacando muy bien el Betis el segundo palo con los jugadores de la banda izquierda. Tanto Fran García como Riquelme están muy pendientes en ese tipo de jugadas en las que Anthony marca diferencias. Y siempre hay alguien preparado en la segunda jugada. Yo en este tipo de acciones es donde echo de menos un pivote defensivo en los equipos, y creo que hoy la Real sobre el terreno de juego no lo tiene.
6: ¿Se prepara la pila con el descuento, José Manuel?
4: Ahí está el cartelón, de momento lo están escondiendo, no, como suele ser habitual.
6: La están cargando.
4: Sí.
3: A ver, es que
4: buen cartelón, Echani.
3: En la izquierda, Fran García estará más o menos acertado, pero ya ha subido más veces que Ricardo Rodríguez durante toda la pasada temporada, claro. Ricardo el hombre daba para lo que daba.
6: Ricardo, claro.
3: Un futbolista muy seguro, que obviamente está su trayectoria, eso no lo vamos a poner en duda, pero que ya las pilas no le iban al hombre.
1: Cambiándose, ¿no?, un poco de tema, estoy pensando que la pila no va a valer en Europa. O sea, van a tener tablilla y pila. O sea, no va a ser el mismo...
5: No, claro.
2: Bueno, deja a UEFA a ver qué puede hacer.
3: Ya tenemos el año de hoy.
6: ¿Cuánto va?
4: Dos minutos de descuento.
3: Sí, por el tiempo de hidratación y poco más. Bueno, córner el Betis, va a ser esta una de las últimas. Lo forzó Anthony. Y desde aquella banda, desde la banda del brasileño, va a golpear precisamente Anthony. A ver qué prepara el Betis en el saque de esquina. Viene a recibirlo, viene a pedirlo en corto Fornals. No, va a dejar que golpee finalmente Fornals. Es Anthony quien se reja ahora de la pelota. Va a golpear el castellonense, marcando jugada. Pierna derecha, pelota arriba, punto de penalti, toca Facundo, no llegó nadie del Betis, estuvo atento Remiro para atrapar la pelota y para ponerla con la mano para Aramburu, futbolista que también acostumbra mucho a subir y al que hoy no estamos viendo pasar, ¿no?, de la medular.
5: Es que estaba todo el mundo convencido en la Real Sociedad, incluso los propios jugadores, de que íbamos a ver ya esta temporada de manera decidida el esquema de cinco defensas que tanto le gusta a Mataracho. Pero claro, que no han llegado fichajes y bueno, yo creo que Sergio Gómez se podría sentir más cómodo ahí. Y a mí John Miguel me acopla tanto como tercer central como carrilero también.
7: Bueno, sí, pues tiene centrales de sobra, para poner cinco. O sea, porque está Pacheco, está el chaval Beitia, hay jugadores que lo ha hecho muy bien. Quita, que lo hizo también muy bien el Sanse. No, ni lo ha ensayado en pretemporada, no, teniendo centrales de sobra.
3: Últimos 20 segundos de esta...
7: Sí, va a cambiar.
3: Primera parte, toca Álvaro Valles para Nathan, la va a quitar de ahí Nathan, intenta conectar con Fran García, cortó Aramburu, se la lleva Oscarsson, viene ahora Facundo para intentar despejar el esférico, le cayó al Cucho la pelota rechazada, finalmente le viene a Barrenechea que intentaba conectar con Oscarsson, estuvo atento Nathan. El taconazo bonito ahora de Riquelme, aquí se acaba, aquí muere la primera parte, dice Isidro Díaz de Mera que todos a vestuarios. Sin goles en la cartuja, Betis 0, Real Sociedad 0.
1: ¿Cómo se retiran abajo, José Manuel?
4: Pues abajo, la verdad que tampoco hay muchas conversaciones. Frío como la primera mitad, sobre todo como el final de la primera mitad. Sergio Gómez sí se quejaba de algo al colegiado, ahí hablando también con Pablo Fornals. En las gradas, tímidos aplausos, pero también un poco desconectada la gente aquí en la Cartuja.
6: Empate a muy poquito de momento al descanso, 0-0 entre el Betis y la Real Sociedad con los siguientes números. La posesión ha sido ligeramente para el Real Betis, ha ganado 54-46.
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10: Programa. ¿No os acordáis de todo el equipo argentino de espaldas mientras le daban la Copa del Mundo a España? ¿No os acordáis de cuando jugó con Inglaterra, que sacó la pancarta de las Maldivas? Bueno, en fin, y eso así haciendo poca memoria.
11: Eso, sobre lo que comentabais antes de los argentinos, también a poquito más de una semana de que pueda cerrar el mercado, pues nos preguntaban en el WhatsApp, en el 628269092, ¿pero qué mercado bueno ha hecho el FC Barcelona? Si le falta un central zurdo, dos delanteros centro y ha fichado a dos jugadores que comparten posición con futbolistas como Rafinha o Fermín.
12: Pues muchas gracias, Mongil. Enseguida estamos en la Cartuja para comprobar si hay o no novedades de cara a la segunda mitad.
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11: Antes de volver a lo de la Cartuja, creo que arranca ya la segunda mitad en lo del Arsenal y el Coventry, ¿verdad, Fran?
24: Sí, justo ahora arrancan los segundos 45 minutos en el día en el que vuelve la competición en Inglaterra, la Premier League 2026-2027. Recordemos, titulares españoles: Mosquera en la defensa y David Raya en la portería. Está Zubimendi, sí, él es de la Real Sociedad, pero en el banquillo. Y vemos a Luis Skelly, que ya más que un lateral izquierdo para Arteta, es un pivote. Así que con Bruno Guimaraes, con Luis Skelly, veo difícil
22: Mosquera,
24: que Martín
22: por cierto, de central.
24: Sí, de central derecho.
11: Oye, antes has dicho que ves al Arsenal favorito para ganar la Premier.
24: Sí.
11: ¿Lo ves también favorito para ganar la Champions?
24: No.
11: ¿La Champions, el PSG?
24: Barça y después PSG.
11: ¿Barça primero?
24: Sí. Creo que con Rodri y con la llegada, sobre todo, de Anthony Gordon, el Barça pasa a ser muy favorito para la Champions.
22: Vale, y hasta top 5, Barça, PSG, Barça, Arsenal.
24: Barça, PSG, Bayern, Madrid, Arsenal.
11: Voy a decir una cosa.
22: Amarrado.
11: El sorteo de la Champions es la semana que viene, justo el jueves, si no me falla la memoria. Cuando acabe
25: a
11: las 6 de la tarde. Cuando acabe la fase de grupos, los primeros serán los ingleses. Hasta que la UEFA no termine con la localía, a los ingleses le va a tocar siempre un calendario mucho más sencillo que a todos los demás.
24: Por cierto, hablando de ingleses, en Stamford Bridge se va a jugar la Champions. El Shakhtar Donetsk va a ser el equipo titular. En Stamford Bridge.
11: También se va a jugar en la Cartuja. No sé si en el Benito Villamarín en el futuro, pero en la Cartuja seguro. Bien. Están saldando al terreno de juego los futbolistas. ¿Hay algún cambio, José Manuel?
26: De momento no sabemos, porque todavía han salido los jugadores. Ahora están empezando a salir los del Betis. En un momento te digo, pero parece que no.
22: ¿Os apetece ver alguna cosa de cara a la segunda mitad, Nahuel? ¿Algún cambio que harías para mejorar el espectáculo?
27: Bueno,
22: No vale Isco
27: y no vale Oyarzabal, ¿no?
22: Sí, Oyarzabal sí.
27: Bueno, quiero ver Oyarzabal y, bueno, pensando en cambiar algo, quizá un perfil como el de Fidalgo para el centro del campo le puede sentar bien, porque es que tampoco ha tenido excesivo protagonismo Fornals en la primera mitad.
22: Óscar, ¿a ti qué te apetece ver en la segunda mitad? ¿Qué cambios harías para mejorarlo?
28: Si no puedo decir Oyarzabal, que doy por hecho que saldrá. Me gustaría un Turrientes por alguno de los dos pivotes, para ver si el equipo tira un poco más para arriba. Y luego
22: mucho
28: de cantera. Gorka Carrera ha hecho muy buen verano, el chaval del Sanse. El otro día baja al segundo equipo y le anulan dos goles por fuera del juego milimétrico. Es un jugador que siempre está cerca y me gustaría verle.
11: Ha fichado poco la Real, ¿no?
28: Estaba viendo
11: una llegada, pero sí. Nada.
28: Sí. ¿Sabes cuáles son los dos únicos clubes que no han fichado?
0: La Real.
28: El Atleti, la Real.
0: Ah, el Atleti.
28: Pero es que, claro, tiene unas particularidades la Real.
2: Claro, claro.
28: Si fichase. Y aun y todo, la Real, creo que por primera vez en mucho tiempo, si hace 2-3 fichajes, va a tener más gente de fuera que de casa. Que eso aquí lo hemos solido mirar, ¿no? Entonces, no ha fichado porque se le han caído algunos fichajes y luego porque, bueno, pues eso no tenía muy claro, porque hay jugadores que vienen apretando fuerte, aunque luego parece que no se va a decantar. De hecho, ha bajado a 2 chicos al segundo equipo y va a fichar en esas posiciones.
0: Mira, antes de que arranque la segunda mitad, perdona, Óscar, ha llegado el tercero, espera un segundo, Agustín, lo de la Premier.
24: Sí, un ex de la Real Sociedad y del Real Madrid, Martín Odegaard, nada más arrancar el segundo tiempo, a placer. Es verdad que es el Coventry City, que es un recién ascendido, pero insisto, este Arsenal pinta muy, muy, muy, muy bien. De momento, 3-0.
0: Solo amarilla.
2: 3 al City y 3 al Coventry, de momento, la temporada del Arsenal.
24: Y queda una parte entera.
0: Iba a decir que solo amarilla José Manuel, porque la entrada que ha hecho Sergio Gómez, uff.
27: Muy bien, tiempo.
26: Y el gesto corporal de Díaz de Mera parecía algo más, ¿eh? Porque se ha ido como un resorte, ha sacado esa tarjeta amarilla. Así que, bueno, de momento.
2: Primera acción fe del partido, ¿no?
26: Sí, sí.
2: Podemos decir.
27: Bueno. Se arrepiente, encoge un poquito la pierna, pide perdón al instante y la cara de Díaz de Mera es como que te la tengo que sacar porque te la has ganado.
28: Por cierto, es amarilla clarísima, ¿no? Yo creo que no es igual para roja, pero es amarilla clarísima.
2: Sí,
28: ¿no?
2: Sí, sí.
3: Parece claro que los árbitros tienen decidido que si recoges un poquito ahí, no vas arriba con taco, no van a expulsar.
28: Pero sobre todo porque incluso en verano hemos visto unas entradas de roja, vamos. Por eso.
27: No, pero es importantísimo para jugar estas acciones la dinámica de juego. Porque tú ves el frame y ves la plancha a la altura donde la ha puesto Sergio Gómez, es una roja de Manuel. Pero hay que evaluar mucho más allá del clip y yo estoy a favor de que estas acciones se queden amarillas y ya está.
2: El disparo ahora del Cucho, desviado a la derecha de la meta defendida por Alex Remiro. Estaban calentando todos los de la Real y ahora, José, turno para el otro banquillo.
26: Sí, ahora activa Pellegrini a los suplentes y el que se lleva todos los aplausos, lógicamente, que ahora los devuelve es Don Isco Alarcón, que vuelve a calentar en la banda de la Cartuja.
2: Por cierto, entre los que opositan para estar en el campo, un futbolista que la pretemporada ha estado muy bien en el Betis. Fue protagonista en aquel partido, además, contra el Arsenal, en el que el Betis ganó 1-3. Cuidado con el ataque ahora, Oscarsson la pone al punto de penalti, ha llegado Marroca. Decía que Nelson de Osa es otro de los futbolistas que puede tener minutos.
24: Que esta pretemporada ha jugado de falso 9. No sé si
2: sí, como de 9, vamos.
24: Como medida de presión de Pellegrini por el
2: es
24: tema
2: que no
24: de,
2: tenía otro.
24: Claro, de fichar o no, pero.
27: Que bueno, ha llegado Parrot, pero no está en la convocatoria. Que
2: ¿para cuándo?
27: Ganas de ver al irlandés.
3: ¿Para cuándo Parrot?
2: Parrot, yo creo que para el partido contra el Real Madrid. Imagino que
26: bueno,
2: Valencia.
26: Incluso Valencia.
2: Valencia,
26: ¿eh?
2: Sí,
26: incluso
2: porque Valencia. El futbolista viene bien. La Valencia puede ir a la convocatoria seguro.
26: Oye, seguro. No es un buen 9
27: para rotar, ¿no?
2: Sí, hombre, el futbolista en el que se tiene puestas muchas esperanzas porque es un delantero distinto a lo que tiene el Betis y la gente está muy ilusionada.
26: No echan la convocatoria, pero sí ha venido en el autobús del equipo, ¿eh?
2: ¿Sí?
26: Ha venido con sus compañeros, sus nuevos compañeros, a la Cartuja y de hecho lo hemos visto vestido de corto, es verdad que con la ropa de paseo, pero vestido de corto ya sobre el césped en la Cartuja en la previa.
0: Por cierto, arranca la segunda mitad en lo del Córdoba y el Girona. Arcángel, Rodrigo.
4: Acaba de arrancar el segundo periodo con aproximadamente 10 minutos de demora respecto a las 10 de la noche. 2-0, está ganando el Córdoba al Girona. Goles, recuerden, de Víctor y de Bri.
0: Cartuja.
2: Otra entrada muy fea, cartulina para Aramburu, creo, José.
26: Sí, amarilla para el 2 de la
2: Se ha hecho Sociedad. Daño, están pidiendo con daño, insistencia. Sí. Cuidado.
3: Riquelme.
2: Cuidado, que están pidiendo con insistencia la entrada de
3: tarde,
2: los.
3: Muy
2: sí.
3: Tarde.
2: Se ha hecho. Está fuera del campo Riquelme, es el tobillo, creo. Corregirme. Sí, le ha pillado el tobillo.
26: El tobillo izquierdo una vez que centra, ¿no? No sé si en la tele se ve mejor.
2: Y como lo haya pillado, apoyado.
3: Acabamos de ver la repetición, la entrada es realmente fea. Es verdad que llega tarde, pero va con tacos. Lo que pasa es que va con tacos a ras de suelo.
28: Pues... Sí, pero con los tacos yo creo que no contacta, ¿no? Contacta con otra parte de la
3: pierna, no sé qué decirte,
28: ¿no?
3: Oscar. Sí
28: que
3: no sé qué,
28: para mí es a destiempo total.
3: Puede que rasque.
27: O sea, es tiempo, fuerza excesiva, o sea, es una falta muy fea y si le ha pillado el tobillo, si se le ha quedado anclado al terreno de juego, puede llevar una torcedura, un esguince.
2: Ese es el tema, que de momento se levanta ahí cojeando Riquelme, que parece que va a poder continuar, buena señal. Y la entrada, bueno, pues hemos visto un partido hasta ahora muy limpio y dos acciones bastante feas.
3: Está pidiendo perdón, José Manuel.
26: Sí, ahora iba a pedirle precisamente a Aramburu perdón a Riquelme, las acepta las disculpas sin problema.
3: Tienes razón, Óscar, ¿eh? no contacta sí, con la plancha. Lo que pasa es que va con tanta fuerza, Óscar, que se lleva por delante.
28: Sí, eso es. No, la trasma, los dos laterales de la Real con amarilla.
2: Con cartulina.
27: Ha hecho mucho hincapié Matarazzo en que sus futbolistas tienen que ganar más duelos, que no puede ser que concedan tantos goles por perder acciones defensivas. Pero es que aquí tanto Sergio como Aramburu es que han ido pasados de rosca en las dos acciones.
28: Y muy pronto, ¿eh? Muy pronto.
2: Pues mira, había salido bien la jugada de laboratorio. Lo que pasa es que el remate de Fornals no fue bueno, pero ha rematado cómodo Fornals, ¿eh? En la acción de laboratorio con el centro.
27: Solo.
2: Sí.
26: Me sorprende, ¿eh?
2: Y no fue bueno el remate. Ahora intenta la Real por la banda derecha. Ahí está ataque Cubo, encarando de nuevo Cubo, intentando marcharse de Fran. Sigue Cubo con la pelota, el disparo pegó en el lateral del Betis. El disparo ahora, durísimo, cuidado el rechace de Aramburu. Estuvo atento para tapar Álvaro Valles, aunque había fuera de juego de Carlos Soler, creo que era el futbolista que llegaba.
26: Sí, Carlos Soler y Fran García, que es verdad que no es ese lateral con grandes cualidades defensivas, pero lo suple todo a base de velocidad, ¿eh? Es complicado, se ha ido un par de veces Cubo en la primera mitad, pero es complicado.
2: Se te echa encima otra vez.
26: Sí, se recupera rápido tras la jugada.
27: Ahora, no quiero pecar de iluso, pero a mí me ha ilusionado que estamos viendo de Cubo. Es que me parece de lo poquito rescatable la Real.
3: Claramente mejor Cubo.
2: ¿Qué hace ahí Cucho? Sale al Cucho. Hay que decirle a Cucho que el balón no es suyo, que es del club. Se acabó perdiendo la pelota. Se marcha Barrenechea del primero, sigue Barrenechea intentando entrar en el área, la dejaba para Oscarsson, se equivocó en el pase, cortaron los defensas del Betis. El partido que se anima, un poquito de más ritmo, que viene bien en esta segunda parte, en esta noche de agosto aquí en la Cartuja, donde no hay goles entre el Betis y la Real. Primera fecha para estos dos equipos dentro de la segunda jornada del torneo. Toca Bellerín metiendo, no, para nadie, se equivocó, llega con comodidad John Martín para cortar el pase, tocando de nuevo la Real. Intenta salir Susic, ¿no? Fíjate, acaba de tocar la pelota. El futbolista de la Real, número 24, jugando con Barrene. Barrene que se marcha de Bellerín, toca de nuevo para Susic, pierde la pelota Susic. No hubo nada, toca el Betis por medio de Fornals. La pide la banda, se incorpora Fran García. Levanta la cabeza, la pone Fran García y no había nadie. Imprecisiones en los últimos metros, que de momento no corrige, falta el talento del último pase en las dos formaciones.
26: Vamos a ver cuánto tarda Isco, ¿eh?
2: ¿Qué decías, Óscar?
28: No, que por eso decía yo Oyarzabal y Turrientes, ¿no? Que son los que le pueden dar eso a la Real.
2: Jugando precisamente de nuevo la Real, es John Martín en horizontal para su compañero Igor Zubeldia. Zubeldia que se la quitó de encima, la pone arriba, llega Nathan, toca con la cabeza, el esférico suelto, toca Facundo, ahí está la disputa de nuevo, al suelo fue Facundo que golpeó en el futbolista de la Real, ley de la ventaja, dice Díaz de Mera, para que juegue Yangel con Sergio Gómez, este para Barrenechea, pegadita a la cal, tocando de nuevo para el venezolano, ahí está Yangel, levanta la cabeza, no encuentra a nadie, se tiene que girar, de nuevo para el lateral. Pelota ahora para Barrene encarando, le cierran dos desde el Betis, intentaba meter la pelota para Sergio Gómez, llega Bellerín, se complica Bellerín, la pelota dentro del área, Óscarsson que se entretuvo y sale Valles ante la sangre fría de Nathan para cubrir esa pelota. Vaya sangre fría del central del Betis.
27: Y vaya pérdida de Bellerín.
3: Bien, no, pero ha protegido bien, ¿eh? Nathan, o sea, sí. es verdad que se la ha jugado, pero ha protegido bien.
2: Sí, pero
3: bien.
2: Como no confianza, terminaba de salir Álvaro Valle, la gente estaba nerviosa, lógicamente.
3: El error es de Bellerín, sí.
2: Sí. Juega Riquelme, activo en este comienzo de segunda parte, dejando la pelota para Marroca. Toca el conjunto verdiblanco, Fornals dejando para Bartra abriendo para Anthony. Anthony, al que siempre le cierran dos. En la ayuda Barrenechea, se viene por dentro. Sigue Anthony, dispara. Golpeó en un defensor realista. Toca Anthony en labores defensivas ahora. Aunque el que se lleva la pelota es el conjunto realista. En el círculo central, el envío de Susic para Barrene. Va a encarar a Bartra, fuera de sitio. Ahí está Barrene, intenta marcharse. Le cerró bien el central. Cuerpo por delante, saque de puerta para el Betis. Barrene, sí, parece que tiene algún problema físico.
28: Lo que habéis comentado, no, problema físico no, le cuesta ponerse en forma y, Y ves, está pidiendo el cambio, pero sí.
2: Oscar, un gesto al banquillo.
28: Sí, ha pedido cambio. Pero yo creo que es de caja, ¿no? De todas maneras, estamos llegando ya al momento Excel de los entrenadores, ¿no? Ahora sí. Los cambios en el 60, 70 o 75, ¿no?
0: A estas alturas.
28: Sí. No, bueno, ahora todas. O sea, jornada 1, 5, 7, 20, a todas ya. Casi todos, por lo menos la Real, 60 o 75.
27: En otra jugada esta de Barrenechea, que nace de un gran pase de cubo, un buen cambio de orientación para ponerle en ventaja.
3: Barrené, de todos modos, Oscar, no volvió a ser el mismo nunca, después de la lesión aquella que tuvo, sí. Que fue hace dos temporadas, bueno, o algo más.
27: Sí, fue con la selección en marzo, que se nos olvida. Sí, y si hubiera estado sano, habría tenido oportunidad.
3: Yo te hablo del Barrené que fue a la selección la primera vez y que estaba en dinámica de sí, haberse quedado. Sí, y la verdad que es una pena.
2: Bueno, pues tenemos asistencia para hacer una noche de viernes en agosto, no está mal, ¿eh?
26: 59.490 personas. Hombre.
2: Casi 60.000 espectadores en la carrera.
0: Muy bien, ¿eh?
3: Óscar, hablabas.
28: No, que Barrenechea, ¿sabes lo que pasa? Que los que le hemos visto en categorías inferiores es que era tan diferencial, es que decidía tanto los partidos que siempre estamos esperando esa versión tan desequilibrante, ¿no? Es que en juveniles Barrenechea...
2: Cuidado, que puede marcar el Betis. No llega Riquelme en el envío del Cucho. No llegó Riquelme, no acaba el peligro. Ahí está Fran García, la pone, ha sacado Aramburu. Buena contra ahora del Betis. A punto estuvo de llegar. En este caso, Rodrigo Riquelme.
3: Y se prepara José Manuel Isco ya para salir.
26: Claro. Y doble cambio, y ojo porque se van a cumplir todos los deseos. Va a entrar Isco y a la vez Mikel Oyarzabal.
27: ¡Bravo!
0: Bien.
26: También va a entrar Aleix Marchal.
3: Lo necesitamos, ¿eh?
26: El protagonismo, lógicamente, se lo van a llevar Isco y Oyarzabal. Que a ver si hay aplausos para Oyarzabal.
2: Bueno, el primero que han llamado es Marchal, efectivamente.
27: Un chico del que ha hablado muy bien Matarazzo.
28: Sí, es un chaval de la cantera que ha hecho muy buena pretemporada. Ahora, es curioso que Matarazzo cuenta más con Marchal que el otro, el titular el año pasado en el Sanse era Ochieng, que es al que han hecho ficha con la Real, pero Matarazzo pone al chaval, con lo cual es evidente que Ochieng tampoco le termina
2: Uno de los que se marcha estaba claro porque había pedido el cambio, sí. Que fue a René.
26: Se marcha primero en el Real Betis, se marcha Facundo Bernal para dejar hueco a Isco Alarcón, que se cae por completo la cartuja. Y en la Real Sociedad, cambio en los dos extremos. Se marchan Cubo y Ander Barrenechea. Entran, como hemos dicho, Aleix Marchal y Mikel Oyarzabal.
27: Bueno,
3: nos han quitado a Cubo, una por otra.
27: Joder, no. Estaba yo ilusionado.
0: Me
27: han aguado el vino.
3: Se acaban de matar ahora.
0: Me encanta lo expresivo que es Nahuel, porque se le nota en la cara antes cuando le ha fastidiado la broma de los peregrinos y ahora se ha quedado Agustín con una cara aquí en el estudio comiendo.
27: Bueno, he entrado ya al Zabadisco, pero me quitan a Cuba, claro. Estaba siendo el mejor.
2: Hombre. Claro, bueno, todo no se puede tener.
27: Buen debut de Bernal en la liga, ¿eh? Teníamos ganas de verle y creo que ha demostrado estar a la altura al menos.
3: Férreo debut de Bernal, más
2: sí.
3: Que
2: bueno. Bueno, sólido. Pues ahora está claro, ¿no? Fornals. Junto a Facundo, Isco, pues un poquito más adelantado en el sitio que ocupaba el Castellón.
3: Eso es, a ver si mejora la cosa.
2: 58 de partido, todavía sin goles en la cartuja, en el estreno liguero de Betis y Real Sociedad. Pelota primera menos que toca Oyarzabal.
28: Menos mal, porque se dolía Aramburu, le han enfocado y se dolía. Menos mal que puede seguir, porque la Real Sociedad, en unas cosas de estas, que es de las inexplicables que está haciendo este verano... El segundo lateral derecho lo ha bajado al filial y no tiene más laterales derecho porque es lo que busca ahora en el mercado. Con lo cual, pues hoy, si le pasa algo a Aramburu, tiene que jugar otro... Bueno, pues poner ahí un central o al que sea.
2: Hay uno del Betis que va como una moto. Este no es pretemporada ni nada. Que es Fran García. Llega a todas, ¿eh? Fran García ha llegado como un avión al Betis, ¿eh?
26: De hecho, el primer viaje que tiene con el Betis en ese stage de Alemania, al principio de la pretemporada, y hablando con gente del club y eso, le sorprendía el nivel físico con el que llegó Fran García. Vamos, que le ha sobrado la pretemporada.
2: Que no ha estado parado el hombre.
3: Es que ese es el gran valor de Fran García, que tú le puedes discutir más, Nahuel, o menos la calidad que tiene o que tenga, pero vamos, el compromiso físico y la actitud es algo que siempre ha estado al 100%.
27: Y yo creo que tiene más calidad de lo que se dice. Lo que pasa es que destacamos tanto el físico y esa garra que tiene. Es un poco lo que muchas veces nos pasa con Gaby, ¿no? Que es tan llamativo el tema del físico y la garra que dejas de lado todo lo demás, y yo creo que Fran García ahí también puede sumar en el Betis.
0: Nos damos una vuelta por las dos canchas que tenemos abiertas más allá del partido de Primera División. Empezamos por lo del Arcángel. ¿Quién lo merece? ¿El Córdoba o el Girona, Rodrigo?
4: Intenta el Girona anotar el 2-1. Ha realizado un cambio importante Quique Álvarez en el descanso. Salida de Izan González, entrada del delantero y canterano Dauda. Hasta el momento lo sigue intentando el Girona, pero muy lejos de intentar alcanzar el 2-1 que le meta en el partido.
0: Y el Arsenal sigue a lo suyo, ¿no, Fran?
24: Sí, sigue a lo suyo. Ahora es verdad que se está abriendo algo más en el Coventry City. Ya lo tiene todo perdido el equipo dirigido por Frank Lampard. Estamos en el 63, Arsenal 3, Coventry City 0. Y en la Liga, en el Marsella, gana 2-0 al Estrasburgo en el 77.
0: Volvemos a lo de la Cartuja, Agus.
2: La estropeó ahora la arrancada espectacular de Fran García con el pase de Anthony. La estropeó Riquelme, que está empezando a positar, José, para ser el próximo en irse del campo, ¿eh?
0: Vamos a ver.
2: Mira, Anthony, que ha robado a Anthony. Ojo, que puede haber peligro. Sigue Anthony con la pelota. Ahí está el brasileño. Le hicieron falta clara. Y cartulina amarilla, otra más para la Real.
26: Sí.
2: Zubeldia, creo que ha sido.
26: A Igor Zubeldia, que volvía en la contra, falta clara.
2: Pero falta necesaria.
3: Como, como un carretón.
27: Sí, sí, pero es que la pérdida de Ángel es que es criminal.
28: Es que eso.
2: Otra más.
27: Zubeldia,
28: sí, sí, por eso.
27: Sabe que es amarilla y lo mira
28: la
27: Ángel como diciendo,
28: se la sumen a Ángel.
27: Claro, vaya amarilla me has costado, macho.
2: Claro.
26: De momento, tres defensas, ¿eh?, de la Real con tarjeta. Zubeldia, Sergio Gómez y Aramburu. Cuidado,
2: pues ojo, que está junto a la pelota Isco. Y cuando está Isco junto a la pelota puede pasar cualquier cosa. No sé si se va a atrever a disparar a portería.
3: Un poquito lejos quizás, ¿no?
2: Sí, sí, para Sunsao era mejor, ¿verdad?
3: Porque lo, bueno, que lo llamen, ¿eh?
27: Pues la de Baena, este, ¿no?, verano un vídeo con Sunsao enseñando a tirar faltas. Y es que la sigue clavando con
2: ojo, cuidado, tacos. Sí, no, Sunsao ha estado por aquí este verano y estuvo con Alexis en la Ciudad Deportiva tirando faltas en un vídeo que nos mandó el Betis, y es un espectáculo. Es que cada falta era casi un penalti.
3: La falta, nada, gilifalta.
2: Nada, se terminó la acción en una pelota en la que incurrió en fuera de juego el conjunto verde y blanco. Está intentando ya ganarle algunos segundos al crono Alex Remiro. Aquí son los árbitros, ¿no?, que tienen ahora que contar, ¿no?
3: Ahí está la mano arriba, ¿no? Está contando.
2: Sí. Toca Bellerín, pelota para Fornal, se intenta meter el esférico largo para que corra Anthony. Ahí está Anthony. Anthony que intenta marcharse, sigue Anthony, se frena, la pide Isco. Anthony jugando para el Cucho. El Cucho que la pone al segundo palo y está Riquelme. ¡Golazo! ¡Gol! ¡Gol! ¿Para qué hablamos? Opositaba hace un instante para irse del campo y en un pase extraordinario del Cucho, no era fácil, la engancha con su pierna mala, con la izquierda, para ponerla lejos del alcance de Remiro. Perfecta la volea cruzada de Rodrigo Riquelme. Marca el Betis. Betis 1, Riquelme, Real Sociedad 0.
0: Pues llega el primer tanto del partido, lo marca Rodrigo Riquelme, el remate es espectacular, se llevaba la mano a la oreja en la celebración, José Manuel.
26: Y qué gesto, ¿eh? Qué gesto, no solo de Rodrigo Riquelme, sino de Bartra, de Pablo Fornal, de todo el equipo del Betis, de Bellerín. Una celebración para un futbolista que no lo ha pasado nada bien. Bartra lo levantaba, le señalaba, Bellerín también le señalaba delante del público. Rompe de alegría la Cartuja, primer gol del Real Betis en la temporada 26-27, primero de Rorro.
3: Marca el Betis, marca el primero, 1-0, se adelanta el Betis en el marcador. Nahuel podía haberla parado, pero aún así decidió chutar de primeras con el interior, mucha calidad, y cruzado para adentro.
27: Sí, y pudo tener la tentación de rematar de empeine, ¿no?, y de buscar un remate más fuerte. No le hacía falta, es que estaba lo suficientemente cerca como para acompañarla con el interior. Es una gran definición de Riquelme, una muy buena jugada del Betis. Primero la carrera de Anthony, y luego yo creo, sobre todo, hay que darle el 50% del gol al centro que
2: pone
27: el Cucho.
2: Mira, que puede llegar segundo, ya está Anthony. No fue bueno el control en la acción de Fran García, que está siendo uno.
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1: Hombre, el buen golpeo sí tiene, desde luego.
2: Muy bueno, sí, sí, es lo que tiene espectacular. Por eso nos gustaría verlo más a menudo, claro.
1: Pues están preparados, Jem. Y como decía también Iturrientes, como decía José, ojo ahí a Valles que la ha liado. La pelota dentro del área, ha llegado en la ayuda defensiva providencial. Providencial, creo que ha sido más Roca. Y la pelota que se pierde por línea de fondo porque se había metido, había organizado una buena Álvaro Valles.
3: Por evitar un córner, Agustín. Y ahora sí va a haber los cambios. Vamos a ver si vemos quién sale. Ha dicho el colegiado que a la siguiente. No, va a haber pausa de hidratación. Va a haber pausa de hidratación antes.
2: Pértiga.
3: Que vamos, todavía no ha salido, pero entendemos que se va a ir ahora a la parte de la Real Sociedad.
4: A ver en qué idioma habla Matarazzo. Mezcla ya español e inglés en público.
1: Aquí no hay pértiga.
5: La Real no deja.
1: Aquí no hay pértiga, ¿eh?
4: ¿La Real no deja la pértiga?
2: No, yo creo que no. La Real no deja ni. Ya no traduce ni las ruedas de prensa de Matarazzo, con lo cual, o sea, que habla en inglés. Todo lo que sea esto, la Real, yo creo.
1: Pero
2: que
1: no habla nada de castellano todavía.
2: Sí, habla bastante, pero claro, no se atreve todavía y lo entendemos. Lo que no entendemos es que no le traduzcan. Eso es lo que no entendemos.
4: Me encanta que las preguntas sencillitas las contesta en español y cuando tiene que explayarse un poco ya cambia el inglés.
2: No. Contesta todo en inglés. A veces intenta, pero no, contesta todo en inglés. No se atreve en castellano todavía.
3: El que se va seguro en la Real es Sergio Gómez, que además tenía un pequeño cabreo, se metía ya para el banquillo, creo más que con su partido, pero bueno, esa tarjeta amarilla al final le condiciona mucho a la hora de seguir en el partido.
5: Pues es verdad, no hay pértiga.
4: Por contar un poco cómo es el tema de lo de la pértiga, ya sabes que la Liga destina un dinero a los 20 clubes en función de las apariciones en medios, ¿no? Y las entrevistas por partido y todo esto. Bueno, la pértiga es uno de los ítems que hay en la lista y te puedes negar a participar y no te llevas esa porción de dinero.
6: Al que no sé si le contarás al Atlético de Madrid.
5: Eso te iba a preguntar, ¿por qué entonces el Cholo permitió que hubiera pértiga y luego no dejó que le...
4: Bueno,
5: que le,
4: yo creo que como el invento de la pértiga es, entre comillas, bastante novedoso, que creo que hay un vacío legal, pues como lo que ha hecho Pellegrini también en la primera parte, que dice, oye, yo no quiero que me escuchen tampoco demasiado y me voy juntando en grupitos más pequeños.
5: ¿Se reanuda el partido?
1: Sí, y con el otro cambio ya, José.
3: Sí, se ha marchado también Yángel Herrera, ya ha entrado Beñat Turrientes.
1: Pues se queda Susic.
3: Y va a haber también otro cambio en el Real Betis, va a entrar Pablo García, un jugador que vamos a ver qué pasa con su futuro.
1: Que podría jugar hoy sus últimos minutos con el Betis.
6: De momento. Claro, a lo mejor puede salir cedido, ¿no?
7: Del Hull City se está hablando.
3: El Hull City sería traspaso en todo caso para cesión. El Betis en principio no dejaría salir, sacarle. Y se va a marchar con el 17, Rodrigo Riquelme.
1: Bueno, pues el autor del gol que se marcha ovacionado. Yo creo que esto al chico le va a venir de lujo porque lo está pasando muy, muy mal, Riquelme. Muy mal. Y esto, lógicamente, el gol y la forma de marcharse hoy le va a venir pues fenomenal, ¿no?, a este futbolista. Ya está en el campo Pablo García.
5: Esperemos que le venga bien porque Riquelme a buen nivel es un pedazo de futbolista, Nahuel, ¿eh? Lo que veíamos cuando salió en el Atlético de Madrid, a mí me encantaba.
4: Sí, y yo le estoy viendo mejor que la pasada temporada. Es cierto que la pasada temporada estuvo muy mal.
1: Muy mal, muy mal.
4: Yo creo que está aportando más cosas. Le cuesta, tiene fallos en metros finales. Bueno, a ver si la acción del gol y la buena pretemporada le dan ese plus de confianza para empezar a rendir un poco mejor.
6: Es que el año pasado recuerdo en las retransmisiones de la Europa League decir que si al Betis los buenos que tiene, que los tiene, le sumas Marc Roca, el Marc Roca que todos creemos que puede tener, y Rorro Riquelme, ostras, es que sumas dos futbolistas muy buenos en el fondo de armario del equipo.
1: Es que Pablo, vamos a ver, a Riquelme no se le pida que sea Abde, pero lo que se pide es que cuando salga Abde, el Betis no sea la noche y el día, cuando claro. Salga del campo Abde y entre él.
5: Claro.
1: Que aporte algo.
4: Que no puede ser, o sea, con todo el cariño para Aitor Ruibal, que creo que es un futbolista a un nivel técnico bajo, pero es que salía Ruibal y con esa intensidad y esa lucha y esa garra aportaba muchísimo más que Riquelme el año pasado.
1: Pero Ruibal es que le falta jugar de portero.
4: Claro.

0: si el que llega iguala o mejora el que se ha ido, da igual el dinero o lo que sea.
1: Claro, bueno, pues mejorar la salida de
0: muy complicado.
1: De es muy difícil.
0: Pero no lo que ha venido.
2: Ni de Merino.
0: Cuidado con Fornals, Fornals que le pega fuera. Yo no digo que evidentemente vayan a llegar a la Real, es muy difícil, pero hay un término medio. Hay un término medio, ni una cosa ni otra. Futbolistas que al menos den la cara y rindan a un nivel aceptable, que es lo que no ha ocurrido.
3: Por cierto, hablabais antes de Rodrigo Riquelme, me ha dejado un poquito frío su salida del campo porque se seguía doliendo de ese tobillo por la entrada de Aramburu, ¿no?
0: Sí, cuando se le enfríe.
4: A lo mejor ha tenido algo que ver, sí, puede ser.
0: Cuando se le enfríe, pues lógicamente, bueno, esperemos que se quede en el golpe. Ahí está Jen en una de sus primeras intervenciones, el lateral, tocando para Beñat Turrientes, también otra de las sensaciones de la Real la pasada temporada. Juega Susic, abriendo bien con el exterior a la parte derecha, lo intenta la Real por medio de Aramburu, Aramburu de nuevo con Susic. Susic que intenta percutir, no, la deja de nuevo para Aramburu. Balón para Carlos Soler. Soler para Aramburu, pegadito a la banda. El Betis cerrando los espacios. Tiene que retrasar el equipo realista. Todo esto en campo verde y blanco. 75 de partido. Gana el Betis con el gol de Riquelme. Desde el 63. Balón a la derecha. La tiene de nuevo Aramburu. El centro pegó en Fran García y será córner. Saque de esquina. Intenta estirarse la Real. No le queda otra, lógicamente.
2: Sí, que tiene que irse. Ya te digo que el punto es bueno y tiene que irse. Ahora ya, hombre, estamos en lo de siempre. Tendrá la cabeza todavía que no me metan dos o tres goles. Pero claro, es que no haces nada tampoco con 1-0, ¿no? Y esperando.
0: Con 1-0 ni mucho menos está decidido esto. El córner que llega de nuevo ahora hasta la otra banda. La tiene Allen que la pone. Punto de penalti. A ver quién salta ahí. La despeja la defensa del Betis. Viene el esférico para Turrientes. Turrientes controlando, intentando marcar el ritmo del partido ahora para Óscarsson. Óscarsson para Oyarzábal, gira Oyarzábal, el campeón del mundo. Ahí está el internacional español, intenta buscar un compañero, lo encuentra de nuevo en Turrientes. Turrientes que se da la vuelta, buscando de nuevo ahora a Susic, le va a pegar Susic. Abajo atrapó Álvaro Valles, pero este no se lo piensa, eso sí lo tiene. Lo que pasa es que ahora le pegó mal,
2: pero ahora Agustín le has citado dos veces en nada.
0: Sí.
2: Y antes en 70 minutos, pues sí es lo que queremos. Y si bueno, tiene unas condiciones y un pie izquierdo. Sí,
0: que intervenga.
2: Pero tiene que aparecer más, mucho más. Que por cierto, ha hecho cuatro cambios la Real, ¿no? Vamos a ver lo que hace, cuatro, porque ¿no, claro, Matarazzo se ha llevado a bastantes canteranos. El filial juega mañana en Albacete. De Sevilla a Albacete hay un rato. Pero vamos.
0: Hay un rato. El coche hay un rato.
5: Que se lo digan a Joaquín.
2: Igual les toca madrugar e ir.
1: ¿Le puede llevar, Joaquín?
5: Claro, sabe el camino ya.
0: No te digo que 5 o 6 horitas ni quien te las quite.
2: Por eso, pues.
0: 6 horitas ni quien te las quite.
2: Yo creo que no, pero vamos, tampoco.
0: Bueno, va a entrar otro futbolista que en la pretemporada ha hecho buenas cosas, José.
3: Sí, va a entrar Nelson de Osa. Seguramente el nombre más repetido. Mira que es complicado, con el verano que lleva el Betis.
0: Porque lo iban a traspasar. Cuidado, ahí está Soler. Soler abriendo la derecha. Va a recibir Susic. Susic en el lateral del área. La pone Susic. Bueno, el envío. Saca Bartra ante Óscarsson. El balón suelto. Yo creo que le pudieron hacer falta. Isco se la lleva Pablo García. Se la lleva Pablo. Tiene a la derecha al Cucho. Pablo para el Cucho. El Cucho dentro del área, arma el disparo, le pega, rechazó, nada, fue a la posición de Alex Remiro. La tuvo el Cucho desde ahora algo lejana, pues pero no pudo precisar.
5: Era un 2-1.
0: Sí.
5: De hecho, es que el pase de Pablo García es muy malo. Se le queda atrás. Creo que el césped está un poquito pesado y se frena mucho la pelota.
0: Pues mira que le han regado en el descanso también, ¿eh? Pero claro, aquí se seca todo de momento.
1: En general es normal que en estos momentos de los partidos el ritmo caiga.
0: Sí.
1: Al final tiene sentido. Verá que la Real intenta meter ahí un poquito de gasolina, pero que estamos a las alturas que estamos. Es que es agosto, ¿eh?
0: Bueno, pues está todavía ahí esperando a ver si entra en el campo Nelson de Osa, el colombiano, que no hay que descartar que todavía termine saliendo del Betis. Ha sido uno de los nombres del verano. Toca la Real. Ahí está Óscarsson. Se puede marchar la patada abajo de Nathan y verá la cartulina amarilla clarísima y además, hay que decirlo, necesaria por Oscar, porque Óscarsson se marchaba, ¿eh?
3: Una jugada muy parecida a la de la primera mitad de Óscarsson.
4: Este es el típico pasa el balón o pasa el jugador, pero las dos cosas no.
1: Normalmente la persona que suele decir eso juega mal al fútbol.
4: No estoy en nada de acuerdo contigo.
1: Lo de que o pasa el balón o pasa el jugador, pero normalmente.

0: Suele ser alguien que no...
1: Es un código de fútbol básico.
0: ¿Es tu lema?
1: No, no, es un código.
2: Se marcha...
1: Un código de fútbol ese.
2: El Cucho.
3: Sí, se marcha con el 9 el Cucho, que le ha pillado el cambio... hablando algo con Pablo García de esa última jugada, creo que le estaba diciendo que le mandara el balón más largo para poder controlar el orientado, y entra Nelson de Osa, otra vez más de delantero, que parece que es la posición que se le ha quedado en el Betis.
2: Que con metros es un futbolista potente, es potente en la salida y es lo que va a buscar ahora con la Real volcada, lógicamente, Manuel Pellegrini.
1: Nos están poniendo la repetición del gol y hemos hablado mucho de la definición de Riquelme, pero el pase del Cucho, es un caramelo.
3: Y muy importante para él con la llegada de Troy Parro, ¿no? Sí.
2: Porque... Bueno, cuidado con la falta, que va a golpear Carlos Soler. La va a colgar al área. Ahí está Soler, la pone. Segundo palo sale Álvaro Valle. Se atrapando muy cómodo. Era un caramelito para el portero del conjunto bético.
4: Por cierto, ningún partido oficial ha jugado de Osa como delantero. Este es su primer partido oficial como delantero.
5: Bueno, va a hacer la reconversión de Merino.
4: Sí.
2: Bueno, en algunos ratos... Sí ha jugado la pasada temporada en el tramo final, pero ratos.
4: Sí, sí.
2: Ratos contados. La tiene Isco. Ahí está Isco con la pelota, con el exterior. El pase para De Osa, corre De Osa. Se cruza bien ahí John Martín. Para Aramburu, le presiona Pablo García. Se la quita de encima Pablo García. Mejor dicho, Aramburu vuelve a recuperar la Real. Pelota para Marchal. Ojo al envío largo, ahí corre Susic, pero va a llegar antes Nathan con ventaja, dejando para su portero. Dejando para Álvaro Valles, que abre hacia la parte derecha. Corta la pierna de Oyarzábal, mete la pierna Bellerín, más rápido. Se nota lógicamente ahí que no está a punto el futbolista de la Real. Anthony perdiendo la pelota. Se aprieta ahora en tareas defensivas y será saque de banda favorable a la Real. El esfuerzo de Anthony tras perder el esférico. Turrientes que intenta o amagaba con el disparo, tocando de nuevo el conjunto realista, todo esto en campo verde y blanco. Zubeldia ya tiene que venir hacia atrás ante la presión de Isco para jugar con su portero y Remiro, que busca a Turrientes de nuevo. Ahí está la Real, se fija en este futbolista, lógicamente, que es el que está marcando el ritmo ahora del equipo en ataque, como lo ocurriera en la pasada temporada. El recorte de Allen, va a buscar el centro, ahí está el lateral zurdo, la pone el esférico en el área, ojo que puede haber peligro, la tiene Oyarzábal, Oyarzábal para Oscarsson, ha parado Valles, no sé si había fuera de juego, de cualquier forma, qué oportunidad se le ha marchado a Oscarsson. ¿Qué oportunidad se le ha marchado a Oscarsson? Yo tengo dudas en la posición.
6: No era fuera de juego, yo creo.
2: No era, pues ha fallado un gol clamoroso, Oscar.
0: Aguántame un segundo, Badallo, que tenemos manifestación de la gente de Julián Álvarez en su Instagram.
4: Sí, en Instagram, Hidalgo Repre. Nunca le preguntes a un mentiroso, está tachada la palabra mentiroso. ¿Por qué mintió? Dos puntos. Para explicarlo, tendría que mentir de nuevo.
1: Entiendo que se dirige a Miguel Ángel Gilmarín, que esta a primera hora de la tarde hemos tenido esas declaraciones a la agencia EFE, la que ha atacado también directamente al representante de Julián.
0: Creo que visto lo visto, tiene razón Gilmarín.
1: Vamos, yo creo que no hay ninguna duda.
0: Creo que la asesoría que ha tenido Julián Álvarez, o sea, es malísima.
5: Bueno, pero no sabemos quién dice la verdad. O sea, al final es la versión de Gilmarín contra la versión del representante.
4: Ni bueno, el bueno es tan bueno, ni el malo es tan malo.
1: En este punto parece claro.
0: O sea, yo creo que me parece un poco absurdo que el representante haga esto. O sea, ¿qué puede ganar?
5: Bueno, el puesto de trabajo.
1: Pues una comisión.
5: Parra,
1: una comisión
5: está,
1: importante.
5: Está al borde del despido. O sea, es que ha hecho que su futbolista salga al público, que pase el bonzo.
0: ¿Y esto le va a ayudar?
4: No lo sabemos.
0: O sea, ¿tú crees que le aporta esto para que Julián diga que qué bien la gente echando más leña al fuego?
5: No, qué bien. Pero claro,
0: y ahora si que es... tiene que ir al Metropolitano el domingo,
5: no,
0: Julián.
5: Pero sí, claro. Fernando Hidalgo está todos los días diciéndole a Julián, oye, que Gilmarín ahí me ha dicho que te va a dejar salir. Ahí me ha dicho, me lo ha prometido. Y dice, oye, este me lo cuenta a mí, pero no lo dice en público.
1: Bueno, ahora mismo en este punto de la historia parece claro que Julián Álvarez o cambia de equipo o cambia de representante. Varela, a la Cartuja.
2: Desde luego la situación es insostenible. Está claro. Bueno, pues aquí estamos en el 83. A ver qué añade el colegiado. La Real intentando igualar el partido que puso favorable para el Betis Rodrigo Riquelme. Y el que juega de nuevo es Turrientes, el que más está tocando el balón en la Real en los últimos minutos.
5: Le ha sentado muy bien. Oye, no sé si es mejor parada de Valles o es que la definición estaba muy forzada de Oscarsson, que estaba caminando hacia atrás.
2: Yo creo que es más error del delantero, ¿no? Es una pelota que un delantero en condiciones tiene que meter dentro.
0: tiene que definir arriba.
2: Claro,
5: pero es que una definición muy forzada también. Valle me parece que está muy bien, también. Es grande,
2: también,
5: pero...
2: ¿no? Cuidado con Antoni dentro del área. Ahí está Antoni dejándola para Deosa. Deosa a las manos, endeblito. El tiro de Remiro, en uno de sus fuertes, el disparo del futbolista colombiano. Atrapó sin problema Remiro.
3: Va a entrar el último cambio. La Real Sociedad va a ser Zakarin.
2: Pues nada, Zakarin.
1: ¿Por quién, Óscar? ¿Qué crees que va a ser?
6: Bueno, pues por Óscar Sono, por Suchis, ¿no? Al que más vea, salvo que vaya a arriesgar ya y quite algún centrocampista de los pocos, a Soler o...
1: Hombre, momento para arriesgar es, o sea, tiene que ir a por el partido, porque ahora no tiene nada.
2: Mira qué pelota ahora, qué pelota de Pablo Fornals para Pablo García. Pablo García la deja para Deosa. Deosa busca a Isco. Isco intentaba meter entre líneas, la pelota de nuevo cae en poder del Betis. La tiene Roca, Roca para Antoni. Antoni... en el piquito del área, en una de sus zonas favoritas, dejando de nuevo para Marroca, este para Fornals. Fornals dejando atrás, intentando el Betis ahora conservar más tiempo el esférico. Juega Mar Bartra para Antoni, Antoni de nuevo con Bellerín, pelota de nuevo Antoni, este atrás. Va a tener que esperar para entrar en el campo Zakarian. Balón para Antoni, intenta marcharse Antoni, la pisa, sigue Antoni con la pelota, se resbala, se rehace. Juega para Deosa. Deosa para Marroca. Marroca jugando con Fornals. Fornals para Nathan. Todo esto en campo realista. La Real ahora metida atrás, intentando cerrar los espacios. Toca Fran García, de nuevo la pelota para Nathan. El brasileño con Fornals. El Betis en una posesión larguísima. La pelota buenísima de Fornals en la apertura para Antoni. Ahí tiene que encarar Antoni. Encara a Jen. Sigue Antoni. Antoni que le pega. ¡Ah! Horrible el disparo. Mira que había salido bien del recorte. Se perfiló para su pierna buena, pero le pegó con la bota de Miliki directamente a la grada.
0: No puede ser más Antoni esa jugada, pero sí. O sea, no por lo malo, digo por lo bueno.
5: Aquí nos acordamos de lo del tobillo, del calentamiento. Que al final va a jugar los 90.
1: Minuto 86 está todavía.
2: Sí, bueno, mira, pues se hizo el cambio.
3: Ahora se acerca a hablar Pellegrini con él, mientras la Real Sociedad hace ese último cambio. Se marcha Lucas Sucic, entra por él Zakarin.
1: Nos están repitiendo la jugada de Óscarsson. Desde luego, vista la repe, parece más error de Óscarsson de Valle. Sí.
0: Que decía Nahuel lo de forzado, yo creo que tiene todo el tiempo del mundo para acomodar el cuerpo y meterla arriba.
1: Lo que es una locura auténtica de la jugada es el
2: pase. ¡Ojo con la Real para marcar otra! ¡Otra de Valles! ¡Otra de Valles sacando ahora mano, aunque había fuera de juego! No valía la acción, pero aunque no valía la acción, de mérito. También la parada de Álvaro Valles, porque eso no lo sabía el portero.
1: Chica, bien.
5: Está muy flojito Bartra, por cierto, en el primer salto con Óscar.
2: No es el fuerte de Bartra, precisamente. No. Nunca lo ha sido, no la contundencia. 87, no valía la acción, por tanto.
1: Un pelín adelantado, pero muy poquito. Estaba.
2: Va a poner la pelota en juego Álvaro Valles, que al final, a lo tonto, se ha convertido en uno de los futbolistas más importantes del Betis en el partido. La pelota dividida en el círculo central, la toca a Marroca, intenta llegar Pablo García, toca con la cabeza Aramburu, conserva o intenta controlar el esférico la Real por medio de Turrientes. La ventaja para Bellerín para Pablo Fornals, controla Fornals, dije el colegiado que con la mano, con el brazo. Está con mucha claridad en el medio campo Fornals lanzando a sus compañeros. Muy buena segunda parte para mí de Fornals.
3: Ha mejorado mucho al Betis. Le pedías un poquito de fútbol a ese doble pivote, Agustín.
2: Le ha dado claridad.
3: En la última jugada del Betis, que ha tenido más pausa para tocar balón, prácticamente él ha sido el que mueve el que mueve el equipo.
2: Ahí está la pelea de Pablo García con Oyarzábal. En el centro, palota al primer palo, llega Bellerín. Cuando se relamía Igor Zubeldia, llegó Bellerín en la cobertura para enviar a córner. El Betis pasándolo mal en estos últimos minutos ante una Real que está poniendo cerco a la meta de Álvaro Valles.
6: Decíais que tenía que dar, evidentemente, en un paso adelante y lo ha dado la Real.
2: ¿Sí?
6: Lo que pasa es que no está acertando y luego el Betis está resolviendo bien algunas situaciones.
2: Ha despejado el córner de Osa directamente fuera. Me encanta esto de tener los balones ahí preparados. Una de las mejores
5: totalmente
2: de cuestiones que se han impuesto en el fútbol. Va a sacar de banda, la va a meter, creo que es Aramburu, ¿no? Ahí está el saque de banda largo, buscando el área verde y blanca, salta Roca, la pelota le queda de Osa que pierde el esférico, Llega en la pugna Fran García, que le hizo falta al futbolista de la Real. Iba a ver la cartulina el jugador del Betis, que llegó tarde. Bueno, no sé si era para cartulina tanto esa falta, pero bueno, la mostró el colegio.
1: Por la fuerza, quizá, por la fuerza desmedida a la que va la entrada, y claro, llega tarde, se lo lleva por delante.
2: Falta peligrosa contra la portería del Betis. Ahí está Carlos Soler.
1: Uf. Escucha, Varela, vista la repetición, es una amarilla como la copa de un pino, ¿eh?
2: Sí, ¿no? Bueno,
0: va abajo, sí.
2: Estamos aquí poco lejos, ¿eh? De la acción.
5: poco lejos estaba Fran García de la pelota.
2: Tampoco te voy a engañar, ¿eh? Donde estamos nosotros hay unos cuantos metros.
3: 5 minutos de descuento.
2: Pues nada, ya tenemos la prolongación. Va a golpear ahí. Carlos Soler la pone, balón a las manos de Valles, muy seguro en ese tipo. Es que Valles tiene 1,90. Y claro, ese tipo de acciones para un portero de 1,90 son quizás las más cómodas. No se marcha Pablo García. Pablo García, para poder hacer el segundo, le pega a córner. Ya se quedó prácticamente sin opción de disparo, claro. Y yo creo que, bueno, ha sacado lo que podía sacar de la jugada.
0: Rápidamente, Agus, antes de que se saque, perdona, ¿qué pasa en el Arcángel, Rodrigo?
7: Acaba de anotar el Girona, gol de Asprilla, 2-1 en el marcador, azota con la izquierda, supera el palo largo a Iker Álvarez, se mete en el partido el cuadro catalán, anotó golazo Yasser Asprilla.
0: Está tirado en el suelo un futbolista del Córdoba, le piden roja a un jugador del Girona que le ha pegado con el taco en la ceja. Ya no sé si la va a revisar el VAR, ahora nos cuenta, pero es que el golpe que le ha llevado es tremendo.
5: Escorpión.
0: Sí, sí, le ha pegado así, como, o sea, le ha pegado de tacón arriba, tremendo. El córner, Agus.
2: El córner se sacó sin consecuencias, estamos ya en el 91, por tanto quedan 4. Si nos atenemos a lo que añade el colegiado, la entrada de Bellerín, ahora que puede ver cartulina, dice el colegiado que ley de la ventaja, intentaba marcharse Oyarzábal, mete la pierna Marroca, toca la Real, llega Isco en tareas defensivas, llegó el mago para llevarse la pelota, el que se la lleva es Deosa, como un caballo, sale Deosa, sigue Deosa, Deosa con la pelota, sale del primero, ya no pudo con el segundo, era demasiado, le quitó el esférico Aramburu. Entra el partido en una especie de correcalles que, si no conviene a alguien, es al Betis, lógicamente. Juega la Real desde atrás.
5: Se llega a ir de Osa al córner.
2: Sí, sí. Toca Turrientes. Pelota, apertura de nuevo hacia la derecha. Van a colgar los futbolistas de la Real el balón al segundo palo. Muy largo el esférico, ahí no va a llegar. No va a llegar, era imposible que llegara. Creo que era Allén el que perseguía la pelota, y será saque de banda, posición de lateral derecho para el Betis, y el lateral derecho precisamente...
1: Madre mía, vaya centro.
2: El que ve la cartulina, José.
3: Sí, amarilla para Bellerín, la sexta del partido.
2: Entiende la grada que es el momento de apretar. Y ahí están los espectadores que se han dado cita, los casi 60.000 aquí hoy en la Cartuja, 92.5. Pelota atrás para Ramiro. Ramiro jugando para John Martín, pelota de nuevo atrás para Ramiro, que yo creo que la va a colgar arriba, aunque viene a pedirle ahora Carlos Soler. La va a colgar, le pega arriba a Ramiro, ahí toda la ventaja es para los defensas del Betis. Se queda de cara con la pelota Anthony, es un 4-3, sigue Anthony con la pelota, Anthony con el esférico, abierto para Pablo García, el control de Pablo García con el pecho, intenta entrar en el área, la pide Deosa, recibe Deosa, le puede pegar Deosa, no. Sigue Deosa con la pelota, la pone atrás, balón para Anthony, paró Ramiro en deblito el disparo de Anthony. Ahí Anthony hay que pedirle algo más a un futbolista de su calidad. Hoy qué error otra vez de la Real, ahí está el envío, se equivocó Fornals, que pudo haber tirado a portería, intentó pasar sobre Isco, recupera la Real. Está loco el partido en estos últimos
1: minutos. Los mejores minutos del partido, sin duda el descuento.
2: Una auténtica locura.
6: Lo que llega. No sé, es como decíais, como no se van los del Betis a perder tiempo al...
2: ¡Ojo al segundo al palo! Y Nathan Providencial enviando el balón a córner. El central brasileño del Betis, otro de los destacados atrás. En el envío al segundo palo estaba presto ahí para el remate. Oscarsson llegó con la cabeza, Nathan, para ponerla en saque de esquina.
6: La última.
2: Saque de esquina que va a botar Zakarian.
3: Cómo aprieta la cartuja, Ochoa.
2: Ahí está Zakarian, ensordecedor el ruido ahora. 94 de partido, lo pone Zakarian, punto de penalti, saca la defensa del Betis, balón suelto, pelota que no queda en poder de nadie, la toca Isco, el balón rechazado, pelota atrás para Ramiro, Ramiro que se la quita de encima, llega Bellerín, Bellerín que la saca de atrás, aunque había fuera de...
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2: Con 15 minutos desde que fue mediodía arrancamos ya nuestro tiempo de explosión de euforia y libertad aquí en Radio Almería. 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etcétera, etcétera, etcétera. Hoy es viernes 21 de agosto. Vamos a subir un poquito la cámara, que se vea dónde estamos, se vean estos magníficos vehículos, porque estamos en Ejido Motor Almería, concesionario Fiat, Fiat Professional, Jeep, Abarth y Alfa Romeo en Almería, junto al cementerio de Almería, en carretera de Granada. Y hoy comienza la feria, y fiestas en honor a la Virgen del Mar. De hecho, 7:30 de la tarde, Santuario de la Virgen del Mar, tendremos pregón de la Virgen del Mar a cargo de David Bisbal, y casi inmediatamente después, en el recinto ferial, pregón de las fiestas propiamente dichas a cargo de Diego Ferrón, el gerente de Crash Music, promotora musical y cultural, entre otras, responsable del Cultural Fest, que anoche tuvo una especie de prólogo y que hoy arranca oficialmente en el recinto ferial. Estamos prácticamente ya en fiestas, estamos prácticamente ya pues metidos en la dinámica de la feria, mientras no se nos puede olvidar, no podemos perder de vista pues todo el lío morrocotudo que se ha montado en torno a el traslado de inmigrantes a un centro de acogida de gestión privada por parte de una de estas organizaciones, que no es una ONG, es una empresa que gana dinero con esto, con la gestión de la inmigración ilegal. Vamos a escuchar hoy unas vergonzosas declaraciones de un tipo que cada día es más vergonzoso, que es el senador del PSOE por Almería, Antonio Martínez, enfadándose encima, o sea, encima que el gobierno de España lleva inmigrantes ilegales a un sitio sin avisar a las autoridades locales. Encima se enfada el señorito y dice que es que la Junta estaba avisada y que la Junta tenía que haber avisado a los ayuntamientos. Pero vamos a ver, esto es no es una gestión del gobierno de España, porque va a tener que avisar la Junta a los ayuntamientos. ¿Pero esto qué es? O sea, es que de verdad son patéticos, son vergonzosos, dan asco, no asumen nunca ninguna responsabilidad y tienen todo manga por hombro. Es una ruina de país el que tenemos, con unos tíos que ayer, que miles de inmigrantes ilegales que están en una playa, los llevan a unos sitios donde les han montado unas tiendas de campaña y de repente 500 o 1000 deciden, no, que nos volvemos a la playa, y ahí nadie hace nada. Es un desastre todo. Qué vergüenza de gente, de verdad. Y ahí siguen encima haciéndose los ofendidos los tíos. Bueno, pero claro, todo esto se desarrolla en el caldo de cultivo de este cenagal de analfabetismo, de incultura, de ignorancia que han generado ellos mismos, porque es donde ellos se mueven cómodamente. Ha salido el tarao este del David Uglés, es un tipo que ha escrito una novela y se ha hecho famoso, y que a raíz de eso pues hemos conocido todas las pulmonías que se le pasan por la cabeza. Y ha dicho textualmente: el terremoto de hoy en Granada, él es granaíno, no fue casualidad. La tierra tiembla porque Lorca yace todavía dentro y no se le encuentra. El título de cipote del año no está dado todavía, ¿no? O sea, que todavía llega a tiempo David Uglés, ¿no? Es decir, haciendo bromas y metáforas con los terremotos, con gente que pues ha visto afectadas sus viviendas, con gente que se ha llevado unos sustos es que de verdad, es que son imbéciles perdidos todos, de verdad. Yo no sé de dónde los sacan ni cómo los fabrican a estos zurdos, de verdad. Es una cosa tremenda, una cosa tremenda, de verdad. Bueno, y espérate que tenemos otro candidato a cipote del año. Diario La Voz de Almería. Reportaje. Firma mi queridísimo Miguel Cabrera. Los hospitales públicos de Almería no incluyen agua en las comidas. ¿Cómo te quedas? Dice: Torre Cárdenas, Poniente y La Inmaculada no incorporan de forma habitual a las bandejas de los pacientes ingresados. El SAS no establece una norma común para todos los hospitales. ¿Qué hacemos con este ahora? Bueno, supongo que tú, querido oyente, si has estado en un hospital, te habrás muerto de sed. Porque como no dará agua allí. Esto ya sabéis lo que es. Esto es que alguien un paciente, o un sindicalista, o un trabajador cabreado, ha llamado a Miguel Cabré y le ha dicho: oye, que no ponen agua allí en las comidas. Y entonces Miguel, como le tiene alergia a contrastar las fuentes, pues lo ha publicado directamente. Claro, el comienzo del artículo ya te lo aclara. Mari Palenzuela no puede estar más satisfecha con el trato que ha recibido su padre de 84 años durante sus tres recientes ingresos en el Hospital Torre Cárdenas. De hecho, no encuentra palabras para expresar su agradecimiento personal al personal que les ha atendido. Bla, bla, bla, bla, bla, bla. Entonces Mari le ha dicho que no le han puesto agua a su padre en las comidas y Miguel, en ese ejercicio que él entiende de lo que es periodismo, pues lo ha publicado. Esto es lo que tenemos ahora mismo. O sea, que como Mari Palenzuela le ha dicho a Miguel una cosa, Miguel lo publica. Y si Mari Palenzuela le dice ahora a Miguel que han llegado los extraterrestres a la Plaza Vieja, Miguel, ¿no te crees que va a comprobar a ver si han llegado los extraterrestres? ¿No te crees que publica que Mari Palenzuela dice que han llegado? No, no. Miguel hable mañana a la portada de La Voz de Almería publicando que han llegado los extraterrestres a la Plaza Vieja. Este es el periodismo de ahora. Consecuencia de lo mismo que le ocurre al tarao este de David Uclés y de todo lo que estamos contando. Aquí el rigor, el trabajo, la seriedad, todo eso ha pasado a mejor vida. Y aquí lo primero que se te ocurre, lo publicas, lo cuentas, lo dices en rueda de prensa, como el Antoñito Martínez, etcétera, etcétera. Esto es lo que tenemos ahora mismo. Lo que tenemos ahora mismo, por cierto. Se buscan pacientes de Torre Cárdenas, La Inmaculada o Poniente a los que no se les haya dado acceso a agua durante sus ingresos hospitalarios. Para los Migueles Cabreras de la vida y similares, no cuenta aquellos que se tienen que someter a una prueba para las cuales está indicado no beber agua durante un determinado número de horas antes de la prueba. Aquí, en Ejido Motor Almería, hasta las 2 de la tarde, Victoria Cobian, ¿qué tal? Muy buenas.
3: Hola, muy buenas, Víctor, ¿qué tal?
2: ¿Has bebido agua tú hoy?
3: He bebido agua, sí, sí.
2: Tengo aquí agua, mira. ¿Oyes? Y hay agua, por si quieres. 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
2: Está por aquí también José Montaño. ¿Qué tal, Montaño? Muy buenas.
4: Muy buenas, Víctor.
2: Para contarnos,
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2: Y además, Almudena Caparrós, ¿qué tal? Muy buenas.
5: Hola, ¿qué tal, Víctor? Muy buenas.
2: Para contarnos
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2: Muy bien, pues estamos listos para empezar.

0: 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Que te cuenta que el Ayuntamiento de Almería y la Asociación de Feriantes ultima los preparativos de una feria 2026 más inclusiva y con control del ruido.
1: La concejal de fiestas mayores, Eloisa Cabrera, y los representantes de las feriantes refuerzan su coordinación previa al arranque de las fiestas, destacando gratuidad para acompañantes de personas con discapacidad y la implantación de limitadores acústicos inteligentes.
0: 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El PP pide la dimisión de José María Martín por el caso Cuesta Blanca. Sí, va a dimitir hoy, no, mañana, como tiene a dónde ir el hombre, por eso va a dimitir.
1: El subdelegado del gobierno ocultó al alcalde de Purchena la llegada de medio centenar de inmigrantes al centro que lleva cerrado desde 2020.
0: 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El Ayuntamiento de Almería ultima los preparativos del recinto ferial para el inicio de las fiestas en honor a la Virgen del Mar.
1: La alcaldesa María del Mar Vázquez y la concejal de fiestas mayores supervisan en el montaje del recinto y la nueva portada inspirada en la emblemática Casa de las Mariposas.
0: 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El PITA arranca nuevo curso reforzando sus infraestructuras y la atención a emprendedores.
1: El Parque Tecnológico Almeriense celebra la próxima llegada del autobús urbano, adapta sus oficinas para grandes equipos y abre puertas a nuevas empresas.
0: Y buenas noticias, tenemos buenas noticias. 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
1: Que te cuentan que el ayuntamiento lleva el talento flamenco de Chelo Ruiz al anfiteatro de la Rambla.
2: La Escuela Flamenca ofrecerá este sábado 22 de agosto un espectáculo gratuito dentro de la programación de feria con baile, cante, guitarra y percusión en directo.
0: Juanfiteatro, se dice, Juanfiteatro, en honor a Juanfri Colomina. 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
1: El Ayuntamiento y la Diputación arropan el inicio del Cultural Fest 2026 en la antesala de la Feria de Almería.
2: El Club de Mar acoge el preestreno del festival tras reunir a autoridades y un centenar de culters antes de encarar sus jornadas principales y su fiesta de bienvenida gratuita en las Almadravillas.
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1: El Ayuntamiento del Ejido y la Asociación de Comerciantes de Almerimar se alían para impulsar el comercio local.
2: La alcaldesa Julia Ibáñez y la concejal de comercio María Herminia Padial mantienen una reunión de trabajo con la entidad presidida por Charo Villanueva para planificar nuevas acciones de dinamización.
0: Roquetas de Mar
1: consolidan las 100 horas del deporte con más de 14.000 participantes.
2: El ayuntamiento destaca el crecimiento de una cita que combina competición, convivencia y hábitos saludables y que se mantiene como referente del verano roquetero.
0: Y en Adra,
1: el ayuntamiento avanza en la rehabilitación del antiguo matadero con formación y empleo para jóvenes.
2: 15 participantes desempleados se forman durante 12 meses mientras colaboran en la segunda fase de recuperación del edificio municipal.
0: Y vamos al Levante con Hoffer Soluciones Profesionales en materia de instalaciones y mantenimiento de energías renovables, electricidad, control, telecomunicaciones, fontanería, ingeniería y proyectos llave en mano en Níjar.
1: El Ayuntamiento y la Diputación de Almería unen esfuerzos para mejorar 9 caminos rurales.
2: El convenio moviliza más de 1,2 millones de euros para reforzar la actividad agrícola, la seguridad y la conexión con enclaves como Huebro.
0: Y en el Valle de la Almanzora.
1: El Valle de la Almanzora reclama explicaciones ante la falta de información, afirmando que el subdelegado del gobierno miente más que habla y es un mentiroso compulsivo.
2: El presidente de la Mancomunidad, Antonio Ramón Sala, se muestra profundamente afectado y acusa al subdelegado del gobierno de deslealtad hacia los municipios implicados.
0: Enseguida vamos con la actualidad económica, pero antes...
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0: Y además...
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0: ¿Y una más? 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Pero antes...
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0: Y la noticia económica...
1: Bulister afronta el arranque de campaña con la maquinaria agrícola a pleno rendimiento.
2: Antonio Román analiza la preocupación por el Trips parvispinus y destaca el aumento de la actividad en los invernaderos almerienses.
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1: La Diputación impulsa la mejora de los caminos rurales de Níjar.
2: Actuará en 9 zonas agrícolas con una inversión de 1,2 millones de euros.
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1: La exportación de tomate bajó un 4% la pasada campaña.
2: El precio medio se elevó casi un 25%.
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1: Pues hoy he cogido, por ejemplo, un arroz a la cubana.
0: Y entre los segundos, Almudena Caparrosa preferido.
2: Una pechuga empanada a la napolitana.
0: Con lo que le gustan las pechugas a Montaño, le has quitado la pechuga. Y la noticia cultural.
1: El Ayuntamiento de Ejido impulsa la muestra Mi Yampuga de Yolanda Ferrón en el castillo de Guardias Viejas.
2: La exposición de ilustración científica avalada por el certamen internacional Ilustraciencia y el Museo...
0: Mería.
1: La UAL promociona la tarjeta deportiva hasta el próximo 6 de septiembre.
2: Las altas no pagarán en septiembre y tendrán 3 alquileres gratuitos.
0: Enseguida repasito a la prensa, pero antes...
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1: Diario Ideal.
2: El centro se prepara para vivir una feria del mediodía llena de gastronomía y flamenco que devolverá el protagonismo al paseo.
1: Diario de Almería.
2: El PSOE acusa al Partido Popular de mentir deliberadamente sobre la llegada de migrantes a Purchena.
1: Noticias del Ejido con el periódico De Cerca.
2: Ayuntamiento y Asociación de Comerciantes de Almerimar exploran nuevas acciones conjuntas que promuevan la compra en el núcleo.
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2: 1,2 millones para modernizar la red de caminos rurales de Níjar en pro del turismo y la agricultura.
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2: Sánchez no usa las bazas para presionar a Marruecos.
0: Enseguida repaso la prensa y antes...
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0: Y además...
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1: Nos vamos al deporte almeriense.
0: Venga, pues vamos al deporte Marcador Almería, la emisora que más horas de programación te da sobre Almería, 12 horas y media al día, 5 días de deporte y todo el deporte en marcadoralmería.com con Pinturas Almericolor, el color de los hogares de Almería, Fútbol Unión Deportiva Almería.
1: Arriba sigue des dudas para el Heliodoro.
0: Que me dé Victoria Cobian como el abuelillo este que se queda así como pasado, ¿no? Y me dice, venga, voy a decirle qué es lo que hay que hacer ahora, que así lo hacemos. Bueno, ya tienes colgada la pregunta del marcador en las redes sociales de Marcador Almería Radio, solo por participar. 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
0: A la pista, Domino Fútbol, con el consorcio Sector 2 de la provincia de Almería para la gestión de residuos y con Ecoembes, que nos animan a reciclar latas, bricks y envases de plástico en el contenedor amarillo y envases de cartón y papel en el azul, porque reciclar es muy nuestro.
1: En voleibol, Unicaja oferta las últimas plazas para el Clinic de Marcelo Méndez.
0: ¿Y en baloncesto?
2: Antas acoge el quinto torneo del circuito provincial 3x3.
0: Terminaremos con la información del tiempo, pero antes...
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1: La Agencia Estatal de Meteorología anuncia para hoy en Almería cielos despejados y sin riesgo de precipitaciones. Los vientos soplarán flojos en toda la provincia, temperaturas en descenso con una máxima de 30 grados y una mínima de 23.
0: Me ha sorprendido a Victoria que haya cielos despejados ahora en cambio climático, o sea que ahora nieva en agosto. Para terminar, los sonidos del día, mensajito.
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0: ¿Y una más? No. Pues se queda sin hablar Montaño. Enseguida, sonidos al día.

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0: sinceramente es la primera vez que, bueno, es la segunda vez que escucho esto. Esto se ve que se, esto se llama montaño. Los artistas que cantan esto, bueno, que cantan, los artistas que ejecutan esto son Bad Gyal y Juanca, ¿no? O algo así.
1: Sí, sí, Bad Gyal o Bad Gyal y Juanca.
0: ¿Qué pasa? Que he dicho Gyal y era Gyal. Se ríen aquí las jóvenes.
2: Si tu hija te escuchara.
0: ¿Qué pasa? ¿Le gusta mucho Juanca o Gyal? Gyal, había un partido antes aquí que se llamaba Gyal, el partido de... ¿Eh? Ponlo bien, dilo.
2: Bad Gyal.
0: Gyal pone aquí, como el partido de Juan Mejino que había antes aquí, hace 20 años.
2: La pronunciation, please.
0: Y esto se llama Bling Bling. Y alguien se preguntará, bueno, ¿y este tío que hoy qué feria que podía estar sonando? Yo sé, el feria, feria de toda la vida, o el no me gusta que los toros te pongan la minifalda.
3: No, no es para la feria, cariño mío.
0: Eso es, ¿por qué me pone este petardo aquí? Bueno, pues porque este es un tema que le colocaron a la ministra Mimema, ministra médico y madre, en su visita a la cadena SER hace un tiempo. Y ella y los dos payasos que presentaban el programa se pusieron a bailar así tipo twerking, a hacer el ridículo. Yo, claro, cuando he visto ese vídeo me he acordado pues de lo que hasta hace muy poco era un ministro en España, ¿no? Pues gente seria, rigurosa, formal, trabajadora, estudiosa, culta, responsable, con capacidad de gestión. Ahora un ministro en España es una tía que va a hacer twerking a la radio. Y claro, pues lo que digo siempre, esto es muy divertido, ¿no? Esto es como cuando eliges al follonero o al repetidor como como delegado de clase. Pero claro, es muy divertido, muy guay, pero cuando hay que hacer el trabajo de delegado de clase, pues claro, al follonero pues no, ni sabe hacerlo ni le interesa. Al oro, porque además esta... ¿Qué iba a decir esta canción? Esto que estamos escuchando dice en una de sus estrofas: nene, soy una popi hasta en París. En un behema todo blanco, color crema el tapiz. Él quema uno de hierba y otro más de hachís. 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O sea que tenemos a la ministra de Sanidad haciendo twerking con un tema que habla de quemar hachís y hierba. Y luego os extrañáis de que nos vaya como nos va. Pues esto es lo que hay. Mi Mema. Mensajitos que ya me habéis cabreado esta mañana.
3: Seguro que está en una playlist.
0: Pues seguramente. Estará el otro quemando lo que tenga que quemar ahí en la maleta.
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0: Y ahora sí, una más.
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0: 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A sonidos.
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Bienvenidos al día. Hoy tenemos dos sonidos relacionados con la inmigración, con lo que ha pasado en Ceuta y con cómo esto influye en lo que pasa en el resto del territorio español. Escuchad cómo llegaba a Ceuta la ministra Elma Saiz, que es la portavoz del gobierno, a la que algunos ciudadanos, en concreto, bueno, varios, pero sobre todo una de ellas, le recordaba que esto todavía no es una república bananera, que aquí hay una constitución y unas leyes que hay que respetar. Decir una cosa, al final un día va a pasar algo grave, porque claro, cuando estamos de coña y con tonterías, con cosas que afectan directamente a la salud, a los servicios, al bienestar e incluso a la vida de las personas, pues al final algún día a alguien se le va a ir la olla, porque es que estos están con el jijiji, jajaja, la humanidad para arriba y para abajo, y resulta que hay gente que no puede salir de su casa, o peor, que han salido de su casa y le han violado a la niña. Entonces a lo mejor ya ha llegado el momento de que dejemos el jijiji y nos pongamos a trabajar como si fuéramos un gobierno responsable. Pero claro, si en el gobierno

0: el senador del partido sanchista trolero y antiespañol, el partido de Chapote, el partido de Amboto, Antonio Martínez.
1: Asistimos al enésimo capítulo de racismo y xenofobia por parte del Partido Popular de Almería y de manera particular de esta diputada nacional que ha hecho esta comunicación a la opinión pública esta mañana, y que si no fuera por los carteles del Partido Popular que hay detrás de ella, pues prácticamente sería indistinguible de la ultraderecha de Vox, y eso es algo muy triste. En primer lugar, tenemos que desmentir la sarta de mentiras y de bulos que se están lanzando de manera irresponsable en las redes sociales y fomentados además por el Partido Popular. Las personas que han llegado al centro de Purchena ni son menores ni proceden de Ceuta. Esto es algo que debe de quedar absolutamente claro, y desde el PSOE de Almería lo desmentimos. Son personas que vienen de otro centro, en este caso de Málaga, gestionado por la misma entidad, por Engloba, que tiene una larga trayectoria en cuanto a gestión de migrantes. La gran mayoría son solicitantes de asilo. Ya hay varios casos procedentes de Mali que son beneficiarios de esta protección internacional, y gran parte de ellos ya también la tienen solicitada. Este traslado pues se produce por la reorganización de los recursos de esta empresa, de esta entidad, de Engloba, que al cerrar en el centro de Málaga pues han trasladado a estas personas a este centro en Purchena, que en la actualidad tienen alquilado. Y creemos claramente que si el Partido Popular pide explicaciones, las explicaciones deberían de darlas ellos en primer lugar, porque la Junta de Andalucía está debidamente informada hace alrededor de un mes de esta cuestión por parte de la empresa, por parte de la entidad, por parte de Engloba, a el delegado territorial de inclusión social, que además es el secretario general del Partido Popular en la provincia de Almería, es el número 2 del Partido Popular, y además es vecino de Lula del Río, y él es conocedor de esta cuestión desde hace aproximadamente un mes. Por lo tanto, no entendemos que el Partido Popular alce la voz en esta cuestión de manera irresponsable, generando crispación.
0: Bueno, ya está, Antoñito, huevo frito. Oye, Antonio, yo te preguntaría, ¿tú eres más sinvergüenza o más ignorante? Yo te pregunto, con todo el respeto, Antonio, porque es que estas palabras que acabas de pronunciar han pasado ya a la antología del disparate político en la historia de nuestro país y de nuestra provincia. Para empezar, la cantinela esa, esto te lo voy a preguntar en la rueda de prensa, en la próxima rueda de prensa en la que coincida contigo, la cantinela esa de que es muy preocupante y muy vergonzoso que las políticas del PP se parezcan a las de Vox, de la ultraderecha de Vox, dice. ¿Tú sabes con qué apoyos gobierna tu partido en España, Toñito Huevo Frito? ¿Tú sabes que tu partido gobierna con el apoyo de H. Bildu, que es un partido que no condena el terrorismo etarra, que costó muchas vidas a tus propios compañeros de partido hasta no hace mucho, hasta hace unos años? ¿Sabes que gobierna con partidos que han protagonizado un golpe de Estado por el que han sido condenados y encarcelados sus dirigentes, Antoñito? ¿Sabes que tu partido gobierna con partidos comunistas, que la ideología comunista es la que más muertes violentas ha causado en la historia de la humanidad? Insisto, si no lo sabes, eres un ignorante. Si lo sabes, eres un sinvergüenza. Por eso te pregunto, ¿cuál de las dos cosas es? Pero te voy a decir más, Antoñito. ¿Qué es eso de que la Junta de Andalucía es la que el Partido Popular es el que tiene que dar las explicaciones? O sea, que el gobierno no tiene que explicar esto, cuando estamos hablando de que es un traslado hecho bajo cobijo del gobierno por una empresa contratada por el gobierno, y que según tú, que habida cuenta de lo fiable de tus palabras, habrá que ponerlo en cuarentena, estaba informada la Junta. Y como está informada la Junta, ya el gobierno no tiene que informar de una acción que es suya a los ayuntamientos. Y luego está toda la gilipollez esa del racismo, que ya me tenéis hasta el gorro, toda esta patulea de rojos infectos con el racismo. Mira, Antoñito, racista será tu padre. No sé si me explico. Porque los que defendemos que a España no puede llegar ni un solo inmigrante de manera ilegal, no somos racistas. Somos defensores del orden y de la ley. A mí no te consiento que me llames racista. Insisto, si yo soy racista, más lo será tu padre. No tú, tu padre. Porque yo no tengo nada de racista. Es más, me parece bochornoso, intolerable y absurdo el comportamiento de quien sea racista. Yo lo que quiero es el orden en nuestro país y la ley. A mí me da igual que el que entre por la puerta ilegal.

0: Sea blanco, negro, suizo, boliviano, me da igual. No quiero a nadie entrando por la puerta ilegalmente. Y xenófobo, cero. El que tenga que venir, que venga. Pero ordenada, ilegalmente. Pero como no sé todavía si eres sinvergüenza o analfabeto, pues entonces confundes la defensa del orden y la ley con el racismo y la xenofobia. ¿Sabes lo mejor del caso, Antoñito? Que no os quiere nadie ya. Si es que no os vais a votar ni vosotros. Si es que vais a las fiestas y no sois capaces, los mismos del mismo partido, de haceros una foto juntos. Si es que estáis matándoos vivos a navajazos dentro del partido. Esa es la buena noticia de todo este ridículo que hacéis cada vez que tomáis la palabra. Esta mañana, si tenemos tiempo, lo contaremos dentro de un rato, y si no, lo dejaremos el sonido para el lunes. El concejal de Turismo, Comunicaciones y Promoción de la ciudad, Joaquín Pérez de la Blanca, y la concejal de Familia, Inclusión e Igualdad, Paola Lainez, inauguran dentro de un ratito la exposición de indumentaria tradicional almeriense en el Centro de Interpretación Patrimonial. Insisto, si llegáramos a tiempo, porque esto es dentro de un cuarto de hora, daríamos el sonido, si no, lo daremos el lunes que viene. Y para cerrar los sonidos del día, la prórroga hoy, de 3 a 4, la tertulia andaluza Haciendo Amigos Andalucía, fomentando el turismo de proximidad con Ayuntamiento de Almería y Níjar, y Costa del Sol Málaga y Parque Natural Cabo de Gata-Níjar, y con un tertuliano de cada provincia donde se emite esta tertulia: Málaga, Granada, Almería y Jaén. Y ayer tuvimos pasarela Gilipoy Toque Humano, the very best of the year, de la temporada. A partir del día 10 vuelven los dos programas ya, cada uno en su semana. Vamos a escuchar un sonido extracto.
1: Que digo que ojo con lo que ha escrito el Putillas en su cuenta de Twitter.
0: A ver.
1: Os comparto esta publicación del equipo provincial de Podemos Almería, electo de forma fraudulenta y corrupta, donde se venden a Izquierda Unida y nos llaman arribistas a todos los que estamos dispuestos a sufrir la represión y las amenazas sin miedo a que eso nos suponga no ser candidatos el año que viene, porque algunos no venimos a por sillones y estamos dispuestos a anteponer a Podemos al beneficio personal. Entrañable.
0: Para terminar, la pregunta que prende la motorca de colgada en nuestras redes sociales, solo por participar, entonces en el sorteo de una experiencia Cupra de cada a final de mes, con un Cupra de Indalomotor. La pregunta de hoy es:
2: ¿qué te parece la acusación del PSOE a PP sobre los inmigrantes de Purchena?
0: Muy bien, y pinceladitas antes de irnos.
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0: Y además,
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0: Y una más.
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0: Las mini tertulias sin complejos haciendo amigos. Nos quedan dos semanas de mini tertulias. Luego ya el 7 de septiembre me parece que es. Volveremos a la normalidad. Saludo, Rosa Muñoz, ¿qué tal? Muy buenas.
1: Muy buenas, ¿qué tal? ¿Cómo
0: lleváis? Alegrándome mucho de saludarte. Leo Tortosa, ¿qué tal? Muy buenas.
2: Buenos días, ¿cómo estamos?
0: Alegrándome también, otra vez, después de que hace un ratillo te he visto en carne viva, en carne mortal. Bueno, os dibujo un panorama y opináis libremente. Resulta que en mitad de la crisis de lo de Ceuta, que se cumplen ya tres semanas y todavía no han sido capaces de alojar a esas criaturas, estos del gobierno, pues en mitad de todo eso, una empresa privada que gana dinero con el negocio de la inmigración ilegal decide trasladar desde Málaga a un autobús de inmigrantes llegados ilegalmente a España hasta un centro que tiene alquilado en Purchena, Almería. Y, claro, pues los alcaldes, nadie les informa, el gobierno no les informa, la empresa no les informa, la población entra en pánico, no saben qué es lo que va a pasar allí, qué es esto, no están acostumbrados a eso, y el Partido Popular y los alcaldes, que son los dos, el de Purchena y el de la vecina localidad muy lindante con ese centro, que es Olula, ponen la voz en el cielo. Y sale ayer en una, bueno, no era algo de prensa, se va a la sede del partido el senador socialista Antoñito Huevo Frito, Antoñito Martínez, a grabarse un vídeo sin convocar a los medios, porque sabe que si nos convocan vamos a ir y nosotros, no el resto, pero nosotros lo vamos a dejar en ridículo, y dice, primero, que las políticas del Partido Popular se confunden con las de la extrema derecha de Vox. Tiene el cuajo de demonizar las políticas de Vox cuando su partido gobierna con el partido de la ETA y con el partido de los golpes de Estado en Cataluña. Y dice que todo esto es racismo y xenofobia, que ya le manda un recaíto, porque aquí el racista o el xenófobo serán él y su padre. Aquí hay gente que defendemos la ley y que nos da igual la raza, el color y la procedencia de la gente, pero queremos que cumpla la ley y sobre todo que el gobierno cumpla la ley. Y luego dice que el que tiene que dar explicaciones por esto es la Junta, porque el gobierno al que avisó es a la Junta. O sea que el gobierno, según él, avisa a la Junta, y es la Junta la que tiene que hacer el trabajo del gobierno de avisar a los ayuntamientos, poniendo el foco únicamente en que hay que avisar a los ayuntamientos, que esto es una cosa, pero que no sé por qué los vecinos de Purchena tienen que aguantar tener en su municipio un espacio que se alquila a una empresa que gana dinero con esto para que aloje allí inmigrantes llegados ilegalmente a España, fruto de la suicida política migratoria de este gobierno. Bueno, a mí me parece todo maravilloso, Rosa, ¿y a ti?
1: Pues mira, a mí no me parece maravilloso. Lo primero que habría que preguntarse es, ese centro que lleva cerrado desde la pandemia, que ahora se abre, ¿quién lo dirige? ¿Qué relación tiene con el gobierno? ¿Qué intereses tienen creados? ¿Cuánto cobra? Eso en primer lugar. Yo preguntaría todo eso. En segundo lugar, el gobierno no tiene que avisar a la Junta, tiene que avisar a los alcaldes del municipio donde van esos inmigrantes. Y por lo menos por educación, ponerse en contacto con ellos. Lo que pasa es que ellos hacen las cosas a escondidas para que nadie les pueda criticar. Es su forma de actuar. Y ya estamos hartos de esa forma de actuar.
2: Sí, Rosa, yo me he permitido escuchar al individuo este que dice ser senador. Bueno, este tío ya ha roto el límite del embuste, de la sinvergonzonería. O sea, yo lo he escuchado y ya no se puede ser más cínico ni más sinvergüenza. O sea, es así. Yo lo estaba escuchando, de verdad te lo digo, con lo que estamos viviendo. Que hay casi 100 muertos en el hospital militar de Ceuta, que no lo recibe Marruecos. Y ahí están. Esa es la política migratoria de Sánchez y del PSOE. Esa es. Eso es la política migratoria. Aquí se están lucrando un montón de ONG, y un montón de gente que cuelga del PSOE brutalmente. Y las mafias las primeras. Y son unos colaboran con la mafia, son unos delincuentes. Y esa es la verdad. Y todo para intentar conseguir el máximo de votos para seguir saliendo y no ir a la cárcel. Y esa es la verdad. Y no hay otra verdad. Y aquí tenemos que salir todos ya a la calle porque ya está bien. No se puede aguantar. No Purchena, todo el mundo. Es que ya está bien. Es que esto que pasa en Purchena va a pasar en tu barrio el mes que viene. Y es insoportable. Es insoportable porque al final vamos a hacer un país que en el cual no se va a poder convivir, es imposible.
1: Pero habrá que preguntarse una cosa, menores que tienen que tal, ¿han preguntado a los padres de los menores si esos, si quieren que vuelvan a sus poblaciones de origen?
2: Pero que no utilicen malos menores, Rosa, que no utilicen malos menores, que ni menores, ni mayores, ni perros, ni gatos, que ilegalmente no se puede estar en un país, y menos en esas condiciones, y sobre todo menores. Basta ya de utilizar a los menores, que el gobierno lo único que hace es que todos somos unos xenófobos y utilizamos a los... No, ya está bien, es que ya está bien. Es que ya, de verdad, yo, el que vota al Partido Socialista, por mucho que yo al Partido Socialista, que tiene que tener la misma poca vergüenza que ellos. Es que no hay más.
1: Por supuesto, tienes razón.
0: Bueno, y a todo esto se cumplen 3 semanas de la invasión de Ceuta, que tiene mucha, aunque estos que han traído ahora a Burchena vengan de Málaga, tiene mucho que ver con la invasión de Ceuta, porque lo que están haciendo es reconfigurar, que se creen que somos tontos, reconfigurar la presencia en unos sitios y otros, y esto es como un dominó que va afectando a unos y a otros espacios. Bueno, pues de hace 3 semanas, Rosa, aquí nadie da una solución, y ayer, cuando se cumplen 3 semanas, pues ponen ahí unas tiendas de campaña, se llevan a los inmigrantes de un lado para otro, y una parte de los inmigrantes dicen, no, que yo no me voy, que yo me quedo en la playa, se da la vuelta y se van a la playa. O sea, pero ¿esto qué es? ¿Pero qué país es este? Pero, pues mira, pero de verdad...
1: Empiezan a limpiar la playa, y cuando están limpiando la playa, vuelven los inmigrantes y les dicen, no, no, es que este es mi sitio. Pero bueno, no tenemos autoridad para decir no. La playa está para que la utilicen los bañistas, no para que tú pongas tu tienda de campaña. O sea, han primado el favorecer a unas personas que han llegado y han coartado sus derechos a los habitantes de Ceuta. Eso es vergonzoso.
2: Pero si los habitantes de Ceuta no pueden ni salir a la calle, ya no ir a la playa, no pueden ni ir a comprar. Esa es la verdad. Si en Ceuta es para que estuvieran más militares que inmigrantes ya... O sea, que es que ¿en qué país vivimos? Es que se está permitiendo. ¿Qué poder no tendrá el rey de Marruecos sobre Sánchez y sobre el gobierno? ¿Qué habrá hecho el sinvergüenza de Sánchez para que estemos así? De verdad que este tío va a terminar muy, muy mal y va a pasar en la cárcel muchísimos años si no lo evitamos. Este tío hay que coger de verdad y desalojarlo ya. Que no, que vamos a ver, el rollo de los inmigrantes de Ceuta es muy fácil. Por pantalones ellos lo que quieren es que esos inmigrantes terminen en la península y terminen siendo nacionalizados y voten al PSOE. Pues que no habéis visto los centros de inmigración donde le están dando los papeles, que ponen una foto grande de Sánchez en el fondo cuando están rellenando los papeles como si fuera el rey de Marruecos. Es que luego los sinvergüenzas de los socialistas hablan de Franco. Pero si es que Sánchez es muchísimo peor que Franco.
1: Mira, yo espero que le quede poco al gobierno socialista, porque lo que está haciendo es destruir España, lo primero, y jugar con los españoles. Y eso tiene un precio y hay que pagarlo.
2: Sí, sí, y ¿sabes qué? Que siempre pagamos los mismos.
1: Sí, eso por supuesto.
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0: Son las 12. 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

0: Es la una. 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

0: Son las 2. 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